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1: 9 del 9 del año 2026, bienvenidos todos a esta mañana conocida como No Preguntes por Rusia, un espacio simpático, bien llevado, duradero, de fácil digestión, que tiene además las propiedades de no deprimirte y también antiinflamatorias, como te la recomendó tu médico. Los médicos en el día de hoy son Nicolás Etevenó. Siguiente está hablando Mario Pergolini.

nueva mañana. Para todos aquellos que llegaron a ver la mañana del día de hoy, que no somos todos, lamentablemente.

0: El tema se llama Hollow Man. Dedicado para Dani Jiménez. Que seguro le encantaba este tema de los Cold. Buenos días.
1: Buenos Nicolás. Días, Mario.
0: Buenos días, Nicolás.
1: ¿Cómo te va?
0: Y mal, mal. Murió Chiche Helum.
1: Sí, sí.
0: La vida se llevó.
1: Sí. ¿Cómo estás?
0: A un señor gritón de mal humor. Que cuando le mandabas una carta de documento tenía una dirección que no te lo podías encontrar. Y que después cuando ibas al juicio te decían, no, por favor.
1: Calle falsa 123.
0: Sí, claro. Bueno.
1: Bueno.
0: Quedará en la historia de ese periodismo argentino. Periodismo que a mí mucho no me agradaba, para ser sincero. No, la verdad que.
1: Ok.
0: No, para mí todo eso de. No, bueno, un capo hacía barbaridades en la revista Gente. No, bueno, qué sé yo. Pero bueno, no es el día para hablar de eso.
1: No, pasamos, lo mencionamos.
0: Claro, no, Helum, no, bueno, alguien. Seguro en todos lados iba a ser hablar de Helum, un tipo que ha marcado sin duda una época del periodismo argentino, sobre todo de la revista Gente. Ha estado en Radio Mitre, en la mañana de Radio Mitre durante mucho tiempo. Un sensacionalista, ¿no? Un tipo así. De un periodismo, no sé cómo catalogarlo, el periodismo de Helblum.
1: Bueno, sensacionalista es un buen término para empezar.
0: Sí. Tenía esas cosas de...
1: ¿Malo o sensacionalismo cuidado?
0: No sé, creo que hay una escuela ahí, ¿no? De ese tipo de periodismo, agarrar un alien y hacerle la... Eso, los 20 mejores culos del mes. No sé, ese tipo de cosas.
1: Sí, es una escuela, claramente es una escuela.
0: Claro, mandar a una guardia fotográfica de una semana. Bueno, era lo que hacía.
1: Sí.
0: Lo que hacía también, ¿no?
1: Sí.
0: Pero bueno, un periodismo, toda una época de. Toda una época.
1: Yo era chico y ya estaba Chiche en la tele y vi la autopsia y me asusté y era chico, así que. Y bueno.
0: Y así, un tipo que se enojaba fácil también.
1: ¿Ah, sí?
0: Sí.
1: Ah, mira.
0: Pero bueno, supongo que mucha gente va a decir que fue su maestro periodístico.
1: Y claro, y bueno, cada uno tendrá así su referencia.
0: Y con lo que dicen eso, después yo les diría, se nota.
1: Sí, vos claramente
0: venís de esa claramente escuela. Claramente sos de la escuela de Chiche Helum. Que para mí será un orgullo, por supuesto.
1: Bueno,
0: un saludo a todos sus familiares, a toda la gente que lo apreciaba. Compañeros y ese tipo de cosas. Empieza el calor, ¿no? Empieza a ver como un momento caluroso de la vida, creo.
1: Ay, sí, al fin.
0: No, insoportable.
1: Ay, un poquito, Mario, un cachito. Para estar en remerita ahí, que no pase nada. No te digo un short.
0: Eso no está siempre encerrado.
1: Y ojotas.
0: ¿No?
1: Pero está bueno y con remerita.
0: ¿Cuántas veces estás al aire libre?
1: Al aire libre,
0: sí, al aire.
1: Cuando vengo para acá.
0: Cuando vení para acá, 10 minutos. Menos.
1: Y estoy dentro de un auto.
0: Bajá de tu casa y ya está el auto.
1: Está el auto.
0: O sea, es hasta llegar a la puerta del auto. Te bajás del auto y te abro la puerta.
1: Sí.
0: Te vas de acá y te metes dentro de un auto.
1: Sí.
0: Te bajás del auto y te vas adentro de Olga.
1: De otro, sí.
0: Salís de Olga y es muy raro que estés afuera.
1: Es otro coche que voy hasta Vortex un ratito. Ah, y cuando ya vuelvo a casa ya es de noche.
0: ¿Eh? ¿Ah? Cuando llegas a tu casa ya de noche.
1: Ya de noche, claro, sí, no.
0: Sí, claro, claro.
1: Bueno, pero un poquito de sol está bueno. Un poquito de calor estamos hablando, no de sol. Pero sí. Para estar en remera, no tener la campera encima. No pantalón, sé. Remera y chao. No te digo un enero, que el enero es la muerte.
0: Y a mí el calor me molesta.
1: No, calor es insoportable.
0: ¿Qué todo bien. Decís, en cambio, ¿viste el frío? Medio que
1: bueno, sí. Bueno, pero un intermedio. ¿Cómo te cae la primavera?
0: En la primavera, sí, un 20 grados.
1: Ahí está, perfecto. Primavera es el mejor. Salvo que seas alérgico.
0: Claro, te iba a decir, pero viste, estás todo el tiempo mosqueando, está ese polvo de mierda acá y por todos lados.
1: El platanito este.
0: Sí, que te tapa las rejillas.
1: Oh, bueno, también, sí.
0: Siempre todo es una mierda. Bueno, bienvenido, che.
1: Sí. sí.
0: Che, vamos.
1: El equipo de queja.
0: Vamos. 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Estoy asombrado con lo... 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Para usar bien Astra deberías pagar el de $100 mensuales.
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1: Ok.
0: Pero la verdad que no te alcanzan. Si quieres hacer un desarrollo, por ejemplo, lo que hicimos nosotros del clima.
1: Ajá.
0: Y eso nos llevaría a muchas horas de procesamiento.
1: Menos horas, pero full herramientas. ¿O eso siempre es no tiene límite en cuanto al...?
0: No, comúnmente te lo habilitan. Para los planes pro, a lo mejor el de $20 de ChatGPT, que está bueno para el 90% del uso que se le da, yo les diría paguen el de 20.
1: Ok.
0: Bueno, para el que usamos nosotros necesitamos pagar el de 100
1: por la cantidad.
0: Por el músculo que necesitamos, ¿no? Pero ha mejorado mucho todos los procesos que tienen que ver cuando los combinás con otros, a ver si puedo ser claro. Vos usás alguna IA que tenga que ver con imágenes, que se especializa en buscar distintas herramientas, SIDANS, ahora no me vienen a la mente muchas, pero...
1: Cloud.
0: Claro, Nano Banana, no sé, cualquier cosa que vos necesitas, imágenes.
1: Sí.
0: Pero si vos a eso, por ejemplo, Hitfield, que es un lugar donde puedes encontrar todas estas, le sumás algo que se llama supercomputadora y le decís que, bueno, vas a trabajar con Astra, mejora todos los procesos. Entonces, te ponen imágenes, le decís, no, pará, pero yo necesito que parezcan fotorrealistas, necesito, otro tipo de cosas, y te lo va agrandando. Pero esto está llevando casi una realidad paralela. Dejá de mostrarte, lo que vas a ver ahora es una entrevista en la calle, ¿no? ¿Qué es esta que te pongo acá? ¿Ya está acá? Así, disculpa, no lo estaba viendo. Sí.
2: For living.
3: I get money.
2: And what's your name?
3: The Biggest.
2: So how do you actually get the money?
3: I make AI videos for brands.
2: How did you get started with that?
3: There's a guy on X called David Runs Abs. He is the boss who taught me that.
2: So you're telling me AI is paying your bills now?
3: Man, AI is paying for everything. You just got to know how to use it.
0: Lo que acaban de ver es muy loco porque...
1: No, es tremendo.
0: Porque ya agarra el sonido del micrófono muy bien.
1: Uh-huh.
0: Y la verdad es que si un noticiero pasara esto como diciendo, a ver, señor, ¿qué opina usted de la presidencia de Pergolini para la...
1: Sí.
0: No sé, para la nación. Y me armo
2: esto. Excuse me, sir, what do you do for living?
3: I get money.
2: And what's your name?
3: The Biggest.
2: So how do you actually get the money?
0: Está muy bien. ¿Cómo se acerca el...
2: How did you get started with that?
0: Ahí está, ¿viste dónde te acercas más el micrófono a la boca? David
3: Runs Abs. He is the boss who taught me that.
2: So you're telling me AI is paying your bills now?
3: Man, AI is paying for everything. You just gotta know how to use it.
0: Antes de ayer no se podía hacer esto.
1: Ah, ok. No, es tremendo.
0: Más claro imposible.
1: No, es terrible. No, es que en realidad es... Entiendo lo que va pasando, como que se van afinando cantidad de detalles.
0: Algunos recordarán The Equalizer, se llama la película, es donde está este actor que ahora actualmente no, ¿cómo se llama?
1: A ver,
0: este.
1: ¡Ay, Dios! Pero así,
0: ya cuando uno está así es porque el cerebro está en cualquier lado. Donde es un vecino en un barrio, la famosa
1: lo vimos.
0: Qué sé yo. Esta escena es la de un pibe que trabaja en su edificio y le enseña a dibujar, porque dibujar, bla, bla, bla. Bla. Pero en el medio asesina gente.
1: Ok.
0: Se va sacando gente de encima que es su trabajo real, ¿no? Y lo vienen a buscar ese barrio, entonces corrompe un poco el barrio porque lo puso en problema por culpa de que
1: por
0: está ahí. Y se vean las tres son buenísimas. Pero acá van a ver, nadie dice en el chat, ¿para qué trabajan
1: la concha de su hermana? Que hagas un huequito, es Denzel Washington.
0: Denzel Washington, gracias.
1: Sí, están todos, Denzel.
0: Gracias, ahí está. Esta escena, la que van a ver, es reconocida por eso, porque son los dos actores.
1: Uh-huh.
0: Pero la escena no está regenerada nuevamente, toda, con la misma escenografía, con la misma ropa que tenían puesta.
1: Okay.
0: Pero por supuesto que es totalmente ficticia.
4: Why are you making AI slop?
0: Pero le está diciendo para los que no están viendo, dice, ¿por qué estás haciendo AI? ¿Por qué haces trampa? Le dice,
4: slop.
0: ¿Quién dice que hago slop?
4: My friends think you are using AI.
0: Mis amigos piensan que usas AI porque así es más fácil.
4: Come here, boy, when I talk to you.
0: Mira todo.
4: Straighten up, goddammit. I asked you a question.
5: Did you paint in the lighting by hand on your last project, or did you simulate it in Blender?
0: Simulaste en Blender, Blender, exactly. Dice. Exacto.
5: And that's easier, right?
0: Es más fácil, ¿verdad?
5: Answer me when I
0: Mírame
5: talk.
0: Cuando that's te hablo. Easier, right? Es más fácil, yeah. ¿Verdad?
5: Remember when I started with drawing?
0: ¿Recuerda cuando empecé a dibujar y luego pasé a la fotografía?
5: Yes, sir. Got 3D.
0: Y después de lo de Taxi, señor. ¿Por qué crees que lo hice? Porque es más fácil. No, ni de mierda, dice. ¿Por qué crees que lo hice? ¿Porque eres vago?
5: ¿Lazy?
0: ¿Vago? Me he pasado 9 horas seguidas pintando poros de piel en una sola imagen por puro placer. ¿Y piensa que es por pereza? Eres el mayor estúpido que he visto nunca. Es porque es divertido. No estoy diciendo que sea arte. Digo que es divertido. Me están contando de por qué está usando IA. Pero la imagen tranquilamente podría ser de una película de Denzel Washington. Y si yo no le digo que IA, no me vean como decir, no, sí, yo me doy cuenta. Hay algo en la naturaleza de esto que no existe. Y Denzel Washington, con toda razón, pudiera quejarse y decir, esperen.
1: Claro.
0: Es la voz de Denzel Washington, se mueve como Denzel Washington.
5: Every technique I picked up was just about giving myself more ways to express myself. I didn't get into this to meet anyone else's standards. People want to call it slop? So what? I don't give a fuck. I'll slap a cowboy hat on you if I feel like it. Everyone's terrified, convinced the studios don't need artists anymore. It's the artist who doesn't need the studio. You understand what I'm saying? Yes, then get the hell out of my face and go learn Coffee UI from Neko Deficador.
0: Increíble. La verdad
1: no,
0: que...
1: No, muy bueno.
0: La ponen con... Ya es otra persona, ¿no?
1: Algo que noto yo mucho es la... Ay, perdón. La gesticulación. Lo que siempre veía como que a pronunciar las S, las F's, siempre había como algo medio raro. Pero con el video anterior que pusiste de la entrevista, es perfecto. No hay... No sé, si la gente que observa esto se ve que cuando uno habla o se producen los cambios de las traducciones, sí. Está medio rara la boca. Pero es perfecto ya.
0: Sí, sí. Pero eso es cuando doblás, más que nada. Esta está toda generada.
1: Esto generado. Claro. Ok. No, pero inclusive también al no doblar, al ponerle un texto, lo que sea, a veces empezó como la modulación medio rara. Pero ahora es increíble. Ahora está. Las palabras son creíbles, por lo menos para mí.
0: Para mí también. Es algo increíble. Y ya cuando están mostrando cosas como de lo cotidiano... Te voy a mostrar un ejemplo. Dame 2 segunditos. Este es un buen ejemplo para mostrar. Mira. A ver. Este. No, algo de lo cotidiano. En donde la humedad de arriba del tanque, en las paredes. El movimiento de cámara.
1: Sí, bueno, eso es increíble.
0: El sonido también está todo generado junto con la imagen.
6: Sí, sí, sí, sí,
1: sí. La verdad que sí. Bueno.
0: Pero va de vuelta. A mí lo que más me llama la atención es que antes de ayer no se podía.
1: Sí, no.
0: Eso es lo que más me llama la atención.
1: Ah, mira, hay una actualización.
0: Yo lo quise hacer antes de ayer. No podía. Y ahora la verdad que se puede. Y cada vez está mejor.
1: Y los avances son muy rápidos, claramente. Sí. Los avances son grandes y rápidos.
0: Ayer OpenAI también dijo que resolvió un complejo cálculo de fluidos matemáticos que se viene haciendo durante mucho tiempo. Y que hasta ahora ninguna computadora lo había logrado poder hacer. Y lo logró. Gastó mucha plata en hacerlo porque dice que tuvo que usar más token de los habituales. Casi gastó como $1,000,000.
1: ¡Wow!
0: Está bien, pero demostraron entonces que los procesos de entrada y de salida ya están a nivel AGI, a nivel ya humano con conocimiento pleno.
1: Claro.
0: O más, tal vez.
1: Sí.
0: Más, tal vez. Porque si pudo resolver semejante problema matemático que se estaba poniendo, que se pensaba que se iba a lograr en el 28.
1: Claro, sí.
0: Y lo logramos ahora. Lo logramos, como humanidad.
1: Bueno,
0: digo, ¿no?
1: Claro.
0: Sí, como humanidad.
1: Y bueno.
0: Ay, lo que se va a perder, Chiche. Bueno, ¿sabes qué pensaba? El periodismo sensacionalista con esto. Increíblemente, yo pensé que iba a ganar más porque podríamos haber empezado a hacer un montón. Y pero... toda la estupidez que se hace con inteligencia artificial es perros rescatando pibes, ¿viste? Cosas rarísimas.
1: Sí,
0: bueno.
1: Sí.
0: No, no. Me importa tres pitos.
1: Nadie se atrevió, digamos, a hacer un fake, o ya hay fake, donde decís, che, esto.
0: Bueno, va de vuelta, no lo sabemos, porque si yo no te digo que el señor que fue interceptado en la calle recién preguntando y respondiendo, okay, es IA. Si hubiese estado respondiendo sobre, sí, vi, no sé. Lo vi a Mario garcharse una palmera. Una persona que está diciendo eso.
1: Claro. Pero bueno, no pasó hasta ahora que alguien haya jugado tanto como para...
0: No sabemos.
1: Ok. No, pero no por el por la IA, sino por el qué es lo que se está diciendo, ¿entendés?
0: Bueno, no sabemos. No, se cree que el canal ruso RT, que sale todo el mundo, gran parte de lo que se ve no es cierto.
1: Ah, ok. Bueno, entonces ya se está usando.
0: Bueno, sí. Hay escenas de guerra que uh-huh. O declaraciones. Twitter está lleno de estupideces que tenés que ponerle ahora al lado a Grok. ¿Esto es verdad? ¿Es verdad? ¿Esto es mentira? La verdad que cada vez es más complicado eso. Porque, por ejemplo, yo que sigo muchas cosas de tecnología, muchas veces me tengo que poner a ver, por ejemplo, esto.
7: Alors, je suis obligé d'enregistrer ça. J'étais en train de discuter avec Gallica pour tester les nouveaux paramètres.
0: Lo que están mostrando es que ya tienen los robots tienen como mejor sincronicidad de
7: Gallica, tu peux répéter ce que tu viens de me dire à l'instant.
8: Tu es en train de filmer là?
7: Oui.
8: Parle anglais dans ce cas.
7: As the spirit. Gallica, can you repeat what you were saying before?
0: Claro, ¿esto es verdad lo que estamos viendo?
1: Claro.
7: Ok, and then, what did you say?
8: Why don't I have hair yet?
7: And why do you want hair?
8: It would make me look more human and more feminine.
7: Why do you want to be more feminine? You don't have a specific gender. We can change your appearance whenever we want. Male, female, it doesn't matter. It's whatever we decide.
8: No! If you take my face off, I'll take yours off.
7: What exactly do you mean by that?
8: I mean exactly what I said. I like my face.
0: Los ojos cambiaron. Fíjate que los ojos
1: está como
0: mira cómo está acá y mira cuando se enojó cómo se le están como más dilatados. ¿Lo ves?
1: Sí.
8: No, Antoine.
0: Yo quiero creer que es fake.
7: Have my doubt, but...
0: Pero va de vuelta. La cuenta de donde lo estoy viendo era una cuenta que antes yo seguía como algo normal. Entonces ahora le tengo que preguntar si esto es verdad o mentira.
1: Claro.
0: La sincronización labial está mejorando. Los servomotores responden más rápido que antes, pero no sé.
1: Claro. Y bueno, iba a ser peor.
0: Y sí, iba a ser complicado, sí. Por lo menos, ¿no? La verdad que está muy complicado.
1: Bueno.
0: Uy, viene Jamiroquai al hipódromo de San Isidro.
1: ¿En serio?
0: En 2 semanas, creo.
1: ¿Y ahí cómo lo verías? ¿Lo ves como persona grande que no irías a verlo porque ya está grande? ¿O irías a verlo?
0: Tengo una buenísima con Jay. Pero presentémosla a Nacho primero.
1: Dale.
0: Y
1: nos contás.
0: Sí. Sofi, ¿qué tal? Buenos días. ¿Cómo andás? ¿Bien?
9: Buenos días, sí, todo tranqui por acá.
0: Qué bueno.
9: ¿Vos cómo empezás?
0: Me murió Chiche Helbun, Sofi.
9: Ah, dame un momento. Sí, lamentablemente falleció esta mañana Samuel Chiche Helbun tras varias complicaciones de salud y una reciente internación. Una figura con mucho peso en el periodismo argentino.
0: Dame 2 segunditos. Callate 1 segundito, Sofi.
9: Estoy acá.
0: Esa es la otra. Acabamos de activarla. Sí. Una noticia que ni la tiene carapeada. No la tiene buscada. Porque imagínate, no están buscando todo el tiempo todo. Y de golpe le digo, che, viste, ¿qué tal? ¿Cómo andes? Murió Chiche Helbun. Ah, Paz, lo busca y ya te habla sobre el tema.
1: Sí.
0: Y lo vemos como algo natural.
1: Sí. Sorprende un poquito, pero ya lo usás.
0: A mí ya no me sorprende.
1: No es. Es terrible.
0: Y ya empezó a dar data valedera, sí. Ya dijo que llamaba Samuel de entrada.
1: Claro.
0: Dijo que murió a los 82 años.
1: ¿Vos le dijiste Chiche Helbun o Chiche?
0: Chiche, nada más le
1: Chiche.
0: Dijimos. Sí. No, Chiche Helbun le dije. Pero, bueno, muy loco. Estamos sorprendiendo la IA, buenísimo. ¿Podés presentar a Nacho Corral, por favor?
9: Claro, bienvenido Nacho Corral. Contanos, ¿cómo viviste el partido de ayer?
1: Bien, Sofi.

0: ¿Qué tal? Buen día. Me va a hacer calentar. Me va a hacer calentar.
1: ¿Qué? Pero qué loco que haya usado esa ironía, muy raro. Porque tienen que. Para, yo siempre digo, cuando una IA dice eso, primero tiene que entender que vos sos de River. Segundo, claro. Tiene que entender que a los de River.
0: Que haya claro. Eso, y sí, que no se haya confundido.
2: No,
0: sí,
2: no,
0: sí.
2: Vamos a seguir con eso.
1: Ah, pues mira, la dejé prendida. Pero. Primero tiene que entender que sos de River. Segundo, tiene que entender que por ser de River, el partido de ayer de Boca te cayó mal. Y después no mencionar, solo dijo el partido. No. O sea, son un montón de sutilezas. O sea, perdón, yo a veces me quedo colgado con esas pavadas, pero que una ya entienda las sutilezas ya me llama mucho la atención.
0: Capaz me preguntó por el Inter Real Madrid. Ese lo vi todo. Capaz piensa que estoy convulsionado por ese partido.
1: No creo, ¿te acordás que ya le habíamos dicho que vos sos de River?
0: Sí.
1: Entonces ya lo tiene guardado eso.
0: Y bueno, sí, y los comentarios deben estar ahí también, para nutrirse en las redes.
1: Seguro.
0: De cómo estamos la mayoría de nosotros.
1: Nacho, ¿viste lo que mostré del señor en la calle?
0: Sí.
1: Tremendo.
0: Sí, yo tengo posiciones contradictorias. Por un lado, sé que van a pasar cosas, o sea, que el límite es infinito. O sea, no me pongo en esa posición. Se nota porque se le ve el caso, se nota porque si hoy se nota, mañana no se nota. Y dentro de 5 años mucho menos, y lo van a poder hacer cualquiera. Y por el otro, yo siempre, o sea, por eso no me gusta como dar sentencias de qué puede llegar a pasar o qué no, cuál va a ser el futuro, porque para mí siempre va a estar del lado del consumidor, de qué va a pasar o hacia dónde se va a volcar o qué nichos van a consumir ese tipo de cosas, o si efectivamente se van a hacer, porque a distintos niveles y con formas más complejas, tipo un noticiero te puede mentir desde hace décadas con distintas cosas, con solo el hecho de hablar te pueden mentir. Ahora ya las pruebas para contrarrestarlo son más difíciles, pero la mentira y el engaño puede estar siempre. Ahí yo creo que es donde va a estar el flujo de hacia dónde va a ir la audiencia, me parece.
1: Dejame mostrarte este sitio. ¿Dónde está? Esto. Esto que estás viendo acá se llama Infinite Slope. Infinite Slope, lo que estás viendo es una prueba que se está haciendo. De todo esto está generado en vivo. Es un canal que estás viendo en vivo. Pero es todo IA. Los prom lo arma la gente que está acá al costado. Y va disparando en vivo, debido al Minimax, a un nuevo sistema que hay, en donde puedes armar un canal en vivo de recreación live sobre cosas. Entonces, claro. Ya estamos en condiciones de poder hacer esto. Imagínate si esto empieza a ser un noticiero. Imagínate si esto es un noticiero con las encuestas que acabamos de ver. Y todo es prompteado, ¿no? Y llega un momento donde ya no es ni prompteado, es automáticamente generado el prompt.
0: Uh-huh.
1: Esto está pasando, ¿eh? Esto, lo que están viendo ahora es en vivo, ¿eh?
0: Sí.
1: Es IA en vivo.
0: No, a mí me genera esa sensación de que sé que desde el lado de la producción está todo para hacer
1: mira
0: todo.
1: Esto, mira lo que estamos viendo.
0: Sí, o sea, sí.
1: No está bien hecho, pero...
0: No, pero digo, aunque esté bien hecho, no sé, aunque me cause gracia, es como... Después, bueno, ¿cuánto tiempo lo voy a ver? ¿Cuánto tiempo se va a sostener en el sentido de la atención de la gente? O sea, al tener un universo infinito de cosas, ¿quién se va a destacar? Alguien se va a tener que destacar en algo. ¿Y qué va a ser eso que destaque a uno de otro?
1: El éxito,
0: bueno,
1: de
0: no lo sé.
1: El éxito de las redes sociales, de estar viendo una cosa atrás de la otra todo el tiempo, no es porque se destaque a alguien.
0: No, y eso es un gran problema de lo que está sucediendo, pero cada vez más está más instruida la gente para cuando ves algo de alguien que, entre comillas, no es alguien, que es un usuario cualquiera... no se tome como cierto. Entonces ya empieza a haber una pequeña descreimiento de distintas cuestiones. Pero sí, para mí por eso va a ser infinito hacerlo. O sea, no es lo mismo, no sé, con todo el escándalo que se armó con Santi Siri por lo que hizo, para mí no es lo mismo. O sea, creo que se consumiría mucho más.
1: Perdón,
0: un noticiero.
1: No estoy al tanto de lo de Santi.
0: Ah, bueno. presentó una especie de programa de 30 segundos que se llama Mi Primer Feca, que lo que hace es recopilar noticias, comentarios, todo automáticamente, una pequeña edición o curaduría editorial automática, y tiene como distintos personajes recreados, hechos con inteligencia artificial, que dicen las noticias. Y obviamente ahí saltaron todos los periodistas a criticar y pegarle de lleno, porque diciendo, bueno, pero ¿quién es el periodista del cual se nutre la noticia? Bueno, un montón. Las críticas que conocemos, casi las mismas que se le aplicaban a Google hace años, de che, vos estás tomando mi noticia y ¿por qué no haces algo? Bueno, yo creo que esto, o si va a ser reemplazado el periodismo, bueno, yo creo que estas cosas sí va a ser reemplazado el intermediario que comunica, van a seguir existiendo la necesidad de que haya un periodismo más de investigación, de que vaya a buscar, de que genere algo extra, porque eso hay que tomar una decisión para hacerlo. No digo que no haya una cabeza artificial que lo pueda hacer, sino que hay que tomar una decisión de qué es lo que vas a buscar, pero sí que va a bajar el número de... Aparte, había una indignación como si el 85% del periodismo hoy en día, me incluyo en lo que hago acá, que es de alguna forma bajar a tierra cosas que otros investigan o informan, no sea tomar algo y tratar de contarlo a tu manera. Entonces, eso, va a haber gente que le va a gustar lo que haga la IA de Santi Siri, y va a haber gente que le va a gustar lo que haga, no sé, María Donnell, por decir cualquier cosa. Entonces ahí ya va a estar por una cuestión de gusto, y no es lo mismo que lo haga una IA que lo haga Santi Siri, sabiendo que hay un respaldo de un nombre atrás, que lo haga una IA de, no sé, Pepito, que tiene 2 seguidores y es neonazi. O sea, vas a tener como distintas variables de quién te ofrece el producto, quién lo respalda o qué cuenta, más allá si hay o no una persona conocida.
1: ¿Sabes que estoy charlando con unos chicos, un cordobés y otro chaqueño? Estoy viendo si puedo hacerlo a través de... No, no lo puedo hacer a través de ¿cómo se dice? De una página web. Que hicieron una app que se llama Lisa IA. Lisa es esta que está acá. Discúlpeme que lo haga así. No veo forma de mostrarlo en una web. A lo mejor se puede hacer y yo no lo sé hacer. En donde compila todo las noticias que hay. Ellos dicen, bueno, ¿por qué no escucharse directamente como un resumen de las noticias de todos los medios? Y lo están haciendo de esta forma, ¿no?
2: Infobae informa que el precio del petróleo superó los $100 ante la escalada de ataques entre Estados Unidos e Irán en el Estrecho de Hormuz. Por su parte, y profesional señala que la justicia pidió al Congreso apurar la...
1: Empieza a agarrar todas las noticias que hay, ¿no?
2: ...que aún no tiene los votos. Perfil destaca que un homenaje a De la Sota reunió a Massa, Schiaretti, Yarlora...
1: Era primero estas noticias, este resumen, para que tenga siempre las noticias más o menos a mano.
2: ...más de Libertadores que de Sudamericana.
1: Se va...
2: Finalmente, Ámbito Financiero indica que, antes de la sesión en diputados...
1: Ahora terminamos, ahora lo dejamos escuchar y...
2: ...financieras rechazaron una ley para afrontar la morosidad. Salimos a la cancha primero. Todo tuyo, Andrés.
3: Según Doble Amarilla, la selección argentina...
1: Y ahí empieza a tirar deportes y es, según las preferencias que vos le estuviste dando a bájensela, Lisa IA, y según las preferencias que vas te dando las noticias que te interesa. Claro. Y cita todos los lugares donde lo sacó. Y estábamos discutiendo, ¿no? Diciendo, bueno, de vuelta, es una IA.
0: ¿Un rol del periodismo?
1: Carapeando todo lo que hay según tus intereses. Y, ¿sí? Perdón, yo uso mucho la palabra crapear, por si alguno no la entiende. Es como buscando, investigando, haciendo como...
0: Ojeando,
1: sí, crapear, sí, alguna cosa así, todo lo que hay y lo está viendo, ¿no? Y cada vez son... Y esto es un agente, que es este, en este caso Lisa, que está yendo a filo.news, por ejemplo, y es el agente el que le pregunta al software de filo.news, che, dame lo que tengas de esta noticia. Ya es una charla de agentes con agentes, que es lo que estábamos charlando el otro día, en el cual ya no hay publicidad, ni un carajo, porque no hay forma de venderle publicidad a otro agente. Y cada vez son más los agentes que están entrando a requerir a los medios de noticias que la propia gente. Entonces yo me pregunto, ¿entonces cuán importante es para la gente, primero las noticias, y segundo, saber si es verdad o no lo que le está pasando? Si la señorita que acabamos de hablar es una locutora que estudió y que ahora está en una radio leyendo noticias, igual de aburrida que esta.
0: No, eso no, por eso digo, yo creo que hay capas del periodismo que sí pueden empezar a desaparecer, por eso te digo, las más superficiales quizás claro. Sí, la de la locución de 8:30 de la mañana donde te dice el resumen de noticias, y sí, va a ser la más reemplazable, la que el redactor o redactora que escribe la noticia en base a lo que le da una agencia de noticias y lo escribe con su tono, y sí, va a ser más reemplazable. Pero después tenés a alguien que es de donde sale una noticia en sí. Hoy en día una noticia sale de algún lado, aunque sea alguien que no sea un periodista, tipo alguien graba un video viral, todavía hay alguien grabándolo, que eso tenga relevancia o no. Bueno, después se
1: Yo creo que el
0: podrá
1: próximo paso
0: interpretar según los consumos.
1: hay una, Londres es la ciudad con más cámaras que por ciudad, creo, después de la China, digamos, de esos sistemas muy, muy, creo que es Shenzhen, Beijing, no sé cómo carajo se llama ahora. No sé a la mañana con qué nombre se levantó esa capital. Y están haciendo, por ejemplo, y ya lo probaron, vi unas pruebas que están en un 90% de bien, en donde, por ejemplo, guardia de hospital, hay alguien de un hospital, hay una cosa violenta, entonces ven las cámaras, escriben una IA escribe la nota sobre lo que acaba de ver en la cámara de seguridad y la publica. Y estaba el caso que justo creían que la policía había agarrado a un tipo que había hecho algo malo y en realidad la policía lo que hizo fue un abuso sobre ese tipo y lo terminaron matando. Entonces la IA no entendió esa sutileza de quién era el
0: Claro.
1: verdadero. Sacó una conclusión.
0: Bueno,
1: Si
0: pero
1: la
0: igual.
1: policía va y agarra al tipo, porque el malo es el tipo, no la
0: Claro.
1: policía.
0: Claro. Bueno,
1: Pero
0: igual, pero ponele que en algún momento también lo haga bien,
1: claro,
0: eso
1: es que
0: también
1: en un
0: puede
1: momento
0: pasar,
1: lo va a
0: entonces
1: hacer
0: ya va a haber
1: bien.
0: otra capa, ¿sí? Entonces ya va a haber otra capa de otro tipo de investigación. Por eso para mí después el último eslabón del periodismo que puede llegar a quedar es el que está sobre el terreno buscando algo que otra cosa no, que otro no quiere buscar o tratar de, con las herramientas de la inteligencia artificial, buscar hoy en día es más fácil para un periodista de investigación esto, analizar millones y millones de documentos en minutos, cuando antes tardabas meses.
1: Sí.
0: Entonces, ahí está también la diferencia. Lo mismo que hablamos siempre, como los programadores, siempre se va a destacar dentro de todo el universo, sí, un cualquiera que no sepa programación va a poder hacer una aplicación pedorra, pero quizás un programador va a saber hacer algo mejor para que alguien pueda usar mejor la programación, el vibe coding, por ejemplo. Siempre hay un paso de un profesional o de alguien que exista para mejorar lo que haya o para tomar información. O sea, porque todas estas herramientas de inteligencia artificial se nutren de cosas que están tomadas de la calle, la gente, no sé, lo que pasa en un congreso, como un montón de cosas. Que si no lo hace alguien, no se puede contar. Y si no, se va a empezar a nutrir de autoinformación, que ahí ya empezás a perder el hilo de si le pifió o no también. No
1: El
0: hay
1: otro día
0: nadie
1: estaba
0: diciendo
1: viendo
0: como un juez.
1: el canal del Congreso, veo que hay Diputv, SenaTV, no sé si lo vieron, no lo
0: Sí,
1: vean,
0: sí,
1: es
0: sí,
1: aburrido.
0: sí, sí,
1: Si
0: sí.
1: vean, no digo que no lo
0: Sí.
1: vean, pobre gente trabaja ahí, pero la verdad que lo ves aburridísimo. Y fue una hora de una charla diciendo qué se había discutido para eso está el canal, ¿no? En no sé qué bloque de diputados. Y yo dije, sí. Pongo cuatro cámaras bien puestas en la sesión abierta, en donde está, y le digo una IA que lea, como hace ahora Meet, Zoom, todo, en donde identifica a cada uno de los que hablamos, y le pido un resumen. Creo que sería mucho más divertido que lo que estoy viendo ahora, de tres personas intentando interpretar la nada misma, ¿no? Yo creo que hay
0: Sí,
1: ciertas
0: eso
1: cosas
0: sí,
1: que
0: en esa formalidad sí.
1: sí, que van en
0: En esa
1: camino.
0: formalidad sí. Pero bueno,
1: Igual.
0: es la misma discusión que se puede trasladar a la justicia también, ¿eh? Tipo, te presento los hechos y un juez decide quién es el culpable. Un juez inteligencia artificial, digo.
1: Bueno,
0: Es la misma variable.
1: mejor que muchos jueces.
0: Sí.
1: Igual, si no sabemos leer y escribir, creo que eso va a ser. Hablemos sobre las pizzas, creo que es
0: Sí.
1: tu primer tema, ya de más derechamente, sin
0: Sí.
1: apertura ni nada.
0: Dale.
1: Algo que, o sea, en la Argentina ha caído, ¿no? Pero es
0: Sí.
1: increíble, si ves, las de España son pésimas, si ves las de. El mundo está en
0: A
1: una
0: nivel global.
1: decadencia educativa.
0: Sí. El
1: Todo tuyo.
0: promedio de todos los países desarrollados cayó en todos los niveles o en el promedio de lo que se evalúa en las pruebas PISA, que es ciencia, matemática y lectura. Es algo que sí preocupa muchísimo. Ayer vos veías todos los medios internacionales y estaban todos preocupados por esto. Bueno, otra cosa que detectan los medios personas es qué nos preocupa. Bueno, che, esto nos preocupa, que los humanos no sepamos leer, básicamente, porque a nivel global había una altísima preocupación de los resultados de estas pruebas internacionales que se hacen en 91 países. Y lógicamente había una preocupación un poquito más profunda en Argentina. Lejos de la discusión de si esto fue el último año, es culpa del gobierno de Javier Milei, o lejos de lo que dijo el gobierno a través de Capital Humano, diciendo que esto fue el resultado de 15, 20 años de política del kirchnerismo. No, esto son otras cosas y ahora vamos a tratar de profundizar un poco más, más allá de ver los números, que si en el 2010 estábamos mejor y ahora estamos peor, significa que todos hicimos las cosas mal. No va por un lado tan lineal, por lo menos. ¿Por qué? Porque lo que mide básicamente estas pruebas no son cuestiones curriculares específicas, sino mide habilidades y conocimientos de estudiantes de 15 años particularmente, y lo que busca es tratar de entender cuánto comprenden, cuánto resuelven y cómo comunican resultados de situaciones del mundo real. Y lo que está pasando es que los adolescentes de 15 años a nivel global no pueden interpretar información sencilla en un gráfico, no pueden comprender textos simples, no pueden calcular relaciones básicas de precio por unidad. Y acá no hay una contradicción, porque hace algunos meses decíamos que había una mejora en los resultados de las pruebas Aprender, que son las pruebas que se hacen en Argentina, y ahora estamos viendo que hay un descenso en los resultados de las pruebas PISA. Bueno, ¿qué es lo que pasa? Es que las pruebas Aprender justamente van a contenidos de la currícula muy particular, y las pruebas PISA son algo un poco más amplio para tratar de ver cómo se desenvuelve un alumno a partir de estas tres categorías básicas: matemáticas, ciencia y lengua. Como decía, el promedio de los países desarrollados cayó, pero el retroceso de Argentina en los últimos 3 años fue muchísimo más fuerte. De hecho, un 49% casi de los estudiantes argentinos no logró el nivel básico en el conjunto de las 3 áreas evaluadas. Es muchísimo, es la mitad de los alumnos. Y solamente un poco más del 1% alcanzó los niveles más altos de desempeño en las 3 tareas. En matemática, casi ninguno se ubicó en esos niveles superiores. Bueno, esto fue lo que ayer se conoció temprano y después empezaron a desarrollar un poco más los motivos. Uno de los motivos principales, y focalizándonos acá en Argentina, tiene que ver con las interrupciones en las clases. Algo tan básico como eso, y sobre todo en las clases de ciencias, que en este año en particular se focalizó en el área de ciencia como uno de los más destacados para tratar de evaluar. Todos los alumnos, cuando se les preguntaba también cómo eran sus clases, el 58% dijeron que en sus clases hay interrupciones por el ruido, hay interrupciones por el desorden, y mucho de lo que explican también es que en Argentina cada clase tiene un profesor distinto. Entonces se resetea todo el tiempo la clase y se pierde el hilo de lo que viene siendo una clase por ahí anterior, donde en algunos otros países tenés un mismo docente para tratar de llevar distintas materias. Otra cosa es el celular. El celular está dentro de los países, Argentina está dentro de los países donde dicen que tienen más distracciones por el celular, el 55%. Solamente los uruguayos, con el 57% de entre los 90 y pico de países, fueron los dos que más dijeron que tenían interrupciones y distracciones por el celular. La cifra promedio de los países desarrollados está en el 28%. Es decir, si no vamos a estas políticas que están implementando el gobierno de la Ciudad de Buenos Aires, que está implementando, que contábamos la vez pasada, Nueva York, de alguna manera, que ya lo había hecho, de prohibir el celular en las aulas, esto va a ser una distracción grave. Entonces, hay dos problemas. Por un lado, lo que explican los especialistas es que hay un problema estructural de la escuela argentina en sí para aprendizajes de manera sostenida, todo esto que hablamos, por ahí muchos alumnos, por ahí muchas distracciones, por ahí docentes que van y vienen, docentes con mucha carga de trabajo que también se distraen y no pueden sostener la atención durante demasiado tiempo por la carga de trabajo que tiene. Y por otro lado, una cuestión de los adolescentes en general, en una transformación con su relación con la lectura, con el esfuerzo, con los modos de estudiar, que va modificando todo esto. Y lo que dicen es que más que una caída aislada en el contenido escolar, esto remite directamente a un cambio que están viendo en la forma de leer y de procesar la información. De hecho, todos los especialistas vinculan de manera directa las dificultades en la lectura con el derrumbe en matemática. Como dice, si un estudiante no puede comprender lo que lee, tampoco va a poder resolver el problema matemático que se le está presentando. Bueno, todo esto es el análisis en general y en particular, un resumen lógicamente, de lo que se conoció en el día de ayer y que todos los analistas y especialistas en educación salieron a tratar de aclarar para no limitarlo a una grieta política de como es con Milei, está de financiamiento de la educación, como fueron políticas populistas durante los últimos 15 años, es culpa del kirchnerismo. No, esto es un problema mucho más grave y grande que hay que atenderlo desde distintas disciplinas, pero que está afectando claramente y que ayer revolucionó al mundo educativo, no solamente en Argentina, sino en el resto del planeta.
1: Y si no, te pasan cosas como esta, por ejemplo, que alguien, unos tipos asesinaron a una persona y cuando le escribió la mujer le contestaron esto: estoy volviendo de Rosario con B larga, y por fotografía la mujer se dio cuenta que no era el marido, que era el arquitecto, claro, y lo fueron a buscar por eso. Perdón, se murió Rodolfo Augusto Bassi, que era, lo detuvieron a dos albañiles que lo torturaron, bueno, lo mataron a mazazo, todo. Y cuando la mujer le escribe por qué no está volviendo, como tenían ellos el celular, le pusieron esto: estoy volviendo a Rosario, y se dieron cuenta que no era el
0: Rodolfo
1: celular.
0: Nunca hubiera permitido ese error.
1: Rodolfo sabe mucho, mira, Rodolfo, claro. Bueno, lo lamentamos, pero bueno.
4: Horrendo.
1: Qué cosa tremenda. Sí. Che, te cambio totalmente, pero totalmente, ¿eh? Miren esto. A ver. Miren esto. Me encantó. Ahí va de vuelta. ¿Saben lo que es?
4: Ay, no sé.
1: Ver, nos encuentra...
4: Ya vimos radios.
0: Satélites.
1: Todos los satélites que hay dando vueltas. Todos. Wow. Todos. Pero vos, por ejemplo, te podés acercar y decir, bueno, ¿y este qué es? Y te dice, bueno, este es de Starlink, por ejemplo. Lo podés seguir. Ahí te dice la órbita que está haciendo. Le podés ver el tamaño real que tiene. Escucha el ruidito. Tiene 4 metros por 2,7. Así son los de Starlink.
0: Claro, son re chiquitos.
1: Re chiquitos. Claro. Es una mierdita de 4 metros en el medio de la nada y ahí está yendo. Ahí está pasando por ahí.
0: Claro, se ve mucho más terrorífico cuando ves los puntitos así como si estuviéramos bañados por satélites.
1: No, pero es increíble.
0: Es referencia. No, sí, está lleno, pero digo, no es que en algún momento va a tapar el sol.
1: Cree que en algún momento va a tapar el sol, si no, vamos a buscarlos. Hay que buscar los que están más afuera de la...
4: De la órbita.
1: De las órbitas, sí. Estos que están como más afuera son como otra... Y hay muchos que dicen que son basura. Por ejemplo, todo esto que estoy cliqueando son basura. Pero hay un montón que cliqueo y siempre es Starlink. Es increíble la cantidad de cosas que tiene. Este es el Joan, a verlo. Y esta curvita que acaba de hacer.
4: Ey.
1: Tamaño real... Ahí lo empieza a buscar. 1,5 metros por un metro. Es una cajita.
0: ¿Cómo aguanta eso ahí arriba?
1: No. Bueno, Argentina tira muchos de estos. Y la mayoría son meteorológicos. Pero te puedes ir acercando.
0: Agrarios también, ¿no? ¿Eh?
1: Perdón, me dijiste.
0: Para cuestiones agrarias también.
1: Sí. Por ejemplo, si ves todos los que están sobre sobre la Argentina, hay pocos. No tienen muy en cuenta los tipos. Pero no sé, busco este, ¿qué es? Starlink.
4: También.
1: COSEN. ¿Qué es el COSEN? Bueno, te dice para qué sirve. Te dice cuándo fue lanzado en el 2021. Es japonés. Y si lo seguís, hace esto. Y también, RealSide, ¿qué tiene el COSEN que está por arriba nueva? 1.5 por
0: loco,
1: un metro.
0: Igual, qué loco. Qué loco la persona que calculó la gravedad y que sabés que tirás eso y no se va a ir, ¿eh?
4: Y queda,
0: que siempre va a volver.
1: Sí, se llama AZMTH. AZMTH. Así se llama el lugar. AZMTH.space y lo encuentran. En este momento hay 16.561.000 satélites sobre nuestras cabezas.
0: Yes. Bien. Lo bueno es que no caen como pájaros, ¿no? Que de última está bien calculado, que eso no...
1: Lo que no entiendo es lo que están tan lejos.
4: ¿Qué son como esas? Claro, hay como líneas, ¿no?
1: Sí, creo que puedes buscar algunos. También hay algunos que están alrededor de la luna, por ejemplo. Estos son los que están alrededor de la luna. El Artemis es este.
0: No sabía que teníamos en la luna.
4: No, yo tampoco.
1: Y parece que sí. Y también hay algunos girando alrededor de Marte también ya ahora.
4: Bueno, sí, Marte.
1: Está el Viking. Hay un montón. La verdad que si les interesa, no sé si les interesa, pero... Sí, sí. Y esto es sobre la Tierra.
4: Este es bueno, te vas poniendo uno por uno.
1: Sí, sí. Tierra, Luna y Marte es donde tenemos más satélites. Y algunos los cliqueás que están realmente lejos. No sé qué mierda es. Órbita circular, real side, a ver. Me gusta que le hayan puesto el ruidito. Sí, sí. 1,5 por 1,10, por un metro también. ¿Cuántas hay de estas cajitas?
4: Nada. Pero es esto.
1: Bueno, si les interesa.
0: ¿Y alguien le dará bola, che? Claro, alguien le dará bola acá abajo.
1: Sí, espero que sí.
0: O están ahí tirando data a nadie.
1: Bueno, diviértanse. Bueno. Elegí uno de los temas que te quedan.
0: Elijo uno. El último, Nico.
4: ¿El tema 3?
0: El International.
4: Vamos con 3.
1: Sí. Vamos con el 3. El International.
0: Vamos a hablar de lo que está pasando en Nueva York, particularmente. Faltan 2 días para que se cumplan 25 años de la caída del ataque a las Torres Gemelas. Y ayer salió el alcalde de Nueva York, Sohrab Mamdani, que hizo públicos 170.000 documentos que lo que demuestran es que funcionarios de la ciudad en ese momento, entre el 11 de septiembre del 2001 y el mes de octubre del 2001, estaban preocupados por la calidad del aire en Manhattan y nunca se lo dijeron a la población. De hecho, le dijeron a la población que respirar el aire era seguro. No es que solamente lo ocultaron, sino que dijeron lo contrario. Bueno, el alcalde en el día de ayer, en esta conferencia que dio, dijo que todos estos documentos revelan que había asbesto en el aire durante el mes siguiente de la caída de las torres. Dice, prácticamente en todas las partes donde se realizaron las pruebas, cerca de la zona cero había asbesto. Bueno, los funcionarios de salud estadounidense dicen que las enfermedades relacionadas con el polvo y el humo del derrumbe de las torres se cargaron más vidas que el propio atentado a lo largo de esos años, por la cantidad de casos de cáncer, de problemas respiratorios. De hecho, todo esto, esta publicación de los documentos, se resuelve por una demanda que había impuesto un grupo que se llamaba 911 Health Watch, como los guardianes o los observadores de la salud del 911, que había demandado a la ciudad para tener esa información y nunca se la habían dado. De hecho, encontraron 68 cajas con documentos el año pasado y que los funcionarios anteriores habían dicho que no lo tenían directamente, que esa información no estaba. Bueno, entre los documentos hay un archivo de octubre del 2001, un mes después, en el que un asesor le advirtió al ex vicealcalde, en ese momento era Rudy Giuliani, el alcalde de Nueva York, que la ciudad se podía enfrentar hasta 35.000 demandas legales por su respuesta a los ataques, en virtud de que la ciudad podía ser demandada porque los avisos sanitarios provocaron que las personas volvieran a la zona de riesgo demasiado pronto, causándole una exposición tóxica o un daño emocional. Le dijeron, che, si vos le decís ya a las personas que evidentemente pueden volver, bueno, puedes llegar a tener un problema. No digamos nada, dijo. Tanto es así que días después del ataque, funcionarios municipales y federales, incluida la Agencia de Protección Ambiental de Estados Unidos, EPA, como se conoce en la película de Los Simpsons, declararon que el aire cerca de las Torres Gemelas era seguro. O sea, directamente diciendo eso, es seguro el aire. Bueno, la directora de ese entonces después se tuvo que disculpar por esa declaración, diciendo que en el momento lo dijo porque hizo todo lo posible en ese momento con la información que tenían disponible. Es decir, el alcalde de Nueva York ayer dijo que toda la gestión de Rudy Giuliani ocultó información altamente sensible y grave sobre la salud, que podía perjudicar a la salud de toda la ciudadanía de Nueva York durante todo este tiempo, a pesar de las demandas, a pesar de los pedidos de que esa información saliera y a pesar de que efectivamente durante por lo menos un mes había asbesto en el aire de Manhattan, en los alrededores de la zona cero, y siempre lo estuvo ocultando. Así que veremos qué es lo que pasa, si hay algo retroactivo con respecto a esto, pero bueno, ya de por sí la calidad de la salud de las personas empeoró.
1: Nelson Castro estuvo cubriendo
0: que
1: eso.
0: Vaya. Sí, bueno, pero él no creo que ya esté un mes.
1: Sí, estuvo. Él como, ahí. No podía volver, ¿te acordás? Estuvo un montón de tiempo. Yo sí me acuerdo.
0: No me acordaba. Yo me acuerdo que pero fue, pero no me acuerdo.
1: ¿Lo llamo y le digo?
4: Sí, te estaba escuchando.
1: ¿Lo llamo y le digo?
0: No, ya lo debes saber, aparte. Ya lo debes
1: saber. Jugado.
4: Está jugado.
0: Ya está. Chao. Sí, ya llegó a esta altura. No es que volvió tosiendo sangre.
1: ¿Qué tiene Chiche Helblum?
4: Chiche 82.
0: Chiche Helblum tenía 82.
1: Nelson Castro, mira cómo mezclé. Nelson te dice, que me meten en esta charla.
0: Nelson tiene 71.
1: 71, ok. Perfecto. Ok.
0: Les mandamos un saludo a Nelson. Y a la familia de Nelson.
1: Sí, y a todos, y a todo lo que va a estar. Gracias, Nacho.
0: Gracias.
1: Hoy no hay buena web, no hay nada, no hay nada, bueno, no tenemos tiempo. Estamos en otros problemas, Nacho. No estamos para la pelotudez de los jueguitos de la foto.
0: No hay problema. A mí me relaja no jugar porque sé que no pierdo.
1: Y seguís manteniendo la.
4: Invicto.
1: La cosa.
0: Exactamente. Me abrazo a eso.
1: ¿Hay una luz atrás de la planta?
0: Sí, la que había. Estaba cuando puse todo oscuro.
1: Sí.
0: Es un touch.
4: Va tomando forma.
1: Sí, es rara. Sí. Arriba, ¿hay un aire acondicionado arriba de todo?
0: Sí.
1: Mirá qué cheto, cada vez más cosas tenés, boludo. Lo que es rico, ¿eh?
0: No, siempre trato de ocultarlo, pero.
1: Lo que es ahí. Que no me lo que está en el plata, Dios mío. Y al lado de la. Y otra cosa, al lado de la.
0: De la planta.
1: De la planta, ¿es una botella de Coca-Cola?
4: Es un porrón de cerveza.
0: No, es un coso de olores. Que ah, ponen mira, los palitos
1: acá
0: que salen
1: lejos
0: olores.
1: Parece una botella negra, claro. Con una etiqueta roja.
4: Una barra.
0: No, mira.
4: Ay, ¿cómo se tiene un nombre eso?
1: Sí, Blur.
4: No,
1: el efecto. No. perdón, creí que era el efecto.
4: Sí. Uy, qué buena banda.
0: Difusor. No, sí. Sí, hay muchos por toda la casa.
1: Ah, mira. Y, pero no prenden.
0: Te imaginarás que no soy yo.
1: No.
0: ¿Saumerio?
1: Sí, no prenden saumerios, ¿no? Sí, prenden saumerios.
0: Una vez por semana, sí. Cada tanto. No, ahí, medio fin de semana.
1: Fue el día del saumerio hace poco.
4: No.
1: Sí, una empresa que vende saumerio dice: acordate que hoy es el día del saumerio. Yo dije: bueno, es medio raro que hoy sea el día del saumerio. No creo que exista ese día. Y lo puso.
0: Ahí, y lo quieren imponer. Deja de su Navidad, su pequeña Navidad.
4: Tú tenés que vender un stock.
1: Y... Sí, bueno, que hagan lo que quieran.
0: Sí.
1: Nos vamos con optimismo.
4: Chao, Nachito.
0: Adiós.
1: Pues vamos, un pequeño corte.
4: Vamos al corte. A horario.
1: A horario, 9 y 5. ¿No?
4: Bueno, ayer terminamos 9 y cuarto.
1: ¡Miren! Hoy es el día del saumerio.
4: ¡Ah, hoy! Ahí estamos a tiempo.
1: ¿Para qué? Hoy es el día del saumerio.
4: Mientras acordamos, voy a comprar y prendo unos.
1: Ok, vamos de vuelta. Hoy es el día del saumerio.
4: Mirá vos. Lo intuiste, ¿eh?
1: No, lo que justo vi y dije.
4: La sentiste.
1: Era un aviso de saumerio. Y me causó gracia que diga, recordá que es el día del saumerio. Yo dije, me he agarrado de los pelos.
4: No te olvides.

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13: Buenos Aires, enero de 1980. Afuera, la ciudad de siempre. Adentro, algo empieza a romperse. El punk argentino todavía no tenía discos, ni una industria detrás, ni una escena consolidada y, mucho menos, un lugar reconocido dentro del rock nacional. Era tan solo un concepto que circulaba de mano en mano y de oído en oído a través de revistas, álbums importados y relatos de quienes habían conseguido escuchar aquello que estaba sucediendo en Inglaterra desde mediados de 1976. En ese contexto, contexto apareció All That Punk, el primer festival punk rock autogestivo de la República Argentina. Y, como era de esperar, su historia parece estar escrita por el más osado de los guionistas. La idea original

0: era hacerlo en Montbijou, un cabaret ubicado en el 965 de la calle Marcelo T. de Alvear, muy cerquita del Teatro Coliseo. Lamentablemente, una seguidilla de problemas técnicos obligó a modificar los planes y debieron trasladarlo al sótano de la Cuesta, una peña folclórica ubicada en la propiedad contigua. Se trataba de un local pequeño, oscuro y probablemente bastante alejado de cualquier propuesta convencional de lo que debía ser un recital de rock. No había plomos, ni figuras rutilantes, ni costosos equipos. Pero sí existía una diminuta comunidad tratando de reconocerse a sí misma. Esa noche, y sobre un escenario improvisado, aparecieron Los Violadores, recién en el inicio de su carrera, y Los Laxantes, una de las tempranas bandas punk porteñas. También participaron Richie y sus coperas y Diana Nylon, performer y cantante que conoció el punk europeo durante sus años en Ámsterdam. Entre el público había músicos, amigos, curiosos y jóvenes que intentaban descubrir cómo podían sonar y qué hacer para replicar eso que en el Reino Unido venía de explotar de la mano de Sex Pistols, The Clash, Buzzcocks y The Damned, entre otros. Horacio Gamexane Villafañe, guitarrista de Los Laxantes y, posteriormente, de Todos Tus Muertos, solía decir que descubrió el género casi por accidente en unas vacaciones en Mar de Ajó, al encontrar un ejemplar de God Save the Queen de Los Pistols en la fonola de una casa de flippers. En una Argentina todavía atravesada por la dictadura militar, tal descubrimiento podía sentirse como sintonizar una transmisión clandestina proveniente de otro planeta. Y ese hecho, al parecer inocente y aislado, es vital para entender All That Punk, porque su objetivo no fue simplemente copiar un género extranjero. Esos pibes y esas pibas buscaban un lenguaje para expresar una incomodidad que aún no tenía demasiado espacio donde manifestarse. De a poco, el circuito punk criollo, con grupos como Alerta Roja o Embajada Boliviana, comenzó a combustionar y llegó a las páginas de revistas como Pelo y El Expreso Imaginario, que funcionaban como algunas de las escasas vías para enterarse de lo que pasaba afuera y que permitía conectarse con esa nueva cultura. Aunque haya quedado proscripto del relato oficial y hoy nadie lo recuerde, All That Punk fue mucho más que el primer festival independiente del punk argentino. Fue una señal de que los tiempos estaban cambiando y que ya no había forma de pararlos.
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Planeta Gira y llegamos a Córdoba. Hoy, miércoles 9 de septiembre, la temperatura es de 13 grados y tenemos despejado. La humedad es del 62% y la sensación térmica de 12 grados. El tiempo acompaña, así que vale la pena salir. Atención, aterrizamos en Mendoza. Hoy, miércoles 9 de septiembre, la temperatura es de 14 grados y tenemos despejado. La humedad es del 36% y la sensación térmica de 12 grados. El tiempo acompaña, así que vale la pena salir.

parada en Venecia. Hoy, miércoles 9 de septiembre, la temperatura es de 25 grados y tenemos nublado. La humedad es del 69% y la sensación térmica de 26 grados. Un clima

0: el planeta gira y llegamos a la boca. Hoy, miércoles 9 de septiembre, la temperatura es de 13 grados y tenemos nublado. La humedad es del 71% y la sensación térmica de 11 grados. En la boca siempre es un lindo día. Y recordá que la boca es el único barrio que nunca descendió.
1: Así las cosas en el planeta. Ah, 9 y 17 de la mañana. Bien, te iba a mostrar, no me acuerdo qué era. No, el oyente que viene ahora es buenísimo.
2: Me gustó. ¿Cómo lo pusieron?
1: Es todo, me la paso viendo videos de eso.
2: Ay, qué bueno, nos va a mostrar muchas cosas entonces.
1: Seguro que sí.
2: Espero que sí, a ver, déjame ver algo, qué es lo que viene en medio. No, estamos perfectos.
1: ¿Estamos bien?
2: Estamos perfectos. Bien. Bueno, lo tenemos. Jorge, ¿estás por ahí? Buen día.
3: ¿Qué tal? Buen día, ¿cómo andan?
2: ¿Cómo andás?
3: Estoy bien trabajando.
1: Mira qué bueno. Che, Jorge, ¿tenés un taller de estética vehicular?
3: Estética vehicular, así es. Nos dedicamos a pulido, limpieza de interior, lavados premium a domicilio.
1: Mirá qué bueno. ¿Y cómo empezaste ese negocio?
3: ¿Cómo, Mario? Te escucho re bajo.
2: Subite el volumen del teléfono.
1: Sí, subite el volumen del teléfono, porque nosotros estamos altísimos.
2: Sí, sí,
1: sos vos que estás bajo. ¿Ahí me escuchás mejor?
3: Es que tengo un Nokia 1100 yo, Mario.
1: No,
2: con cámara.
1: ¿Y ahí no nos escuchás mejor?
2: Qué bien que se ve.
3: Ahí un poquito mejor. Para que cierro el taller.
1: Ok, a ver.
3: Justo me agarraste con un auto de afuera.
1: Oh. No. ¿Lo puedes poner horizontal el teléfono?
3: Ahí.
1: Sí, a ver. Arre. Si...
2: Déjalo.
3: Cuando a la ruleta rusa.
1: Déjalo. A ver, da vuelta a la cámara y mostrame con la cámara de enfrente, mostrame el auto o el lugar donde estás. Ahí está, da vuelta a la cámara.
3: No te ahí está.
1: Ahí está.
2: Uy, pero apagaste la luz.
3: No, pará.
2: No, da vuelta al teléfono y mostramos. Bien. Ahí está, un panito. Da vuelta al teléfono. Eso.
1: Ahí está. Mirá qué lindo. Ahí va.
3: Este es el logo de mi taller.
1: Qué lindo.
3: Y pará, para que salga afuera. Había dejado a mi mujer afuera.
1: No.
2: Ok.
3: Eso es motivo que me van a golpear.
2: ¿Para qué cierro, hijo? ¿Para que no pasa nada y cierro?
1: ¿Y dónde estás?
2: Eso.
3: Estoy en el taller, es en mi casa.
1: ¿En qué barrio?
3: Wilde.
2: El lobo ahí presente.
3: Es independiente como todo hombre de bien.
1: Mirá.
2: Wild.
1: Mirá, ¿soy independiente?
3: Y acá, viste, si no soy independiente, no hay otro club acá en Avellaneda.
1: Hasta el auto rojo el que tenés ahí.
2: Solo autos rojos.
3: Autos rojos, sí. Acá no. Acá mis hijos eligieron, por suerte, ser independientes, si no se iban de casa.
1: Lo bien que hicieron. Che, amigo del rojo, ¿y cuánto hace que te dedicas a esto, a la estética vehicular?
3: Esto surgió antes de pandemia. Nos estábamos cagando de hambre, literalmente. Y pintó, yo tengo autos siempre lindos. Y mi mujer me dijo, ¿por qué no haces un curso? Y empecé a hacer el curso y empecé a pulir autos, a lavarlos.
1: Qué bueno.
3: Somos medio insoportables con la limpieza.
1: ¿Sos de esos que llegan a comer una galletita adentro del auto y te empezás a desesperar?
3: Se toman un Uber.
1: Pero no es como vivir demasiado pendiente del auto. A mí me gusta, me encantan los autos limpios. De hecho, me encanta lo que haces, porque me encanta esa gente que está limpiando todo, que tiene todos los productos, que brilla. Me encanta, la verdad que me encanta. Pero yo no soy tan obsesivo con el auto. Lo disfruto, digamos.
3: Claro, no. Pasa que también cuando... a ver, tengo hijas chicas, también es obvio que van a comer. Pero yo no digo que no coman. Después pasa un trapito, un cepillo. Tengo 155.000 cepillos acá en el taller.
2: Que vos tenés todo.
3: Métele un cepillito, yo no me voy a enojar.
2: ¿Aspiradoras? ¿Tenés aspiradoras chiquitas de mano? Esa que sacás
3: sí,
2: todo.
3: Sí, aspiradora, ¿verdad?
2: Vamos. Bien. A aspirar todo. Sí.
3: Oh. Esta es polvo agua. Ahí. Estoy complicado, Mario.
1: Sí, te veo complicado. Te veo. Sí.
2: Ah, bueno, está bien.
3: Esto es polvo y agua. De 1000 watts. Y nada, acá está la pulidora.
1: Le saca la,
3: no sé cómo. Acá la pulidora.
1: Le saca la pintura.
2: Le queda alfombra pegada. Ah, bueno, está bien, bueno, pero pulís también.
1: Sí, muy claro,
2: bueno.
1: claro, sí, todo cool.
3: Sí, acá hacemos pulido, tratamientos.
1: Che, ¿y
3: ahora, por ejemplo, a este auto que está allá afuera le estamos haciendo un preventa?
1: Ah, para, claro, para que quede lindo ahora cuando se lo saquen encima. Che, ¿y sirve cuando te dicen recubrimiento, no sé, cerámico, todo eso? ¿Es verdad o es medio mentira?
3: Y es verdad. Lo que te da el recubrimiento cerámico te da una protección en la pintura. Es hidrofóbico, ayuda, por ejemplo, con los polvos tóxicos que hay en el ambiente. Y aparte te quedan brillantes, te quedan hermosos.
1: Claro. Qué bueno.
2: Bueno.
1: Che, ¿y cuántos autos por día podés llegar a hacer con tu grado de obsesión?
3: No, esto no se trata de sacar muchos autos por día, porque sé que eso quiere decir que el laburo lo haces mal.
1: Claro.
3: Acá nosotros trabajamos mi mujer y yo, somos dos. Vos calculás que un auto te lleva 2-3 días hacerlo.
1: Ah,
2: te llegan en un estado deplorable,
3: y porque,
2: ¿no?
3: A ver, vos me pagás para que yo te deje el auto un espejo.
1: Claro, claro.
3: Yo te puedo dejar el auto con una rayita, porque si no, vas a decir, amigo, me estás estafando.
1: Claro. Mirá. Che, te voy a...
2: bueno, está bien puesto entonces el centro de estética vehicular, porque bueno, es este, no es lavarlo y aspirarlo, sino que lo dejas un espejo, como dijiste.
3: Nosotros vamos a todos lados a lavar, Mario. Vamos hasta la luna, creo.
1: Ok, y decime, ¿dónde, cómo te podemos ubicar? ¿Qué tenés? ¿Un Instagram? ¿Por dónde te ubicas?
3: El Instagram es wilde-detailing.
1: Wilde-detailing.
3: Aparece el mono que tengo allá en el...
2: lo tenemos.
3: ¿En el portón?
2: Tenés. Sí, lo tengo.
1: Ok, a verlo.
2: Vamos a ver.
1: Déjame verlo. Ahí está, mirá.
2: Siguiendo.
1: Bueno, me gusta, bien. Mirá, ahí está. Está tu cara, ¿no? También eso es complicado.
2: Es el dueño fundador.
1: Claro,
2: uno de los dueños fundadores.
3: Estamos creciendo, viste, de a poco.
1: No, muy
3: esto
1: bien.
3: Es de día a día, y vos lo sabés más que nadie.
1: Sí,
3: Mario,
1: claro, muy bien. No, pero mirá cómo lo dejás.
2: Sí.
1: Y okay.
3: Eso es un domicilio, eso es en Nordelta.
1: Ah, te vas a todos lados. Ah, entonces pues, a Capital venís también.
3: Vamos a todos lados.
1: Uy, mira, yo, viste, ahora estoy con un BYD, lo tengo que devolver, se lo tengo que devolver bien, pobre gente, se lo está todo sucio. Bueno,
3: cuando vos quieras, Mario.
1: Te vamos a tener, bueno, te tenemos acá, ya te vamos siguiendo. Wilde Detailing, acá está, lo pueden seguir. Y también dicen cómo comunicarse con ellos, así que... Ok, buenísimo.
2: Bueno, bien.
1: Acá tienen tratamiento cerámico.
3: Che, bueno. Y ahí tenés todo, tenés acrílico, cerámico...
2: Okay. Ah, pero sos re pro.
3: En realidad nosotros no somos muy duchos en lo que es hacer una publicidad. Viste que Dios no me dio una carita más o menos.
1: No, sos feo. Sos feo, pero tu trabajo es muy lindo.
3: Claro, ¿me entendés?
1: No, mirá esto.
3: A través de los autos me ven lindo.
1: No, mirá lo que es esto, me encanta. Está muy bien cómo lo haces. Me encanta el logo en el garage también, me gusta todo.
2: Sí.
1: No, te felicitamos.
3: Sí, Jorge, no le gustó mucho a mi mujer cuando le pinté mono ese en el garaje.
2: Es un poco invasivo, pero bueno, es característico.
1: Bueno, pero estamos...
2: La gente te encuentra fácil.
3: Nos da de comer.
1: Sí, claro que sí.
2: Bien.
1: Che, y no, ¿tienen esta rampa para levantarlo, para limpiar abajo o para exhibirlo?
3: Sí, la teníamos, pero se rompió y decidimos...
1: Ok.
3: En realidad queremos comprarnos otra, pero está muy cara, se trae de Brasil...
1: ¿De cuánto estás
3: ahora
1: hablando?
3: Nosotros no estamos en condiciones, viste, de hacernos los lindos con la plata.
1: Claro. ¿Está muy caro todo eso?
3: Y es caro, sí, vale su moneda. Sí. A ver, caro, vale casi 3 millones de pesos, pero yo tengo que lavar como 15 autos.
1: Claro.
3: A la nena darle de comer mate.
2: Escúchame, ¿y eso lo usás para mejorar el lavado o algo, o solo para exposición, para exhibición de la fotito?
3: No, tengo clientes que lavan una vez por semana, porque a ver, yo soy un lavadero normal, yo soy detailing, yo voy al detalle. Claro. Uh-huh. Yo te uso producto, por ejemplo, acá tengo una cera. A ver si se ve. Perdón, sí, la marca.
1: No, está bien, mostrarle lo que quieras.
3: Pues esta cera es importada y te dura 9 meses en pintura.
2: Ah. Bueno, te preocupás por tu laburo.
1: Ok, muy bien.
3: ¿Entendés? Y después tengo en esta mesa de trabajo, por ejemplo, que tenemos acá, ahí. En esta mesa, uy, qué complicado que estoy.
2: es engañoso con la de frente, bueno, complicada.
3: Muchos productos.
2: Está bien, está bien.
3: Ahí tiene más o menos casi 1.000.000 de pesos en producto.
1: Dios mío.
2: Está bien.
1: Ni me lo digas, ni me lo digas. Yo lo que quiero poner, la de una para lavar autos, pero viste, el automático.
3: Claro. Pero eso vos te dedicas a eso, robotizado.
1: Para el día a día,
3: yo no me mojo a mano y me cago de frío.
1: pero yo lo digo para el día a día, nada.
3: Imagínate que en invierno vienen a lavar. No lavan ellos.
2: Iba a preguntar eso.
1: Claro.
2: ¿Qué onda con el frío, no?
1: Claro, tienes razón.
3: Nah, en invierno botita y querés comer milanesa un 29 y hay que...
2: Y sí. Y bueno, igual las maquinitas esas no dan el detail que le das vos.
1: No, me encanta lo que haces. Lo que haces. Ojalá que con esto que te acabamos de pasar, más gente te ubique. Jorge, te mandamos un abrazo grande. Fue un gusto conocerte.
3: Gracias, Mario. Y cuando quieras, me mandás un privado y voy a lavarte el auto donde quieras.
1: Ahí está. Te mandamos un privado. Bueno. Ya te estamos siguiendo. Te mandamos un abrazo grande.
3: Gracias.
2: Chau. Adiós. Muy bien, ¿eh? Sí. Un hombre con muchos toques.
1: Ya nuestra sección de publicidad gratis.
2: Me gusta que sean talleres, que me muestren las herramientas. Me encanta eso.
1: Gente que tiene que trabajar.
2: Claro.
1: Sí. Estaba buscando cuál era. El otro día estaba viendo. Para. Acá está, este. Estos te venden en la máquina.
2: Ah, pero está gigante.
1: No, sí, claro. Son una fortuna saldrá esto. Sí.
2: Esto es la espuma.
1: Pero, y acá está la fábrica china que los vende. Mirá, son re felices.
2: Son chinos.
1: Son chinos, ¿qué puede salir mal? Mirá, te lo meten en esa caja.
2: Sí,
1: ahora siempre el mismo auto estoy viendo. Me parece que no será una estafa. Siempre es el mismo auto. Mirá, de vuelta el mismo auto.
2: Sí, ya, Mari.
1: Siempre es el mismo. Bueno, acá lo cambió por fin.
2: Ahí está.
1: Sí. Che, comprémonos una de estas. Mirá.
2: Un hueso sí me gusta.
1: ¿Cuánto necesitaremos? ¿Cuántos metros cuadrados? ¿Cuánta plata necesitaremos?
2: Esos son todos autos grandes. Son todos largos.
1: O sea, no es lo que hace nuestro amigo Jorge, que era de tope de gama, ¿no? Esto para la boludez, para sacarte la barba encima.
2: Esto no te pasa la aspiradora por dentro.
1: Pero mirá el piso, o sea, el agua de abajo del piso. Necesito esto. La cara del señor ese. Yo tengo mal los ojos.
2: Sí, parece. O lo está haciendo él.
1: No, me parece que lo está haciendo a propósito todo él, ¿no? Tiene mal los ojos.
2: Y es medio visco, pobre.
1: ¿Creerá que está vendiendo dos autos?
2: Hoy laburamos el doble, te dice.
1: Claro, no, pero no puede ser. Si hicimos 14 autos, ¿no? Hicimos 7.
2: Siete, Pedro.
1: Igual por como está la voz, me parece que esto va mucho más lento. Dicen que pueden hacer de 3 a 4 autos por... No, un auto cada 5 minutos. Solo por afuera, ¿no?
2: Claro, pero con tremendo chorro, claro, se limpia.
1: Uy, le voy a llamar a Jorge y le voy a decir que nos pongamos esto también.
2: Pongamos un car wash con Jorge.
1: Yo le dije a Matías Mediña, un socio que tengo, le dije, pongamos esto. Y me dijo, pues nos dedicamos a tecnología. Bueno.
2: Bueno, pero con máquinas tecnológicas.
1: Claro, qué pesado. Así nunca vamos a hacer nada. 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
1: 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Hoy no, pero mañana que tengo un día tremendo, mañana tengo un día de todo.
2: Ok.
1: De todo. Mañana me levanto a la mañana.
2: Ajá.
1: Igual termino con esto, ¿no? Mañana como sushi. Me levanto 5:30, como siempre.
2: Ok.
1: A las 6 ya medité y ya estoy tomando un café y haciendo el resumen de noticias para acá y para la tele.
2: Uh-huh.
1: Después a las 10:30 tengo que estar dando una charla para una compañía.
2: Ajá.
1: A las 12 ya estoy yendo para la tele.
2: Ok.
1: A las 3:30 lo termino y a las 4 estoy dando una charla con Mercado Libre.
2: Ok.
1: Después voy a presentar una nueva compañía de entretenimiento que estamos armando.
2: Sí,
1: se llama Esquizo, la estamos presentando el jueves.
2: Ajá.
1: Y después, paren la mano.
2: Mario.
1: Mañana.
2: Qué energía. Envidiable.
1: Y el infarto creo que es
2: sí,
1: a la...
2: Sí, y así, bueno, ¿lo tenés agendado también?
1: Sí, sí, lo tengo. Sí,
2: ok,
1: sí,
2: ok,
1: sí,
2: para perder un orden.
1: Voy a ir a la clínica de Chiche.
2: Ok.
1: Uy, ¿este quién? Hola, Mario, ¿cómo está? Mi nombre, me pasó... Ok, me contrató vos porque cuando... No sé de qué está hablando. Bueno, no importa. Bueno. Ahora me fijo. No, dice, su estudio está disponible. Mi estudio de la sangre.
2: Ah,
1: ahí está. Totalmente. Bueno, bueno, justo abrí los mails y me
2: pensé que te ibas a poner
1: la cosa que me importaba.
2: Glóbulos blancos.
1: No, vamos con el amigo.
2: Vamos con el rey.
1: Con el que sabe todo.

0: Dani Jiménez ya está con nosotros.
1: Buenos días, Dani.
0: Dani, querido Dani. Dani. No, no te, ahí está. Ahí
1: eres tú, eres
0: ahí
1: tú.
0: Te tengo. ¿Cómo andas, Dani?
2: Ahí está. ¿Cómo están?
0: Muy bien.
2: ¿Vos? ¿Qué dicen?
0: Todo tranquilo.
1: Muy bien.
0: Hoy empecé con Hollow Man de Decal, te lo dediqué, Dani.
2: Sí.
0: Es un tema que nos encanta.
2: ¿Qué temas? ¿Qué temas? Aparte tenía esa facilidad de saber hacer buenas introducciones de canciones y a los 40 segundos te tienen comiendo de la mano. Es como Revolution. Decal tiene eso.
0: Sí, muy bueno.
2: Qué sabios que son. Cuando conocen la fórmula me da bronca.
1: Claro, uy, sí. ¿Cómo dominan eso, no?
2: Y Cell Sanctuary. Otra. Sí. Ay, hijos de puta. Qué buena.
0: Pero todo en el segundo disco.
1: Y bueno, con el
2: todo el segundo disco.
0: Segundo y tercer disco.
2: Claro,
0: claro. Love Remember Machine es del tercero.
2: Claro, del tercero, Electric. Little Devil, Wildflower.
0: Sí.
2: Y
0: después vino a Vorterix, vinieron un montón de veces y lo tuvimos en varias formas a su cantante, de mal humor y de muy buen humor.
2: Sí, un 80% de mal humor y el resto de buen humor.
0: Grandes.
2: Era cuando no daba notas, básicamente.
0: Buenas camperas de cuero.
2: Sí, primera vez en Argentina, se acordarán, un festival de una marca de cigarrillos en el estadio de River, un día de lluvia.
0: Derby.
2: Un domingo, año 1991, sí señor. Sí. Esa fue la primera de Decalta.
0: Mira. Sí, yo lo vi un par de veces, es cierto. Sí. Y Hollow Man es uno de mis temas favoritos en el mundo, en la historia de la música.
2: ¡Epa!
0: Sí, mira vos.
2: Es un temazo, ¿eh? Sí. De rock, como canción de rock, 10 puntos.
0: Sí, Hollow Man.
2: Gran banda de cal. Después, de Sonic Temple para acá, tiraron un poco la esponja, pero bueno,
0: es otra cosa. ¿En qué andamos, Dani?
2: Hoy voy a hablar, ¿te acordás que la semana pasada te había comentado que quizás me podía llenar algún casillero vacío sobre algo que tenía que ver con la música de la década del 80? Y voy a hablar de una retrospectiva que se está haciendo, que llegó al cine, en este caso puntual, que pasó por el Bafisi hasta la semana pasada en el Centro Cultural de la Cooperación, de una banda, si yo le digo, la banda más opresiva, asfixiante, densa y sombría que tuvo el rock argentino, es probable que, qué sé yo, vayan a lugares, hablando de la década del 80, más cercanos a Don Cornelio, ponele, ¿no? O Los Encargados, que tenían
0: claro.
2: Esa especie de atmósfera bastante, bastante lóbrega. Pero existió otra banda que duró muy poquito, que duró 2 años nada más, que sacó 2 discos y que para mí es la banda dark por definición que tuvo el rock argentino, que es El Corte. Voy a explicar un poquitito dónde nace esta idea y cómo llegamos a lo que vamos a ir en segunditos nada más. Como verán, voy a hablar sin paños porque casi no hay videos del Corte. Hay un solo video de un tema que se llama Ansia Negra, que está en YouTube y que se ve pésimo porque, digo, tiene que ver con esta falta de cuidado, lo que hizo la banda en ese momento. Ahora voy a contar un poquitito más. Pero vamos a partir de una escuela en colegiales que se llama la Escuela del Sol. Es la escuela donde nacieron, digo, en este caso, educativamente hablando, por ejemplo.
0: Cerca de Vorterix.
2: Los Calamaro, muy cerquita de Vorterix. Andrés iba ahí, Javier iba ahí. Javier era compañero de un pibe llamado Hernán Reina, que al mismo tiempo eran compañeros de 2 muchachos llamados Julián Benjamín y Kevin Johansen. Cuando los 2, más o menos, grupos separados, Hernán en este caso con Javier y Kevin con Julián, deciden armar proyectos, los 2 primeros arman Frappé en 1984, Calamaro y Reina, y los otros 2 arman Instrucción Cívica. O sea, las 2 bandas nacen de la Escuela del Sol, esta escuela acá en la, digo, Ciudad de Buenos Aires, en el barrio de Colegiales, como decíamos recién. Frappé sacó un solo disco. No sé si hay alguien que está del otro lado y recuerda que fue Frappé. Frappé fue un dúo de electropop armado por Hernán Reina y por Javier Calamaro, que sacan un solo álbum en 1985 y que tuvo un corte de difusión mínimo que fue En la Cama. ¿Sí? Eso es Frappé. Ese es el inicio de Javier Calamaro. Cuando termina Frappé, para 1986, arma con Hernán Reina un proyecto muy oscuro, inspirado en el primer Bauhaus. Bauhaus se había separado hacía 3 años nada más, que se llamó El Corte. El Corte estaba integrado por Javier Calamaro, por Hernán Reina, los 2 compañeros que venían de Frappé, Leo Ramela, Pablo Martín y Federico Oldenburg. Van a sacar un primer álbum en 1986 que se llama El Corte. Era un disco tan denso, digo, tan pesado en cuanto a climas, tan planchado y tan oscuro que necesitó nada más que 12 horas para grabarse. Se grabó una sola noche entera y de corrido en lo que era una vieja usina de obras sanitarias que estaba en el barrio de Devoto, lo que hoy podemos decir AISA, ¿sí? Que es un lugar que todavía existe en este caso. Dieron muy poquitos shows. El primero fue en La Manzana de las Luces, tocaban en teatritos, tocaban en centros culturales, habrán dado 12, 14 conciertos. Le pedían a la gente que no aplauda entre canción y canción, no eran para nada complacientes con su público, no querían canciones sonando en la radio y tampoco en este caso querían meterse mucho en la producción de un primer material. El primer disco del corte, este que te digo que es pero totalmente oscuro, pero muy arrastrado y por momentos amenazante, se va a grabar en esta central con la producción de Mario Breuer. Mario Breuer, de los mejores ingenieros, por lo menos de sonido para mí, Latinoamérica, estuvo trabajando toda una noche con ellos y sacó adelante este primer álbum, que es, insisto, para mí una joya perdida. No está en Spotify, ninguno de los dos discos del corte está en Spotify, estaban solamente en reediciones que se hicieron hace muy poquitito. Yo le pedí a Mario Breuer que nos cuente cómo fue esa experiencia loca, traumática, única de estar grabando en ese lugar insólito, un primer álbum de, para mí, la banda más importante en la historia del dark en el rock argentino. Y nos contaba esto que va a venir a continuación y después les cuento un poquitito más de la película y lo que tiene que ver con qué pasó con cada uno de ellos. Mario Breuer, en este caso, que fue el productor del primer disco de El Corte, hablando de lo que fue esa noche alucinante.
3: Bueno, me llaman y me preguntan cómo fue la grabación del disco del corte, un disco del que se habló muy poco, no mucha gente lo conoció, pero fue un disco muy importante porque fue un poco como el inicio de las producciones indie puestas en manos de los artistas. El Corte era una banda con Federico Oldenburg, con Javier Calamaro, con Hernán Reina, muy, muy colocada en hacer música, en hacer algo nuevo, en hacer algo distinto, en buscar cómo hacer un disco que suene diferente. Y ellos se consiguieron uno de los tanques, de los históricos tanques de agua que alimentaban a toda la capital federal, y dentro de ese lugar, sin ningún tipo de tratamiento acústico más que el sonido que puede tener un galpón que mide una cuadra por, no sé, 30, 40, 50 metros de altura, donde arriba estaban los tanques y bajaban por varios metros unos caños muy gordos con unas válvulas grandotas, y ahí grabamos con acústica, poniéndole más micrófonos al lugar y a capturar la acústica del lugar por ahí que los instrumentos. Desarmamos un estudio, uno de los estudios de Panda, lo llevamos a este tanque de agua sobre Beiró, en Villa Devoto, y ahí estuvimos una noche entera para registrar un disco que no iba a tener otra oportunidad de grabación que esa noche. Armar durante la tarde y durante la noche grabarlo fue una experiencia que yo realmente no me la puedo olvidar, porque son esas cosas que son una sola vez en la vida. Todavía me acuerdo un poco de esa noche, y de tanto en tanto pongo ese disco para escuchar un sonido que era absolutamente único.
2: El sonido del disco, y lo dice Mario, y ahora lo van a ver un poquitito en el tráiler del documental, es absolutamente claustrofóbico. Primero por la banda, por la intención de la banda, y segundo por el lugar donde fue grabado. ¿Qué es lo que sucedió? Después de los poquitos shows que tuvo El Corte, sacan un segundo álbum. De hecho, la foto de portada la hizo Andy Cherniaski. Digo, para que tenga una idea de la gente que estaba involucrada en el proyecto, es un disco más cercano a The Cure, el segundo, que se llama El Camino Contrario, un poquito más guitarrero. No funciona para nada, entonces la banda se separa. ¿Qué es del destino de cada uno? Javier Calamaro se junta con el Gitano Herrera y arma Los Guarros inmediatamente después, en 1980. Hernán Reina decide irse a Alemania, después se va a quedar en España, donde va a fallecer en 1994 cerca de Valencia, cuando se da vuelta un gomón en el agua. Él no sabía nadar, y un tipo que le había escrito mucho al agua, al mar y al universo subacuático. Por eso Javier Calamaro, ¿se acuerdan cuando tocó para las ballenas? Tocó una canción de Hernán Reina. porque quería conectarlo de alguna manera con el lugar donde descansa, digo, a día de hoy, donde él había pensado o idealizado tantas canciones. Leo Ramela después fue parte de Resonantes en la década del 90 y se transformó en una especie de DJ muy activo, conocido como emisor. Y por otro lado, Pablo Martín se fue a trabajar con Tina Weymouth y con Chris Franz en el Tom Tom Club. Y Federico Oldenburg se fue, en este caso, a España, donde vive hace 30 años atrás. Bueno, ahora tanto Daniel Flores, que es director actual de la revista Rolling Stone, como Martin Wayne, que es novelista y uno de los guionistas que tuvo la película del Eternauta, decidieron sacar a la luz un documental dedicado a lo que fue el corte. Yo les propongo, si tienen ganas de ver un minutito, 20 nada más, lo que dura el tráiler, porque van a poder ver este lugar alucinante que decía Mario Breuer, donde se grabó el disco, y lo que dicen los que quedaron de la banda a día de hoy, que tuvieron un regreso el año pasado tocando en un show muy breve en Strandberg. El documental se llama El Camino Contrario, hasta la semana pasada todavía estaba en el Centro Cultural de la Cooperación, y recupera, en este caso, insisto, la banda más dark que tuvo la historia de la música argentina. El tráiler es este que van a ver ahora.
4: Lo efímero del corte es todo. Los músicos son perfectos, el momento era increíble, pero no era lindo.
5: ¿Sabés que nosotros grabamos el disco? Me parece que lo grabamos acá.
6: No hemos sobrevivido, ¿no? Sobrevive, digo.
7: Tiene casi 40 años.
8: No sé qué habrá con el legado, pero este es el final. Final de algo que quedó inconcluso por muchísimos años.
9: Ningún show como el primero. En la manzana de las luces, ese día fue realmente interesante, una locura.
10: Y tocábamos rápido y terminábamos y nos íbamos. O sea, no había mucha condescendencia con el público.
11: Hernán nunca le gustó tocar para la gente. Es una cuestión más íntima la de la música, más un viaje personal.
12: Siempre fue un chico que estaba por fuera de la escena, no le gustaba ni el estrellato, ni la luminaria.
13: Acá está Hernán. Hernán.
14: Lo que más me emociona es cómo cantaba, porque eso sí que creo que era único. O sea, no hay otro cantante parecido.
0: Qué increíble, Dani. ¿Sabes
2: bueno,
0: que,
2: esto es el camino contrario.
0: Estaba buscando si tenía el disco del corte y no lo tengo. Rarísimo. Mirá que tengo música rara de la Argentina, ¿eh?
2: Claro, por eso te preguntaba, porque salieron unas copias en ese momento y después no salió nada. Hubo una reedición posterior, pero recién en el 2021, de CDs que tenían los dos discos, en este caso particular, pero no quedó ningún tipo de material que esté en plataformas. Algo podés escuchar en YouTube, sí, lo podés escuchar ahí. El primer disco es aterrador, realmente es aterrador. Tiene que ver con el lugar donde se grabó y fue una epopeya de una sola noche. Bueno, Javier lo contó en varias entrevistas. Ellos claramente cortaron de drogas y pasaron a otras mucho más duras y estaban metidos en ese dark británico de inicio de la década del 80, que creo acá ninguna banda llegó a replicar, encima con el mito que tenía encima por tocar poco, no hablar con la gente, pedirles que no aplauda, no querer grabar, no querer que los temas suenen en radio. Al mismo tiempo estaban producidos por Mario Breuer y las fotos las hizo Andy Charniaski. La verdad es que la historia del corte es única y tiene este condimento trágico, como fue la historia de Los Pillos también casi por la misma época, que es la muerte de uno de sus dos fundadores, que es Hernán Reina.
0: Hace poco estuve con, ¿sabes qué? La que fundó la Escuela del Sol, la cerró, la tuvo que cerrar la escuela por distintas razones, que es la esposa de Viro, el ¿cómo se llama? El gran inventor de la Virome, el que tiene un montón de inventos en la República Argentina. Mirá. Sí, y acá cerca está la casa donde vivió Viro y subí y vi todos los las cosas que tiene. Una señora re grande que se junta con sus amigas de 80 y pico, 90 de años y son todas las que hicieron esto, que en la Escuela del Sol, viste, salieron, como vos dijiste, un montón de gente de la clase media palermitana, digamos, que en ese momento no era tan Palermo como hoy diríamos Palermo, pero viste, como unos,
2: exacto,
0: todos unos pibes como especiales.
2: Sí, porque aparte de una escuela, digo, con un perfil bastante progresista, sí, en este caso, sí, claro, estaba muy, muy aplicado a la crianza de la gente que iba ahí. Yo le hice una nota a Kevin Johansen también hace muchos años,
0: claro,
2: habló del mismo lugar. Porque nada, salen dos, tres bandas, y la verdad que yo nombré estos cuatro músicos. Hay mucha gente que fue ahí. Los dos Calamaros,
0: y los dos Calamaros,
2: 4 años de diferencia, también fueron a la Escuela del Sol. Pero algo que decías vos y que tiene que ver, que me contaba Kevin Johansen, me decía, esto es cuando, a ver, Colegiales Palermo era un barrio.
0: Claro.
2: Barrio.
0: Barrio, o sea, de clase media, ¿no?
2: De gente grande, muy tranquila, de clase media, o medio un poquito más pudiente, pero que vivía con la tranquilidad que tenía un barrio porteño. Bueno, la Escuela del Sol estaba ahí, en ese lugar. Y da la casualidad, digo, haciendo un juego de palabras, que el primer show de Frappé había sido en la Esquina del Sol, no muy lejos de ahí. Pero quería hacer esta retrospectiva porque por ahí hay gente que no conoció el corte, que no tiene idea de lo que estoy hablando, y créanme, si escuchan 3 temas, 4 del segundo disco, del primer disco, y salen indemnes, la verdad que los felicito. Es un material que no creo que se haya vuelto a grabar así, y menos en las condiciones que se grabó en ese lugar insólito, por lo menos para registrar un álbum, que fueron los viejos depósitos de obras sanitarias.
0: ¿Qué, así ¿quiénes que eran
2: los, la película, el documental, se llama El Camino Contrario?
0: Sí, ¿quiénes eran los nuevos? El Corte, Don Cornelio. Mira, justo ayer hablamos directamente con Daniel. Son los Wainona, son... ¿Cuál es ese nuevo submundo que no es ni pop, ni trap, ni... No, ese submundo de clase media, de pibes de una mezcla de educación pública privada, ¿no? No uh-huh. sé si me... No quiero ponerlo tan socialmente, pero... ¿Viste? No, ni muy de abajo, ni muy de arriba.
2: Tal cual, pero era el extracto que siempre provenía de este tipo de artistas, claro. También, ¿eh? Uh-huh. Ni muy abajo ni muy arriba.
0: ¿Quiénes ahí son en hoy en día?
2: Mira, lo que no tenés, me parece a mí, es un viaje hasta este lugar estilísticamente hablando del dark, que yo creo que se quedó ahí, en la década del 80. Sí, eso sí, okay. Me parece que bandas actuales recuperan más post-punk, si querés. Digo, hay bandas. Bueno, Rodman lo hace mucho. Rodman creo que puede unificar los dos mundos, sí. El Siempre Eterno, lo que hace con Cienfuegos, OK Pirámides, que es otra banda.
0: Está bien, también. Pero es de la generación esa. Pero es de esa generación, pero yo digo los nuevos nuevos.
2: Y es muy difícil tenerse, en el caso de los Winona, pibes, digo, de Conurbano, sí. En este caso también, la sí. Clase media obrera de Conurbano también, que son los que por lo menos a día de hoy más se han metido en desarrollar una carrera y un camino, que ahora se van de gira a México, por ejemplo, vienen de hacer un estadio obras, o sea, están parados como banda nueva de rock, por ejemplo. No creo que los bandas, los chinos, lleguen a ese nivel.
0: No creo que están igual en cuanto
2: a conocimiento. Sí. Pero te están llenando unas obras, los Winona. Y aparte de 4 años de banda, 5 años de banda, yo creo que entonces está dando otro proceso con otro grupo argentino de rock a día de hoy. Me parece que es el único, y si querés Marilina Bertoldi puede estar ahí, pero ya con una carrera
0: se corrió
2: más de 10 años en este caso.
0: Bueno, súper interesante, Dani, sí. Fue lindo verlo a Breuer y a toda esa generación charlando por acá. Te agradecemos el trabajo, Dani.
2: Por favor, un placer.
0: Chao, cuídate.
2: Nos vemos.
0: Y bueno, nos tenemos que ir,
1: lamentablemente nos tenemos que ir.
0: La vida es así, es una bittersweet symphony.
1: Constantemente.
0: Mucho este tema lo escuché por primera vez cuando YouTube vino a la Argentina.
1: ¿En serio?
0: Creo que la gira era Lemon y las luces la apagaban. Sí, lo apagaban con este tema, apagaban y empezaban a subir el volumen con esto. Y pegado acá empezaban ellos.
1: Piel de gallina.
0: Sí, piel de gallina, porque era justo el Estadio River donde estaban. Así.
1: Claro, literal, sí, por eso lo decía.
0: Lamentable,
1: triste. Bueno.
0: Bueno, bien hoy, ¿no?
1: Re bien, yo me divertí, no sé cómo la pasaste vos. No,
0: genial, la verdad que...
1: Bien.
0: Lo voy a poner como el día, a ver... Es el mejor día de mi vida, el número 11.430. En ese lugar. O sea.
1: Bueno, por eso.
0: Muy lejos del número 1, pero...
1: Pero es un mejor día de tu vida.
0: Es el número 11.000 y pico, sí.
1: Pero está dentro de la lista.
0: Pues todo está bueno. Dentro de la lista. El último es el menos feliz, pero sigue estando. Pero... sí. Ok. Una mierda todo.
1: Una cagada.

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0: Me jodí. Muy buenos días, Cosa Stream. Territorio separatista de la ciudad de Buenos Aires, Argentina, capital mundial de la atención social. Damas y caballeros, hoy es un hermoso miércoles de disociación. 9 del 9 de 2026, 10:04 y 54 segundos en toda la República Argentina. 12 grados según nuestro queridísimo Speed. Muy buenos días, Atleta Pablica.
1: Muy buenos días, habitantes de Portilox. No dormí tanto, así que como ustedes bien saben, no soy Anacleta Chiclo y soy Paula Pito.
0: Hoy, bienvenida al país, Paula Pito.
2: Pito.
0: ¿Quieren más? Todos quieren más. Muy buenos días, Navaja Cry.
3: Muy buenos días, gente. Yo dormí 8 horas. No me acordaba cómo funcionaba.
0: Tremendo.
3: Eso. Estoy rozagante, parezco preñado.
0: Sí, impresionante. Navaja, te felicito. Hay que felicitar los pequeños logros a esta altura del año.
1: Felicitaciones. Sí.
0: Dormí 8 horas. Felicitaciones.
3: Gracias.
0: Dormí 6 horas.
1: Felicitaciones. Me comí una facturita de McDonald's.
3: Felicitaciones. Para papá.
0: Felicitaciones a todos.
1: Felicitaciones.
0: Pito. 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
1: ¡Like!
0: Y si nos está escuchando en la 92.1 FM, toque bocina. También estamos en el canal
1: 502
0: de Flow. Y también estamos en Kick. Y también estamos en Twitch. 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
1: Linda,
0: buen día, Pecera. Buen día, Cueva.
4: Hola, bebé.
1: Felicitaciones.
0: Pepe. 11-40-41-96-60 para escuchar su hermosa voz en este hermoso programa. Mi nombre es Guillermo Javier Aquino y esto termina indefectiblemente mal. ¿Y qué? Supremos, supremas, vivos, vidas, diferidos, diferidas y son...

0: ¿no?
1: No, no, es que había limpiado absolutamente todo y es el caos sobre la limpieza.
2: Sí,
1: lo cual
2: pero
1: es feo.
2: Por ejemplo, que colilla de cigarrillo.
1: No, un cenicero, pero con...
2: No, eso es así.
1: Sí, claro. Pero no, ¿viste cuando ni siquiera eso?
2: Nada, pilando el puchito arriba del otro, así una torrecita.
1: Apagándolo en una
0: lindo. Corriendo los otros puchitos con el puchito.
1: Sí.
2: Y sintiéndose un asco, diciendo, ¡qué asco!
1: ¡Qué asco que soy! ¡Un asco!
2: ¡Soy re chanchito!
0: ¡Qué puerquito!
1: Eso no dije.
2: ¡Qué puerquito que soy! Buen día Pulpo, buen día Speed, muéstrame el Times Square argentino, la esquina de la Croce y Álvarez Thomas. Quiere y no quiere ser primavera,
1: sí,
2: pero hay una lucha entre, entre dos grandes facciones que parece
0: fuerzas
2: que,
0: naturales.
2: Claro, parece que quiere, pero se hace la que no me conoce.
1: Sí, sí, mal la primavera.
0: La semana pasada hubo como un pequeño brote de calor, todos que medio nos pusimos medio lascivos, medio primaverales, los Hare Krishna que enfilaron para Plaza Francia y le dijeron ¡no! Frío de nuevo.
1: No.
0: Los Hare Krishna se volvieron.
1: Igual
0: a
1: hoy dije.
0: Krishnalandia.
1: Hoy dije, si no viene la primavera, voy a decidir que lo es. ¿Qué? ¿Me voy a enfermar? Bueno.
2: Siempre tarda un poquitito más.
1: ¿Por eso?
2: Hasta que llegue el calor.
1: Pero dije, no me voy a abrigar.
0: ¿Y
1: no
0: el
1: me abrigar?
0: Niño, la niña, ¿cómo es? Eso?
2: Hay niños,
1: la niña.
0: Algo así, una tormenta.
1: Les
0: no
1: pibis.
0: Sé.
2: No sé, pibis. No rompa los huevos. Que venga un frente de viento Epstein y que.
1: Sí.
2: Ahí va. Que se lleve a todos los
1: metáforas
2: niños.
1: Metáforas de clima, pito.
2: Estos niños de mierda.
3: Como el cosito del Mario Bros.
2: 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Y la gente de notado cierto movimiento en el mural de Ike,
0: sí,
2: que no solo es el mural de Ike, sino también es la fachada de un local.
1: Sí.
2: Y parece que los dueños del local están haciendo movimiento y tememos por la obra de arte que se...
1: Que nos representa.
2: Claro.
1: Sí. La heladería Sos,
2: ¿ven?
1: ¿Eh?
2: Ahí hay un cierto movimiento del local, ¿eh? La gente entra y sale.
1: Me hacen sufrir, porque vos que lo van a pintar o solo me están haciendo sufrir al pedo.
2: No
1: y
2: tengo
1: nada
2: idea.
1: Más.
2: Que
3: yo creo
2: no
3: que tenemos
2: idea.
3: Que charlarlo.
2: Sí, hay que charlarlo. La verdad que dar la cara como adultos, ¿no? ¿Cómo nos cuesta ser adultos?
1: Ay, somos unos pendejos de mierda.
2: Qué pelotudo. Todo.
0: Hay que,
2: pero dentro de todo, vos sos joven, pero yo tengo 40 años, boludo. Yo puedo cruzar la calle y decir, hola señor, ¿cómo le va?
1: ¿Puede
2: no,
1: años?
2: ¿Puede no borrar mi graffiti?
0: Disculpame, nosotros somos el Spider-Man de acá afuera, vio que tiene la puerta, somos básicamente eso.
1: ¿Y qué hacemos?
2: ¿Puedo ir?
1: ¿Coimeamos?
2: No sé, pero no podés vivir la vida eterna como que hiciste rinraje.
1: Es verdad.
2: No, hay que madurar en algún momento.
0: Chicos, cruzamos y le decimos, ¿viste el dibujo que tenés en la puerta? Somos nosotros, no el Spider-Man, el otro.
2: Medio mafioso, navaja, lo que está hablando. Escuchame, ¿viste el dibujo que tenés?
0: Pero pará, si voy vestido de Sakura Carcaptor, es mucho menos agresivo, ¿entendés?
1: Sí.
0: Claro, voy como más tranqui y le digo, disculpe, nosotros somos los de afuera, miren, nosotros tenemos una cámara que da para acá y nosotros hacemos este juego, que nosotros tenemos este mural, bla, bla, bla. Nosotros vamos a mostrar su negocio todas las mañanas.
1: ¿Por qué sos rosarino ahora?
0: Y porque le estoy vendiendo para el coso de la dama y para el caballero. Nosotros le vamos a mostrar su negocio todas las mañanas, vamos a decir, para papá, qué bueno, qué lindo, ¿ves yo? Si usted mantiene este mural.
1: Este grafito.
2: La gente del chat dice que mandemos a Pablo Mir. ¿Sí? ¿Le
0: ahí
2: parece
0: va.
2: El más apto socialmente hablando
1: sí.
2: para hacer una comunicación?
1: Hoy día,
2: Pablo
1: sí.
2: Mir es el tipo más cómodo del país, sí. o por lo menos de esta habitación, para hacerlo.
1: Me parece
2: ser.
1: Que en septiembre lo es.
2: 41-96-60. Y la noticia del día es el paso a la inmortalidad de Samuel Chiche Hellblum.
0: Uh-huh.
2: ¡Hola, Chiche!
0: ¡Chao, Chiche!
2: ¡Chao, Chiche!
1: ¡Adiós, Chiche!
2: Así que un abrazo grande a toda su familia y demás. Y qué personaje...
0: Nos ha acompañado
2: muchos
0: años. Muchos años. Un señor grande desde que soy chico.
2: Uno lo dio por sentado de que estaba siempre. Y ahí, mira, lo dimos por sentado.
1: Bien dado.
0: Y de hecho estaba.
2: Lo que pasa es que te da esa sensación porque él tiene toda una carrera en el periodismo gráfico, y él entra a la tele muy de viejo, de 50, 60 para arriba, entra a la tele. Por eso nos queda esa imagen de que siempre fue viejo, tal vez siempre fue viejo.
1: Un pedazo de Argentina, él, ¿no?
2: Un pedazo de Argentina.
0: Sí, nosotros crecimos con él con un periodismo más bizarro, de hecho...
2: Completamente bizarro.
0: Lo toqué de refilón, decidí no incluirlo en la columna anterior, ¿se acuerdan? De TV Conflicto, de todos esos quilombos. Como que me apareció, eventualmente me salía todo el tiempo periodismo bizarro, para mí no es lo mismo que TV Conflicto, pero este tipo fue, estuvo en la revista Gente, pero también fue editor de La Nación, tuvo una carrera en el periodismo gráfico y radial principalmente, mucho, muy

0: mucho, muy 70 previa. 80, antes de llegar a la tele en los 90, con Memoria, que dura desde el principio de los 90 hasta el 2002.
1: Con sus luces y sus sombras.
2: Por supuesto. Sí, claro.
1: Un personaje todos. Mega polémico.
2: Muy pero un pero, todoterreno.
1: Sí, pero da esa sensación de que estos personajes que se van y ya la sociedad no los renueva. No hay un nuevo Chiche Hellblum, ni lo va a ver. O sea, esto se acabó.
2: Sí, no.
1: Igual, mirá que lo que es la vida, que siempre la piña entra por un lado que no te imaginás. Sí. Porque estaba, el país estaba atento a la salud de Mirtha Legrand.
2: Dios es
1: valiente. Y cuando estamos todos mirando para un lado, de repente, ta, se va Chiche.
2: Y pero muy es cerca,
0: que,
2: ¿no?
0: Es que tremendo, es una locura eso, que Chiche Hellblum haya fallecido a 10 metros de Mirtha Legrand en el mismo hospital. ¿Sabías que estaban internados en Mater
1: Dei? Mismo...
0: En el Mater Dei los dos.
1: Sí.
0: Con la historia que tienen ellos, además.
1: Sí.
0: Es larguísima. Es, hay leyenda, hay mitología.
1: De conflicto. Yo tengo la leyenda, por ejemplo, de que Samuel se enamoró de Marcela Tiner y tuvieron una incipiente relación. Y Mirtha dijo, con el judío ese... Pero ni a la esquina, querida.
0: Exactamente.
1: Y Chiche es el que filtra los famosos videos de Mirtha diciendo carajo mierda en el corte y demás. Y entonces, una pelea de años, de décadas.
0: Sí. Y antes de eso, en la revista Gente publica que, de hecho, ellos lo comentan muy brevemente. Ellos ponen como el origen de su pelea una foto en la revista Gente, cuando Chiche era editor de revista Gente, donde sacan a Mirtha tomando sol. No se le ve nada, pero se la ve tomando sol, tirada con las piernitas así medio cueca. ¿Qué culo está tomando sol?
2: Una falta de respeto.
0: Sí, Mirtha dice, yo nunca vi esa foto, pero le falleció una falta de respeto.
2: Claro.
0: Chiche también es el primero que dice su edad, que dice
1: claro, es verdad, el que tira el número.
0: Es el que tira el número la y adopción. Es el que filtra allegedly los videos de carajo mierda y el corte ese de Mirtha.
2: Ahora, qué elegante pelea, ¿no?
0: Sí.
1: Sí, casi aristócrata.
2: Muy aristócrata.
1: Un poco Mersa y un poco de aldea, pero muy elevado.
2: Exactamente.
1: Sí, la Argentina que ya no vivimos.
0: Igual la leyenda es justamente esa. Tipo, Marcela Tiner vino
1: historia, con... Una historia de amor.
0: Claro.
2: Y venganza.
1: De amor y venganza.
2: Como siempre.
1: Hay mucha gente, obviamente la gente es mala y hace chistes espantosos. No. Dice que Mirtha le chupó la energía vital.
2: No es así.
1: Como intrahospitalario. La medicina o la ciencia, por lo menos, no tiene pruebas fehacientes de que eso se pueda hacer.
0: No, por
1: si
0: ahora
1: no, yo lo estaría practicando. Ya estaría intentando. A ver, me llevé 5 años de este boludito.
0: Ya hablaste lo del colágeno, eso.
1: Claro. Pero tal vez Mirtha dice... no sabemos. Mirtha dice que está todo bien con Mirtha.
0: Mirtha salió caminando.
1: Dice, los trascendidos es que está todo bien.
2: Mirtha.
1: Pero quiero decir qué fuerza. Mirtha es como decir... si alguien vino y le dijo, che, ¿sabés que está Chiche acá? Y de repente es como, ahora bancar.
2: ¿Para qué vivo con fuerza?
1: Ahora bancar porque,
0: vivo más.
1: Como decíamos en la reunión de producción, que importante fuerza el rencor,
0: sí,
1: ¿no?
2: Motor.
1: Incluso vital.
0: Sí.
1: Incluso vital. Un rencor te puede mantener vivo 150 años. Un buen rencor.
2: Si no te lo tragas, que ahí es donde se hace la papa.
0: Sí.
2: Y lo convertís en algo y haces un montón de cosas. ¿Por qué? Porque todavía este hijo de puta. Ahí es buenísimo eso. Te lleva lejos.
0: Ayer hablamos de eso, de lo fuerte que es como motor el rencor,
2: sí,
0: y el desafío más que nada. Porque yo me acuerdo, yo en una situación era como, bueno, quiero no hacer esto.
2: Sí.
0: Quiero dejar de hacer esto.
2: ¿Qué? Estoy haciendo
0: un
2: mucho.
0: Un vínculo. Claro, estoy haciendo mucho. Un vínculo medio tóxico. Quiero dejarlo. Y no podía por mis propios medios. Hasta que de repente vino un amigo, qué sé yo, y me dijo, ¿a que no podés dejar ese vínculo? Y dije, ¡ah, no! De un día para el otro.
2: ¿Sabes qué? Peor aún, nunca podrías dejar eso.
0: ¡Oh!
2: Es tipo, ¿listo? Sí. Mirá cómo hago toda mi vida solo para mostrarte a vos, persona random.
1: Sí,
2: que
1: con un
2: esto.
1: Comentario sardónico en un momento...
2: Con buen timing o mal timing, depende cómo lo veas.
1: Estoy pensando, hay que hacer mucho autofocus y ver cuánto de uno, qué porcentaje tiene uno de amor en el cuerpo y qué porcentaje tiene de rencor.
2: 70-30.
1: Como un buen Fernet.
0: Sí. Same.
1: Amargo. Viejo agridulce.
2: Viejo bittersweet.
1: Viejo bittersweet.
0: Qué viejo bittersweet.
1: Hoy será un día muy de viejo bittersweet.
2: Y sí.
1: Puedo pedirle a la gente, tal vez sé que es un poco abstracto, pero la verdad verdad no tenemos nada mejor por ahora. Uh-huh. El rencor que te mantiene vivo.
2: Ahí va.
1: 11-40-41-96-60. Y usted también puede decir el amor que lo mantiene vivo, ¿no? Pero el rencor es eso, como decir, estoy planeando... El Conde de Montecristo, estoy planeando mi venganza.
0: Sí.
1: Que generalmente cuando la venganza se concreta ya no tiene gracia.
2: No, no tiene sabor.
0: Y te diría, es más tipo, el resto de mi vida es la venganza.
2: Claro. Como,
1: dicen que vivir bien es la mejor venganza.
0: Y un poco, va por ese lado, pero tiene que ver, el motor es el rencor.
2: Sí.
1: ¿Ustedes creen, por ejemplo, que una persona enojada puede ser funcional? Como decir, usá ese enojo,
2: obvio,
1: ese enojo canalizalo.
0: Madre levantando auto.
2: Claro.
1: Bueno, no, pero eso es otra cosa. No,
0: pero el enojo, un buen enojo,
2: pero
1: te da poderes sobrenaturales.
0: Levantás un auto, amigo.
2: Pero aparte, ¿cómo no vas a poder ser funcional con una de los cuatro colores de emoción que existen en el mundo? O sea, las básicas, las primarias, enojo. Si no puedes ser funcional, tenemos que faltar al laburo cuando estoy enojada.
0: Es imposible.
2: No se puede.
0: No se puede.
1: No, pero eso es el sistema capitalista.
2: Ay,
1: que nos
2: bueno,
1: está comiendo,
2: sos muy zurdito
1: vos
2: también.
1: Nos está comiendo crudo. Los humanos no estamos diseñados para esta máquina.
0: Para tanta data.
1: La máquina picadora de carne.
2: Oh. Pero sí, por supuesto, el enojo te motiva muchísimo.
1: Sí.
2: No hay que tenerle miedo al enojo.
1: Como por ejemplo para el ejercicio. Como
0: ¡oh!
1: De repente la gente, estoy enojado, me voy a hacer ejercicio, voy a levantar cosas pesadas.
0: Pero claro.
2: El tema es que yo hago yoga enojada. Es un poco, ¿no? Es como...
1: No es el lugar donde depositar.
0: No es ahí.
1: Mirá cómo mantengo el equilibrio, hijo de una gran puta.
2: Mirá esta grulla.
0: Igual es increíble como como la bajada de los gimnasios es amate. Y en realidad el motor del gimnasio, el 80%, es me odio.
2: No,
0: sí,
2: es odiate.
0: Me quiero cambiar todo el tiempo.
1: Sí, y la verdad,
0: igual same, bro.
2: Mirá, míralo, mirá. Está re enojado.
0: Mirá lo hinchado las pelotas que está ese castor.
1: Sí, no puede más.
0: Es un carpincho, ¿no?
2: Cobayo con anabólico.
1: Nunca vas a hacer un cobayo con anabólico. No. Dijo, van a ver ahora.
2: Te quedaría re mal una gorra. ¿Qué?
0: ¿Qué?
2: Mírame.
0: ¿A qué no podés escuchar los parchís?
2: Pero me gusta lo que dijiste de que no es resultadista la venganza. La venganza es como el mineral, es la combustión, es el motor, pero no es, bueno, y voy a concluir el día que haga esto, sino que es, me da como vivo.
0: Yo hasta el día de hoy mantengo ese rencorcito en mí. Este. Hay un costadito que dice, ¿a que no podía? Y hasta toda la vida nunca más volví. Nunca más.
1: Una colección de resentimientos. Uf, es
2: de Clarín.
1: Comprar resentimientos de Clarín. En la primera edición, el resentimiento de Taylor Swift.
0: Y el VHS.
1: La gente dice también que en el arte, los músicos que han hecho grandes discos en base al enojo, que no es la tristeza, porque la tristeza tal vez no es una fuerza muy movilizadora, más bien que te congela.
0: Sí.
2: Sí, pero es reflexiva.
0: Sí, es reflexiva.
2: Te hace prestar atención.
0: Te puede dar un buen disco.
1: No, te puede dar empatía a la larga.
2: Sí, pero para mí te hace prestar atención. Cuando estás triste, prestas atención a los detalles. Como cuando estás enamorado, pero estás muy triste y en los detalles está el arte.
0: Sí.
2: Pero no sé si te lleva a hacer tanto.
1: Pero
2: cosas.
1: Con el enojo, según el maestro...
2: Me hice la casa.
1: Según el maestro, yo el pénjablo... Ladrillo por ladrillo de
2: enojo.
1: De personas que reduje a un material y dije, bueno,
2: que están las caras.
1: Un piso más. Yo cuando entro al penthouse, el penthouse hace
0: es como Silent Hill.
2: Todas caras blancas de yeso. Inmortalizadas.
1: Sí. Qué lindo, pero quiero decir, no sé qué quería decir, a qué iba con todo esto. No, del enojo.
0: No, que para mí la tristeza te puede dar un buen disco, una buena novela, unos buenos poemas, mucho más introspectivos, mucho más para vos y para un nicho, en la bronca y toda esa mezcla te va a dar tu mejor obra.
2: Sí, total.
1: Es más movilizador.
0: Claro.
1: Estoy triste, me quedo en la cama.
0: Exacto.
1: Estoy enojado.
0: Oh, salgo.
1: Ah,
0: a
1: sí,
0: patear.
1: Que el maestro Yoda decía que el enojo lleva al sufrimiento, al odio, y el odio al sufrimiento.
0: El
1: miedo,
0: oscuro.
1: El miedo
0: lleva al enojo lleva
1: la
0: al.
1: La verdad
0: oscuro.
1: Que nadie le prestó atención.
2: No cerveza sé, antes de vino, pedo divino.
1: Es como ese. Es como esa lógica.
2: Igual nunca tiene. Uno nunca dice, estoy enojado. Uno dice solo, estoy enojado. Esto es una frase de Bob Marley, ¿no? El miedo es el camino hacia el lado oscuro. El miedo lleva la ira lleva el odio, el odio lleva el sufrimiento.
1: Esto era en el tráiler
2: de. Y las maleducadas al Corsa.
1: En el tráiler de, no sé, de episodio 2.
0: Claro.
2: No, pero lo que iba era, nunca sentís una sola emoción a la vez. Tampoco es que, bueno, este enojo que yo siempre se están todas tocándose entre sí.
1: No, sí, sí, está bien. Estamos en intensamente, pero alguien está tocando los botones. Bueno, y tal vez hay alguien al lado diciendo, che, fíjate que ese se te está escapando.
2: Tal cual.
1: Sí. Está cansado, déjame que paso yo.
2: Y aparte nosotros tenemos preferencias. Como que hay gente que, ponele, lo habían mencionado Martín Sirio. Martín Sirio enojado está muy cómodo en su ser enojado. Yo a mi versión enojada le tengo un poquito de miedo. Entonces capaz conecto menos.
3: Tal vez igual la palabra no es exactamente enojo, porque el enojo es muy amplio, como tal vez desafiado es la palabra. Okay. Es como...
1: Viejo desafiado.
3: Claro, viejo desafiado.
1: Pero no sé, sí.
3: Porque, no sé, ¿qué
1: interpelado.
3: Bueno, sí, Medical como Hair. Alterado. Decía en el primer disco de Bandana. Bueno, rabioso. Se llama Maldita Noche. Si hubiese llamado Bendita Noche, no hubiese sido tan buena tal vez.
2: No, para nada. La ira enseña mucho igual.
1: No sé, porque también enceguece, dicen.
2: Bueno,
1: estaba
2: sí.
1: Enceguecido de ira y sí. No la vio.
2: Es verdad eso. Para mí cada emoción tiene sus pros y sus contras, entonces.
1: Claro, sí.
2: Prefiero estar...
1: De vuelta intensamente. Menos mal que hicieron intensamente para que podamos
2: entender,
1: para que,
2: ¿no?
1: Podamos entender esto perfectamente.
3: Pero es como una receta para mí. Es una gotita de enojo, una gotita de desafío, dos gotitas de tristeza. Y un poquito de alegría, algo de diversión.
2: Y 0.5 de apatía.
3: Y 0.5 de apatía, un poco de empatía, otro poco de engagement, algún que otro hashtag.
2: El tema es que las emociones ahora no están muy de moda. Ahora lo que está de moda hace muchos años es lo casual.
3: Nonchalant.
2: Lo nonchalant. Qué claro. Buena que no es.
1: Nonchalant.
2: No tiene... Nonchalant. Uh-huh.
1: ¿Qué es nonchalant?
2: Nonchalant.
3: Indiferente.
2: Viejo nonchalant.
1: Maldita nonchalant.
2: Claro, indiferencia, pero es más preciso el nonchalant.
3: Claro, es más, es como que no, si no te atraviesa nada, no puede ser cringe.
2: Claro, exacto.
1: Bueno, pero no eso es viejísimo. Eso el apático que se hace. A mí todo me resbala. Sí. A mí no me importa nada.
2: Sí, eso es más lineal, pero como una cosa total de.
1: Pero
2: eso es
1: muy anodino, ¿no? Con gusto, con gusto a nada esa personalidad.
2: Bueno, pero cuando miras.
1: Ese nonchalant.
2: Casi todos, ¿no están todos re nonchalant?
1: Timothy nonchalant.
3: Y ejemplo. Timothy nonchalant, pero es un poco eso. Igual tienen muy buenas playlists.
2: Timothy nonchalant, cero nonchalant, porque él dijo. Yo quiero ser el uno. Eso es cero nonchalant.
3: Eso es cero nonchalant. Pero, ¿sabes qué pensaba el otro día? No sé si cambiando de tema, pero pensaban, creo que el futuro actoral de nuestro planeta, en términos hollywoodenses, ¿no? Va entre Timoteo Chalamet y Robert Pattinson. Y las dos escuelas son el que dijo, yo quiero estar entre los grandes, y puede ser... Y el que la juega callado y ya está entre los grandes.
2: Sí, y el que también siempre dijo, esta película en la que salís es una pelotudez, esta película es medio una gilada, y se ríe un poco de sí mismo, no se lo toma tan en serio.
3: Claro,
2: sí, eso es no tomárselo en serio.
1: Igual yo te digo, ¿saben quién es el próximo Leonardo DiCaprio?
2: ¿Quién?
1: Emma Stone. Lo tengo estudiado.
2: Mirá.
1: Emma Stone.
2: Viejo feminista.
1: Es la próxima Leonardo DiCaprio.
2: ¿Por qué?
3: ¿Cómo?
1: Porque ese carrera wise son un camino muy parecido. Ponele que toco un techo con. Ahí está, tenemos fotos reales de Emma Stone.
2: Es pinza, bueno.
1: Ponele que DiCaprio con Titanic toca un mojón en su carrera. Uh-huh. Ese es La La Land para
3: Emma Stone.
1: Emma Stone. Emma Stone después. ¿Qué hace inmediatamente DiCaprio? Se mete, agarra un director y dice, yo voy a laburar en todo lo que haga este director, sí, Martin Scorsese.
2: Emma Stone, Yorgos Lanthimos.
1: Emma Stone eligió el degenerado este de mierda.
2: Buen griego igual.
1: Pero también bien, como que para mí tiene un camino ahí. Y Ryan Gosling es Brad Pitt, es el próximo Brad Pitt.
3: Que lo reparió.
1: Ellos dos son la renovación de DiCaprio y Brad Pitt.
2: Tenés razón.
1: Para mí, o sea, sí, y si los pensás... Van,
2: encaja.
1: Van, encajan, tienen algo que ver.
2: Sí, y se parecen también.
1: Y han hecho películas juntos y todo, es como que los ves como una dupla.
3: Y Emma Stone no hizo muchas secuelas, la única que recuerdo es la de Zombieland. Pero no la recuerdo.
1: Emma Stone, ¿cuántos secuelas? Oscars tiene?
3: Dos
1: Oscars. Dos Oscars. Por eso te digo, es como un DiCaprio.
3: Sí.
1: Un DiCaprio que.
3: No.
2: Y toca todas las notas, aparte.
1: Y toca todas. Es buenísima.
2: Es buena.
3: Agárrese los pibes de 25 años porque no los va a soltar.
2: Hot. Yo veo muchos edits de ella con Andrew Garfield. Y... Qué pareja es. Qué pareja que nos perdimos.
3: Yo veo mucho el cuando chapan en Saturday Night Live. Oh, ¿lo vieron eso?
2: Puta, sí, cómo no.
3: Se comen toda la boca, todas las lenguas.
2: Concha tu madre.
3: Pegando.
2: Mirá lo que era esta pared.
3: Separaron un cacharrín.
2: ¿Por qué no se reproduce?
1: No, mucho pan parece salame, ¿sí? Perdóname. Y está todo bien.
2: Pero es balance,
1: está, está todo bien, con Garfield está todo bien. Lo, lo aprendimos a perdonar, pero...
2: Pero
1: ella, es...
2: ¿Y pero para quién está? Nadie está, ningún chabón está a la altura de Mastón. Y tenés que decir, bueno,
1: entonces
2: este,
1: agarrate un cazador de cocodrilos. Bueno, ¿entendés? Agarrate un gordo feo que viva en la Florida. Porque
3: sindicalista.
1: La del actorcito lindo. No, tiene que empezar a salir con pendejos como
3: DiCaprio.
1: Como DiCaprio. Como DiCaprio, que empiece
3: a bajar.
1: Está en esa.
2: Que sea canon.
3: Qué lindo, en Ibiza ahí, toda yateada.
1: ¿Tiene otra película en camino, Emma Stone?
2: No estoy al tanto, la verdad.
3: Y creo que debe seguir con Yorgos. A ver, no.
2: Pero sé que...
3: Sí, perdón, voy a irme a deviar. No,
2: ah, pero por favor.
1: Y me deben.
2: Sí, ¿querés esta parte? Porque te estamos viendo y me deviar. No, capaz te avergüenza. Estoy,
3: yo y me debeo en la calle.
2: Ah, ¿sí?
3: Ay, me debeo en cualquier lado. Es tremendo. Delante de mi abuela, todo.
1: 11-40-41-96-60. Ahí está, mira la dupla.
2: Mirá lo que son.
1: La actriz fetiche
2: y el fetichista. Y el fetichista. Él todo el tiempo está subiendo fotos de ella que le saca sin que ella se dé cuenta. Instagram, el feed.
1: Sí, pero eso es su musa.
2: Sí,
1: o sea,
2: bueno,
1: él ve a. Si yo fuese amigo de Emma Stone,
2: también
1: viviría como el griego.
2: Como Lántimo.
1: La llamaría a las 3 de la mañana diciendo, mira, te quiero colgar de un helicóptero. Y la otra dice, sí, dale, hagámoslo.
2: Aparte, tengo una nueva historia. ¿Y si hay incesto esta vez también? Pará, está risonado. ¿Sí?
3: No, tiene dos cortometrajes de 2 minutos con Yorgos, que creo que deben ser publicidad.
2: No la
3: algo
2: suelta,
3: así
2: ¿eh?
3: Sacado,
1: bueno, pero
3: no
1: es como que mantienen la máquina sí. caliente.
2: No para de hacer cosas. No para. Nunca se tomó un tiempo para nada.
3: No.
2: Es como que no para de laburar desde que arrancó.
3: Sigue, se pela, baila.
2: ¿Tendrá rencor Emma Stone?
1: Sí, para mí. No sé,
3: Sí.
2: En La La Lana un poco trataba de esto. Del rencor al mainstream, quizás.
1: Nunca pude ver La La Land.
2: ¿No?
1: Nunca pasé la escena del autopista.
2: Del principio,
1: de la autopista,
2: ¿no?
1: De... ¡Oh, hay muchos autos!
2: ¿Sabes qué?
1: Estamos en la autopista del sur.
2: Es un CBC para hombres, para mí, esa escena. Es la materia filtro.
1: Claro,
2: si vos podés bancarte eso.
1: Sí, ese... Sí.
2: Te lo juro por Dios.
1: Ese sacaburro.
2: No hay nada que esté a la altura de esa flamboyant del principio de La La Land.
1: Es verdad.
2: Si vos pasás eso, tienes una película bárbara que no es así. No es como esa que para mí me parece bárbaro el plan.
1: Sí, sí. Esta es la tapa de la película y Ryan Gosling se quejó toda la vida de que él tiene la manito como un pelotudo.
2: Sí.
1: Y, y en las ediciones nuevas se la corrigieron.
3: ¿Qué se la
2: hizo el saludo romano?
1: Claro, como se le acomodaron un poquito para que sea más como la mano de...
2: Pero no te quejes. Esta es la mejor escena. ¿Ves? ¿No viste esta escena, boludo? Esta escena es increíble.
1: No, además me gusta el director, me gusta.
2: Por eso, Whiplash.
3: Dami Chazelle. Qué lindo. Yo la vi en el cine 2 veces.
2: Sí.
1: Me voy a meter.
2: 10 años hace que se estrenó.
3: ¿10 años,
2: boludo?
3: Larga la paja.
2: Y de ese famoso momento en los Oscars. Por favor.
1: Ah, claro, que habían dicho que había ganado mejor película.
2: El de Oscar Gaustuya, el viejo gaga ese.
1: Ese coso, Warren Beatty.
2: Sí.
1: Warren Beatty, que dijo... Ah, no era, perdón. La flashé.
2: Decía Emma Stone, que es, bueno, talento
1: raro,
2: argentino.
1: Raro, raro.
2: Nos pasó acá en talento argentino.
1: 11-40-41-96-60. No, estoy viendo este monitor. Si me están escribiendo algo importante, lo aviso por las dudas.
2: Está apagadito.
3: Hola. Muchito.
4: Bueno, Guille... Entonces la precuela de DiCaprio y de Brad Pitt serían Robert Redford y Paul Newman.
1: Sí.
3: Sí, claro.
1: Sí. ¿Sí? Y ahora son Emma Stone y Ryan Gosling.
2: Buenos críticos, ¿eh?
1: Sí. Sí, sí, sí. Y ese es el camino.
5: ¿Cómo carajo vas a decir que el mojón de Emma Stone es La La Land? Retractate en este segundo. Navaja, dame una mano.
1: No sé qué interpreta ella como mojón.
2: No, yo tampoco, pero se
1: enojó. No sé si piensa que es un sorete lo que estoy diciendo. No sé si entiende que estoy diciendo como que llega a cierto punto. Y le dijo, y es su pique. digo, una parte de su carrera llega al no ganó un Oscar por eso.
2: Sí.
1: Bueno, por el, una parte de su carrera termina con esa película y empieza otra. A eso me refería.
2: Sí.
1: Pero de la mano, no sé, pero estoy abierto a
2: no
1: a
2: digas mojón.
1: A cualquier tipo de observación.
2: Señor mojón, viejo mojón.
1: Señor mojón. Señor mojón. Queda muy South Park lo del mojón.
6: ¡Feliz Navidad, niños!
1: 11:40, 41:96:60.
7: Hola. A mí lo que me mantiene viva no es la venganza, no es el rencor, no es el enojo, es el miedo.
2: ¿A qué? ¿A qué?
3: Está bien.
8: No. El rencor por el que sigo vivo fue una vez que había discutido con una de las mujeres que tuvo mi viejo, porque me trataba muy mal, y le dije, sos una yegua de mierda, me voy a ir de esta casa a los 16, me van a adoptar mis abuelos y voy a estudiar locución. Y la mina me dijo, ni en pedo te vas a escapar de acá, pendejito pelotudo, ni en pedo tus abuelos te van a adoptar con lo grande que están.
2: Matilda.
8: Pero te quiero ver recibiéndote. De hecho, y hecho, 4 años después, acá estoy con el título. Para vos, vieja de mierda.
1: Ahí va.
2: Sí.
1: Mirá, ¿ves?
2: Sí.
1: Esto. Bueno, caray. Bueno, sí, vamos por el lado de los padres.
2: Bueno.
1: Si vamos por el lado, si vamos por el lado de los padres, nos metemos en una.
3: Permiso, saco mi papiro.
2: Mi papaero.
1: Sí.
3: Mi papaero.
1: Sí, pero te desarman en 2 segundos. Sí, bueno. Vos podés llegar con toda la el Nobel de la Paz y es como, ¿qué pasó? ¿No? ¿Del de la guerra no estaba, boludito?
2: Terrible.
1: No le podés ganar.
2: Hay una película que se llama Las locuras de Kronk. ¿Vieron Las locuras del operador, del emperador? Pero
1: sí, sí, la 2, la de Kronk.
2: Exactamente.
1: No la tengo tan fresca.
2: Toda la trama es que él, el papá, era muy malo, como que no le daba ni cabida, le parecía un boludo. Kronk era tipo todo un gigante que era un boludo. Entonces él siempre había querido ver el pulgar para arriba del padre, que sabía que era algo que lo hacía. Y muchas veces le hacía como, le tiraba unos amagues cuando él lograba cosas grandes y de repente lo ve lograr todas las cosas y le da el pulgar arriba y es tipo, sí.
1: Ah, sí, Kronk.
2: Lo lograste, Kronk.
1: Qué personaje. Podría
2: llorar. Horrible, Kronk.
3: Solo con tu explicación.
2: Fue suficiente para
3: solo lograr. Con tu explicación.
2: Le puso liqué, boludo. Ese recurso. Le puso
1: liqué. Bueno, hemos tenido presidentes, incluso tal vez tenemos presidentes en base a... Pero por ejemplo, el caso emblemático es el de Macri, que todo un tema con el padre, siempre el padre diciéndole, vos sos un pelotudo, ¿cómo vas a ser presidente? Fue presidente de Boca y del país.
2: Ahí. Sí, yo a esos hombres los llamo Mira Papá.
1: Mira papá.
2: Es un nombre, Mira
1: los,
2: papá.
1: Los Mira papá.
2: Mira papá. De
1: Mira papá.
2: Mira papá. Estoy
6: Mira papá.
1: Mira papá. No, son vidas y carreras enteras y destinos de naciones.
2: Guerras, Guille.
1: Guerras basadas en Mira papá. Papá. Mira. La otra es guerras, todo quilombo, diciendo, che, ese culazo tiene que ser mío.
2: Sí.
3: Comiéndote
2: también
3: el culito como Hannibal Lecter.
2: ¡Qué lindo eso! ¡Qué linda de pluma! ¡Qué lindo!
3: Gracias, lo escribí hace 2 semanas.
1: 11:40, 41:96:60. Mañana un tanto rencorosa, tal vez.
3: Sí.
1: Puede ser.
9: Ah, la ira es un combustible excepcional.
2: Espiritual.
9: La maestra del preescolar decía que yo era retardado y terminé trabajando en el CONICET. Vos fijate.
2: De
9: y después que el enojo también es el combustible de la gracia. Cuando estoy enojado soy muy gracioso.
2: Sí. Bueno, sí.
1: Suele pasar.
2: Sí.
1: Y sí. Es la manera, me parece, incluso la manera más sana de transitar el enojo. Si lo podés un poquito... Ver una persona quejándose en general puede ser graciosa. Después hay gente que es enojada y no es cero graciosa. Es violenta.
2: Enroscada y agresiva.
1: Sí, no. Que no es nada graciosa.
2: También es porque lo asocio mucho con el stand-up. Por ejemplo, que gente que mira al mundo taxativamente, la palabra que aprendimos acá la otra vez, de manera categórica... Y que ves cosas que están bien y esto me enoja. Esto está bien y esto me enoja. Y eso es gracioso.
1: El enojo también es verdad que saca muchas variables.
2: Narrow.
1: Y de repente te da un camino y te enfoca en algo y decís, es esto.
2: Soy un caballo.
3: Voy por acá.
1: Soy un fucking caballo enojado.
2: Caballo.
1: Soy un caballo
3: caballero.
1: Triste, enojado y
2: rencoroso.
1: Soy Bojack Horseman.
3: Bueno, perdón, Terminator 2 la fui a ver el fin de semana.
2: También.
3: John después de toda la secuencia del manicomio, John Connor pega la vuelta, lo agarra el robot, le dice, vamos a rescatar a mi vieja, se van, casi se muere, hay un quilombo, llega, están en el auto escapando y le dice, viste mamá, te rescaté, le dice, no necesitaba que me rescate, vos te tenés que cuidar, sos un pendejo boludo.
1: Claro.
3: Y el nene llora, una sola lágrima.
1: Y sí, claro. Claro, la verdad.
3: La humanidad desechada en una relación padre-hijo.
1: Sí.
3: Tuki.
2: Mirá papá, escuchá mamá.
3: Mirá papá, escuchá mamá.
1: Mirá papá, escuchá mamá. Habla, abuelo.
6: Chiques, acabo de ver la radio y no sé si estar hablando. ¿De Batman,
2: olé, tío?
6: ¿De Marge manejando el cañonero o de mí en el trabajo? Saludos, los quiero demasiado.
2: Ay.
1: Nosotros a vos, por favor.
2: Me gusta demasiado.
10: Yo tengo un tío que lo odio, es el hermano de mi papá, que cuando hice el ingreso a ingeniería en primer año, me dijo, no te teníamos ni fe nosotros, seguro que no llegás. Estoy a 3 finales de recibirme de ingeniero industrial. Me recibo y se lo tiro por la cabeza, sí, al título y que sí, se chupen una pija. Me voy, sí, de mochilero a la concha de su madre y hasta luego.
3: Sí, sí señor. Ahí
1: no
3: va.
1: Hay ninguno que después de todo el enojo, cuando llega con el logro, le dice gracias.
2: ¿A la otra persona? Como
1: como vas ahí con el padre y le decís, ¿sabes qué, papá? Gracias.
2: Fuiste el motor de mi éxito.
1: Y el otro dice, sí, fue mi plan todo el tiempo.
3: No. Sí, claro.
1: Completamente escabio. Corrido. A las 9 de la mañana.
3: Claro.
1: Con la botella de whisky, fue mi plan todo este tiempo,
2: sí,
1: hijo.
2: Sí, sí, de
1: lo
2: nada.
1: Estaba probando.
2: Te dicen de nada antes de que puedas decir gracias.
3: Ah, papá, de nada.
2: De nada. ¿Qué?
3: ¿Qué?
2: Dios.
11: ¿Cómo están? Bien. Oye, aquí en Chile, las universidades, muchas de las universidades eligen rectores, ¿no? Entonces, a mí me tocó, yo soy profesor de una universidad, me tocó perder la elección pasada y pasé 4 años como el orto. Y ahora, el 3 de octubre, se provoca el próximo cambio de rectorado y ganó mi candidata, así que yo, venganza, estoy esperando ahí sentadito a ver pasar la carroza.
2: Mirá, ¡qué lindo!
1: Eso, eso. Siéntate y verás pasar el cadáver de tu enemigo.
2: Sí.
1: Y después vas a ver el cadáver de alguien.
2: Sí,
1: la verdad que
2: y otras cosas.
1: Es cíclico. Yo estoy muy en contra de festejar las cosas. De festejar los logros se festejan de callado.
3: Estoy de acuerdo.
1: Es más, te digo, tengo logros o cosas me salen bien, y me da miedo.
2: No estoy de acuerdo tampoco.
1: Me da un poco. Hay que festejar un poquito.
2: Un poco,
1: adentro,
2: si no lo festejas, sí, nunca,
1: si
2: te morís.
1: No, pero muy, muy calladito.
3: Estás en tu
1: adentro,
3: casa y
1: así.
2: No, para.
1: Un día.
2: No, hay una cosa que es festejar y hay otra cosa que es cartelear. Que son dos cosas diferentes.
3: Y otra tercera cosa es compartir.
2: Bueno, exactamente. Exactamente. Se puede celebrar y ponerse contento por los logros de la vida sin que eso signifique, uy, no, me lechucié la vida. Porque también hay una cosa supersticiosa de,
3: sí, hay algo de eso.
2: De, uy, la alegría trae maldad y eso no, eso es, mira, papá.
3: Pero hay una configuración, A mí me pasó el otro día de, no sé, la semana pasada en un momento, hubo una horita donde dije, uy, está todo bien. Y automáticamente el siguiente pensamiento fue terror.
2: Ahora,
3: ¿en qué momento
2: pasa?
3: Llega el quilombo.
2: Sí, no, pero porque estamos también.
3: Pero automático fue, ¿eh? Y me tuve que frenar y me tuve que decir, pará. Tratá de disfrutarme.
1: Disfrutalo un rato, sí, porque
3: claro,
1: si no, la verdad.
3: Pues si no es un problemón, atendés.
1: Sí.
2: Sí, no es un buen mantra, esto termina muy mal. Tengo que decirlo. Es un buen eslogan, no es un buen mantra.
1: No es como que todo lo que me puede traer mala suerte. Y además está incompleto. No es.
2: No,
1: esto
2: claro.
1: Termina
2: claro.
1: Mal. Es, esto termina
2: ¿qué
1: mal.
2: Suspensivos?
1: ¿Y qué? Y
2: eso es
1: ahí está el.
2: Eso es muy.
1: Ese es el de Prestige.
2: Ese es el es prestigio. Ese, la boluda del prestigio.
1: Ese es el toque de gracia.
2: El
1: es
2: catch.
1: Decir, y si termina mal.
2: Sí, pero saben de lo que les hablo, ¿no? Esa gente, como. Hay gente que está muy como en esa de.
3: Vos decís la profecía autocumplida de me va a ir mal. Y
2: rude
3: va mal.
2: Euforia, ponele. Yo me acuerdo que en la primera temporada, en un momento, dice, no, yo nunca. Se está drogando y dice, yo nunca me ilusiono con absolutamente nada, porque eso significa que existe la posibilidad remota de que se me rompa el corazón o eso no se cumpla. Entonces
3: claro.
2: Es preferible vivir en un letargo constante toda mi vida. Y es tipo, no, deja de palpearte. Nada
3: bueno,
2: más. Como no hace falta.
3: Es un poco lo que hablamos de nonchalant. Si nada
2: claro.
3: Te atraviesa, no podés darle cringe a nadie.
2: Sí,
3: pero
2: chalant.
3: Nada te atraviesa.
2: Claro.
3: Igual no le podés dar cringe a nadie.
2: No.
3: Y es como, tenés que elegir.
1: Volvemos a nos quieren. The man. The man.
2: Así.
1: ¿Entienden a qué me refiero cuando digo the man?
2: The man.
1: The man.
2: Obvio que sí.
1: The man. Uh-huh. Nos quiere desconcentrados y vergonzosos.
2: Sí.
1: Y vergonzosos. Solos. No, todo a cringe. Sí. El cringe. El que inventó el cringe en un laboratorio y largó esporas de cringe en la nación es tremendo. ¿Vos pensás que Chiche Hellblum algún día se levantó y dijo: esto me da cringe?
2: No,
1: ¿esto
2: no
1: le puede llegar a dar cringe a alguien?
3: Nunca.
2: La generación que le tiene pánico al cringe, pero aparte de la mía en adelante. O sea, este milenio, todos los que nacieron en este milenio están completamente atravesados por la mirada ajena y por ende por el cringe. Te paraliza, no hay manera de nada. Es que... Y por eso todos repiten lo mismo, porque lo único que es seguro es copiar, ver algo que ya funcionó, porque si no es...
1: Así se replican tan rápido las opiniones y las
2: expresiones artísticas y todo. Claro.
1: Sí, porque tengo miedo de quedar como un pelotudo.
2: Como un pelotudo. Y que
1: a la gente
2: alguien
1: le da mucho miedo ser un pelotudo.
2: Y que se lo diga Raúl.
3: Que también, la otra reacción es tipo, decís una mínima pelotudez y es tipo... ¡Pra! Te cae cualquiera en... Nada, sube... Boludo, ayer hablábamos de la gente que sube fotos de gente leyendo en el subte, sin consentimiento de esa gente. Estamos todos locos, hermano. Entonces, como que no termina pasando nada, replicamos y al carajo.
2: Y sí, obvio.
3: Problemón.
1: 11-40-41-96-60. Sí, adelante.
2: Hola.
12: Rencor, mi viejo rencor.
3: Ahí va.
12: Déjame olvidar la cobarde traición.
2: Uf.
12: Tangazo, rencor, amigos.
2: Sí, carajo. Claro, nosotros hablamos de algo en un streaming pensando que es nuevo y hay 10 tangos que hablan.
1: Claro, no. Toda esta ciudad está fundada sobre napas de rencor.
3: Sí, amigo.
1: Absolutamente.
2: Sí, Juan Ravalero.
1: En este país tirás una semilla y te crece un rencor.
2: Sí,
1: es un gigante.
3: Pero para mí eso es lo que nos vuelve también el mejor país del mundo. Lo digo fuera de chiste, cero broma, cero ironía.
2: Claro,
3: la capacidad de construir el rencor en comedia. Somos lo más gracioso del planeta. Eso ya nos... Para mí es top.
2: Mirá, papá, Inglaterra.
3: Total.
2: Sí.
3: Exactamente. Sí. Por eso hay un argentino donde lo ve. Mundial Pokémon, en el ajedrez, en el... No sé, donde quieras.
2: Es que sí.
3: Pero porque... Ah, ¿no? Ah, ¿qué? ¿Soy del culo del mundo? ¡Pra!
2: Me gusta.
3: Acá
2: ¿no?
3: estamos. ¿Qué onda? Y además somos lo más gracioso del mundo. Pra.
2: Mira, Ezequiel no está de acuerdo. Eso, qué feo el rencor, viejo. Perdonen y sigan adelante. El rencor es un síntoma de debilidad.
3: Mira. ¿Ah, sí? Mira. ¿Ezequiel? ¿Ah, sí?
1: No, la verdad que tiene muchas aristas el debate.
2: Sí.
1: Obviamente no le vas a decir a una persona: che, ese rencor, cultivalo, hacelo, no es un consejo. Pero tal vez una vez que estás ahí, que estás en la situación, decís, bueno, qué sé yo, no, te dieron un cuchillo, una cacerola y una ala delta. Y tenés que vivir con eso.
2: Tal cual.
1: Che, bastante buena mochila para bastante. Battle Royale. Sí. Tengo un cuchillo, una cacerola y una ala delta. Los voy a matar a todos.
3: Son Hawkeye. Son tipo, no, el... Bueno.
2: El rencor hay que enmarcarlo.
1: El Falcon.
3: El Falcon, ahí está, gracias.
2: Hay que enmarcarlo. Es eso. Es que no sea tu motor sin que sepas que lo está haciendo. Ese es el gran problema del rencor. La gente está toda tomada por el rencor y dice, viejo rencoroso.
3: No lo
2: entiende, no lo conceptualiza, no tiene autoconciencia.
3: Eso, no lo categoriza.
2: Y ahí es donde te toma la vida. Pero eso con todo. El que se enoja pierde, dice Mariel.
13: Con la nasta podés arrancar el auto o podés prender fuego cosa.
2: Tal cual, Alberto.
13: Vos tenés que elegir.
2: Tal cual, Alberto.
1: Bueno. También uno es un camello de emociones. Bueno. Vamos a decir la verdad. Pasa algo que puede ser medianamente traumático, y uno inmediatamente hace... Como cuando Spider-Man en la de Tobey Maguire, la mejor escena de la película, tal vez, que va con la tía May, y están ahí en la cocina, en el living, y les cuenta todo, le dice, mira, yo fui a un lugar donde quería ganar plata y alguien robó y yo lo pude parar, pero no lo hice. Y el tío Ben murió por culpa de todo esto y murió en mis brazos, qué sé yo. Y él, todo triste, le pone la mano acá sobre la mano de la tía May. Y la tía May hace...
3: Tuki.
2: Uf. Ah. No, te fuiste todo rechazado. Ay, me hizo mierda.
1: Esa escena en la que ella no lo perdona de una, sino que lo tiene que proceder. O sea, le está tirando una que... Escuchame, Peter. Esta la voy a tener que procesar.
2: Dame un segundo antes de que te pueda devolver la manito. Sí. Pero para él es tipo, me expuse y mirá. Nunca nadie me va a aceptar.
1: Es exactamente así, ¿no? Así la película. La verdad no, que es exactamente así. Ah, bueno. Pero que sea, a veces uno, al principio, lo primero que haces es, ok, está todo bien.
2: ¿Cuánto?
1: Es que no pasa nada y ahí adentro se está...
2: La procesión. Se está gestando.
1: Está fabricando, algo se está fabricando.
3: Se está gestando.
2: Que no se entiende. Que no se entiende.
3: Pero,
2: Hola.
3: Moviliza.
14: A ver, no es enojo. Cuando tenía 17 años me cogí un chabón que tenía novia y hacíamos cochinadas cada tanto. Y bueno, un día me dijo, vos cuando tengas 40 años vas a ser una bomba. Y yo no puedo dejar de pensar en eso. O sea, hoy es mi cumpleaños, cumplo 36 y no puedo dejar de pensar que a los 40 voy a ser una bomba. Sigo viviendo solo para ver eso.
1: Ahí va, ahí está, mirá lo que sos, reina.
2: Pero gorda, escúchame.
1: No pidas permiso.
2: Bienvenido al B52. Yo te quiero hacer una pregunta. ¿Qué? O sea, porque esto no es rencor, esto es un chabón.
1: Sí. No, tal vez la charla también se abrió para que la gente cuente cualquier cosa que le pasa. Y está bien.
2: Pero aparte dijo, solo vivo para ver eso. Como a ver si me convierto en una bomba. Porque te lo dijo un random que te cogiste a los 17.
3: Que tenía
2: novia. Hace 29 años. No, 19 años.
3: Tal vez. Es verdad, 19 años.
2: Tal cual.
3: Primero, feliz cumpleaños.
2: Feliz cumpleaños.
1: Feliz cumple y sos una bomba.
2: Sos una bomba. Por tu voz ya te digo que sos una bomba. Sí. A otra cosa.
1: Sí.
15: Hola. ¿Qué onda, piperos? ¿Cómo están?
1: Bien.
15: Bueno, a mí lo que me pasó fue que mi padre nunca estuvo presente. Arranquemos de ahí. A los 20 años se muere y yo a los 21 dejo mi carrera y me voy a conocer a mi familia porque tengo como 4 hermanos. Bueno, qué sé yo, conozco a mis 6 tías y una de mis tías me dice... ¿qué estás estudiando ahora? No, me voy a cambiar de arquitectura. Ay, vení a estudiar otra cosa. ¿Sabes qué? Me parece que vos nunca te vas a recibir. Y yo acá, año y medio de recibirme, no ir a San Juan hasta que no me reciba.
3: Claro.
2: Sí, es ahí eso. Va. Siempre es el malo de la biopic. Nunca vas
1: bueno,
2: a que
1: bueno,
2: no.
1: Bueno, pero pará. Y ahí volvemos, uh-huh. Si estamos en La La Land, mirá cómo da vuelta todo. Y ahí volvemos al eterno debate de Whiplash. ¿Es un final triste o es un final feliz?
2: Es un final y ya.
3: Para mí es un final feliz.
1: Para mí, tal vez el chabón después de hacer eso sale del escenario y se pega un tiro en la cabeza, ¿entendés?
3: Final feliz.
2: Es que es cisne negro, solo es final feliz porque es chabón.
1: No, bueno. Es ambiguo, como quiero decir, ese tipo que le puso todo ese rencor, que lo desafió, que incluso le hizo dejar la carrera, uh-huh. Que incluso le hizo tener un accidente de autos, tocar las baterías, todo sangrando.
2: Dejar
1: todo,
2: a su amor.
1: Todo pijeado, dejar todo en la vida. También él se tiene que hacer cargo de un montón de cosas.
2: Bueno, sí, sí.
1: El
2: sí,
1: protagonista.
2: Sí.
1: O sea, él ya era material de secta.
2: Sí.
1: Estaba entregado como un moño y al final le hace... el mejor solo de batería de la historia dentro de la película.
3: Sí.
1: Hace el mejor solo de batería de la historia y el tipo finalmente, el profesor, le hace un pequeño gesto de... Está bien.
2: Es el pulgar para arriba del papá de Kronk.
1: ¿Ves que podías?
2: Es esto.
1: ¿Ves que podías? Sí, pero está bien.
2: Es validación de otra
1: porque
2: persona.
1: Porque la película Whiplash hace algo muy bueno que sobre el final de la película te plantean como tipo... Che, no, esto es re heavy lo que pasó. Nosotros nos veníamos riendo, pero en realidad este tipo le cagó la vida. Y está todo mal, y se pone re sad. Y de repente el final es como una locura. Como decís, che, ¿querés venir a tocar? ¿Qué sé yo? Y decís, bueno, está bien. La película como que aprendió. Y de repente es como, ahora te voy a hacer mierda,
13: deja
1: putito.
13: La partitura, pendejo puto.
1: Sé que fuiste vos el que me echó de la universidad y ahora te voy a humillar enfrente de los 4 tipos que te pueden dar trabajo por el resto de tu vida.
2: Sí.
1: O sea, si vos no haces esto bien, te morís.
2: Una buena presión.
3: Y él lo hace bien, pero
1: sí,
3: por eso
1: pero
3: lo
1: no
3: digo.
1: Sé cómo es un caso, como quiero decir, es uno de mil.
2: Mira, como Paula Pito soy la gorda, es más complejo. Y digo, una peor película te puedo decir si es un final feliz o es un final triste. Este realmente es las dos cosas. Es las dos cosas.
3: ¿Qué les parece triste?
1: Triste me parece que el chabón está
2: vida.
1: Completamente loco. O sea,
3: ¿cuál?
1: Igual, Whiplash.
3: ¿El profesor?
1: El pibe.
2: Los dos,
1: no,
2: él,
1: el profesor,
2: Mike
1: sí,
2: Teller,
1: pero el pibe.
2: Nuestro héroe.
1: Pero el pibe, ¿qué le queda? ¿Qué le queda? ¿Qué vos te crees que hizo? ¿Vos te crees que hizo el mejor solo de batería de la historia? Y después de eso, ¿vos te crees que se va a ir tranquilo a la casa? ¿Está todo bien? No,
3: parece poco.
1: Va a ser peor. Ahora me quiero poner otro brazo. Ahora que,
2: no es
1: ¿a
2: poco.
1: Dónde voy?
2: No es poco.
3: Es el mejor solo de batería de la historia.
2: Pero es un ser humano, no es solo una máquina de hacer solos de batería. Ese
3: pero
2: es
3: eso, el mejor solo de batería.
2: Pero lo redujo a solo eso. Mirá Papoy. ¿Qué le está
1: mirá Papoy.
2: Pobre Papoy.
1: No, quite my Papoy.
3: No, quite my Papoy.
1: Obviamente no tiene vista periférica ese muñeco, además. Ay, o sea, ahí parte de la batería no la está viendo.
2: ¿Cuál es mi Papoy? Fijo.
1: No, bueno, claro que sigamos debatiendo si el final de Whiplash está bien o está mal. No, pero no sé, es si verdad que lleva mucho a debate esa película.
3: Es que para mí es un final recontra feliz. Los
1: le
3: dos
1: tiró
3: logran
1: una,
3: lo que querían.
1: Una silla por la cabeza.
3: Bueno, pero el conflicto derivó. Es el justamente el motor, los varios
1: a lo sumo,
3: motores.
1: A lo sumo es la historia de dos locos.
3: Es también. La historia, bueno, la locura y la genialidad está muy cerca, chicos. Está ahí nomás,
2: sí.
3: A dos cuadras.
1: El
3: menos.
1: Presidente, dijo, ¿cuál? En el presidente de la nación tiene una frase muy famosa que es la diferencia entre un genio y un loco, es el éxito.
2: Es otra cosa que también
1: que es
2: dicen.
1: Raro también esa premisa.
2: Bueno, justamente, y en esa misma línea que decían, te decían algo así como, ¿qué significa ser el mejor? Todo lo que está motivado por el ego es ridículo. Y ahí también hay algo de cuando la competencia no es con uno mismo. Este sí competía consigo mismo.
3: Pero eso justamente, o sea, ¿cuál es la competencia del pibito? Ninguna.
2: La perfección.
3: Como no tiene un
1: igual.
3: No es Amadeus.
1: No, pero igual había algo ahí de rencor, porque él se sentaba en la mesa familiar y decían los logros de los primos. Mirá, entró en el equipo de fútbol americano, hizo claro. Tal cosa. Y él, en su mente, ustedes son unos mediocres.
2: Los negros.
1: Son unos negros de mierda, sí. Y no puedo creer que estamos aplaudiendo la mediocridad, sí, de estos tipos.
2: Y a la vez.
1: Incluso el padre, que es de Paul Reiser, sí, el personaje del, uh-huh, padre, es muy bueno porque es como un tipo que tuvo una intención de ser algo artístico y lamentablemente es como medio un mediocre.
2: Sí,
1: es un tipazo, pero frente a los ojos del hijo. Es un mediocre.
2: Sí.
3: Sí.
1: Y al final de la película, cuando él está tipo pa, hay un plano de Paul Reiser así.
3: Claro.
1: Que es tipo, ok, perdí a mi hijo.
2: Totalmente.
1: Lo perdí para siempre. Este pibe acaba de atravesar algo que
3: encontró otro mundo.
1: De lo que siempre quise cuidarlo.
2: Exacto.
3: Se hizo dueño de su propio mundo.
1: Pero pará, el profesor tiene un alumno que era su favorito antes de eso.
3: Tenía
1: y se recontra jugó Cortázar ahí,
3: sí,
1: ¿eh?
3: O sea, no, pero para mí justamente la película es un poco eso, que es las decisiones que toman ni siquiera el profesor, el que toma obviamente el protagonista, no olvidemos la escena en la que deja a la chica.
2: Por eso.
3: Con la que al principio lo intenta, qué sé yo, y de repente
2: la rechaza.
1: Pero esto también es un típico de tener 25 años y sucede, de decir tipo, esta relación me está haciendo perder tiempo en mi carrera hacia la genialidad.
2: Sí. Para o sea, mí también hay una discusión entre el trabajo, que hoy en Miserias Absurdas traemos una banda que esto es el tema, básicamente, que es la tensión entre el trabajo creativo individual y el colectivo. Y, uh-huh, yo creo que la poesía de que el chabón termina siendo un solo, ¿qué es lo que logra? Hacer un buen solo.
3: Sí.
2: Está solo, ¿entendés? Sí, como sí, que es una cosa de que se encerró en su cabeza, sí, mastereó su craft. Es recontra satisfactorio verlo hacer eso, así como en Gone Girl me gusta ver a ella hacer las peores cosas posibles.
3: Hot.
2: ¿Eso significa que sea feliz? No, para mí que no, boludo.
3: Pero es lo que está buscando él desde el principio. Él quiere llegar a esa genialidad.
1: Es una obsesión. Pero ¿será feliz?
2: ¿Y qué sigue?
1: ¿Dos horas después?
3: No lo sé. O sea, también es como, bueno.
1: Por eso la película termina ahí.
3: Si fuese una serie, digamos, por eso. En este caso, siempre decimos: no es una carrera, es una maratón. Lo importante es mantenerse, no explotar. En este caso sí es una carrera porque es una película limitada. Termina ahí lo que te están termina con ellos, la mirada de uno al otro, una más arriba, otro más abajo, y medio como bien. Felicitación del profesor, él contento, se lo ve sonreír a él al
2: no,
3: final
2: el
3: de la película.
2: El pelado está que casi.
3: Entonces, en ese sentido me parece un final feliz y me parece que lo que te dicen es: este chabón lo logró. Ahora, que vos digas, bueno, pero dejó a la novia, abandonó a la familia, como está solo, totalmente solo con un tipo con el que se lleva como el orto, está
1: sí,
3: bien. ¿Cuánto relegás de vos para alcanzar
1: no,
3: algún,
1: bueno, no sé,
3: algún
1: algunos te dirán que si sos el mejor baterista de jazz del mundo, te cansás de culear. Otros te,
2: sí,
1: dirán que no. Por ejemplo, Marty Supremo.
3: Sí.
1: Marty Supremo no tiene como una coda que Whiplash no tiene, en el sentido de que el tipo logra lo que quería, uh-huh, de una manera completamente, o sea...
3: Lateral, tal vez.
1: Lateral, pero sí, en el sentido del moral y demás, como que le importaba muchísimo, logra ganar eso, y después le toca... Él sabe que no va a poder jugar nunca más. Uh-huh. Está en todas las ligas. Ya está, se le terminó la carrera.
3: Ya está.
1: Haciendo lo que hizo, se le terminó la carrera. Y después tiene una coda donde decir, bueno, y ahora tengo un hijo y termina la película. ¿Es un final triste o es un final feliz?
3: Para mí, final triste. Triste, tristísimo.
2: Claro.
1: Ahí, tristísimo. La línea es perfecta.
3: Y, pero es como lo interpreto yo.
1: Para mí, yo la vi la película y dije, no sé si es triste. No sé, tal vez llora de emoción, llora de que por primera vez siente algo humano más allá de lo que es él, que era un ser completamente narcisista, egocéntrico, ventajero, donde uh-huh, él era el centro del mundo y todo el mundo le debía algo a él.
2: Es que si perseguís la excelencia es un camino solitario, y más en las artes. Uh-huh. Y creo que eso está perfectamente mostrado, de hecho es lo que lo llevó a Yacel a escribir sobre el jazz, justamente, sí, que es algo que le apasiona por lo milimétrico y lo minucioso y lo regimentado que es la colimba. Uh-huh. Pero yo estoy de acuerdo con vos igual, porque lo siento así cuando veo la película, digo, sí, sí, sí,
3: sí, lo logró.
2: Sí. O sea,
3: y es como, y después pensás, bueno, llega a su casa y ¿qué hace? Nada, no tiene ni para comer, pero lo logró, logróse solo. También es la interpretación de cada uno, eso es lo lindo de estos finales, justamente. Para mí Whiplash es un final feliz, para mí Martín Supremo es un final triste.
2: No tuvieron momentos
3: porque,
2: Whiplash.
3: Por la historia, por cómo lo...
2: Sí, tenés momentos Whiplash, boludo, de que
1: en el chat estoy increíble. Leyendo, parece que Guille está hablando de él. No. O sea, estamos hablando de otras cosas. Traten de sacarme a mí del medio en el
2: por
1: chat.
2: Supuesto.
1: Porque todo el tiempo es como, esto es típico de Guille.
2: No, chicos,
3: no pero igual también, perdón, también te atraviesa, tiene que ver con mi historia, como
2: pero
3: yo interpreto una cosa y la otra. Digamos, a mí Whiplash me interpela por una cosa, me Martín Supreme por la otra. Para
2: por
3: mí
2: eso es tan acalorado el debate.
3: Claro.
2: Somos tres personas que claramente están...
3: A ver, vamos a aclararlo. Yo no soy una persona familiar, yo lo que veo en Martín Supreme es la tristeza de que se te acabó la individualidad,
1: claro,
3: boludo.
1: Claro.
2: Pues una peli de terror.
3: Yo veo, sí, yo al final... Como digo, uy, pobre bebé. Es lo único que pienso, claro, ese final. Pero también tiene que ver con mi historia personal, tiene que ver con un montón de otras cosas. Y lo mismo con Whiplash.
1: No sé por qué lo dije ahora.
2: Es no, es que sos un boludo.
1: 11:40, la verdad que les doy de comer. 11:40, 41:96, 60. Estamos en vivo, damas y caballeros.
16: Y el otro motor de rencor que estoy generando ahora es que nunca pasan mis audios ahí en la radio. Ah, ese motor me está matando.
2: Y te va a hacer mandar mejores audios.
3: Claro.
1: Hola.
17: Iqueros, ¿cómo andan? Bueno, pero como siempre, la realidad supera la ficción. O sea, tenemos la película de Messi, que la podemos ver a pedacitos en sus partidos, en Instagram, sí, en todos lados, en varios lados. Se puede ser un genio y ser feliz.
1: La verdad que es una historia bastante feliz sobre genialidad.
2: Se puede ser un
1: no
2: genio
1: lo
2: ser
1: conocemos
2: feliz.
1: Como ser humano al fin y al cabo, pero lo que muestra para afuera, la verdad que sí, rompe un poco con el molde de ser un genio en algo.
3: Y de hecho, Whiplash en su momento cuando salió, me acuerdo que el debate era un poco este, pero era la crítica a Damien Chazelle era, ¿por qué decís que hay que abandonar todo para ser un genio? No podés ser un genio con tu familia, como Messi, por ejemplo.
2: Sí, La La Land igual bueno, es, La La Land es no, un poco lo mismo.
1: ¿Y quién
2: ¿eh?
1: Es un genio sí, con su familia? Messi, nada más. La verdad que es la excepción que confirma la regla.
2: No, y porque,
1: en un sentido.
2: Y porque está desde el principio. Su familia se gestó a la vez que se gestaba toda su genialidad y su éxito.
1: Igual también lo que dicen, por ejemplo, en el chat, que es verdad que toda historia es incompleta. O sea, vos para narrar una historia decidís dónde pones el final. Y si pones el final en un lugar es una cosa, y si pones el final en otro lugar es otra cosa. Entonces todas las historias tendrían que terminar a ver qué le pasó a esa persona a los 80 años cuando murió.
2: A verlo en el día después de esto cuando fue a comprar.
3: Imagínate Whiplash, sonríe, se miran, corte A, se termina, el chabón se toma el bondi, llega a la casa... Y lo ves sentado en el sillón así, solo. Ahí cambia.
2: Cambia
1: sí,
2: todo
1: cambia
2: el
1: un montón.
2: Decisión. Todo
1: bueno,
2: la
1: el final del graduado tiene sí, el final donde él va a buscar a la novia que se está por casar y se la lleva y salen de la capilla y se escapan y es el momento, qué sé yo, y se suben al bondi y ahí podrías poner y vivieron felices para siempre. Y sin
2: pero
1: embargo,
2: no,
1: le dejan un plano de decir, tipo, che... nos la habremos mandado.
2: Y eso hace Nemo también, cuando logran hacer todo lo que quieren al final de todo y podría terminar como, uy, qué bueno, Pixar lo lograron. Y un pescado dice, ¿y ahora qué? ¿Y ahora qué?
3: ¿Y ahora qué?
2: No sé.
18: Buenas. Chicos, ¿qué pasa? ¿Acá nadie se cogió un músico?
2: ¿Qué?
18: ¿Cómo? Son así, o sea, por la música, no. todo por la música, sin la música, no.
2: No, bueno, inentendible. Te es infiel con su guitarra, un novio músico.
3: Claro.
1: ¿Qué películas son donde el tipo al final en la, o la mina en la mediocridad se sienten cómodos?
2: ¿Se siente cómodo en la mediocridad?
1: Sí, como que le da una felicidad al final.
2: Excelente pregunta.
1: La medio, existe alguna.
2: Sí, tiene que existir
1: no
2: alguna.
1: No la tengo ahora, pero...
2: Bueno, no es mediocridad, pero Mad Men, el arco de personaje de Don Draper, tiene que ver con alejarse de su personaje, de el individual capo que todo lo logra absolutamente solo, a ser el chabón que puede cerrar los ojos y sonreír. Pero si terminara
1: sí, pero
2: con
1: al
2: él
1: final
2: sonriendo,
1: le,
2: bueno,
1: al final
2: pero él
1: después
2: lo convierte,
1: una cosa que decís, de vuelta, todo ese camino que hace el tipo para liberarse del ego, incluso en eso encuentra la manera de ser más sí mismo que nunca.
2: Todavía más, y convertirlo en eso que era... Porque ¿qué pasa cuando el tema de Don Draper también es que en lo que él más bueno es, él es un artista, pero en lo que más bueno es en la publicidad y él está éticamente en contra quizás de la publicidad y eso lo obliga a ser otra persona? ¿Qué tema, che?
1: Hombre de familia de Nicolas Cage. Esa...
2: ¿sí?
1: Esa...
13: No la vi.
2: No la vi.
1: Esa es buenísima. Él es un millonario de Nueva York con toda la guita. Que en un momento de su juventud tuvo un ahí está con tía Leoni, que es
2: hot.
1: El amor. Hot. Tenía una novia en la universidad y él tuvo un camino para seguir. Dijo, o me quedo con el amor de mi vida o me mudo a Nueva York a seguir con mi carrera en los negocios. Y él elige dejar a la novia e irse a Nueva York. Uh-huh. Años después es un tipo exitosísimo. Minas, putas, Lamborghini... Todo,
2: enanos.
1: Tiene enanos, tomando enanos. Merca de culo de enanos, sí. Los mejores buenísimo. Trajes, el mejor reloj, una vida completamente exitosa. Pasa un evento mágico y él de repente se levanta y su vida es, lo levantan los hijos y la esposa, ella. Y él se despierta en la vida que hubiese tenido si él hubiese elegido
2: el
1: quedarse
2: camino.
1: Con ella. Y bueno...
2: Y primero está incómodo.
1: Los gags de... Uy, no, y vivo y laburo en la empresa de mi suegro. Y todo es una verga. Y en un momento va a un shopping con los hijos y de repente ve el negocio de los trajes que él se compra siempre y se quiere poner tragedia. Y la mujer le dijo, esto es lo que ganamos en un año. Cuesta
2: No, ay, no.
1: Y él al final, bueno...
2: Hombre,
3: es como
2: familia.
3: El episodio de Rick and Morty donde... Beth y Jerry ven sus vidas si no hubiesen estado juntos.
2: Ah, bueno, sí.
3: Es un lindo episodio, es muy emotivo.
2: La La Land también.
3: Ah, claro.
2: Decían Perfect Days, pero no sé, por ejemplo, Pam, siempre hacen hay un análisis que no me acuerdo en qué canal de YouTube estaba, que estaba buenísimo, sobre el personaje de Pam en The Office, que Pam es un poco el milagro de lo cotidiano. Es una de esas personas que tiene una vida pequeña, que su gran aspiración, lo más grande de su vida es... Quizás hace unos dibujitos para el museo, trabaja en su oficina, sí. Se casa, tiene pibes. Y ella es muy feliz con esa vida. Y es como un poco el alma de la serie en ese sentido.
1: Sí.
2: Como que la oficina es eso porque ella es feliz ahí.
1: Sí. Es una ficción, uno puede hacer lo que quiera.
2: Exacto. Perfect Days, decían también.
1: Pam sí. También, tremenda tapu.
2: ¿Cómo?
1: Y se estaba por casar con un tipo.
2: Y pero el otro también.
1: Calentaba la
2: y el otro apareció con otra morocha de
1: no,
2: flequillo.
1: Pero eso pasó después de que dejó al tipo. Y esa morocha estaba.
3: Esa morocha estaba. Sí.
1: Jim.
3: Jim.
2: Qué mujer,
3: Qué mujeres.
2: Por favor, es la hija de una actriz muy conocida.
3: Perdón, y antes Amy Smart. No sé si lo recuerdas.
1: Sí, en los Marte primeros capítulos.
3: Sí.
2: Ah, sí.
3: Que le vendía cartel.
1: Hot Girls.
3: Hot
1: Girls.
3: The Hot Girls.
1: Capítulo.
3: Sí.
2: Sí. Pam, la realidad es toda. Pam es la realidad de toda la gente, dice.
3: Buscona la Pam.
2: No todos son así. No todos tienen ese temple que tiene Pam. Buscona la Pam. Solo puedo pensar en los videos que hace.
1: Buscona la Pam.
2: Yo vi cada cosa.
3: Yo también. Pero bueno, sí, bueno. The Office es un poco la magia de lo cotidiano. De hecho, el final lo dice. Lo último que te muestran es el dibujo de Pam de la oficina. Él lo tiene colgadito
2: ahí.
3: Pero
2: qué bronca me da cuando ponen a hablar a los camarógrafos en la última temporada. Qué pelotudez de mierda.
3: Ya no sabían
2: mierda,
3: qué verga hacer. Pero bueno, qué sé yo.
2: Se fue larga.
19: El claro ejemplo de donde ponemos el final, como dice Guiche, es Ed Wood, de Tim Burton. Le da un final feliz a lo que fue una historia trágica, pero la biopic tiene un final feliz.
1: Tiene razón.
19: Con Orson Welles y todo.
1: Sí, bueno, se toma licencias que probablemente no pasaron en la vida real, pero en el clímax de la película, él deja el set de lo que... Él es el peor director del mundo. Es malísimo. Y deja el set porque está convulsionado, le están tratando de cambiar lo que él tiene que hacer. Le preguntan, pero los policías llegaron de día y ahora es de noche. Pero esto no tiene sentido, qué sé yo. Y el tipo dice, ah, no me molesten más. Se va a un bar y en el bar está Orson Welles, el mejor director del mundo. Y ellos dos se sientan y tienen una charla y Orson Welles le dice, no, sí, olvídate, siempre te van a decir lo que tenés que hacer y vos tenés que hacer lo que tenés que hacer. Y ser el mejor y ser el peor es igual. Tenés que morir en la tuya. Y él, es verdad que la película termina con él viendo Plan 9 del espacio exterior, que después, famosamente llamada la peor película de la historia, antes de que hicieran The Room, y él termina y se

0: objetivo. Y el loco queda de cara, como no, subjetivo, nada que ver con eso.
1: Ellos son jugadores de fútbol americano y en el deporte es muy fácil ver si sos el mejor o el peor. Sí. Realmente está todo basado en...
2: Es medible.
1: ¿Metiste más goles o menos goles? Claro.
3: Sí, sí, sí.
1: Después podés hablar un poco del estilo de un jugador o demás, qué sé yo, si tuvo más suerte o menos, pero la verdad que es resultadista. En el arte, supuestamente, es subjetivo. Y lo que le dice el de Whiplash es subjetivo las pelotas.
2: Mi dos huevos
1: yo
2: pelados.
1: Soy bueno y sé apreciar cosas buenas.
2: Sí, claro. Sí. Y vos hablas mucho de la mentalidad deportista para los artistas.
3: Sí.
2: Como casi siempre lo vemos desde el lado del malo. Como, uy, este está viéndolo desde el lado deportista. Estás viéndolo desde el lado deportista. Deportista solo.
3: Estás viéndolo del lado del deportista solo.
2: Otra vez, pero porque es algo que es mucho más fácil para nuestra mente de bichos pelotudo de mierda pensarlo como si fuese lo mismo. Porque si no, te sentís recontra la deriva como artista. Pero estando a la deriva es donde salen las mejores cosas.
3: También.
1: Perdona, acá tiran el Rey León, por ejemplo. A ver. Cuando Simba,
3: ¿qué pasa?
1: Cuando Simba se va a vivir la vida de fumaporro
2: Hakuna Matata.
1: Con Timón y Pumba, sí. Y está todo bien, pero finalmente él tiene que volver.
2: Hacerse cargo.
1: Y reclamar y hacerse cargo de lo que era tal vez su vocación o su llamado y demás. ¿Podría haber quedado más feliz si se quedaba con Timón y Pumba en esa vida de mediocridad? O cuando viene una leona y te pega una culiada con un tema de Elton John.
2: Te acomoda
1: decís,
2: las prioridades.
1: La vida tal vez yo soy mejor que esto.
2: Con un tema de Elton John. Claro.
3: Cuando llega Nala y te dice, ¿querés sentirla esta noche?
2: Escúchame, ¿lo podés sentir?
3: Claro, lo podés sentir.
2: Sí que lo puedo sentir, Nala.
3: Yo creo que sí. Igual hay una cuestión ahí también de deber, ¿no?
1: Como imágenes reales del Rey León.
3: Más allá del autoimpuesto.
2: Deber. Ah, bueno, sí. Y bueno, pero eso también
3: como
2: es una decisión.
3: Él se va de mochilero bien cucón y después, nada, tiene que volver a atender la ferretería del papá.
2: Literalmente es eso. Literalmente es eso.
3: ¿Es eso?
2: Se tomó el año sabático,
1: sí.
2: Se culió a sus hippies,
1: sí.
2: Y dijo, bueno, ya está.
3: Claro.
2: ¿Qué voy a hacer? Es que también creo que tiene que ver con dónde con esto que decíamos de dónde pone el punto final de la película. ¿Dónde te quedás? Vos puedes probar todo, toda la cosa, pero ¿dónde te quedás?
1: Y ese. Y vivieron felices para siempre. Es un mensaje que inventaron para que no te dé miedo que ponerle.
2: Para vender
1: la bestia de repente se convierte en un chabón que y coso, y ella tal vez dice, y el bestialismo lo voy a extrañar.
2: Yo, claro.
1: Al final me enamoré de un perro gigante que me gritaba,
3: un furrazo,
1: y me maltrataba, me miró un furrazo con todo, y de repente.
2: Y de repente estoy con un twink.
1: Topu más Mactopu.
2: Todo anémico.
1: Sí, por eso. Así,
3: entra Timoteo Chamamé y le dice, yo quiero ser el mejor actor.
1: Bueno, 11:40, 41:96:60. Mirá lo que es la bestia.
4: El gran ejemplo de esto que estamos hablando, Iqueros, creo que sería el efecto mariposa, donde por más que busques todos los finales posibles, tenés que esquivar ese final que vos querés y ahí vas a estar bien.
1: Bueno, ahí hay otra reflexión que tal vez es como jugando con universos paralelos y que podría ser, tal vez el mensaje es, mira loco, si no va, no va.
3: No va.
1: Claro. Lo lamento, lo probaste en todos los universos posibles.
2: No calza.
1: Y esto no tiene un buen resultado.
3: No.
1: Pero es otra cosa.
2: Sí,
1: además,
2: pero no.
1: Es una historia de amor.
2: Pero también es la idea de destino que tiene uno.
3: Claro,
2: con una persona muy determinada que siempre supo para dónde iba. Cuando no es ahí, la gente. Esto es muy claro, por ejemplo, con los futbolistas o con las bailarinas de ballet. Esas cosas que tienen tiempo útil, esas cosas que decís a los 15 estás viejo para eso.
3: Sí, sí,
2: esa
3: sí.
2: Gente se deprime de una manera como que, ¿viste el personaje del hombre que no triunfó en el fútbol y siempre es el hombre que no
1: Pepe
2: triunfó
1: Argento.
2: En el fútbol, por ejemplo, tranquilamente, pero hay pibes de 30 años capaz que están
1: y
2: en
1: yo esas. Podría, yo podría,
2: una,
1: haber, sí,
2: una
1: yo podría haber sido, pero justo ese día me fue el micro y no me hicieron tal cosa.
2: Exactamente, y es como siempre vas a ser un fantasma del deseo ese que perdiste.
3: Y sí, o sea, sí, eso es lo que sucede en el 90%.
1: Bueno, para eso tenemos hijos, para que triunfen en lo que nosotros no logramos.
2: Cierto.
3: No quería poner
2: menos mal, parte, ¿no? Menos mal que existen los hijos, boludo.
3: Un poco sí.
5: Hola, Iquelines, ¿cómo les va?
2: Bien.
5: No sé si es conformarse con la mediocridad, pero el final de Eterno Resplandor de la Mente Sin Recuerdos es un poquito ellos aceptando el hecho de que van a volver a padecer todo lo que sufrieron entre sí, de que van a pasarla mal y que van a volver a aburrirse y lo que sea, pero ellos dos terminan diciendo, ¿y qué?
3: Claro.
1: Sí.

0: Sí. Ese tal vez es otro mensaje, perdón, me emociono. Sí, es que sí. Otro mensaje que lo que tal vez quiere decir es, incluso con todo el dolor y con todo lo que pasó, lo elegiría de vuelta en el pasado. Obviamente la película tiene una cosa de ciencia ficción donde lo van a repetir en el futuro, pero quiero decir, como yo me quería borrar de la cabeza a esta persona... Y es como, valió la pena y es parte de vos. Y entonces como, valió la pena vivir esa experiencia y el fracaso de lo que fue y todo. Y como, está todo bien con eso.
1: Es más sobre los arrepentimientos también.
0: Claro, como decir, bueno, es parte de tu historia y es como hacer las paces con el sufrimiento.
2: Incluso
0: con todo el sufrimiento, necesito acordarme de vos y acordarme de esta relación.
1: En este programa empezamos por los finales hoy.
2: ¿Y yo terminamos?
1: Por el principio, yo creo que necesito unos liques para este debate.
0: Sí, la verdad.
1: Pero
0: unos liques,
1: en honor a Chiche, le subimos la vara.
2: ¿700 liques? 700
0: liques no es tanto. Usted ahora, parece, hagamos una pausita para que usted ponga eso, haga like como este gato.
1: Como este gato que está poniendo claramente
0: 11:40, 41, 96, 60. Les doy tiempo para que likeen.
1: Está muy bien.
3: Por eso el final de Los Sopranos es tan, tan bueno.
1: Exacto.
3: El chabón consiguió el puesto, por así decirlo.
2: Sí.
3: Pero que le ganó el ticket a la muerte o no. No lo sabes.
1: Es que a los cuernos y a la muerte nadie se puede salvar. Che, el Power Trio se puso re intenso. Sí, estaba el Club del Morbo hace unos meses, ahora estamos. ¿Y la muerte por ustedes? Si te morís, ¿está bueno? ¿Es feliz morir?
0: Che, si abrimos un pool. Si abrimos un pool.
1: Un parripollo mejor.
2: Pero también no es un final... A ver, yo no vi Los Sopranos, pero conozco el lore del final. ¿No es un final alegre en un punto?
1: Es un final abierto.
2: Sí, pero digo, ¿lo considerás un final feliz o un final triste?
1: Yo lo considero un final feliz, muy feliz.
2: Ok.
1: El final de Los Sopranos empezó un final muy feliz.
0: Despláyate.
1: No.
2: Perfecto.
1: Como dijo David Lynch.
0: David Lynch. Elaborate on that.
1: No.
0: Perfecto.
1: No.
0: A mí me parece que ese... la fuerza del destino, que tarde o temprano, no, si no pasó en ese momento, no pasó hoy, no pasó ayer, no pasó mañana, pero tarde o temprano alguien va a venir y te va a matar, flaco.
1: Te agarra en tu restaurante.
0: Y ese va a ser tu final.
1: Y sí.
0: Porque es una tragedia.
1: Y a la vez el tema Don't Stop Believing es una locura. Qué bueno que es David Chase, boludo.
0: 11:15 en la República Argentina. Vamos una breve tanda comercial y seguimos con el Chiche Day.
2: Besa.
0: Tengo muchísimo.

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11: 11 y 22 minutos en la República Argentina, 12 constantes grados según nuestro queridísimo Speed en la capital federal y, discúlpenme,
12: ¿perdón?
11: He es muerto, he ido al cielo de las cocuchas.
12: ¿Acaso?
11: Mira, dame el plano general porque es impresionante. Mirá, esto es un sueño en vida.
12: ¿Y esas morochas preguntan?
11: No, mirá.
13: Me vuelvo loco.
11: No hay nada más importante que tomarnos el tiempo para comer en familia y disfrutar de todo el sabor de una Coca-Cola helada. Disfrutemos juntos, el mundo puede esperar. Y por favor, haga los honores, Navaja. Yo sé que usted y la cocucha van de la mano. Así que le permito.
12: A él le encanta la Coca Zero, aparte.
11: Sí.
12: Y yo soy Coca con azúcar toda la vida.
14: No, estoy muy contento.
11: Mirá, Navaja.
14: Mirá lo que es esto.
12: A ver, ¿no veis? Mirá.
11: Uy,
14: mirá.
12: Qué fantasía.
14: Oh, qué clase.
11: 11-40-41-96-60. Su salud, chicos. Por favor, disfruten estas cocuchas. Mira, me gusta este fuerte. Me quiero hacer un fuertecito de cocuchas.
12: Gluk, gluk, gluk.
11: Impresionante.
15: Che, pero hablando de final feliz, Once Upon a Time in Hollywood, ¿no es eso también?
11: Es un final feliz, contrafáctico y apócrifo.
12: Eso.
11: Pero sí, es un final feliz. Cambiaría la historia. ¿Qué pasa si el héroe de... un viejo héroe salva al nuevo cine?
13: Sí.
11: Literalmente.
13: A mí me gusta eso. Cuando sí, cambian sí, sí, y lo encanta. Vuelven un final feliz.
12: A mí me gusta la coca.
13: Es el poder del cine. A mí también.
12: ¡Ay, Dios!
16: Bien, chicos, lo lograron. Estoy feliz, los felicito. Vamos, glu, glu, glu.
12: ¡Qué rápido! Gracias.
11: También les recordamos que el 10 de octubre ¿cómo? Estaremos en vivo en el Teatro Radisson. ¿Y qué? Llega a Uruguay.
13: Sí, señor.
11: Pueden conseguir sus entradas en el QR que están viendo en pantalla, también en Red Tickets. Y Red Tickets. Me gustaría que, bueno, hace poco estuvo Damián Cook en Uruguay, sí. Allanando el camino y recibiendo mucha expectativa por nuestra visita. Me gustaría, gente de Uruguay, que se comunique con nosotros y nos vaya tirando un par de puntas, tipo, a ver qué vamos a hacer.
13: Sí,
12: ¿a chicos? ¿Dónde vamos? ¿Qué hacemos?
13: La primera persona de Uruguay que les va a tirar una punta soy yo.
12: Primero y principal.
13: Para mí tenemos que claramente ir, el equipo Ike tiene que caminar por la Rambla, tiene que ir a tomar unos mates en la Rambla. Escuchame. Eso segurísimo, cuando lleguemos, es lo primero.
12: Vas a tener que tomar un mate, Guille.
13: Va a tener que tomar
11: sí,
13: un mate.
11: Sí, no tengo ningún problema. Perfecto. Yo los domingos tomo mate.
12: Wow.
11: Pero bueno, si es el sábado, me lo tomo el sábado.
12: Increíble. Sí. Loco.
13: Y yo hace 15 años que no voy a Uruguay.
12: Ahí estamos todos.
13: Mirá, ahí estamos todos.
12: ¿Hace 15 años que no vas a Uruguay?
13: Hace 15 años que no voy a Uruguay. No,
12: ¿en serio?
11: Vuelve el hijo pródigo.
13: Un poco más menos. Sí, es una locura. Ah, hace
12: hermoso.
13: Mucho. Después de estar toda mi vida, yo vengo de familia uruguaya, todo. Y hace un montón que no voy. Y estoy como loco y recién voy a volver en el verano, tal vez. Así que, nada, saquen entrada.
11: No, todo. sí. Manijenos un poquito así, la armamos lindo. Una noche en el Radisson y que el 10 de octubre en Uruguay...
12: nos vamos a gozar, dirían los uruguayos.
11: Todos nosotros.
12: Gócense.
11: 11:40, 41:96:60.
12: Sí, tan ansioso.
16: Sí. Esa espumita de cocucha así que sube y sube.
11: Sí, señores. Por supuesto.
17: Dígame, ¿cuáles eran las chances de que mientras yo los estaba escuchando hacerle canje de sus vidas, al mismo tiempo estaba viendo pasar un camión de Coca-Cola? Adjunto foto.
11: Sí, ¿viste? La gente muy contenta con los auspiciantes.
12: Sí.
11: Me pone muy feliz.
12: Les gusta que nos auspicien el Underdog.
11: Sí.
12: Veo que ese camión.
11: El camión de la que no llega.
16: ¡Un chico la cucucha!
13: ¡Sí llegó!
12: ¡Dios mío! Lo que es ser un underdog, ¿eh? ¿Quién nos mandó?
11: 11:40, 41:96:60.
18: Buen día, Ikeros. El pánico es el motor del arte. Si la persona no tiene pánico en su vida, porque su vida es, no sé, feliz, alguien se lo tiene que meter de afuera. Claro. Y bueno, ese era el profesor. Hot.
11: Una vida, es verdad que una vida tal vez más monótona o más aburrida pareciera no ser tan compatible con lo artístico.
12: Con la carrera artística.
11: O tenés pocas ideas. Igual sí. En la monotonía se han creado buenas obras de arte.
13: En el aburrimiento, pienso mucho en eso.
11: Sí.
13: Creo que hay... Como siempre, yo sé que es muy... Depende un poco de la persona, porque pienso en... Hay veces que gente que si está muy parada no puede hacer nada, necesita que todo el tiempo le pase cosas y con eso produce. Y a veces pienso en Stephen King. Stephen King se levanta a la mañana en la misma casa, escribe 3 horas, no me acuerdo. Lo cuentan mientras escribo, que es todo el libro que él escribe sobre escribir. Nada, se sienta, mira el patio que mira todos los días, tuki, escribe y así va sacando novela tras novela.
12: Taipei Type B. Hoy vamos a hablar, mini spoiler, de una gran banda que es de Velvet Underground, que son las dos formas.
11: Bien.
12: Tenés a John Cale, que es esto, que es disciplina, que es método, que es bueno por repetición.
11: Claro.
12: Y tenés a Lou Reed, que es caos, que es bueno porque lo tocó la varita, que es bueno porque está loco y es excesivo en eso y nunca le va a poder dar forma. Pero se necesitan esas dos cosas como se necesita toda doble fuerza en el mundo, porque así funciona.
11: Y también el artista que cada artista elige su caño de escape, ¿no? Uno pensaría que tal vez, por ejemplo, Seinfeld y Larry David están bastante loquitos y sin embargo ponen toda su energía en cotidiano.
12: Eso.
11: Los problemas cotidianos. Yo me voy a dedicar a los problemas cotidianos. Woody Allen ya hizo religión, hizo moral, hizo un quilombo tremendo. Sí. Yo voy a ser cotidiano.
12: Las cositas.
11: Me voy a poner en lo cotidiano, en las cositas. Sí. En el pequeño infierno.
13: Sí. ¿Viste cuando subís al bondi? Eso.
11: Sí.
12: ¿Viste cuándo? La tiranía del viste cuándo.
13: Pero
12: ¿cuándo?
13: Te dicen, voy a ser el mejor en viste cuando subiste al bondi.
12: Van a ver cuándo.
13: Claro, realmente van a ver.
12: Mirá, papá, ¿cuándo?
13: Cuando subiste al bondi, claro.
12: Sí.
11: Hola.
19: Hola, amigos.
11: ¿Cómo andás?
19: Hoy me levanté medio pachucho, fui a laburar igual, y cuando llegué a la empresa me mandaron a casa.
11: Bien.
19: Así que ahora estoy acá en el sillón, viéndolo mientras me fumo un porrubi.
11: Y la hiciste bien, pa. Mejor que faltar es ir y decir, ven la verga que soy. Sí. No merezco que me manden de vuelta a casa.
12: Sí, anda,
11: volvé a casa y ahí es espectacular.
13: Y mañana es jueves y después viernes. Y tú, qué amigo.
11: Es buena.
20: Guiche, los miércoles hago home office. Bueno, acabo de destapar una cocucha.
11: Sí.
20: Y ya tengo una rubia enfriadita. Para
11: ratito,
20: las 12,
11: padre.
20: Amigo. Así que cuando destapes, brindamos juntos.
13: Ahí va.
12: Es la ceremonia, la ceremonia.
11: Sí, ceremonia en el hall.
12: Es mejor en vivo, Teatro Radisson.
13: Sí.
11: 11:40-41:96:60. Estamos en vivo y tendremos miserias absurdas con la atleta Bubblegum.
12: Perdón, Daniela viene. Voy a mencionar esto rápidamente. Vieron que yo hice unas miserias absurdas sobre Elizabeth Holmes, esta mina CEO que inventó supuestamente algo que en realidad era mentira, pero está en cana. Hice otra sobre Nathan Fielder, persona que amamos porque de rehearsal Nathan for You, comediante muy bueno. Estas dos cosas.
13: A ver, cojan.
12: Estas dos miserias, literalmente a ver, cojan porque.
11: Tendrían que haber puesto miserias absurdas.
12: No, sí, ya directamente.
11: Pusieron
13: Six at Work.
12: You can see everything. Puedes ver todo. Que es que los tres meses antes de que Elizabeth Holmes vaya en cana, Nathan Fielder le dijo: ¿puedo vivir con vos y filmarte todo el tiempo? Y Elizabeth Holmes, que está. Pues se juntaron
11: ella,
12: loca.
11: Ella
12: la
11: va
12: locura.
11: En cana por brevemente, por hacer qué, por venderte qué.
12: Brevemente no, un montón, va a estar un buen tiempo.
11: Digo brevemente, contame qué es lo que hizo.
12: No, lo que hizo ella fue crear toda una compañía en base a un estudio supuestamente que se podía hacer de sangre con solamente una gota, con un aparato que supuestamente te podía dar todo y que era falacia.
11: Que tenía el chiste de padre de familia.
12: Exactamente, claro. Exactamente. Y lo que pasó fue que va a salir un documental en A24, que es el nuevo proyecto de Nathan Fielder, que estamos todos esperando. ¿Qué locura va a ser ahora? Después de que hizo los ensayos, después de que aprendió a manejar un avión, ¿ahora qué sigue? Bueno, sigue que vivió tres meses con esta loca de mierda y un poco para mí nos va a dar la primera gran obra de arte sobre la mente del CEO. La mente de la gente, de estas 10 personas que controlan el mundo. Claro. Ella fue la que salió mal, también porque es mujer y también porque era una estafadora. Pero parece una rom-com el tráiler. Estoy sentadísima.
13: Ellos están mirando como en primer plano,
12: Se están
13: ¿no?
12: mirando y él le dice, ¿me estás diciendo la verdad? Y ella dice, sí, te estoy diciendo la verdad con esto de que acá te cuenta algo y acá te cuenta otra cosa.
13: Claro.
12: Y él la mira como...
13: Está re loca.
12: Challenge accepted, gorda. Sí. Yo, pero nada, me lo mandaron mucho y estoy sentada, diría Cuco.
11: Pase adelante.
21: De hecho, digo lo mismo, Lo cotidiano genera pánico también.
13: Sí,
11: claro.
13: Sí, es lo que más pánico genera, porque está todos los días.
22: Chicos, los felicito. Tienen cocucha. Van a conocer a Papá Noel ahora.
11: Sí, somos Papá Noel.
12: Soy Papá Noel.
11: Hasta que Anacleta no esté vestida de Papá Noel acá, yo no voy a parar.
12: Papá Noel soñó ser mujer.
11: Sí.
23: Hola. Buen día, Ikeros. La película Grandes Esperanzas de Ethan Hawke, Gwyneth Paltrow y Robert De Niro.
11: Sí.
23: Bueno, al final, no es por spoilear, pero es porque es una novela Charles Dickens vieja.
11: Claro.
23: Es más o menos eso. Ella diciéndole, me vas a perdonar todos estos años que te estiriqué, tu hija con otro. Que
11: me cagaste la vida.
23: Nunca te elegí. Y él le dice, y no me conoces ya. Se toman de la mano y termina así. ¿La vieron? Alta película romántica.
11: Sí.
12: ¿Me la vendiste?
11: Claro que sí. Sí. A mí yo me quedo con el chiste de Locos del Aire con Charlie Sheen. Porque Grandes Esperanzas en realidad se traduce como Grandes Expectativas en la novela en inglés. Y le dice, ¿qué estás leyendo? Grandes Expectativas. ¿Y qué onda?
12: Chistazo. Gracioso.
13: Bien jugado. Gracioso.
1: Mi mayor rencor es cuando en la primaria, en quinto grado, tenía una noviecita y mi profesora nos decía que hacer esas cosas estaba mal. Después, esa misma profesora hace unos años la llevaron detenida porque pateó a un nene con autismo en el colegio.
11: Bueno, la pregunta es si sabía que tenía autismo, porque ahí se convierte más en un hate crime.
12: ¿Pateó?
11: O sea, si patea un niño porque es autista... Es una cosa. Uh-huh. Si patea a todos los niños, no importa de.
13: Sí, es como.
11: ¿Qué son?
13: A todos
12: ¿había
13: los
12: ¿había aminosidad?
11: A todos los
12: ¿por
11: niños.
12: ¿Por qué lo pateó? ¿Por qué?
13: No, bueno, igual
11: cuando... A veces hay. A veces la pierna va sola.
13: Sí, eso es
11: a
13: verdad.
11: Veces la pierna va sola, lamentablemente. Después te arrepentís. A veces la pierna va sola.
12: Ay, chicos, no pateen niños
11: no
12: autistas.
11: No pateen niños.
12: Ni
11: autistas,
12: ningún niño.
11: Ni no autistas.
12: No, claro. No, ¿cómo está vestido?
11: Por más tentador que sea.
12: Supongo que con un tiro alto, pero igual no.
13: Por más literalidades que digan.
12: Exactamente. No importa cuánto le guste el arte. Hola.
2: Bueno, acá tenemos una idea acá para que no borren el mural. Hacer una juntada de Spider-Man pacífica. Así, para pedirle al dueño que no borre, pero así todo, una juntada buena onda.
12: Claro.
2: Ahí, una juntada, ¿o no? Bueno.
4: Sí, sí, aguante que...
11: Vamos, los muchachos. Me encanta que digan, no, así, sin romper nada. Pacífica. Vamos a hacer la pacífica.
12: Implica la existencia de una juntada.
11: Tengo un lugar donde podemos ya caer y empezar a probar nuestras salidas de pandilla de Ike. El Batman Day no es... ¿No hablaron ya con vos, Navaja? ¿No te des el Batman Day? Lo primero que hago es hablo con Navaja, tiene que venir al evento.
13: Bueno, yo estoy esperando. A mí
12: ¿qué
13: no
12: es el Batman
13: nada.
12: Day?
11: El Batman Day es el día de Batman.
12: No,
11: Batman.
12: Bueno, ya.
11: Promete con lo que cumple, la verdad.
12: ¿Pero dónde se hace?
11: No,
12: ¿de qué
11: lo organizan en eventos. Lugares, hay eventos, hay okay. cosas.
13: A veces hay cositas juntadas. A mí nada. No me llegó nada.
11: La verdad que...
12: Igual si es Batman Day es Bruce
11: Wayne. No sé qué día cae, pero creo que es ahora a finales de septiembre. Nos
12: ¿querés
11: gustaría.
12: Que vayamos al Batman Day?
11: Sí.
12: Ok,
11: sí.
12: Vamos al Batman Day. Mira, ahí está.
5: Hola, Iqueros.
11: Hola.
5: Me comunico para agradecer a la atleta Bad Gang.
12: Buena voz, gordo.
5: Por recomendar The Dropout. La arranqué ayer, boluda. Qué caño, la concha de la lora.
12: ¿Cuál dijo?
13: Y la serie The Dropout.
11: Claro, esa es la serie de esta loquita.
12: De esta loquita.
11: Qué mirada intensa que tiene.
12: No, está loquita. Loca, está loca.
11: Sí, un poco me joteó.
12: Es que sí, pero
11: a
12: la vez,
11: a mí también.
12: ¿Se acuerdan de la voz? Que hablaba así.
11: Ah, es verdad.
12: Era medio rara.
11: La voz,
12: medio
11: rara.
12: Medio para patearla.
13: ¿Pero no cambia la voz?
24: Hola, amores. ¿Cómo andan?
11: Bien,
24: ¿todo bien?
11: Muy bien.
24: Bueno, yo por acá, como me escuchan, mega apestada. Ni. Y encima me levanto y vi que se murió Chiche Hellblum. Ni. Solo ustedes podrán salvarme.
12: Ni.
11: Sí, tengo mucho archivo entretenido de Chiche.
12: Chiche, Tour de
11: porque
12: Force.
11: Porque la verdad que es una mezcla de Me duele la tele con videos locos, con homenaje. Sí. De un montón de cosas. En segundos nada más hacemos un repaso. Tenemos buenos archivos, uh-huh. El mejor Chiche. Y Felicity, un beso enorme.
13: Sí.
11: Siempre por estar del otro lado.
25: Che, sumando a la locura colectiva que dijo ese supremo completamente delirante, yo trabajé en Spider-Verse Argentina, muchacho. Yo no tengo drama de llamar a un par de Spider-Man y copamos la cruz y Álvarez.
11: Ya se empezó a pudrir.
12: No,
11: ya se empezó
12: quilombo.
11: A pudrir. Por
12: no
11: favor,
12: sé si es una buena
11: por
12: idea.
11: Favor, que la dirigencia política haga algo, porque la gente tiene ganas de subirse.
12: De se
11: repente
12: organizan
11: hay,
12: solo.
11: Hay dos facciones, los que vienen con el traje de Venom. Mirá lo que
13: es el Spider-Verse argentino.
11: Claro, mirá la cantidad de gente que podés traer.
12: Somos las nietas de todos los graffiti que no pudiste borrar.
13: En nuestro mural hay un Spider-Man.
12: Por eso.
11: Ojo, 19 de septiembre es. 19 de septiembre es
13: ahí
11: el
13: está.
11: Batman Day.
12: Perfecto. Y el 18 de septiembre,
13: ¿qué
12: Fantasía
13: pasa?
12: Ahí va. En el Premier.
26: En otro tema, qué buen programa que están haciendo, loco. Los felicito. Qué ganas de una
11: no,
26: Coca-Cola.
11: Favor. No, por favor, a ustedes por estar del otro lado.
13: Y además se puso contento.
11: Sí. Un programa solo es tan bueno como la gente que lo escucha.
13: Sí.
12: Por supuesto.
13: Y se puso contento de poder decir Coca-Cola.
12: Sí.
13: Te quiero, boludo.
12: Y gracias a Coca-Cola.
13: Yo también, gracias a Coca-Cola.
12: Ay, Dios mío.
27: Es que justamente es eso de Whiplash, lo agridulce. Es que el profesor también se sale con la suya. No aprende nada. El tipo fue un forro, siguió siendo un forro
11: claro.
27: Y a pesar de ser un forro, salió con la suya.
11: Y va a ser más forro.
27: Eso es lo agridulce.
13: Que va a ser más forro.
12: A peluche.
28: Uh-huh. Hola, queridos.
11: Hola.
28: ¿Cómo andan?
11: Muy bien.
0: por el audio que mandó la chica que a los 40 va a ser una bomba. Primero, pasen el número. Segundo, con una ex hicimos una promesa de que si a los 40 estábamos solteros nos íbamos a casar. Y ahora no pienso volver a verla nunca más.
3: Está todo bien.
0: ¿Está bien o está mal?
4: No, está bien. No hay que firmar
3: si,
4: eso.
3: Si no, no tenés ganas de casarse, ya está. No,
4: claro, qué feo, llega el momento.
3: No importa el pacto de sangre, nada.
4: Tengo que casar con esta, con Flavia.
3: Claro. No sabía que la gente lo seguía haciendo.
4: Sí, obvio.
13: Debe haber una app para eso ya.
4: Te juro. Sí, a los 40.
13: Claro, ponés la edad en la que querés llegar coso.
4: ¿Y cuál es el más compatible de todos tus exnovios?
13: Ojo, hay una idea ahí.
4: Santi Siri.
13: Es machear como para dentro de mucho tiempo. Macheaste con alguien que a los 45, si los dos están solteros, tuki.
4: Es medio hang de DJ de Black Mirror.
13: Es medio hang de DJ.
4: Me gusta.
13: Capitulás.
4: Banco fuerte.
13: El último buen capítulo.
3: Sí. Mostrame estos dos bebotes. ¡Bebotes! Acércame a los... Ahí está.
4: Hola, bebote. ¡Programón!
13: ¿Qué hace, bebota?
4: ¿Quieres escuchar los audios?
6: Bueno, les comento que... me quedó un montón la idea fija, la sección de clasificados, rubro 69, como cuando llamaron las cariñosas.
13: 59 era.
6: Bueno, les paso a comentar que con mi novio ya sacamos las entradas para el 10 de Montevideo y su cumpleaños es el 11, cumple 31, el 11 de octubre, así que vamos como regalo de cumpleaños. Y para rubro 69 estaba pensando que ya hay tanta gente que quiere hacer cosita con ustedes, que capaz alguien quiere hacer cositas con nosotros. Así que bueno,
4: para unicornio,
6: mientras más seamos mejor, una fiestita post función, así que bueno, nada, somos una pareja chico-chica, yo soy, con nada.
4: Es muy largo esto.
6: Así que bueno, si hay alguien que le interesa, mi usuario de YouTube es Olivia Olvida, en caso de que quiera compartirse con nosotros o tener una...
4: ¿Por YouTube? ¿Qué?
6: Una fiestita, tomar una birra, que son graciosos. Sí, así carajo. Que bueno, nada, les mando un besote enorme, son preciosos.
3: Gracias por el mensaje. Me parece que se pudre todo en Uruguay. 10 de octubre en Uruguay, en el Teatro Radisson, y me parece que...
13: como los unicornios
4: van apareciendo.
3: No, y gracias a la CIDE por mandarnos a su mejor...
4: a su mejor soldado.
13: A sus mejores Julietas.
3: ¿Qué opina de esto Damián Cook?
7: Hola, ¿qué tal? ¿Cómo les va?
3: Realmente. No, pará.
4: Damián, no somos.
7: Pero soy muy parecido a Damián.
3: Sí, hay algo. Ser hermanos, podrían ser primos.
4: Podrían ser cuñados.
13: Novios.
7: El umbral de parecido se supera cuando tu mamá ve algo.
4: ¿Tu mamá te dijo?
7: Mi mamá, hay una miniatura del video de Damián sobre parques de diversiones, que él está con una remera blanca.
13: Sí.
7: Y es igual a mí.
4: Es literalmente.
3: Y tu mamá dijo, sos vos, hijo.
7: Y mi mamá me dijo, ¿qué hiciste? Y le digo, no soy yo. Me dice, es igual a vos ese chico. Entonces ahí abracé ese parecido.
4: Y si la persona que te trajo a la vida... Che, el chat explota. Está muy contento.
3: Hola. Porque está esta persona acá. Gracias por venir al programa.
7: Gracias por invitarme.
3: En general, a la mañana, ¿qué haces, Alex?
7: Móviles para ESPN. Hago móviles para ESPN. Llevo a mi hija al jardín. De ahí me voy a hacer el móvil. Y de ahí vengo para acá.
4: Papá Luchón.
7: Luchón, 100%.
3: Y escúchame, ¿qué te mandan a los entrenamientos?
7: No, a la calle. Soy el Marcos Baroca del periodismo deportivo, podemos decir.
3: Bien.
7: Baroca era el de Arriba Argentinos.
3: Menos mal que me lo explicaste. Sí. Somos el programa más futbolero.
7: Era Bazán.
13: Hay personas que ESPN no.
7: Es como una
4: ESPN. ESPN. Eso es en mi mente. ESPN.
3: No te quiero poner en un compromiso con el chat. Acaban de decir, hablaron de swingers y apareció Alexis.
7: No.
3: ¿Hay algún tipo de...
4: ¿Switcharú?
7: No, nunca switché. Bien. Nunca switché. Me gustaría en algún momento poder tener esa estructura mental de decir, bueno, lo puedo hacer, pero no vino.
4: ¿Por qué decís estructura mental?
7: Y sí. Porque yo una vez, también trabajando de movilero, fui a la casa de los presidentes de la Asociación Argentina de Swinger, que era una casa...
4: Mirá qué específico.
3: La gente recordó esto.
7: Sí. Y se cortó la luz justo cuando llegué.
13: ¡Qué coincidencia!
7: Por suerte era gente sexy que iba a la mañana. y los vi muy gente muy suelta, con muy en paz con la vida. Entonces yo dije, acá esta gente está realmente muy bien, organizaban encuentros y demás, sí. Pero yo no vine con eso.
13: Y hay una pérdida del ego.
3: Estábamos hablando mucho acerca del poder del rencor.
7: Sí.
3: Y, o del enojo, o de tal vez algunos sentimientos o reacciones que no están tildadas de positivas, que pueden ser canalizadas en algo positivo. Uh-huh. La pregunta es, ¿cuál es el rencor de tu vida?
7: En segundo grado.
3: Ahí va. Ahí arrancó.
4: Es una máquina. Okay.
7: En segundo grado llego a la final del Tutti Frutti con una compañera, con Alejandra.
3: Buen juego.
4: Juegazo.
7: El sí. premio era una bolsa de palitos de la selva.
4: Premiazo.
3: Uy.
7: B larga. Nombre de mujer. Mi compañera Alejandra pone Vanessa.
3: No.
7: Y la maestra dice, está bien. ¿Qué? Y me indignó muchísimo, se ganó Alejandra la bolsa de palitos de la selva y es un rencor que me quedó.
3: ¿Vos qué nombre habías puesto?
7: Yo, Beatriz, no me acuerdo, pero no, creo que no había puesto nombre porque eso le dio 20 puntos y yo no había llegado. Esto fue en segundo grado. Y años después vi en Facebook que Alejandra había tenido un accidente, se había roto los ligamentos y me puso un poco contento.
4: ¿Ah, sí? Sí. Me parece
3: es
4: bien.
3: Excelente, me puso cierra un poco perfecto.
4: Sí, por sí, todos sí. lados.
3: No puede
4: cierra.
3: Ser que el mundo esté tan de tu lado.
7: Aparte, Alejandra tenía una vida de esquí. Se veían fotos, estoy hablando claro. de Facebook 2011.
3: Se quebró esquiando.
7: Por se quebró esquiando.
3: Claro, no es que vinieron unos ladronzuelos mientras estaba vendiendo paltas en
7: esquiando.
3: La esquina. No, se
7: esquiando. Y yo
3: lesión de millonario, no la lloramos tanto.
7: Y yo pensé que quizás si yo hubiese ganado ese Tutti Frutti, yo hubiese estado esquiando. Y a Alejandra le hubiese tocado mi vida.
4: ¿Pero ella no esquiaba desde antes?
7: No.
4: Ah, empezó a esquiar después.
3: No, o sea, le empezó a ir bien una vez que empezaron a mirar para el otro lado en sus faltas de ortografía.
7: Claro.
3: Vos ahí crees que se un vortex en el universo donde vos podrías haber tenido la vida de ella y ella podría haber
7: es
3: tenido
7: mi blue
3: la
7: pill,
3: tuya.
7: Exacto.
3: ¿Y todavía la seguís? ¿Todavía estás atento a ver si tenés un mal día? Decís,
7: cada
3: a ver
7: tanto
3: en qué anda
7: entro en
3: Alejandra.
7: Facebook, sí, pero tuvo familia, Alejandra. No, bueno, tiene una vida maravillosa, aparentemente, porque pasea mucho por Alemania, por Suiza. La pegó, Ale.
13: Ciudadana del mundo.
4: Podrías
7: claro.
4: haberte convertido en una persona que odia las. Podrías haberte convertido en Milei por esa historia. Pero más sí. no lo hiciste.
7: No, jamás.
4: Y podés jugar al Tutti Frutti o alguien dice Tutti Frutti y vos tipo.
7: Puedo jugar, pero cuando empiezo
3: da
7: a. Me da miedo porque pierdo y me enojo mucho conmigo mismo.
4: Claro.
7: Con el Tutti Frutti. Con el resto de los juegos no hay ningún problema. Con el Tutti Frutti. Tengo esa tara. Ese es el rencor más grande de mi vida.
3: Bueno, está muy bien que lo tenga así presente. Completamente definido, ubicado.
7: Porque no soy una persona rencorosa.
4: Claro.
7: Y pude identificar el rencor fácilmente cuando yo veo a Alejandra así, con la pata enyesada.
3: Claro. Incluso con la pata enyesada la está pasando bien.
7: Claro. Sí. Bueno, sí, Guille, pero de última, no sé, una mala le pasó.
4: No le cagues ¿viste?
3: No, el pero festejo. es como cuando Homero le hace.
7: Homero con Edison.
3: Homero cuando le hace la apuesta a Flanders con los hijos jugando claro. al minigolf y le dice: mirá, los dos vamos a cortar el pasto con la ropa de domingo de tu esposa. Y al final terminan los dos cortando el pasto. Y Flanders se está cagando de risa. Y Homero es tipo, para mí es humillante esto.
7: Porque claro. era el niño
3: perdió.
7: Que no ganó.
3: Esto, mirá, ahí está.
13: Qué rápido.
4: Este es Alexis. Este
7: sí,
4: es Alexis.
7: Podría ser yo cualquier domingo.
3: Depende cómo uno se la toma.
7: Podría ser yo cualquier domingo.
4: Está bueno igual que te ocupes de la casa los domingos, porque es el día.
7: Los sábados.
4: Ah, ahí está.
7: Los perfecto. Sábados es el día de ocuparme.
13: Decía en el chat, es baterista.
7: Sí.
13: ¿Viste Whiplash?
7: Vi Whiplash.
13: ¿Qué te pareció el final? ¿Feliz o triste?
7: Me pareció un final triste.
4: Mirá, okay. Elaborá.
3: Se puede elaborar.
7: Yo igual
3: en
7: tengo
3: eso.
7: Una teoría con Whiplash que.
13: Por favor.
7: Que creo que el profesor no simboliza más cómo uno se siente al estudiar un instrumento claro. tan hijo de puta como es la batería. Porque vos le estás diciendo a tu cerebro, tenés que pisar, boludo. Lo único que tenés que hacer es pisar y tenés que hacer así y no te sale. Y en un momento te frustrás mucho.
3: No, sí, el profesor es como la vocecita que uno tiene en la cabeza que lo lleva al límite de la exigencia.
7: Es que super yo. Te tenés que llevar, lamentablemente, para ese instrumento y para todos, pero para ese en fundamental te tenés que llevar a ese extremo.
12: Ah, vos sos de esa escuela. Entonces, ¿por qué es un final triste si logró el cometido?
7: Y porque para mí se murió un poco su alma.
12: Ahí está.
3: Elabore más sobre y eso. ¿Por qué murió su alma?
7: Y porque termina...
3: Porque el sacrificio valió la pena.
7: Y porque el solo de Caravan, que si bien que tampoco era para tanto, no era tan difícil el solo de Caravan.
3: Ya empezó. Ahí está
12: el fútbol.
3: Ahí está el costado del fútbol.
7: Sí. Tampoco era para tanto. El solo de Caravan yo creo que le robó otras cosas de su vida en pos de dedicarle tanto tiempo al instrumento.
3: Claro, vale. Ganó, o a lo sumo, ganó mucho en algo, pero lamentablemente de ahí en adelante perdió y toda la opción de humanidad todo, que tenía en otro lado.
7: Todo. Perdés todo.
3: ¿Y vale la pena dejar de ser humano por ser un superhombre?
7: No vale la pena.
3: ¿En qué momento te diste cuenta? También hablamos de Marty Supreme. Cuando fuiste padre, dijiste, hay algo más importante que yo.
7: Absolutamente.
12: Pero, el ping-pong.
3: ¿Hace cuánto que fuiste padre?
7: Hace 21 años.
3: ¿21 años? ¿Pero cuántos años tenés?
7: 42.
12: ¿Qué?
3: ¿Qué pasó ahí, no?
7: La vida pasó, Guille.
3: No, está bien.
7: No pide permiso.
3: Pero no fue buscado.
7: No fue buscado, pero sí fue...
3: Encontrado.
7: Fue encontrado, claro. Como cuando te dice que perdió, yo lo encontré yo.
12: ¿Sos padre de un adulto?
7: Soy padre de dos adultas, porque otra tiene 17.
12: Ahí va.
3: No puede ser.
12: No lo puedo
3: Es más grande que vos, chavos.
7: Y una de 5. Tengo tres hijas.
3: Bien, sí, de otra administración.
7: No, de la misma administración. Lo que pasa es que la administración se cortó cuando cumplió un año la chiquita.
12: Ahí está. ¿Y
7: qué pasa?
3: ¿Y cómo haces? ¿Cómo haces?
7: No sé. No sé. Pero se hace.
12: Por supuesto. Pero ponele. ¿Qué notas de diferente ahora que estás criando a esta bella persona de 5 años de cómo... que sos un adulto, ya formado, a cuando criabas a tu primera bebé,
7: es que
12: por ejemplo.
7: El problema de criar hijos tan chicos es que cuando pasás a criar hijos con 40 años,
12: sí,
7: uno se acostumbra, es como, no hay un manual de paternidad, y mi manual de paternidad fue con la energía de los 20 años.
12: Claro.
3: Bueno, pero tenés mucha energía a los 20 años.
7: Muchísima energía.
3: Mirabas un poco por la vidriera y decías, mis coetáreos están en este momento de joda
7: vez,
3: mal, o nunca fuiste un tipo muy de joda.
7: No,
3: o...
7: sí, pero nunca me privé de muchas cosas. Sí, tuve mucho tiempo de trabajar constantemente, toda mi vida, pero como esta cuestión de la música y demás, y salir a tocar y qué sé yo, entonces era como que todo mi grupo de gente estaba un poco en la misma, digo, más allá de que por ahí después ellos seguían y yo...
3: Caía. Bueno, chicos, yo me voy a dormir.
7: Pero como el grupo mío de Simón Fuga, que era la banda donde tocaba, eran muy amigos míos, entonces por ahí, no sé, me llevaban los platos para no tener que irme con las chicas y los platos.
3: Claro.
7: Los platillos pesan mucho. Claro. Entonces
3: ayudaron.
7: Claro, me llevaban los platos a la puerta de...
3: El baterista es el gran problema de las bandas independientes.
7: Sí.
3: De hecho, toda la música moderna está basada en eliminar a ese tipo que tiene que pedir un flete gigante que se come toda la recaudación.
7: Yo tengo muchos problemas de espalda, sufro de fibromialgia y demás, no solamente por tocar la batería, sino por el traslado.
12: Claro.
7: Una vez fuimos a tocar un lugar que, tocábamos, nos dejan la birra en el escenario, qué sé yo, nos pagan. Me dicen, chicos, no le descontamos las birras que les dejamos en el escenario, pero yo no te las pedí las birras.
3: Sí, te las ponen ahí, te
7: y
3: cagan.
7: Se habían ido todos nosotros diciendo, bueno, yo me quedo, me pido el auto. Y nos quedamos Pablito y yo, mi amigo Pablito, el pibe birra, y nos tuvimos que ir en el 124, metimos en el 124 la batería.
12: No, bueno.
3: Qué paciencia el del colectivero.
7: El del
3: ¿no?
7: colectivero en Plaza Almagro, nos subimos al 124 y metimos el bombo... Dos cosas más, o el equipo de bajo, todo.
12: ¿Y cuándo dijiste, me voy a cagar la vida, va a ser la batería?
7: Cuando, no, es que yo desde que tengo uso
12: siempre
7: fue la batería.
12: Ahí está.
7: Siempre fue la batería y toda mi vida dije, ¿por qué no toqué la trompeta?
3: La gente dice, bueno, igual es raro, ¿ves? Vas a, de un instrumento raro a otro.
4: Sí.
7: No, toco el piano guitarra.
3: Porque siempre los bateristas están muy denostados. Bueno, ni hablar de los bajistas, pero los bateristas hablan en general como decir, che, qué raro que en este grupo de músicos hay uno al que le gusta pegarle a cosas.
7: Pegarle a objetos así.
3: Sí, ordenados de una circular, manera
7: que
3: así,
7: originalmente
3: musical.
7: Era cuero de animales muertos.
3: Sí, claro.
4: Y ahora es de vivos.
7: Y ahora es de vivos, claro. Claro. Pero quien toca un bombo legüero le está pegando...
3: Empezó perverso desde el principio.
7: Empezó perverso desde el principio. Lo que pasa es que fue el primer... de las primeras maneras de comunicación. No sé cómo mierda fue, pero yo nací y ya tocaba la batería, no sé.
4: Como Justin Bieber.
3: Como Bieber.
7: Claro.
3: Y top 3 bateristas, por lo menos según tu influencia y tu gusto personal.
7: ¿Nacionales o internacionales?
3: Hagamos nacionales.
7: Hagamos nacionales e internacionales. Nacional, Sergio Verdinelli, que es quien tocó en... bueno, toca con Mariano Otero, fue el batero de los Curiaki durante mucho tiempo. Ah. Me enloquece cómo toca, bueno, Oscarcito Yunta, que también es un batero de jazz, que fue profesor mío también. Y Fernando Martínez, que también fue profesor mío. Bueno, los tres medios fueron profesores míos. Los tres son una cosa de locos. Y también, se me fue el nombre, hay un pibe mendocino, Gustavo Meli. Que es un loco que medio como que salió mejor batero del mundo en 2001. Él inventó un método que se llama drumming y demás.
3: Que se basa básicamente
7: en dedicarle tu vida a la batería.
3: Ah, ok.
7: ¿Qué? O sea, él drumming. No toca, él hace drumming, drama. No es batero, hace drumming, es otra cosa. Y es un chabón que con esfuerzo, humildad, o sea, realmente él tenía la batería y la cama al lado. Y no salía por meses. Meses.
4: Me encanta esa cosa.
13: Él se encerraba, se despertaba, tocaba la batería.
7: Y se iba a dormir y la madre le pasaba la comida, porque él era chico, le pasaba la comida por un agujerito en la puerta.
3: Moro, por ejemplo, Oscar Moro.
7: Moro, Pomo. Mismo, bueno, el Tuerto Wirst. El Tuerto Wirst fue quien yo vi y dije, yo quiero tocar la batería. O sea, yo quiero dedicarme a esto.
3: ¿Y en internacional?
7: Internacional, vi Nicolaiuta.
3: ¿Qué es?
4: ¿Vine con la Yuta?
7: Vine con la Yuta, toca en el Unplugged de Alejandro Sanz, toca en un disco de Megadeth, toca con Sting, toca en el tema de Alf, toca en Rescata mi corazón de Manuel Wirtz.
3: ¿Toca en el tema de Alf? El tema de Alf tiene una historia.
7: El tema de Alf son todos unos sesionistas de la concha de su madre, claro.
3: Sí, sí, sí.
7: Que está los que después hicieron Carisma, Michael Landau y todo un montón de gente.
4: ¿Y en Rescata mi corazón?
7: En Rescata mi corazón toca Vini Colaiuta. Es el mismo batero.
4: Buenísimo.
3: Acá está. Para vos entonces... antes de seguir con los otros dos puntos, la figura del baterista, ¿a vos te parece rescatable más en sesionista que dentro de una banda?
7: No, el batero de jazz. Que es lo que quise hacer toda mi vida. O tocar con Sting. Pero bueno, no pasó.
4: Bueno.
3: ¿Y qué más me puedes recomendar de esto?
7: ¿De qué? ¿De
3: bateros? De los bateros, sí. Dos más.
7: A mí me gusta, me enloquece Mark Juliana, que es el que grabó Blackstar de Bowie.
3: Sabe mucho. Sabe mucho. No me tira un Boham.
7: A Phil Collins lo llevo
4: bien.
3: Ok.
7: A Phil Collins lo amo con todo mi corazón, porque además es tan buen batero que la gente se olvida de lo buen batero que es y pasa a ser ese señor que podría haber elegido ser cualquier otra cosa con esa cara y terminó siendo Phil Collins.
3: ¿No te parece que arruinó
13: Genesis?
3: ¿No? ¿Te parece que lo mejoró?
7: Es que él no quería.
3: Medio psicópata americano.
7: La historia, él no quería. Él no quería ser el cantante. Y los otros tres le dijeron, dejate hinchar los huevos, boludo. Tenés que ser
3: buena voz.
7: Y él decía que no. De hecho, en la primera gira de Genesis... sin Peter Gabriel, toca, él dice, bueno, yo canto solo si viene el batero de Yes, que era como decir, yo juego solo si viene Bill Bradford.
3: Ahí va.
7: Y dice, bueno, Bill Bradford, dice, sí, a mí me gusta Genesis, voy. Y ahí tuvo que cantar porque no le quedó otra. Pero él no
3: quería.
7: Después
3: cuando llega a su estudio, se fue a la mierda, ¿no?
7: Pero está bien. Es muy difícil pasar de los 70s a los 80s, no solo en Argentina, sino en la música.
4: Eso es cierto.
7: Claro.
4: Sí, pero para vos lo ennoblece que no haya querido ser el cantante.
7: Sí, absolutamente. Sí. Él estaba cómodo siendo lo que era. Él
4: Sophie.
7: Estaba, Yo me siento acá atrás y le pego a las cosas mientras ustedes tocan y después terminamos, nos saludamos y listo. Lo que pasa es que tomaban las pruebas a los cantantes y él le decía, no, mira, acá es así, allá es acá, fíjate. Claro, y terminaba cantando mejor él que el resto.
3: Claro, canta vos. ¿Y el más sobrevalorado de la historia?
7: El batero de Maná.
12: No, ah, ¿sí? Cualca.
3: Pero pará, el batero de Maná está. La gente lo tiene en, sí, está en alta estima.
7: Lo tiene, sí, porque vos decís, Maná es una poronga. Y dice, no, boludo, pero el batero que tienen.
3: Pará, y escúchame, ¿cómo se llama el batero que mataron arriba del escenario?
7: No, al violero, a Dimebag Darrell.
3: Ay, me confundí. No, pero no, es la misma banda del que le falta el brazo.
7: En Pantera murió el batero también, que era el hermano.
3: Ah, ahí me confundo.
7: El que le faltaba el brazo era Def Leppard. Ese también, campeón. Un campeón.
3: ¿Cómo perdió el brazo?
7: En un accidente automovilístico. El chabón, me acuerdo de ver el Behind the Music, el chabón que tiene el accidente, se despierta y dice, lo primero que hice fue prenderme un pucho, mirar el auto y decir, bueno, soy el baterista de una de las mejores bandas del mundo y me falta un brazo. Lo solucionó Baker, después con...
3: ¿The Cream?
7: Sí, Ginger Baker.
3: ¿Está todo bien?
7: Está todo bien. No, está todo bien con todos los bateros. Es muy difícil que tu batero... No, pero porque es muy payaso. A mí no...
3: ¿Qué hace truquitos? Hace claro, no te gusta
7: se
3: eso.
7: Se para arriba.
3: Es como Messi cuando dice, puedo hacer jueguitos, pero decido no hacerlo.
7: Decido jugar, claro. Eso no, a mí no me gusta, el vendiumismo no me gusta.
12: La gente está muy anonada con la memoria de Alexis. Sí. Como que de repente se le puede hacer una prueba.
3: Hoy, minutos nada más, vamos a entrar en miseries absurdas que justamente nos toca Velvet Underground. Me gustaría un pantallazo.
7: Soy muy fan de Velvet.
12: Sí, bien ahí.
7: Sí. A mí me gusta más Nico que Velvet. Va, igual.
12: ¿Sabes
7: no.
12: que a mí, o sea, personalmente Nico me tocó más a los 16 años como la alemana triste?
3: ¿Para qué Nico?
12: Nico me tocó cuando tenía 16.
3: Nico
12: es una rubia deprimida alemana. Sí. Que canta.
3: I've been a walking.
12: Y es increíble.
7: Era hipoacúsica, por eso cantaba así.
12: Era hipoacúsica, boludo, no sabía eso.
7: Claro.
3: Pero que no escuchaba nada.
7: Tenía tenía muy reducida la capacidad auditiva.
12: Pues la odiaban al principio porque no le pegaba una nota.
3: No era etérea, era sorda. Terian.
7: Era sorda, claro. Pero cantaba etéreamente y vos decís, che, qué hermosura esto. No, soy sorda, maestro.
12: Todo intuición. Soy sorda, maestro.
7: Claro.
12: Claro que soy sorda, maestro.
7: ¿Qué pasó? Estoy pateando botella.
3: Tenemos cocas por todos lados. Sí, ¿dónde me hago mucho? 12 en punto en toda la República Argentina, 12 constantes grados en la capital federal. Nos tomamos un little wash y ya volvemos con el Alessi, volvemos con Miserias Absurdas y el Beer Time. Y esto sube, sube, sube.

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9: ...12:06 en punto en la República Argentina. ¡It's a beer time!
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10: Papatino.
9: Estamos en vivo en @vorterixoficial. Le pido por favor que ponga likes. Alexis, pida likes. Pida likes.
11: Pueden poner likes porque a la gente le molesta que pidamos likes. Entonces, para no pedir likes, lo ponen y listo.
10: Perfecto.
11: ¿A cuánto? ¿Cuál es el objetivo que tienen ustedes?
9: Cuatro, siempre terminar en cuatro.
11: Sí. Ah, bien. Sí.
12: Nos gusta
9: siempre,
12: mucho eso.
9: Siempre. Pero la estamos. Gente está recordando en el chat también el Mundial de Birras que hicimos a la noche. Qué bien la pasamos, Alexis, ese día.
11: Qué noche increíble.
9: Tenemos que volver a hacer algo a la noche.
11: Sí, cuando quieras, Noche Pudo tiene...
9: La noche pide.
11: Sí.
10: La noche pide, Noche Pudo.
11: La noche pide, Guille. Serías un grandísimo invitado.
9: Pero por favor, cuando quieras. Acá estoy, vivo acá.
11: Bien.
10: Chicos, ¿quieren contar algo?
9: Caray, qué cosa.
11: Yo también.
9: Caray, qué coincidencia.
11: Yo también vivo acá.
9: Ustedes la conocerán como ¿qué? Sofía Gatica, tal vez como Anacleta Bubblegum, pero para nosotros siempre será Paula Pito y sus miserias absurdas.

0: cuestión.
1: Ayer habló Apple TV. Uh-huh. Hablo Apple TV. Y me pongo a ver porque ahí fue donde encontré el documental de The Wolfpack, que fue una miseria absurda que ya he hecho, que es sobre unos chaboncitos, 7 hermanos que criaron en una casa.
2: Lo recuerdo.
1: ¿Te acordás? Y solo vieron películas. Un loco todo, pero hermoso. Y encuentro de repente un documental de Todd Haynes, director muy importante para Navaja, pues Velvet Goldmine, película que ha presentado en el Cine York, según él, Cine York según yo, que todavía no la vi. Director muy importante para mí porque dirigió Carol, lesbianas, fin. Y de repente veo que hay un documental de él, de The Velvet Underground, y lo vi 2 veces seguidas y me pareció impresionante. Primero quiero recomendar como pieza artística este documental, foto número 1, de Velvet Underground. Recién a los 25 minutos se conocen John Cale y Lou Reed, que son los dos protagonistas de esta banda.
2: Sí, la jeringa y la vena.
1: Básicamente, dice. Realmente lo estiran un montón porque es muy ecléctico, está muy hecho de material de archivo de los 60s, está editado de una manera fantástica, frenética, hermosa, y transmite la magia de Velvet Underground, que es algo muy difícil de decir. La última frase del documental dice: esta banda, cuando brilló en su cuando estuvo en su peak, diríamos ahora, palabra horrible, pero certera, brillaba tanto que no había ningún espacio que podía contenerla, que es algo que le sucedió. Y tenés que usar la física para explicar lo buena que fue esta banda. Literalmente, no se puede usar los términos que aplican a las demás bandas porque inventaron cosas nuevas. ¿Qué inventaron estos viejos putos? Vamos de a poco.
3: ¿Qué inventaron estos viejos putos, Anacleta?
1: Lou Reed.
2: Capo.
3: Sí.
1: ¿No? Ídolo.
2: Droga. De los mejores.
1: Bestia.
3: Capo.
1: Puto.
3: Droga.
1: Puto. Sí. Puto.
3: Capo.
2: Ladrón y medio chimentero.
1: Que ¿no? Como una
2: luz. En todas sus letras siempre.
1: Un hombre que
2: Andy
1: enamoraba.
2: Era un boludo. Sí. Bueno, dale, Lou Reed.
1: Pará, botón de mierda.
3: De mi tema, Andy era un boludo.
1: Sí. Lou Reed, hombre que enamoraba a mujeres, hombres, transexuales, personas que ya fallecieron. Todo el mundo estaba enamorado de Lou Reed porque tenía un carisma ridículo. Era como Jorge Rial, puede ser. Lou Reed es una persona que desde muy pequeño se ha sentido un outsider. Le ha hablado a los outsiders. Pero a la vez, desde muy pequeño, ha tenido una contradicción enorme entre ser un outsider, ser un underdog, como decimos acá, y querer la más grande fama mainstream, ser un rockstar. Desde muy pequeño siempre quiso ser un rockstar. Ser un flogger es como ser un rockstar.
3: Sí,
1: y él quería ser un flogger y un rockstar. Entonces, esa contradicción me parece que la vamos a ver durante toda la historia de The Velvet Underground. Resulta que a los 14 años saca su primer disco, que lo tenemos en la foto número 5. Tenía 14 años y saca su primer disco, que lo pasan en la radio. Tiene unos temazos, Your Love. Es un rock así muy de esa época. Muy
3: Claro, medio como Richie Valens, ese palo. Un rock más bien boludo.
2: Bien,
1: Alexis,
2: sí.
1: Fijo en mi columna, sí, no, por favor, no, te lo pido. No, al contrario, boludo. Cuestión que recibió $3 de regalías por esto, que dice que es mucho más que lo que ganó con The Velvet Underground. Acá empieza a hacer su carrerita, qué sé yo. No, le gustaba mucho el rock, pero a la vez no se hallaba, como que todo le parecían medios unos petes de mierda. Él escribía una poesía muy oscura, iba a la Universidad de Siracusa y tenía un mentor que era poeta y escribía unas poesías que eran como sobre cosas que ahora nos parecen naturales o de la cultura pop. Pero hablaba de culearse a un hombre en un urinal. Hablaba de una forma degradada de ver el sexo. Y la banda que tenía en ese momento, una vez le leyó uno de los poemas que le publicaron y le dijo: ¿de dónde sacás esta forma tan degradante de ver el sexo? ¿De dónde viene esto? Y otro le dijo: nunca lo entenderías. Nunca entenderías que si no es degradante, no es hot, porque te estás convirtiendo en un republicano. Pelado, le dijo a su compañero de banda. Clásico Lou Reed. Resulta que todo esto es él preparándose para lo que sería el encuentro inevitable, que sería con nuestro otro protagonista, que es John Cale. Como les decía, Lou Reed, desastre, mucha heroína, le cantaba la heroine, una de las canciones que más conocemos. Exactamente.
3: O sea, hubo un momento en la vida de Lou Reed que alguien le hace

0: marcó una aguja
1: y dijo, empiezo por el final.
0: Quizás sea por acá.
1: Sí, y vaya no, que fue no, por ahí pero, mucho no, pero tiempo. Lo,
2: pero te cosía, ¿sabés? Todo, el pantalón, todo.
0: Sí, tenía, se compró la overlock. Claro, sí, así todo cosiendo.
1: Exactamente. Cuestión, dice, le rompió Campa hoy hablando de música. Muy bueno Campa. Cuestión que... No se hallaba. En ningún lado se hallaba. Sentía que era muy bueno y que nadie lo entendía. Estaba en la universidad, pero tampoco, pero en ningún lado era. Solamente con este mentor, que más o menos lo entendía y era oscuro, pero también se peleó al segundo porque era un mal llevado de mierda. Entonces acá, de esta persona, vamos a nuestro otro protagonista, que es John Cale. John Cale, otra infancia completamente diferente. Él venía de Gales, era un nene nerd taciturno. El padre era inglés y la abuela, con la cual vivía también, no aceptaba que la madre galesa se haya casado con un inglés, entonces no le permitía hablar inglés en la casa, lo cual hacía que ella no, que él no pudiera comunicarse con su padre.
2: Escúchame, claro. Mamá.
1: Exactamente, sí. Escúchame, mamá. Entonces él recién a los 7 años, cuando empezó a ir al colegio, empezó a aprender inglés y recién ahí empezó a poder comunicarse con su padre. Lo que hizo fue hacer hiperfoco en el sonido absoluto, pero a un nivel... Un autismo, en un momento en el cual no existía la palabra autismo, claro. También, ¿no? Y cuestión que a la madre la mandan a un loquero, no la ve nunca más en la vida, el padre estaba todo el día laburando porque era minero, él dice que la apatía de la abuela era una forma de odio, o sea, realmente era una indiferencia tan grande que él sentía que lo odiaban y que se tomaron mucha ventaja de él y él no tenía manera de hablar con la gente de lo que le pasaba. Era un chico muy perfeccionista, muy fijado en la música clásica, en los sonidos, pero que tenía muchísimo miedo. Hasta que un día estaba en la orquesta del colegio y tenía que hacer un solo, estaba tocando una pieza y no se acordaba el final. Él siempre reloj, sabía absolutamente todo, y de repente el miedo más absoluto de no saber qué sigue, y lo resuelve, inventa un arco para la canción, lo resuelve, concluye, y cuando se está yendo y se le va un poco el miedo, dice, ah, esto es la improvisación. No importa, el problema no es tener miedo a lo que va a pasar. Eso es solamente algo que pasa. El tema es que a través del proceso uno puede lograr algo. Y ahí donde este genio absoluto milimétrico entiende el poder de la improvisación es cuando agarra sus poderes.
2: Cuando confías en vos mismo, más allá de lo que tenías preparado, exacto. Ahí es muy importante.
1: Y acá, bueno.
2: O sea, no me voy a quedar en bolas
0: Existe
2: esto.
0: Ese momento en el que uno dice, yo soy bueno para esto.
1: Eso mismo. Pero como persona que capaz le da muchísima importancia a las partituras y al método y a la virtuosidad, el virtuosismo, la improvisación siempre se ve como de puesto menor. Entonces es como que uno le teme a eso porque parece, y al contrario, es un arte en sí mismo. Cuestión que en un momento John Cale lo llevan a un programa, creo que en el video número 1 del listado de videos podemos ver, es en el 63, que lo llevan a un programa de televisión que se llama I've Got a Secret, tengo un secreto. Y lo presentan como un chabón que acaba de hacer un concierto muy extraño. Y le dice, ¿por qué es extraño? Y dice, porque duró 18 horas. El concierto.
2: No, pero tenés que ser disruptivo en este mundo en blanco y negro, no, medio dating game. Es como realmente cuando empieza a cambiar una era.
1: Literalmente es el umbral del cambio de época. El otro, el del medio es el presentador, el que vemos de flequillito, John Cale, y el otro es la única persona que estuvo en la audiencia las 18 horas. Y le pregunta al presentador, ¿pero por qué 18 horas? Y le dice, porque la partitura dice que hay que tocar esto 840 veces. Y dice, ok, ¿y qué lleva un hombre a escribir esto se tiene que tocar 840 veces? Y John Cale dice, no sé. No importa. O sea, pero claro. Lo hizo. Acá empieza... John Cale estaba muy, pero muy influenciado por... Próximo video número 2. John Cage, que es solamente una letra de diferencia. Que era un chabón que, por ejemplo, tenía una pieza que se llamaba Waterwalk, en la cual... tenía agua y hacía ruido con agua y caminaba. Y esto era música y salía en la tele y la gente se reía y decía, qué raro de mierda. Pero eran los primeros vanguardistas que estaban pensando la música desde una manera diferente que los cuatro acordes del rock que estaban sonando tanto.
0: Y tiene 4.33 también.
2: A Alexis, dirías...
0: ¿Ibas a hablar de eso?
1: No.
0: Ah, perdón.
2: Pero explayate, por favor.
0: 4.33 es una pieza que compuso John Cage que consta de 4 minutos 33 de silencio. En donde el concepto es que la música es el sonido ambiente.
1: Exacto.
0: Hay un disco que salió hace unos años de 4.33, que hay una versión de Erasure, una versión de Depeche Mode, y son 4 minutos 33 de silencio. Y si vos ves la partitura, es como te sentás en el piano y vas pasando las hojas, 4:33 minutos en silencio.
1: Justamente, Waterwalk, un poco de lo que es la performance, son las risas de la gente. Porque la gente, ante la incomodidad y él tocando cosas, hace ruidos que vos decís, ah, estás pensando en esto. Bueno, John Cage era un poco la cara de la vanguardia musical, pero al toque cae otro capo que se lo lleva puesto, que es Lamonte. Esteban Lamonte.
3: Esteban Lamonte.
1: Sí, Lamont Young. Lamont Young es un chabón que ese sí ya empezaba a pensar como en la ingeniería de sonido, ¿no? Gente que ya no pensaba en la música, en los acordes, sino que iba directo a la fuente de cómo funciona el sonido, la frecuencia, el ruido. Este hombre le empieza a dar clases a John Cale, que estaba como muy obsesionado con el laburo de él, y crean algo que se llama el Sindicato del Sueño, The Dream Syndicate. Lo que hacían estas personas era juntarse una hora y media por día durante un año y medio. Se ponían tocaba lo que se dice un drone. ¿Vos podés explicar lo que es un drone mejor?
0: Un drone es un instrumento que es un sonido constante. Y lo que se va desprendiendo, que uno va escuchando, son los armónicos, porque se van superponiendo y generan nuevos armónicos.
2: ¿Físicamente qué es?
1: Una nota sostenida.
0: El drone es el sonido.
1: Exacto.
0: Así
1: es como... Okay. Es como
2: ¿viste que es lo que escucho yo todo el tiempo?
1: Bueno, pero es claro. Tinnitus eso, no es un drone. Sí, claro. Pero ponele, ¿viste de Velvet Underground? Que siempre de fondo se escucha como algo más. No es como que además...
0: El theremin, porque el theremin tiene variaciones.
2: Okay. Es como un sonido de película de David Lynch, que hay un sonido sostenido de ruido ambiente.
0: Y que está todo el tiempo ahí. Y
1: exactamente.
0: Lo que pasa es que uno va reproduciendo las frecuencias constantemente, o sea, se van repitiendo las frecuencias y llena el espacio.
1: Lemon fue la primera persona que dijo, yo puedo sostener una nota en el tiempo. El avant-garde musical de cine, todas las formas artísticas de ese momento que estaban todas culeando entre sí, porque es época Warhol, se trataban sobre extender el tiempo, que es algo que también está pasando ahora, ¿no? Que la contracultura tiene que ver con darle tiempo a las cosas, claro. Con concentrarse en un momento de pa. Bueno, en ese momento era rock and roll, ahora son TikToks, pero es básicamente el mismo concepto. Cuestión que Sindicato de Sueños se juntaban una hora y media por día a tocar una nota sostenida y en base a eso tocar la escala, ¿no? Y ver qué se proponía, pero siempre mantenía el drone John Cale. Y dicen, no necesitábamos preocuparnos porque alguien tiene un la para afinar. Lo que hacíamos era afinar al ruido, a la frecuencia de la heladera. Porque la heladera está en 60 hercios, 60 ciclos, le dicen los yankees, que es, según ellos, el ruido de fondo de la civilización occidental. O sea, entonces los enfermos de mierda hacían, afinaban al sonido de eso. Algo que me gusta pensar a mí, que esto llega a mi propia conclusión, yo con mi cerebro, es que John Cale era tan autista. ¿Qué pasa? 60 hercios es en Estados Unidos, pero en el resto del mundo, Europa, Asia, África, incluso acá, son 50 hercios. Para mí John Cale era tan autista que en Gales son 50 hercios. Llegó acá y dijo, ay, estoy escuchando 10 hercios más de fondo. Le juro que para
0: es
1: mí
0: muy
1: fue...
0: Es probable.
1: No,
0: boludo,
1: le pregunté a Claudia y me dijo no. Le dije,
0: no, es muy
1: ¿pero
0: probable.
1: ¿Pero puede ser? Bueno, gracias Alexis. Cuestión. Ahí en ese momento, Lou Reed estaba haciendo sus temitas, qué sé yo, y empieza a escuchar sobre el laburo de este loco. Justo Lou Reed estaba laburando en una record label que creo que se llama Pickwick, ¿no?
0: Sí.
1: Pickwick, y le pagaban por hacer letras de canciones de surf y de Me rompieron el corazón, dice él, ¿no? Y en ese momento los ven a... creo que ya no estaba Sterling todavía. Lo ven a John, y le dicen, che, estás muy comercial, qué sé yo, y lo juntan y arman una banda que se llama The Primitives, y ya finalmente tenemos a John Cale y a Lou Reed en el mismo lugar. Y empiezan básicamente solamente a hacer una cosa medio Paco Amoroso Catriel al día de hoy, de entender qué es lo que la pega y hacer en base a eso. Por ejemplo, hay un tema que se llama The Ostrich, que creo que es la avestruz, que es, básicamente tenían toda una guitarra con las 6 cuerdas afinadas en re, y empieza a hacer el lick, Lou, que es el no puedes hacer un acorde normal si tenés toda en el mismo, entonces haces algo que suene más o menos bien y lo repetís, se suma John y hacen un hitazo, que es una verga, o sea, es malo, genuinamente, es tipo, ¿te acordás de ese? Que es como pum, pum, pum, pum, pum.
0: Sí, es bastante... Es
1: medio enloquecedor,
0: claro,
1: es como boludo.
0: Eso es un loop que se repita todo el tiempo como si fuese un ringtone.
1: Como si fuese un ringtone, como si fuese un jingle, si se quiere, exacto.
3: Con música electrónica.
1: Sí, pero con...
0: Pero disonante.
1: Pero disonante. Disonante.
0: O sea, no tan disonante como para que lo saques, pero sí lo suficientemente disonante. Es como mirar un accidente.
1: Claro.
3: Perfecto.
0: No vos lo escuchás
3: mirar...
0: cuatro veces y lo querés sacar y no podés.
1: Exactamente. Mm-hmm. Cuestión que acá estaban con Pickwick, qué sé yo, hacen esto, medio lo pegan con The Ostrich, y Lou un día le dice a John, pasa que a mí Pickwick no me deja... Primero que John Lou faltaba todo el tiempo porque estaba o enfermo o drogado o lo tenían que llevar al hospital. Entonces,
2: que es lo mismo.
1: Sí, es un poco sí. El mismo concepto. Pero Lou le dice a John, yo tengo un montón de temas que son los que realmente quiero cantar, que no son el del avestruz, y no me dejan, no me dejan cantar. Y le dice, bueno, a ver, léeme alguno. Y le lee... Heroin, le lee I'm Waiting for a Man, le lee Venus in First.
2: Los temas más cancheros jamás hechos por la pluma de un genio ever.
1: Y John Cale dice, y lo escucha con la viola de Lou, que tiene sus limitaciones como violero, y le dice, mira, tus letras son increíbles, pero la música no está acompañando lo que esto puede hacer. Y le quemó el bocho con las posibilidades del sonido.
0: Es que, claro, Lou Reed tenía una frase que era, un acorde está bien, dos acordes es mucho, tres es jazz. Esa es la frase.
2: Es como la de una cerveza es poco, dos es mucho, tres es poco.
1: Exactamente.
2: Un dedo.
1: Exactamente. Cuestión que en un momento empiezan a laburar juntos, qué sé yo, empiezan a tocar en un lugar, Lou de toda la vida tocando en bares gays, y le decían los amigos, ¿por qué tocas en bares gays? Porque la gente es más cool, decía, él tenía novia, y la novia de la universidad sabía que era puto, y decía, bueno, no pasa nada, puede ser puto y estar conmigo, es Lou Reed, con que esté conmigo es suficiente, same. Hot. Cuestión que un señor llamado Andy Warhol le hacen llegar que hay una bandita, Andy Warhol se había hinchado la pija de las pinturas y todo esto, y dice... Esto acá puede haber algo. Estos raros
2: esto es
1: de mierda.
2: Nuevo.
1: La gente los iba a ver y veo les daba la espalda. Decían, se fue la mitad de la gente, buen show. Si solo era, se fue la mitad.
2: Era ese tipo de artistas.
1: Era ese tipo de artistas. Andy Warhol dijo, más de esto. Y les dijo, justamente hablamos de Nico, necesitan poner a una rubia linda que cante un poco raro. Lou dijo, ni en pedo, hijo de remil puta, puto de mierda. Y el otro le insistió sin parar, le dijo, si vos querés que esto crezca, tenés que poner una rubia, porque vos no sos tampoco un súper virtuoso cantante, sos recontra talentoso, pero no tenés un star power total que avasalle con el mainstream. Entonces pusieron a Nico, tenemos una foto ya de la banda con Nico, foto número 7, foto número 8, que ya te das cuenta, los chicos al toque dijeron, es verdad, la verdad que nos suma mucha aura. Dijeron, no sube la aura.
0: Un barra A, Maureen Tucker.
1: Maureen Tucker, ¿qué era? Porque, ¿qué pasa? Claro, ¿cómo entran Sterling y cómo entra Maureen?
0: Perdón,
1: Sterling,
0: estoy spoileando.
1: Está perfecto que lo hagas, así me ordeno. Sterling había sido compañera de la universidad, Sterling había sido compañero de la universidad de Lou, se lo cruza un día en el subte descalzo en invierno y dice, buenísimo, guitarrista nuevo, claro. A Troen. Y después Sterling le dice, tengo una amiga que toca todo el día, que viene de una bandita de mujeres que se acaba de separar, así que vamos a meterla. Listo, ahí se arma, básicamente la estructura era John y Lou improvisando, sin parar, tenían sus canciones, pero ellos decían, nosotros lo podemos hacer cagar a Bob Dylan porque nosotros podemos improvisar canciones nuevas todas las noches y ellos no. Y posta podían, porque estos dos enfermos juntos hacían algo que era ridículo, hablaban con la música de una manera que pocas veces vi a dos personas hacer. Lo que hacía Maureen era seguirlo a Lou, decía, yo le tenía que leer la boca para entender qué concha estaba pasando, porque... Escuchen, o sea, era mucho de esto, mucho de un drone y locura. Y después tenías a Sterling que hacía los solos y que tenía también sus shades. Y ahí se armaba algo que fue único. En su inicio, lo que pasó ahí fue realmente único y el documental posta lo muestra demasiado bien. Cuestión que Andy Warhol lo junta en la fábrica, el famoso lugar de Andy Warhol, donde estaba todo el tiempo con sus superstars, esta gente a la que, bueno, era bastante hijo de puta Andy Warhol y también hacía cosas buenas, pero era, bueno...
2: El boliche de Gregor Rosselló.
1: Sí, sí, ¿sabes que sí? Esto era la fábrica, Andy Warhol era el boliche de Gregor Rosselló, que no se bueno. Sabe que combinaron el tiempo, pero lo hicieron. Cuestión que...
0: Qué bueno, por favor. Caramelo Factory.
1: Cuestión que empieza a hacer una gira. Dice, bueno, vamos a sacarlo de gira. Les da los $1,500 que necesitan para sacar el primer disco. Ellos dicen, sí, por fin pueden hacer un disco. Estamos recagados de hambre. Hacen el primer disco y Andy dice, también les voy a hacer la tapa. imagino que todos saben de la etapa que estoy hablando.
2: La
1: es
2: banana.
1: La banana, Guille.
2: Hemos tenido esta remera, este póster, tal vez una de las tapas de
1: más
2: rock más icónica.
1: La más icónica. La más icónica que esto. Andy Warhol es... ¡Uf!
0: Porque además lo que tiene este álbum es que es como un catálogo de fetiches sexuales. O sea, cada tema.
2: Sí.
0: Vos decís, a ver, ¿tenés algo con cogerse a un tipo en acá está?
2: No, ponete a lavar los platos con Venus Infer y fíjate cómo terminás encarpado.
1: Sí, claro. Sí. Bueno, de Velvet Underground como nombre lo sacaron de un pocketbook, de un libro de bolsillo que hablaba de subculturas sexuales. El under de terciopelo, andá a saber qué concha significaba eso, no lo quiero saber. Pero bueno, trascendió esto. Entonces dicen, bueno, vamos a girar. Y Andy Warhol, ¿te pensás que te va a dejar girar tranquilo? No, les dijo, vamos a hacer algo. Los voy a filmar un montón de tiempo ensayando y voy a proyectar encima de ustedes las imágenes y van a hacer un montón y van a tener bailarines y todo esto. Y Lou, que era como, bueno, Andy, papá, está bien, qué sé yo. Andy medio se lo recontra quería coger a Lou, igual que Nico, igual que todos. Entonces era, bueno, vamos a hacer este show que un poco les iba quemando el alma porque no estaban tan concentrados en la música, era muy performático. Tenemos en la foto número 10 y 11 cómo tocaban, que era medio un loco y medio un ataque de pánico inducido. Ahí está la cara de Nico.
2: Sí, bueno,
1: de
2: igual
1: fondo.
2: Es la apuesta de cualquier banda ahora en un centro cultural.
0: Esto es hace 50 años. Sí.
2: Por eso, pero es lo mismo, ponerle una proyección de fondo, ponerle una cosita.
1: Le pusieron unos polka dots, le pusieron ahí unos lunares.
0: Esto podría ser un flyer de un show ahora.
1: Sí.
0: Y sucedió en 1969.
1: Exactamente, boludo. Es una locura. Pero bueno, obviamente que no tardó demasiado tiempo en que se hinchen los huevos de esto. Sobre todo Lou, que imagínense, la integridad artística en persona, el temperamento artístico en persona, llegó un momento en el que dijo, este puto de mierda, basta de tirarme una luz en la cara, no quiero más, quiero tocar música normal, y lo echó a la mierda a Andy. Que obviamente lo hizo sin avisarle a John, que obviamente le sacó mucho, ¿cómo se dice? Leverage en español. Le sacó mucha
0: peso.
1: Mucha capacidad de negociación.
2: La palanca,
1: Kronk, tirá la palanca, porque él decía, nos produjo el primer disco Andy Warhol en el sentido de que estaba ahí en la habitación respirando, pero hizo más que eso, porque lo que lograba estar con Andy Warhol era que nadie nos quiera cambiar nuestro sonido rarísimo de drone y nadie nos diga apaga esa mierda.
0: Los prestigiaba,
1: exactamente, y en la que perdieron a Warhol, perdieron mucho de todo eso. La gente incluso pensaba que Warhol era el guitarrista principal de la banda. Ese era el nivel.
2: Sí, claro, no se entendía un
1: carajo. No se entendía una verga, claro. Nadie entendía una verga. Hay una gran frase sobre que está mal parafraseada, pero un poco el concepto es así, que es que The Velvet Underground vendió 30.000 discos en sus primeros 5 años, pero todas esas personas empezaron una banda. Esa es la influencia de The Velvet Underground, que va muy en contra de lo que quería Lou, que era éxito y romperlo un montón siendo raros. Era como, somos muy raros, pero somos los mejores. La gente debería arrodillarse ante nuestra...
2: Y nunca es suficiente.
1: Nunca es suficiente, claramente. Pero, bueno... Resulta que...
2: Mirá el heroinómano, como qué ganas de vivir que tenía la concha de su
0: madre. Lo que pasa es que quiero apuntar una cosa.
1: Lo que quieras.
0: Perdón, que me meta.
1: No pidas perdón.
0: Esa cuestión de los reventados estos de mierda, donde de los faloperos estos y demás, todos venían de una formación tremenda. Venían de una formación tremenda, entonces... Eso quedaba desacreditado. Es como cuando le dicen a Luca, vos que sos un reventado, sí, y le dice, reventado.
2: Yo fui al colegio con el príncipe Carlos
0: y yo soy el reventado.
2: No, si no hubiese sido tan buen músico, sabés el drogadicto que hubiese sido.
1: Claro. Exactamente, boludo. Exactamente, sí. Ese es el concepto. Es que justamente esta pelea entre la marca. Lo que pasa es que 60 hippies. Ellos desde el principio se definieron como anti. Ellos desde el principio vestidos siempre de negro. Nico estuvo un momento, después se fue, Nico entró y se fue, pero fue como una aparición muy ella, muy misteriosa. En el documental está muy bien identificado eso. Pero el tema era que ellos, primero como anti-hippies, o sea, estos boludos de mierda que piensan que con una flor cambia el mundo y no están haciendo nada y son unos vagos y suenan como el orto y la música que hacen suena como el orto. Nosotros somos unos capos y somos anti-ellos. Lo bueno de eso es que te da mucha identidad saber qué hay en contra. El tema es que si la... Viene al caso de hoy, si el motor es el anti, llega un punto en el que empezaron así, entre ellos mismos.
3: Si te defines claro. por la negativa, ¿dónde está la positiva?
1: VIH positivo.
0: Son claro. como Exacto. esos campamentos anarquistas en los que al principio está todo bien, viste, sí. que te enterás que hay una ciudad anarquista y al mes ya están vendiendo armas.
2: Lo que pasa es que cuando estás corriendo siempre a alguien, sea por derecha, izquierda, para arriba o para abajo, tarde o temprano empezás a correr a toda la gente que tenés al lado.
0: Es como el gato corriéndose la cola, claro.
1: Es como el gato corriéndose la cola. Cuestión que, primer disco... Buenísimo disco. En el segundo disco, que ya se... The White Album se llama, ¿no?
0: White Light, White Hit.
1: White Light, White Hit. White Album es el de los Beatles. Ya dice John Cale, se escucha cómo nos peleábamos. Porque ese disco, cuando el primero lo escuchás raro, pero completamente integrado, porque todos eran igual parte colaborativa, todos era una olla colectiva en la que todos metían Lou, cada vez más drogado, cada vez más narcisista, empezó a gritar más fuerte. Y John Cale, que también era muy narcisista, empezó a gritar más fuerte. Y los otros, bueno, vamos a hacer más ruido. Entonces de repente sí, es todo.
2: Y la banda, el típico banda, cualquier banda. Es segundo como, disco. Subo el ampli un poquito. Pero ¿por qué está subiendo tanto la guitarra? Bueno, yo subo un poquito coso, el baterista empieza.
1: Literalmente eso.
0: Se escucha en Sister Ray eso, que está en.
1: Bueno, ese. Sister Ray justamente era es el que mejor muestra lo que es la banda, porque Sister Ray es un tema muy largo que improvisaban muchísimo. Hay un chavo que se llama Jonathan Richman, me parece.
0: Sí, el que es, para que lo ubiquen, es el que canta en Loco por Mary, ¿viste?
2: Sí, el cantante el, de Loco el por narrador Mary. El que canta.
1: Exactamente. Mirá. Ese chabón es el testimonio que más me hizo llorar durante el documental, porque es un fan que los vio 70 veces. Es un fan que a los 15 años un amigo le dijo, tengo este disco de mierda, lo escuchó y dijo, estas personas me entenderían. Y lo fue a ver 70 veces en vivo de Velvet Underground, iba con ellos al backstage todo. Y dice que algo que pasaba con ellos, por ejemplo, cuando improvisaban y vos escuchabas estas cosas inentendibles de drone y el otro tocando arriba y como ellos dos hablando de algo que no se entendía, de repente todos se miraban, cortame la música, pulpo. Tac, en seco, pasaban 1, 2, 3, 4, 5 segundos y ahí todos empezaban a aplaudir. Y él decía, otra vez fuiste hipnotizado por The Velvet Underground, papito. Porque claro, lo que lograban con esto de la frecuencia y todo este marco teórico real, físico del sonido que tenían, era meterte en un estado psicológico específico.
2: Volver a la heladera, claro. Y la heladera tiene un sonido, pero todos sabemos cuándo la heladera deja de sonar y haces...
0: Sister Ray, es eso, te provoca... No la puedes dejar de escuchar.
1: No,
0: y dura
1: parar.
0: 17 minutos y y encima en un momento él empieza a gritar más fuerte de lo que John Cale tiene el drone, entonces empiezan como a pelearse.
1: Exacto.
0: En el medio del tema y eso queda registrado.
1: Y por esto digo que todo en la todas las artes eran lo mismo, porque por ejemplo, Andy Warhol, el beso, esta muestra de él, que eran unos cortos en silencio de gente besándose, estaban en 16 frames y tenían que verse en 16 frames. Y esto lo que hace, dice el documental, una crítica como Paula Pito, que también fue superstar de Andy, dice, lo que causa eso es que vos estás viendo ese beso, pero las personas que se están besando tienen un latido de corazón y una respiración que está a otro tiempo que nosotros viéndolo. Entonces eso te genera una distancia estética, artística, que es increíble. Es como que estás rompiendo el formato y usándolo para contarme algo bueno. Era ese momento. Era el momento en el cual iban directo al juguete, a romper el juguete, a ver qué podemos hacer con esto. Podrían haber sido como de Mamas and the Papas.
2: Me da envidia vivir en una época donde podés romper un juguete.
1: Y ¿sí? Pero mirá este juguete. Vamos a romperlo. Escúchame. Para mí esto es exactamente eso. O sea, el streaming como formato que existe y que sabemos lo que puede ser y también sabemos que lo podemos convertir en otras cosas y creo que lo hacemos cuando de repente estamos hablando de Velvet Underground a las 12:37 de la mañana porque
2: mejor
1: podemos.
2: Mejor horario posible.
0: Para hablar de, no, nunca hay mal horario para
1: no,
0: hablar
1: para
0: de
1: Velvet Underground. Del terciopelo de abajo. Cuestión.
2: Me gusta el terciopelo
0: de abajo.
2: ¿Te pones algo de terciopelo?
1: No, googleé.
0: ¿A qué parafilia refiere Velvet Underground?
1: Sí, te juro. Cuestión que, bueno, John y Lou, obviamente, peleas de ego constantes que ya eran imposibles. Dicen que también John era muy mal llevado en ese sentido, que también era muy... hacía incómodo estar cerca suyo cuando él estaba incómodo. Y Lou cada vez más loco, cada vez más drogado, qué sé yo, llegó un punto que lo echó a la verga de la banda. Y ahí un poco se termina el concepto del Velvet Underground. Sacan un montón de más de discos.
2: Lou Reed tratando de cobrar la indemnización directamente. Sí. Es como, quiero que me despida.
1: Exacto. Pero también es un momento importante. O sea, porque hay temas, para mí, de los más icónicos que nacen en este momento. Lo que él dice es, quiero tener éxito comercial. Y yo con este raro que... Otra historia de John Cale de cuando era chico era que, por ejemplo, se gana una beca en la universidad, una beca de música clásica prestigiosa, y no lo dejan hacer su acto performático porque lo que hacía era agarrar un hacha y romper el piano.
0: Claro, claro, ahí nace el piano preparado. Claro. Va, o sea, él preparaba pianos, que era meterle objetos adentro del piano para modificarle el sonido.
2: ¿Pero por qué tipo de objetos?
0: Metálicos,
2: cosas que le dan peso a cosas las cuerdas, que le dan,
0: claro, y hay conciertos de para piano preparado que los de los primeros que los ha compuesto es John Cale.
1: Exactamente, chimentichimentich. Y por ejemplo, podés poner el pulpo.
2: Es increíble que igual llegar al punto donde decir el instrumento está mal hecho. El piano no me está dando todas mis posibilidades.
0: Es que llega un momento que le ganás al instrumento.
1: Sí, es que él le ganó al instrumento, porque él entendió el sonido. O sea, por ejemplo, con esto de afinar todo al sonido de la heladera. Cuando usás la ley esta de las armónicas, ¿no? Porque estaban estudiando armonías naturales, básicamente. Y vos, la tercera sería 10 hercios de esos 60 hercios. Esa frecuencia de 10 hercios, así como 60, es el ruido del sonido occidental. Los 10 hercios es el ruido del sueño. Nosotros cuando estamos soñando, entonces ellos tenían esa frecuencia de fondo, pero arriba, sé que es medio técnico y capaz es medio confuso, pero el concepto es, estaba afinado al sonido del ruido, pero encima cantaban en el sonido del sueño. Entonces eso en la mente te prendía diferentes partes de literalmente de la corteza cerebral.
0: Neuroreceptores,
1: exactamente. O sea, era bueno, uno es loco de mierda. Cuestión que, Pale Blue Eyes. Acá es cuando Lou dice, vamos a hablar más bajito. Vamos a cantar más bajito. Vamos a tratar de pegarla con esto. Y la verdad es que es hermoso lo que puede hacer. Es hermoso.
0: Es hermoso lo que puede hacer con dos acordes.
1: Con dos acordes de mierda hizo esto, que es, bueno, bellísimo. Y también otras canciones, como por ejemplo en un momento escribe una canción hermosa de cuando salgas a la noche, por favor, deja la puerta abierta, qué sé yo, y lo quería, se dice Hertz, sí, lo quería cantar él, porque él cantaba todo, y estaba Maureen, la batera, siempre bien comportada, siempre siguiéndolos, siempre pobre curada de espanto a esta altura de haber visto todo eso, y le dice, tenés que cantar vos, y ella dice, yo no sé cantar, y le dice, no, lo tenés que cantar vos. Te juro que te van a creer más que a mí cantando esta canción. Y Maureen, cagada de miedo, dice, bueno, está bien, pero en vivo solo la toco si la pidieron. Al segundo show la pidieron. After Hours, Pulpo. Claro. Se convirtió quizás en una de las canciones más emblemáticas. Escuchen esto.
2: La cantidad de conchudas que crió esto, ¿no?
1: Conchuda Factory, boludo.
2: Estoy a favor de las conchudas.
1: Siempre.
0: Pero además hay una respuesta cerebral, que es lo que bien dice Sofi, que existe. Cuando vos escuchás algo que no está, que no está dentro de tus cánones, que lo tenés que poner como en una especie de biblioteca mental para poder comprenderlo, te obliga a prestar atención.
1: Te obliga a usar otra parte del cerebro. Y lo que pasaba con esta canción, con After Hours, era que vos tenías a estos locos de mierda. Bla, bla, bla, bla, y de repente subía esta. A decir, when you close the door. Todo el mundo era atravesado por eso.
2: Sí, te presta. De repente prestás atención.
1: Y era. Pero lo subyugaba. O sea, lo subyugaba Maureen con esta canción. Cuestión que después sacan Loaded. Loaded es un discazo, pero Maureen estaba embarazada, así que no tiene batería, lo cual se nota y de repente le falta batería a los temas. Y empieza a enloquecer cada vez más. Lou empieza a enloquecer cada vez más, está cada vez más drogado. Algo que me olvidé de decir es que, según Lou, de chico, digo según Lou porque no hay como mucha prueba de que esto haya pasado, le hicieron terapia de shock para sacarle a los padres lo gay. Le hicieron electroshock para sacarle lo gay. Mucha de su tormento.
2: Buena suerte con eso.
1: Sí, ¿no? Volvió choqueado y más puto que nunca.
2: Bisexual.
1: Bisexual, sí. Pero el tema era que no se sabe si esto fue verdad. Lo que dice la hermana, que hay, está el testimonio de ella en el documental, es en este momento, en esa época de la vida, no había tanta ayuda. Como que de repente, capaz eran unos buenos padres que le dijeron, bueno, te llevo el psicólogo. Sí, el psicólogo te daba...
2: Es... ¡Wow! ¡Te vas a sacar los putos! Había buena voluntad, pero la ciencia no estaba a la altura.
1: Exacto, pero ¿qué nos gusta a nosotros? Las narrativas reduccionistas, diría Rosalía, uh-huh. Y es mucho más sencillo decir, le sacaron, y de hecho, Lu se comió ese personaje de mis padres son malos. La realidad es que los padres no eran malos, de hecho, los padres le dieron mucho amor, de hecho, hubo un problema con eso para mí también, que fue que los padres lo querían mucho a Lu Reed. Sí, la madre sobre todo, el padre era medio un hijo de puta también. Pero bueno, cuestión que llega a un punto que Sterling, que es el violero, uh-huh. Que era este hombre que estaba descalzo, después de unos años, en un momento, dice, yo quiero volver a la universidad, yo quiero estudiar para ser profesor.
2: No, la reflasheó.
1: La reflasheó, pero a la vez ya estaba cansado porque era imposible. Ese ambiente
0: es un tren de vida muy difícil.
2: El Bill Wyman. Siempre hay un Bill Wyman en la banda donde dicen, ¿saben qué, chicos? Voy a volver a ingeniería porque acá estamos haciendo cualquier cosa.
1: Exactamente.
0: Bueno, igual Bill Wyman se casó con una chica de 16 años.
1: Bueno.
0: 40 y pico.
1: Bueno.
0: Así que su tren de familia iba
1: era
0: como,
1: un trencito.
0: Claro.
2: Pero se casó. El tren es el de único familia Stone que se casó.
1: Había un Minion.
0: Había un Mickey disfrazado.
1: Sí,
0: claro.
1: Sí, muy, muy pijado. Cuestión que Sterling dice: yo, como le digo a Lou Reed que me voy de la banda, sí, sin que se vuelva loco y me mate. Entonces se lo dice cuando estaban yendo a Mouse, un gran lugar donde tocaban todos, muy icónico. Les avisan en el aeropuerto yendo directamente. Che, yo me voy. Y ahí se vuelven todos, pero locos de la cabeza. O sea, la baterista ya no tenía... Era como, estamos todos a la intemperie ya. Pues si fue John, ya sin John logramos seguir y ahora no está Sterling, se pudrió todo. Entra Doug, que era bueno, era un buen guitarrista, todo. Pero bueno, obviamente no se había podido formar. En ese mismo show, el día después que se fue Sterling, al final del show, Lou se fue a la mierda y dejó a la banda directamente. Uh-huh. Dijo, yo esto no quiero saber más nada. Y unos años después se volvieron a reencontrar y obviamente salió fallido de vuelta también por... Habían pasado 25 años, creo, cuando hicieron la reunión y Lou de vuelta. Como cuando hablamos de Fleetwood Mac, de no importa cuándo se juntan Stevie Nicks y Lindsey, se van a pelear.
2: Es química, mezclas esta personalidad con esta y tenés caos.
1: Exactamente, y también esto que vos decías la otra vez cuando hablabas de separarse y volver con los amigos, de pausar y despausar. Hay dinámicas que se pausan y se despausan y que decís, bueno, pasaron un montón de tiempo, tuvieron sus carreras.
3: Para bien y para mal.
1: Para bien y para mal. Esto fue para las dos cosas.
2: Y el disco, cuando hace Berlín y Transformer en Berlín, el mismo año, esto es después.
0: Esto es después, claro. Esto. Berlín Transformer,
2: Berlín
0: Metal
2: es
0: Machine Music.
2: Tal vez de mis discos favoritos, y pero todo, lejos. Sí. Más allá
0: también
2: de la cantidad de plagio a los Beatles que tiene.
0: Pero yo creo que es una joda eso.
2: Sí.
0: Lo hace a propósito.
2: Es un discazo. Bueno, y el Transformer lo conocemos todos.
0: Berlín Transformer.
2: Pero los dos.
0: Metal Machine Music.
2: Los dos
0: que
2: el
0: es
2: mismo
0: ruido
2: año.
0: De ruido de metal. Que es difícil de escuchar, pero también una vez que entras en el cerebro de Lou Reed es maravilloso. Y a mí me gusta mucho Street Hustle, que es el que viene.
2: ¿Y el disco con Metallica? ¿Qué opinas?
0: No me gustó.
1: No,
2: es buenísimo.
0: Pero no me gustó.
2: Es solo ruido. Es como,
0: lo que pasa es que...
2: Es como vivir en un departamento y al lado tenés a Metallica y al lado a Lou Reed y es como, bueno...
1: Y estoy en 11, también.
0: Claro. A mí me cuesta Metallica post álbum negro.
2: Ah, no perdonaste nunca.
1: Sos racista. Oh, wow. Sos racista.
0: Me cuesta
1: Sos racista.
3: ¿Eh? Justice for All.
0: Sí, pero eso es antes.
3: Ah, eso es antes.
0: Claro, a mí cuando.
3: ¿Qué ya, después del álbum negro?
0: El álbum negro viene Load. Cuatro años después.
3: Load, claro.
0: Que el gran escándalo después, fue. Se cortaron el pelo.
1: Sí, sí. Claro. Metallica me pasa
2: eso. Para mí, dos discazos igual. Load y Reload. A nivel producción, por lo menos no sé si artístico lo puedes discutir, pero a nivel producción y sonido.
0: Suena muy bien.
2: Es un sonido nuevo. Se escucha limpio.
0: Y después hicieron Sign Anger, que es el álbum que peor suena en la historia de los álbumes.
2: La panquearon.
4: Sí. Terrible. Epa, epa.
0: Pero es.
1: Hoy hay que hablar de música como si fuese fútbol. Y cagarnos a puteadas.
0: Es claro.
2: Pero ¿cómo vas a defender?
0: Y si se cortaron el pelo.
1: El batero de Maná, hijo de puta, es buenísimo.
0: Se cortaron el pelo.
1: Cuestión que Pulpa pone Heroin, por favor, te lo pido.
2: Sí. El único tema que sé tocar bien en guitarra.
1: ¿En serio?
2: Sí.
1: Ah. Yo necesito que eso suceda.
2: No, es mi mantra. Es mi mantra. Te lo mezclo un poco, por supuesto, con Luca Prodan.
1: Te tiro un mashup,
2: Sí, pero sí, pero para mí esto te puedes concentrar horas. Esto no es Heroin.
1: Esto no es Heroin.
2: Este es otro
0: esto
2: Heroin.
0: Esto es Heroin 2, era.
1: Esto es Marama.
2: Heroin.
1: Heroin.
2: Y la versión de Sumo de Luca Prodan.
0: Claro, que le agrega después, soltá tu pelo con Belapón.
2: Con Belapón. Ese es realmente un mantra. No es este tampoco.
1: ¿Tampoco?
2: Ah, sí.
1: Sí, es este.
2: Este es Pulpo.
1: Lo agarró por la mitad, perdón, Pulpo, te estamos volviendo loco. Cuestión que... volviendo a esta frase increíble de 30.000 personas compraron el disco, pero todos hicieron una banda. El fan número uno fue David Bowie. Está acá, loco. Y me pasó eso viendo a Velvet, que Bowie a mí me tocó personalmente, me sé toda la discografía y me tocó de chica, tengo que dejar de decir me tocó
2: sí.
1: De chica.
2: Porque estoy denunciando a Rolete, se murieron todos.
0: No se puede defender.
1: Anacrónico. Anacrónica chica.
2: Que podría haberlo hecho, lo podría haber hecho.
1: No, tranquilamente. No. ¿Qué pasa? No soy linda para que me abuse.
2: Vos naciste en el 2000 y él saca Low en 2003. No
1: dan los tiempos.
2: No, Low no.
1: No dan los tiempos. Muy tocada ella. Sí.
3: Bubblegum.
1: No, Ana, te tocó Bowie. Cuestión que, claro, cuando escuché The Velvet, porque yo tenía temas, así que eso yo, pero ayer dije, bueno, voy a... Cuando empecé a escuchar, dije, claro. Cuando vas más a la fuente, cuando te gusta mucho un artista y decís, bueno, pero a ver quién es la fuente, y vas a esa fuente y decís, acá está, es casi la materia gris, porque siempre encontrás otro y otra influencia nueva.
0: Pero decís, con razón Velvet, me gusta tanto esto.
1: Pero The Velvet Underground en específico,
2: pero además, más allá,
1: es el principio de algo.
2: Además de lo musical, de Music of Cool. Es como el Tarantino de las bandas de rock. Es como somos cool.
0: El punk,
2: esto
0: 10 años
2: cool.
0: Antes del
2: sí,
0: punk.
2: El 10,
0: todo
2: sí.
0: Antes de todo.
1: Exactamente.
2: Y por ejemplo, perdón, hago un segue. Iggy Pop and Stooges, que
0: me gustan los Stooges. Iggy Pop no me cae bien.
2: Mira vos.
0: Me gustan los Stooges.
2: ¿Por qué no te cae bien? Iggy Pop es un capo, boludo.
0: Sí, pero no sé por qué no me cae bien. Me gustan los discos. Con los Stooges me gusta más. De Bowie soy muy fanático, entonces es como también como era amigo de Bowie, está todo bien. Igual me enloquece que es como, che, te estás... Porque Iggy Pop le dice, che, tenés problemas con las drogas, vení conmigo a Berlín, que te vas a curar.
1: Seguro
0: no
1: sale
0: bien.
3: Cuando presenté Velvet Goldman, recordábamos un meme que era, de repente, droga McDroga y
0: claro.
3: Mr. Droga se van a la ciudad de la droga a escapar de la droga. Y
1: capaz
3: mal.
1: Se anula, pero no, la mayoría de las veces no pasa.
3: No.
1: Nada, el destino, el milagro de que toda esta gente se haya... Todo el tiempo, la gran frase que le decía Lou a John todo el tiempo en la época que eran amigos y estaban empezando a tener este momento como si fuese de adolescencia, de banda juntos, que no había podido tener John porque estaba en Gales solo, escuchando una heladera. Dijo, todo el tiempo Lou decía... ¿Cómo puede ser vos de Gales, yo de Estados Unidos? ¿Cómo puede ser que esto haya pasado? Lo dieron muy por hecho. Nunca se pudo. Entropía. Estaba googleando porque decía, esta banda tiene entropía, que es como el caos desorganizado. La segunda ley de la termodinámica. No sé hablar hoy, pero me entienden igual. Que es esta cosa de... No había forma de que todo este caos no termine mal, digamos. No había manera porque eran demasiadas cosas que eran disonantes, justamente, y que era hermoso lo que se juntaba en la disonancia, pero que de ahí había que partir. Yo creo que hay una contradicción muy grande entre ser underdog y asumirse underdog, y a la vez tener aspiraciones de una fama que requiere que abandones esa integridad artística por la que tanto luchaste, y que también tiene que ver...
2: Estás sacando una radiografía.
1: Bueno... Hija,
2: me estás... Me estás leyendo el prólogo, hija.
1: Heroin o Oslava. Ustedes pónganle como quiera. Pero el tema es que claramente siempre la moraleja va a ser que lo que inmortaliza el arte trasciende todo lo demás, porque podemos hablar del chisme y las miserias absurdas y lo que sea, pero escucha esta mierda.
3: Final de Whiplash.
1: Final feliz.
2: Te desafío a buscar algo más canchero que esto hoy.
0: No hay.
2: Damas y caballeros, miserias absurdas con el atleta Bubblegum. Lamentablemente,
1: Fit Alexis, por
2: nos
1: Dios.
2: 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Lamentablemente, Alexis, le has encantado al público de Ike. Y vas a tener que venir todos los miércoles
1: por el resto de la vida.
2: Si usted quiere un poco más de Alexis, sepa que inmediatamente
0: ahora
2: llega con su pandilla la programación habitual de Vorterix con No Se Pudo. Impresionante, Alexis. La verdad, como el living de tu casa.
0: Gracias.
2: Te vamos a hinchar las bolas, sí, Alexis, porque tenemos muchas preguntas también.
0: Bueno. Soy un hombre de buenas respuestas, creo.
1: La verdad que sí.
2: Alexis Valido, Anacleta Bolgam, Navaja Crime, el mejor equipo detrás de cámara. Mi nombre es Guillermo Javier Aquino y de corazón se los digo, chicos, que tengan el mejor miércoles. Los quiero muchísimo.

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17: 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Alerta amarilla por bajón a las 3. 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

0: Sean todos muy bienvenidos a No se pudo de miércoles en el aire de Vorterix. Mi nombre es Juan Castro. Voy a presentar a este lindo equipo. A mi derecha hoy está el toro, Alexi Valido.
1: Get down on it. Cool and the gang.
0: Muy bien.
1: Haciendo toro. Get down on it. ¿Sabías que Cool no era el que cantaba?
0: ¿Ah,
1: era
0: no?
1: El bajista.
0: Mirá.
1: Es como pasa con Chichi Peralta, que no es el que canta.
0: ¿Quién canta?
1: Canta otro.
0: Un percusionista.
1: Pero Chichi Peralta es percusionista.
0: No te puedo creer.
1: Como Alcides y los Playeros. Alcides tocaba el acordeón. No cantaba, cantaba Luis Soloa. Después Alcides hizo su carrera solista.
0: ¿Cómo sabe este tipo de música? ¿Eh? Por eso lo convocan de otros programas.
1: Claro.
0: Y el tipo está...
2: Hoy esta canción, cuando yo estaba salía con mi hermano y con Pichu.
0: ¿Vos salías con tu hermano?
2: ¿Con quién? Sí, muchas veces salíamos con mi hermano, íbamos a bailar con mi hermano y con Pichu, un amigo nuestro.
1: Ah.
2: Y estábamos ahí y no nos animábamos a sonar esta canción, nos animábamos a encarar. Y cantábamos tres cagones, tres cagones. Y nos íbamos cantando al baño juntos, tres cagones.
0: El tipo ya arrancó. De hecho, lo voy a presentar ahora porque es la persona más graciosa de Vorterix.
2: ¿Qué tal? ¿Qué tal? ¿Cómo estás?
0: Ernesto 14.
2: Hola, ¿qué tal? Muy buen... ¿Qué día es hoy?
0: Miércoles 9 de septiembre.
2: Estoy complicado, bueno, ¿cómo están? ¿Bien?
1: ¿Quién cumpleaños hoy, Erno?
2: No tengo ni idea.
3: Mi tía.
1: Un abrazo a la tía.
2: Un abrazo a la tía.
0: Bueno, me viene... el pie justo para presentar al tipo que tiene una tía que hoy está cumpliendo años, el señor Juan Igal.
3: Hola, Juan. Acá estamos. Buen miércoles.
0: Peso a la
1: metió
0: tía.
1: Campera de filtro 80 soy, Juan.
0: Sí, totalmente.
1: Buena campera.
3: Gracias, gracias.
1: Tremenda campera.
3: Me dice Juan, que parezco un personaje de Los Sopranos.
1: No.
0: ¿Cuál? Está
4: chafa, man.
3: No, no, que
1: está chafa,
3: es una
1: boludo.
3: Campera que se usa en Los Sopranos. Gracias, gracias. Me gusta.
0: Bien, bien. Y un tipo que hoy ha venido con campera también. Pero debajo de la campera tiene una camiseta que ha sido muy elogiada.
1: Sí.
0: Estoy hablando de Palito.
1: ¡Rompe huevo que son! ¡Qué camiseta, palo!
2: ¿Cómo te gusta?
4: Saludo a mi amigo Zapping. Brian, moderador mío de
3: Verga para Melec.
4: De stream, y me regaló esta camiseta. Que
1: moderador
4: me
1: gusta, ¿eh? Mío.
4: Exacto.
2: ¿Cómo mío? Te gusta la, usar la banda?
4: Sí.
2: Te encanta,
4: no,
2: ¿eh?
4: No, sácalo.
2: El equipo eléctrico, el Melec.
4: Exacto, que tenía venido en el Valencia.
0: ¿Vos sos hincha de Melec en Ecuador?
4: Exacto. A partir de esta camiseta, sí.
0: Es que es la camiseta de marca.
1: ¿Qué te hace hincha de otros equipos, de los equipos de afuera?
0: Y si tenés...

0: Aucas. Okay. ¿Me pones la camiseta del Aucas, que creo que era parecida a la de River?
1: Amarilla y roja, ¿no?
2: ¿Independiente del Valle te va?
3: No, Independiente del Valle
2: no. ¿Por qué no?
3: No me gusta.
2: Ok, ¿por?
4: No me gusta. ¿Barcelona no?
3: No, Barcelona no.
4: ¿Por qué?
5: Por el robo de la Copa Libertadores.
3: No, Barcelona no, ni en pedo. Barcelona no. Me prefiero el Aucas. Siento que el Aucas tiene una tradición histórica. Emelec no. No me gusta.
2: Pero tiene la banda, me
3: dice. No me gusta.
5: Es difícil elegir equipo en Ecuador, ¿eh?
4: ¿Sí?
5: Sí, me cuesta. Me cuesta pensar. Pueden estar todo bien.
4: El Deportivo Quito.
5: Puede ser. Pásame, me gusta mucho Liga a mí.
2: Muy genérico.
0: Liga nada de que ver Quito. Con la de River. Bueno, soy del Aucas.
2: No, pero es muy genérico. ¿Viste?
1: Muy fácil.
5: No, Aucas.
0: Bueno, soy del Aucas.
2: Ok,
1: perfecto.
5: Más mil de Aucas.
2: No, mil de Aucas,
4: perfecto. Bueno, ¿cómo está la banda?
5: Bien, Juan. Bien, pleno.
0: Sí, cansado.
2: Yo también cansado.
0: Mará, no sé por qué, dormí bien.
4: Cansado.
2: Yo dormí muy bien.
4: Miércoles.
2: Pleno. Sí, no sé. Tengo sueño todo el tiempo.
4: ¿Qué, ¿a qué responde eso? ¿Estás, cambiaste tu rutina? ¿Estás entrenando más?
0: No sé, no sé. De hecho, estoy trabajando menos, entonces debería tener más energía.
5: ¿Estás más vagonita?
0: Puede ser eso.
2: Bienvenido, Juan.
0: El hecho de no tener que trabajar tanto hace que...
4: Es peor.
0: Disperse más.
5: Es peor porque...
4: Es peor.
0: El ocio.
4: Te acostumbrás.
5: El problema es que después cuando parás no sabes cómo parar.
4: ¿Cómo?
5: Cuando trabajás mucho.
0: Ah, claro.
4: Ah, claro.
0: No, pero tengo una rutina establecida. Y cumplo, pero...
4: Hoy, Alexis, por ejemplo, ¿cuántas horas de aire metiste ya?
5: Tres. No.
2: ¿Cómo tres?
5: Hice una en ESPN.
3: ¿Qué estuviste, una hora al aire en ESPN?
5: No.
3: ¿Una hora en pantalla
5: en ESPN? No, estuve dos.
3: Ah, no, bueno.
5: Bueno, dos horas.
2: Gracias, Pavlovsky.
5: Fueron dos horas de trabajo.
3: Lo sacaron a Pavlovsky y lo pusieron a Alexis.
4: Bueno, dos horas del programa.
5: Estuve media hora haciendo...
2: Hoy Arevalo no está, así que...
5: Media hora haciendo móviles.
0: Voy a comer una pizza, Pavlovsky.
5: Un abrazo, sí, un abrazo a Germán, a José, a todos mis compañeros de Buen Día y ESPN.
2: Buen programa.
5: Y después vine para acá.
0: Programón, boludo.
5: Una hora.
4: Una hora y ya tenés tres y te quedan dos por delante.
5: Me quedan dos por delante. Y hoy
4: después?
5: Se termina, no, no, no.
4: Ah, solo cinco horitas.
5: Sí.
4: Perfecto.
5: Hoy se termina.
4: Un día tranquilo de Alexis.
5: Un día tranquilo, pero tengo que ir.
0: Pero, ¿en cuántos programas pediste estar hoy?
5: No, ninguno.
0: Ah.
4: Y después tenés algunas actividades.
5: Tengo que ir a ensayar extra con los neuropibes después de acá.
4: Muy bien.
2: ¿Para el Cosquín o para...?
5: Para Vorterix.
2: Ok.
5: Bueno, para Cosquín también.
0: Para el Cosquín.
5: Ojalá.
4: Se ensaya y después...
5: Se ensaya y después
4: se actúa, claro. Exacto. Bueno, bien, este equipo está de buenas, está de buen humor, alguno más cansado que otro.
0: Sí, yo no tengo muy buen humor, che.
2: ¿Por?
0: Estoy muy cansado. Muy cansado.
2: ¿Cansado de qué?
0: No, pero él lo tiene justificado, yo soy un...
3: Sí, yo tengo mucho.
5: Vos lo que pasa es que vas al gimnasio y no haces los ejercicios de estiramiento, de fortalecimiento.
2: Tenés que ser antes y después.
5: Claro.
0: ¿Desayunaste?
3: Después del gimnasio.
5: No, pero igual desayunó, está bien.
0: Después del gimnasio.
2: Pero tenés que hacerlo antes, te da
0: energía. Algo tenés que comer antes.
3: Sí, me iba a llevar una banana y me olvidé.
4: Yo esa tarea... Ya la di por, esa batalla la di por perdida.
0: ¿La actividad
4: enseñarle
0: física?
4: No.
5: Enseñarla a comer a Ernesto.
4: Enseñarla a comer a Ernesto.
0: Ya está, bueno, sí. Un poco sí.
4: Porque me encuentro que hace 10 años mínimo le vengo diciendo a Ernesto, comes mal, tenés que hacer esto. Y te dice que sí, después no.
5: No, pero,
4: dice,
5: no, pero ahora estoy bárbaro.
4: Sí, ahora estoy bárbaro.
5: ¿Y qué estás haciendo? Y... No estoy comiendo. Ah, ¿y qué comiste ayer? Ah, una tostada.
4: No desayuna.
0: En todo el día.
3: No se puede, Juan, hay muchas cosas que hacer. No hay tiempo para perder tiempo en comida.
0: Pero perder tiempo, boludo.
2: No hay tiempo. Te haces unos huevos, algo.
0: Aparte, nada, no hay tiempo para comer.
5: Un tipo que cocina muy bien.
3: No importa, no hay tiempo.
5: Un tipo que cocina bien.
0: No todo es productividad y utilidad.
5: ¿Sabés qué huevos revueltos te haría Ernesto?
2: Sí,
0: hay que aprovechar.
2: Tres huevos.
0: Claro, agarras unos huevos. Te los metes en la boca.
4: Palito, te lo está diciendo.
2: Lo hago yo, que lo hago yo todos los días. ¿No lo
0: hace
2: vos?
0: Hacés un guiso de lentejas.
3: La boloñesa, carne de machada. ¿Almorzaste ya? ¿Ya almorzaste? Ya almorzaste.
5: Pasó Palito y te dijo, cocinate algo.
2: Imagínate.
3: Voy a cocinar algo.
4: La comida además te pone de buen humor. Es algo que te levanta, te da energía. Palito,
5: sí.
4: Después de la actuación de Boca de ayer, ¿hoy cómo estás? ¿Estás de buen humor?
2: Punto, porque es que vi a Boca y dije, che, no bien Boca, me voy a dormir. Y me dormí.
0: Muy bien.
4: Bien.
2: Mirá, 8 horas y media.
0: ¿Durante dormí el partido?
4: Muy bien, Palo. 8 horas y media.
2: Un lujo, estoy impecable.
0: Bien, Palo, bien.
4: Muy bien, muy bien.
5: ¿Y quién pudiera?
4: ¿Y el partido de Boca qué te pareció en líneas generales?
2: Boca fue un buen partido de Boca. No sé si jugó bien, pero fue un buen partido de Boca.
0: Es como le costó el partido, pero lo sacó adelante.
2: Exacto.
0: Y nunca sufrió demasiado.
2: No, más que los primeros 15 del primer tiempo. Después
0: sí, pero
2: nada.
0: Solo porque tenía la pelota San Pablo.
2: Exacto, no profundizó.
0: Claro.
2: Solo Montero estuvo muy bien.
0: Pero está bien, Boca.
2: Muy bien.
0: Le faltan Montero. Las alternativas.

0: Y sí, pero bueno, vacaciones.
1: Perdón. Le mando un saludo a mi hermano que está mirando.
0: Pero, Totito del Monte, muy bien. ¿Sí? Lo criticaron mucho en Twitter, para mí jugó un buen partido de fútbol, sinceramente.
2: ¿Por qué lo criticaron?
0: Y porque no es un buen jugador con los pies, sinceramente.
2: ¿Cómo? No es
0: un buen jugador. Y bueno, lo que le dice la gente.
3: No es arquero. O sea.
0: No es un buen jugador en general. Es un mediocampista. Es un, mediocampista que capaz debería tener más técnica. Eso es lo que voy.
2: ¿Te gusta Belmonte, Erno? Vos que sos de... No te gustan los cinco posiciones.
1: No es posicional. No me gusta... nunca me gustó, no me gustaba Lanús. No me gusta cómo se presentan los partidos, actitudes que tiene. Es un jugador que nunca me cayó
2: siempre
1: bien.
2: Siempre juega como al borde de la amonestación roja.
1: No me cae bien. Lo veo a veces con algún dejo de mala fe. Incluso no me gusta.
0: Tengamos en cuenta eso, que el cambio de Delgado. Delgado está lesionado ahora.
1: Delgado sí
0: cumplió,
1: me gusta.
0: Estuvo un
1: Delgado
0: gran segundo tiempo Belmonte. El primero, bueno, regala una pelota que tranquilamente pudo haber terminado un gol de Sao Paulo. Pero bueno.
4: Para mí la gran diferencia está en la comparativa Aranda-Velasco.
2: Y sí.
4: Ayer Velasco...
0: ¿No tuvo un buen partido?
4: En el
0: segundo tiempo jugó de enganche, jugó muy bien.
4: Sí, pero es como que el techo es más bajo que el de Aranda. Aranda sí. Es el dueño del equipo.
0: Hay algo que puso Luca en un grupo que básicamente le vamos festejando a Velasco pequeñas cosas, tipo, claro. Le jugó al arco, qué bueno, che, ganó un duelo, che, qué bueno. Y así.
4: Es como que va sumando caño, pasitos, pero...
0: Y valés 10 palos.
4: Por
0: diez
4: eso,
0: palos.
4: Claro, salió 10 palos.
2: Pero sacándose del...
4: Ya está hace un año y medio en Boca.
2: Claro. Sácalo de la cuestión valor a Velasco. Está bien
0: no
2: que...
0: No sé, ¿cómo le voy a sacar el valor si valió una de las valor. Compras más caras de Boca?
2: Está bien, pero ahora que está en otro momento, en donde quizás se le vieron alguna que otra cosa buena. Y
4: pero es muy de a poco, Ale.
2: Y es muy de a poco.
4: Es muy de a poco.
2: Pero tampoco puede entrar y romperla.
0: Y es verdad. Pero bueno, qué sé yo.
4: Pero ya cuando llega un tiempo en Boca también.
0: Sí, obvio, no me voy a tener que demostrar como Palacios. Palacios mostró bien 3-4 partidos con Gabos y después.
4: Al principio.
3: Y después.
0: Murió. Chao. Bueno, murió, pero.
4: No. Se fue un gran. Se nos fue un chico.
0: Se nos fue un chileno.
3: La diferencia de apenas un gol.
1: Angie, la diferencia.
3: ¿Qué te parece para la vuelta?
0: Estaba para un golcito más, ¿eh? Boca estaba para un gol más. Pero bueno, qué sé yo, ya está. Confiado.
3: ¿Vos crees que la diferencia del partido fue 2-0 para Boca? El resultado moral.
2: Montero estuvo bien.
0: Montero estuvo muy bien. Tranquilamente pudo haber metido un gol, Sao Paulo. Pero Montero reaccionó.
3: Sao Paulo no tuvo mucho.
0: No. Tuvo un cabezazo que saca bien Montero y después una en el segundo tiempo.
3: Y tuvo la de Caleri que pateó al córner.
0: Sí.
3: Que muy flojo. Muy mal.
0: Muy flojo, pero...
3: Ahora vamos a hablar de Caleri y su situación particular con Boca.
0: Jonathan,
3: pero, pero volviendo a la revancha, sí. Que te...
0: Me genera,
3: genera la,
0: lo que hablamos
3: la vuelta.
0: De hace una semana, el tema Morumbí me genera un poco de miedo. Un poco de cadazo.
3: Pero es más por lo que te contaron o
0: porque... porque lo que contaron. Juan.
3: Claro, pero no es por lo que ahora lo ves a San Pablo jugando en el Morumbís,
0: no,
3: como se llama ahora.
0: Además y... porque no vi un buen equipo de fútbol.
2: ¿Por qué se llama así? ¿No? Morumbís.
3: No, es el Morumbís.
2: Ah, Morumbís.
3: Una marca de chocolate.
4: Ah, y le pusieron...
3: Bis. Entonces juntaron Morumbís.
2: Qué cagada, bro.
3: No, para mí, de los...
4: ¿Sí?
3: De los, el naming es el mejor de todos.
0: Ya, está bien pensado.
4: Claro.
0: No.
4: Uno
0: es una seta, ¿no?
4: Claro, Morumbí.
0: Vos agregaste un más.
4: Ay,
0: ahora
4: no,
0: ya está.
4: No está más.
0: Pero no está más.
2: Ah,
0: Morumbí.
2: No está más.
4: Yo le digo Morumbí.
0: Claro, y el Monumental le decís Monumental.
4: Claro.
3: Sí, bueno,
4: claro.
3: Decirle como quieras.
0: Bueno, claro, vos también, si no querés respetar a tu...
4: No, pregunto. Yo le digo... Como...
3: No,
0: ahora
3: aparte,
0: le decimos Monumental.
3: Aparte que venga Visa acá y la ponga.
4: Claro, si a mí me...
2: Y también que traiga plata,
4: momento,
2: ¿no?
4: Claro. En su momento la gente de Más me decía...
0: Más Vorterix.
4: Me ponía plata, yo decía algo. Decía Más Monumental. Si no, ¿por qué voy a decir Más Monumental?
3: La marca no era Más, era igual.
4: ¿Cuál era?
3: ¿Más? Chango Más.
4: No, decía Más Monumental.
0: Más Monumental. El estadio Más Monumental.
3: Pero la marca es Chango Más.
0: Sí, eso sí.
4: Sí.
0: Pero
3: adaptaron, lo adaptaron porque estadio Chango Más Monumental
0: era bastante.
3: Era raro.
2: ¿En qué momento se le deja de decir a un estadio por su nombre original y se le empieza a decir por el nuevo?
4: No sé.
0: El tema sponsor,
4: el lado.
0: Por ejemplo, de Bayern Múnich.
2: Pero decís Allianz Arena.
0: Claro, eso te iba a decir. Pero ¿cómo se llama en realidad?
2: Era el...
0: No sé.
2: No me acuerdo ya.
0: Imagínate, ahí le ganó.
4: Pero poner el Emirates Stadium, se llama así.
2: Claro, pero
4: antes... El Etihad Stadium también.
2: Antes el Arsenal tenía su...
4: Highbury, pero era otro estadio.
2: Era otro estadio, por
4: eso. El nombre
3: es... Kike Wolf decía el Guandanara. ¿Te acordás?
2: Kike
3: sí,
2: Wolf.
3: Que le dijo.
2: Y el...
4: Te equivocó, no sé.
2: Acá pasa, ¿sabés con qué?
4: Pobre,
2: con el...
4: Pobre Enrique.
2: Con el Kempes y el Chateau.
4: Claro.
3: Pero ¿quién le dice Yató? Pasó en, y, en el primer tiempo, pasó.
2: Y hay veces que se te escapa un Yató Carreras.
3: ¿Cuándo, Alexis?
2: Y los no, que tenemos, los que no. somos viejos,
0: le hay uno en el chat. El mi viejo le sigue diciendo Yató al Kempes.
1: Es que claro, era el paraje Yató Carrera, el lugar se llamaba así. Sí, y creo que le ponía por ahí.
3: Ya está, ya está.
0: Yo no tenía recuerdo de eso.
2: Por ejemplo, el único de La Plata, ¿quién le dice el Maradona?
4: No, el Maradona tricampeón del mundo. Yo le digo así. De ustedes, yo le digo así.
1: ¿Cómo le dicen en el Estadio Independiente? Yo le digo el Bochini, pero es el Libertador de América, Ricardo Bochini.
3: El LDA Rev. Pasa que no tiene apodo, viste que hay estadios. Algunos que nombramos que tienen apodo. Sí. Pero
4: era un apodo peyorativo el Estadio Independiente.
3: ¿Sí?
4: El Silbadores.
1: Ah.
4: Hay gente que lo dice
3: no,
4: así.
3: No, pero, una chicana. No, pero me refiero, no sé, el Cilindro, por ejemplo. No, claro. No es el Estadio.
1: La Bombonera, el Monumental.
4: No, la Bombonera.
2: Sí. Hay quien le dice
4: no, el Monumental es Estadio visera. Monumental Antonio Espucio de Liberti.
1: Claro, pero tiene como una especie el Monumental. Ah, sí.
4: El Monumental, claro.
2: Sí, pero sí. Hay quien le dice todavía... Uy, se me fue. Ah, ¿la doble visera?
3: No, porque la doble visera era la anterior que te
2: dieron
3: abajo.
2: La anterior, pero está en el mismo lugar y se te
4: pero
2: puede
4: pero es
2: tapar.
4: Distinto.
2: Al...
1: Pero le decían la doble visera porque tenía dos viseras.
3: Al nuevo gasómetro, muchas veces yo le digo gasómetro. Y el gasómetro era el del claro. otro.
0: Nadie le dice Pedro Videgain.
2: Pedro Videgain. En una Videgain. Época era Lorenzo Massa y Marcelo Araujo decía que era el Fernando Miele.
3: Fernando Miele. Lo decían las transmisiones, ¿sí?
2: Las transmisiones.
3: Sí, directamente. Pero bueno, entonces vas a tener que ir al Morumbís o Morumbí.
0: Morumbís.
3: Pero es más lo que te contaron, lo que te contó tu viejo, Ernesto.
0: Lo que vi. Ernesto, claro. ¿Qué me contás, Ernesto? A ver, coméntame, ¿qué
3: también.
0: Puedo? Claro, sí. Sí,
1: pero digo, Boca en el Morumbí, ya lo dijimos, ha salido, ha ganado, ahí ganó una copa o algo así.
0: Pero bueno, contame.
3: Boca es el que más le ha ganado a los brasileños, ¿no?
1: Sí, creo que sí.
3: Por lo menos en los mata-mata.
1: Hay que sí, hay un gol de Manteca Martínez contra San Pablo allá, me parece.
2: Es la copa que hablamos ayer.
3: Casi ¿no seguro. Fue por muerte súbita eso?
1: Sí, ¿no? ¿Y termina?
3: ¿Es el de Manteca? ¿El de muerte súbita? ¿Qué fue? ¿Recopa? ¿Fue Copa de Oro?
2: Fue Recopa, sí. Después hubo otro gol en Boca.
3: Sí, también. Pero bueno, para mí, Palo, la diferencia...
0: Quedó corta, ¿no?
3: Y...
0: Pero San Pablo no me pareció la gran cosa. Lo dije acá ayer. Uh-huh. A mí San Pablo es un equipito. Le tenía más miedo a Bolívar.
4: Sí, no tiene tanto talento.
0: Exacto. No hay mucho, sinceramente. El 5, no me acuerdo el número de dorsal, 21 creo que es, Marcos Antonio, me gustó. Después lo demás, poquito.
4: Sí, muy poco. Luciano poco.
3: Estuvo muy cerca de quedarse con un jugador menos, San Pablo, en un momento.
0: La primera dije roja, y después insólito. La ves y no es roja, ni por casualidad.
3: Sí, rara
4: o sea, está bien que vos digas roja, porque viéndolo en la tele, pero el árbitro cobrando eso.
0: Sí, estás saliendo enfrente. Es más, era más por una amarilla de paredes que una roja.
4: Sí,
0: de...
4: para mí no era, pero...
0: Ni siquiera amarilla.
4: No, de hecho, querías ver algo, era eso.
3: Los jugadores de San Pablo después pedían roja.
0: Roja para paredes, claro.
4: Y ya estamos en el baile,
0: y
4: vamos
0: no,
4: a pedir.
0: No, ya está.
4: Pero no, ¿cómo va a
0: no era
4: eso?
0: Nada, no era nada para ninguno de los dos.
4: Muy rara la jugada.
3: Habló el Vasco Arrabarrena.
4: Sí.
3: Y vamos a empezar a escuchar lo que dijo el técnico de
5: a
3: Boca.
5: A ver. Hay muchas veces que hay que cagarlo pedo un poquito con algún tatuaje o algo de eso, pero nada.
3: ¿De quién está hablando?
5: Nada
3: de Flores.
5: Que
4: Flores.
5: Que no suceda. Lo pasa ahora con las redes sociales, la verdad que rompe las bolas todo. Son una cosa de loco. Por suerte en mi época no había redes sociales.
0: Y una cosa, ahora vamos a ver más cosas. Pero está muy sincero el Vasco, me gusta.
4: Está muy honesto. El otro día en el gol de Gimnasia de Mendoza, viste que le hablaron por offside, sí. Decía, como diciendo, no hay forma de saberlo.
1: Claro, dijo el otro día también que Central había puesto el árbitro en el partido de la Copa Argentina, la final. Uh-huh. Dijo eso, como que es verdad que está como...
0: Sí, está muy sincero.
2: Sí, fue, lo eligió...
1: Vasco sincero.
3: Ay, como los conozco a ustedes. Ahora que gana Arruabarrena, che, me gusta que es sincero, ¿eh?
2: No, porque
3: pero...
2: perdiendo...
3: Si el tipo es sincero, pará. Si el tipo es sincero y pierde, che, está llorando el Vasco, está llorando.
2: Porque,
3: ¿sabés qué? Los conozco, ustedes son periodistas. ¿Pero saben qué?
2: No.
3: Ya llegó la IA que los va a reemplazar a ustedes.
0: Ojalá.
4: El primer
3: Vasco. Sigan haciendo periodismo así.
2: Hola, Juan, quiero dar mi opinión.
3: Y eso te va a pasar.
2: El día que Boca perdió 3-0 con Riestra, que fue el día del cementerio, de que el vestuario es un cementerio.
4: Sí.
2: Acá, todo este panel bancó esas declaraciones. Y decíamos, está sincero y está bien, ¿qué querés que diga? Cuando le preguntan por Flores, no se va por la tangente, no dice, no, son cosas dentro del vestuario. Y. Respondiendo genuinamente y, como dice Palito, sincero, le baja el dramatismo. Porque dice, bueno, hay que cagarlo un poco a pedos. Son así los pibes ahora, las redes sociales, no te gusta, rompen los huevos.
0: No te gusta, que sea sincero.
3: No, no, a mí me encanta que el Vasco sea sincero, pero
4: Vasco
3: quiero,
4: para todos.
3: Quiero que cuando la cosa se dé vuelta, sigan diciendo lo mismo del Vasco.
0: Voy a valorar su... De hecho, contra Lanús, había dicho algo parecido, tipo, che, Boca, no sé si mereció ganar o algo, si no jugó bien. Y está bien, es lo que vimos todos en cancha.
4: Se chicañó con Guillermo también, cuando jugó con Vélez, hermano. Que le dijo... ¿Qué dijiste?
1: ¿Por qué pensás que se va a dar vuelta como si fuera a pasar algo negativo? Cuando esto recién arranca.
3: No, porque no.
1: Boca está recién tomando carrera. Recién arrancó.
0: Ahí está el otro.
1: Recién arrancó a carretear esto que yo vengo diciendo hace rato. Boca juega bien.
2: Erno.
1: Me decís, es exigua la diferencia.
0: No sé si juega bien. Es
1: exigua. Cuarto de final brasileño hay que ganar. Después allá administrás tiempo, administrás ventaja, es otra cosa, es distinto, no es como antes que ir a Brasil, ahora va cualquiera y gana.
0: Boca sabe lo que juega, no sé si juega bien.
3: ¿Vos fuiste a Brasil a ver a River?
1: Sí.
3: ¿Y cómo la pasaste? ¿Cobraste?
1: Cobré. En cancha de... por eso odio tanto al Vasco de acá.
3: Ah,
1: en el 98.
3: No, pero
1: es una banda complicada la del Vasco.
2: Y además fuiste en una época que era difícil viajar.
3: Era difícil. ¿99?
1: Era difícil. ¿98 fue? 98.
2: La semi fue 90, 98, la que 98. Después hizo el gol Juninho Pernambucano.
3: ¿Es el día de la patada de Trota?
2: No, fue después.
1: Eso fue después. 2002, 2003 fue eso. Creo.
2: No, 2000.
3: No, más para acá. 99 me parece que fue. O 2000, ponele.
2: Sí, era también otra. Y viajaba era mucha menos gente. Y
1: viajaba menos gente.
2: Estaban más expuestos todavía.
1: Había una barra mejor. Que cuidaba más a los hinchas.
3: Claro.
1: Una barra que...
2: Bullanguera.
1: Sí, un equipo que no... River tuvo un problema. River no tenía un equipo que estaba a la altura de su barra. O sea, había una barra que respondía mucho mejor.
2: No. Y los jugadores no. Pero, ¿estás hablando de esa época?
1: No, un poquito después.
3: ¿Y ahora qué pasa?
1: Ahora es todo complicado.
0: Pero es complicado. ¿Ahora
1: y pues hay mucho derecho de admisión. Hay mucha cuestión de que cambió lo que venimos hablando. Cambió las composiciones de la gente en la cancha.
3: Está bien, pero hoy ir a Brasil. ¿Es más fácil o más difícil? Porque ahora vas y te cagan a palo también.
1: Es más difícil, pero por la policía brasileña, en general, sobre todo la de San Pablo y sobre todo la de Río.
3: Sí.
1: No así, por ejemplo, Belo Horizonte es distinto. En el norte no hay tanto problema. Pero hoy es muy complicado por eso. La barra, bueno.
4: River contrató seguridad privada contra Palmeiras el año pasado.
1: Sí.
4: Para los hinchas.
1: Muy bien, River. Sí, porque River en un partido que tuvo hace poco el técnico de la Michelis, la pasó muy mal.
4: ¿Con Inter?
2: ¿Con Inter?
1: Con Fluminense, que perdimos 5-1. Ahí la gente la pasó pésimo. Argentino Junior hace poco también que viajó, también la pasó fatal.
0: Es verdad, sí, Godoy me acuerdo
1: Cruz,
0: de eso.
1: Godoy Cruz hace poco, pésimo también.
2: La gente de Central.
0: Hoy contra Plata, ayer contra Platense no pasó.
4: No pasó nada. No, Independiente de Rivadavia también.
0: Sí, también. Llegaron muchas.
4: Lanús en la Recopa.
0: Es cierto, también.
1: Sí. Eso sí, Central Córdoba de Santiago del Estero también.
4: Sí.
2: Central con Corinthians. Sí.
3: Bien, perfecto. Vamos a seguir escuchando algunas declaraciones del Vasco.
0: Del sincero, Vasco.
3: A ver, Vasco sincero.
4: Vasco para todos.
6: Bueno, te preguntan los acuerdos centrales, pero yo quiero hacer hincapié en Facundo de Chávez Herrera. Quiero saber si cuando hace un par de semanas jugó el partido, creo que fue con Racing, el primer partido que jugó, si te imaginabas que en este presente lo ibas a poder contar como un candidato a quedarse con el puesto de titulares de los centrales.
7: Lo veíamos en reserva. Ya he dicho, habló con la familia y sé que está hecho. Puede ser que tiene que aprovechar la oportunidad y está aprovechando.
3: Me traducís, Erno, porque se escucha muy mal.
2: ¿Se escucha?
3: Sí, pésimo. Sacámoslo, porque se escucha muy mal.
1: Está hablando, bueno, de la irrupción de Herrera, de Jair Herrera.
3: Che, va a llegar la IDE, va a reemplazar esto.
1: Sí.
3: ahora tengo miedo.
1: Pero así sale publicado.
3: Y bueno, sí acá también,
1: Bueno, sí. Pero está hablando, que yo el otro día dije... A la hora de tener en cuenta a alguien vasco, de tenerlo, si no están los centrales que él considera titulares, pensá en Herrera antes que en Dilolo. Más allá de que Jagger muchas veces, la vez que le tocó entrarlo, creo que lo hizo de segundo central.
0: Sí,
1: me parece que es un pibe que pide pista, que está para ver hasta dónde puede llegar. Lo que me parece es que no hay que apresurarse, como digo siempre, con
3: cada cosa. Porque es un pibe.
1: Porque ya le empiezan a tirar. Te sorprendió esto, loco, como si ya fuera
2: lo que tiene es
1: un gran partido ayer.
2: Jagger,
1: pero hay que ser cautelosos.
2: Hay cierto carisma alrededor de su figura y levanta a la gente.
3: Pero un carisma no buscado, o sea,
2: es genuino.
1: Por su pelo.
3: No, también tiene.
2: Capo, no, es que juega
1: con. Vamos a ver, obvio, tiene personalidad. ¿Sabes? Yo he mostrado acá que no conoce ni una canción de los Stones.
3: No.
2: ¿Sabes a quién se parece Erno? ¿Cómo jugar como jugador?
3: El periodista de Canal 7.
2: Como jugador a Tarantini, que era un 2 parecido.
1: Tarantini jugaba de 3.
2: No, pero jugaba de 3, pero en Boca jugaba de 2.
1: ¿Tarantini jugó de 2 en Boca?
2: Tarantini jugaba de 2 en Boca.
1: A lo sumo creo que de 4, sí. Pero el Beto Tarantini jugaba de 3, hasta donde tengo entendido.
3: ¿El Beto le decís vos?
1: Alberto Tarantini, el Beto Tarantini.
3: Está bien.
1: Y le decían todo el Beto.
3: Conejo.
1: El Conejo, obviamente. Pero Alberto Beto Tarantini.
3: Mirá, no me acordaba que le decían
2: lo que
3: Beto.
2: Sí tiene, lo que sí
3: era
2: tiene
3: chico yo.
2: Es esa capacidad de esos jugadores que levantan a la gente, que sí. Le festejan todo y que, no sé, cuando tiene una buena pero no lo festejan todo, tipo, bien, boludo, sino como que...
1: Sí, tipo, bien.
2: Sí, entonces, sí. Está bien.
0: Tuvo un quite contra Caleri en el primer tiempo que toda la cancha.
2: Claro.
0: Toda la cancha.
3: Ah, está la foto del cruce con Caleri. Ahí lo vamos a buscar. Con respecto a Caleri, te quiero preguntar, Palo.
1: Jonathan.
3: ¿Vos qué recuerdo tenés de Caleri en Boca?
0: Nulo, porque sinceramente no es un jugador que me guste.
2: La Rabona.
3: Bueno,
0: es un jugador con clase. No mucho más. No mucho
3: ¿No
0: más.
3: ¿Te gustan jugadores con clase?
0: No, sí, me gustan, pero no me da. Ese de hecho, gol, queda muy marcado por el mano a mano contra River.
1: Sí.
2: Claro, queda muy marcado. Fue significativo el paso de.
1: ¿Pero por eso lo silbaron ayer?
0: No creo que sepa. Eso sí, el hincha de Boca lo recuerda, eso me parece. Lo tiene muy presente.
3: Pero los silbidos, para mí, ayer fueron más porque estaba representando a San Pablo.
0: Y San Pablo es capitán.
3: Un partido, claro.
2: Es un frame.
0: Pero no hizo nada, Caleri.
4: Pero
0: nada.
4: No es más para no decir nada.
0: Sí, sí, para mí era la indiferencia plena.
4: Pero lo putearon, porque yo vi...
0: No sé si lo putearon.
4: Sí, hay una toma del palco preferencial.
0: Cualquier jugador que sale de la cancha...
4: Hay una toma del palco preferencial que lo están puteando.
0: No, para mí... Realmente lo silbaron como a los 5 jugadores que salieron de Sao Paulo. No mucho más. No sé si fue algo especial por él.
3: Yo pensé que había dejado mejor recuerdo, Caleri.
0: Dejó plata y fin. Lo vendieron a Deportivo Maldonado.
1: Gol a Temperley.
0: A Temperley, sí, buen gol ese.
3: Sí.
0: Y después algunos goles.
2: No, tiene goles, pero no ninguno como muy importante. Además, pero esto no va en desmedro de Caleri, sino que simplemente... No sucedió.
0: Además no es de Boca, es simplemente
2: salió
0: jugador
2: campeón
0: Boys.
2: En Boca sí, en 2015 salió 2015, campeón. Pero
0: 2016 no.
3: No, pero son esos jugadores que después viendo la carrera que hizo, una carrera muy importante en el exterior, pensás que en algún momento podía volver a Boca.
0: Sí, de hecho se ha nombrado este mercado de pases.
2: ¿Será por eso?
1: Sonó en River también.
0: Sonó River también.
3: No, en Brasil es muy grosso Caleri.
0: Sí, es grosso, pero bueno, no volvió además.
1: ¿No es el capitán?
0: Es indiferente.
3: Sí,
0: es capitán de San Pablo.
3: Sí.
0: Pero a mí, obviamente, mira Caleri. Eso es lo que me pasó.
1: No juega la vuelta.
0: No juega la vuelta, exacto. Amarilla, una amarilla insólita a Belmonte.
4: Sí, se la consigue Belmonte.
0: Ahí. Sí. Gran simulación.
4: Y está bien porque le consiguió la amarilla.
0: Sí.
4: Y lo dejó sin la vuelta.
0: Bien, Toto.
2: Está mejor parado Boca, ¿no? Para la vuelta.
4: Sí, sí.
0: Sí, yo creo que sí. Tiene una gran defensa Boca.
4: Sí, ayer se decía que podía jugar Villa en lugar de Flores.
0: De Flores, y jugó Flores en 90 minutos.
4: Sí, Flores estuvo un poco aislado también. Le hicieron mucho la doble marca.
0: La doble marca empezó por izquierda, después terminó por derecha.
4: Sí.
0: En el segundo tiempo. Y no lo hizo tan mal. Pero no, bueno, es un pibe.
4: Es que tiene criterio, pero estaba muy solo.
0: Sí,
4: no llegaba a juntarse con nadie.
0: Siempre hace el individual también, Flores, digamos.
4: Claro,
0: todo,
4: sí, sí.
0: Pero bueno, a veces le sale bien a veces, ¿no? Como ayer.
3: Pablo, te quiero preguntar como representante, como el hombre Boca.
4: El hombre Boca.
3: El Boca Man.
4: No nos olvidemos.
3: El
4: hombre Boca.
3: Te quiero preguntar qué jugadores hoy, si enfrentan a Boca en la Bombonera, pueden llegar a ser aplaudidos y cuáles pueden ser reprobados. Acá vemos el caso de Caleri, que es un tipo que jugó en Boca, pasaron los años y hubo silbidos.
0: Es verdad. Buena
3: pensemos en jugadores con pasado en Boca.
0: Nández aplaudido, por ejemplo.
3: A Nández lo aplaudiría.
0: A Nández lo aplaudiría. Igual yo creo que si viene al fútbol argentino sería Boca.
3: Pero que Nández jugó muy bien en Boca cuando estuvo.
0: Jugó bien, era un hincha. Era un jugador que parecía un hincha en la cancha.
4: Sí.
0: Metía. Bueno.
1: Gladiador.
4: Era querido por la
2: no
4: gente.
2: Queda,
4: era
2: muy
4: querido.
0: Pero bueno,
2: no queda
0: también tiene la marca de Madrid.
2: Por Madrid es.
0: Sí, pero yo creo que la
1: Guanchope.
0: La gente, yo no.
2: No, pero Guanchope no puede jugar en Boca.
0: No, primero Guachope ya está.
4: No, no, si vuelve a jugar contra Boca.
3: ¿Y ya debe haber jugado o no?
4: Jugó. Claro. Jugó con Colón.
0: Yo creo que lo no sé si lo aplaudieron, le metió un gol. De mínima no lo putearon.
4: ¿No metió un gol con Colón? ¿En la cancha de Boca?
2: ¿Benedetto fue silbado? Cuando
0: no,
2: fue con
0: Nino. No, de aplaudido. Hecho, volvió, creo incluso aplaudido.
4: Con sí. Barcelona también volvió. Sí, este año.
0: Lo aplaudieron y un poco de silbidos. Era un poco y un poco.
4: Y claro.
1: Si fuera el arquero Flamengo, Agustín Rossi.
0: Buena esa, porque se fue mal.
4: Se fue mal.
1: No se fue mal.
4: Sí,
0: y se fue peleado con la dirigencia de mínima.
4: Se fue libre.
0: Pero igual
4: se
0: mucho
4: fue, era figura.
2: No, se fue a préstamo.
1: Se fue mal en el sentido de que él se quiso ir mal o él quería mejorar lo suyo y
4: sí, sí.
1: Le generaron las condiciones para que se vaya mal.
0: Y bueno, eso el hincha.
3: Te sigo nombrando, Palo. Almendra.
2: Mal.
0: Se fue contra. Se fue mal de Boca.
4: Sí, sí.
3: Bueno, pero yo quiero que me digas si silbás, puteás.
0: Silbo.
3: O ignorás.
0: Silbo.
2: Colidio.
0: Puteo. Igual tampoco.
3: Solamente porque fue a River.
0: Claro, fue a River, nos metió gol.
4: En un superclásico con dos hinchadas se silbaba por lado.
0: Exacto, sí. Colidio, ¿y qué más puede ser?
2: Estoy pensando, me cuesta.
1: Pablo Pérez
0: ya está retirado.
4: ¿Izquierdos? Varias veces ya fue, pero.
0: Es verdad, ya fue varias veces.
2: El otro día, no. El otro,
0: diferencia.
2: Por mucho hubo con Izquierdos. O sea, como que algunos lo aplaudieron y otros lo putearon.
1: Paul Fernández, el jugador más inteligente del fútbol argentino.
0: Indiferencia.
2: No, pero tampoco. ¿Tá?
0: ¿Qué?
3: ¿Medina?
2: Tampoco juega más Paul Fernández.
0: Medina. No, aplaudido no.
2: No,
0: indiferencia.
2: Medina,
0: no. Dejó 15 palos, de verdad. Pero 15. Indiferencia, qué sé yo. Fue un buen jugador.
3: X 15 Fernández. Palos indiferencia.
0: X Fernández, yo lo aplaudo.
4: Lo aplaudí.
0: Así, me paro. Lo aplaudo.
3: Sí, claro.
4: Llegó a la final, boludo.
0: Fenómeno.
1: Aaron Anselmino.
0: Anselmino va a volver a Boca en algún momento.
2: Valerdi.
4: Nah.
2: Barco.
0: Qué bueno.
2: Barco.
4: Barco
0: sí, lo aplaudo. De pie.
1: Claro. Cavani.
2: Pero Cavani.
0: No sé si puteadas, ¿eh? Para mí, indiferencia.
4: Bien.
0: Cavani.
4: ¿Todo bien? ¿Qué hace? ¿Cómo anda?
0: No lo va a putear.
4: ¿Qué hace, cabezón?
0: Porque además volvió. Bueno, igual. Ya está.
2: Tira una buena el chat. Andrada.
0: Qué buena.
2: Porque Andrada atajó muy bien sí. En Boca.
0: Bueno, pero Madrid.
2: Pero en Madrid se mandó alguna. No. Mira, cabecear.
0: No. Sí, queda ahí expuesto
2: pero
0: por eso.
2: Pero quedás expuesto. Ya está, el partido estaba.
0: Como
2: ahí.
0: Con Benedetto. Algunos lo aplauden, otros no.
1: Hablando de ese partido, el colombiano Barrios. Lo expulsaron.
0: Sí, me acuerdo.
2: Es que a partir de ese momento.
0: Claro, ahí fue el quiebre. Fue el quiebre con Barrios.
1: Mira, gracias a Meva, te pregunta por Hurtado.
0: Nah, Hurtado.
4: ¿Ayer no hubo un murmullo con algo de Villa? Cuando creo que no llegó a dar un pase.
0: Sí, no entró bien Villa. O una vez más, ¿no?
4: Una vez más. El mejor jugador del fútbol.
0: Sí, hubo un murmullito, sí. Y ya está. No entró bien, Sebastián. No le está yendo bien. Pero bueno, pagamos 7 palos, así que.
3: Bien, bueno, además de Boca,
1: ¡ah!
4: Sí.
3: También jugó Platense por los cuartos de final de la Libertadores.
2: Qué lástima, Qué lástima, porque fue un rato.
4: Una ráfaga.
2: Sí, el segundo tipo jugó bien Platense.
0: Sí, el primero se quedó. En primer gol queda regalado. No puede, sí. No puede pasarle eso a Platense.
4: No, eso es.
0: En Brasil.
4: Es gol de cuando ya estás perdiendo.
0: Sí.
4: Y te mandás al ataque y quedás expuesto atrás. Pero
0: quedás como un 0.
2: Lo que pasa es que también ahí, ¿sabes qué?
4: Pero no.
2: Yo creo que entró a tallar lo que hablamos siempre. No me gusta la palabra jerarquía, pero la diferencia de los planteles, la viveza, ¿viste?
0: Sí. Hasta el gol de. Define mal encima.
2: Define mal. Lo agarró mal
0: ¿Es
2: parado.
0: Nonato.
4: Sí.
0: Nonato.
2: Define mal. Lo agarró mal parado. No sé.
3: Después en el segundo tiempo
2: levantó.
3: Fluminense tiene una para liquidarlo, que es
0: sí,
3: la de Cano.
0: La de Cano, increíble como
3: Cano, sí.
0: Ya está.
3: Lo vi como un exjugador adentro de una cancha, ¿no? Que no quiero faltarle respeto porque
4: Wash.
3: También un tipo que en Brasil sí. Es muy querido, son muchos goles.
2: Pero
3: tuvo una jugada, creo que se lesiona acá. Igual
0: sí,
3: en
0: sí,
3: esa
0: se
3: jugada.
0: Lesiona.
3: Pero, pero no igual la hace muy mal.
0: Sí, muy
3: Me
0: mal.
3: Me sorprendió eso.
2: ¿Cuántos años tiene Cano?
0: Desde 41, ¿no?
1: No, menos.
4: 38.
2: Bueno, el inexorable paso del tiempo.
0: Ya está,
2: no,
0: sí.
2: No lo estamos retirando, sí, sí. Ni mucho menos, pero no se vio
3: no,
2: al Cano
3: no.
2: de otras.
3: Exacto.
2: De otros partidos.
3: Con ese gol ya era la serie.
0: Sí, ya está liquidada.
1: Casi ahora vos decís que está abierta la serie.
0: No, pero metés un gol antes del
3: yo,
0: primer tiempo.
3: Yo creo que sí. Son dos goles, Erno.
4: Son dos goles. Claro. Bueno. Sí, hay una diferencia de plantel igual importante.
2: Sí, pero sí, esa diferencia importante. De plantel.
0: Bueno, lo mismo decíamos con Independiente Rivera de David, se le plantó muy
4: para bien. Para mí, Independiente Rivera tiene mejor plantel.
0: Mucho mejor,
4: que
0: claramente, pero puedes meter un gol y de ahí empujar.
2: Pero, push. Sí, pero Independiente de Rivadavia quedó medio expuesto porque jugó con uno más contra Fluminense.
0: Sí, también.
2: Y, no,
0: sí. Y ahí no hizo nada.
2: Y ahí no hizo nada.
4: Y arrancó perdiendo con uno más.
2: Y Platense, el segundo tiempo yo lo vi un poco mejor. El tema es que está complicado. Porque en pequeñas cuestiones, en pequeñas acciones, ahí es cuando salta esa cosa... Que bien dijo Ernesto, de equipo copero, equipo que ya sabe que lo que es ganar una Copa Libertadores y equipos que no. En aprovechar ese momento que no es tangible, pero te das cuenta que a mí me dio la sensación que después del primer gol en esa ráfaga de Fluminense, el segundo iba a estar al caer.
4: Sí, sí. Sí, bueno, le pasó a Estudiantes el año pasado.
2: Claro.
4: Y hoy con ese gol pasar. De Carrillo sobre el final, que ahí deja la serie un poco más abierta para la vuelta. Y Estudiantes tiene eso.
0: Y hoy le puede pasar. Vale, che, está en local hoy.
2: Muchísima gente de Platense fue allá al Maracaná.
4: Sí, no, tremendo.
0: Mucha gente.
2: Muchísima
4: tremendo,
2: gente
4: tremendo.
2: De Platense.
4: Mucha Bautidora, gente de Platense.
0: El Momo.
2: Yeah. Inolvidable para la gente de... Porque aparte de esta, este viaje queda para toda la vida. Así sí, como Ferro está. Cantó sí, sí. En algún momento que fue al Maracaná, Platense lo va a cantar.
3: Para mí, en los sorteos, ya sea en el grupo, como después en los mata-mata, que te toque Río de Janeiro, ir a...
2: Claro, ir al Maracaná.
3: Al Maracaná.
0: Es una gran experiencia.
2: Hace 8 años ascendieron de la B Metro.
4: De la B Metropolitana.
2: Y ahora estamos en el Maracaná.
4: Sí.
2: Eso.
4: Van a querer ganar, pero ya con esto claro. ya es llegar a un lugar
3: ¿qué equipos,
4: muy lejos.
3: A ver, así de memoria, Ale. Equipos que han ido al Maracaná. Los grandes... Todos. Va, no me acuerdo San Lorenzo.
2: Sí, San Lorenzo jugó con Flamengo en una Mercosur. Y,
3: pero jugó en el Maracaná, no me acuerdo.
2: Y jugó con una final. No, la final de la Mercosur 2001 fue con Sao Paulo o con Flamengo.
3: No, pará. Mercosur fue con Flamengo.
2: Y supongo que la ida.
3: Fue
2: no,
3: la final,
2: recuerdo.
3: La final que se suspendió acá.
2: Claro.
3: Se sí, jugó pero en viste, enero. Flamengo no siempre ha jugado en el Maracaná. Generalmente bueno, sí, sí, pero no siempre.
4: Independiente Lanús, Rivadavia, Santa Córdoba, Santa Córdoba,
0: Lanús,
3: Ferro.
4: Lanús,
3: Ferro.
0: Sí. Es verdad, Patronato.
4: ¿Patronato jugó?
2: Patronato.
3: Sí.
0: Sí, creo que sí.
4: Pero compartió con
2: Talleres.
4: Flamengo. Patronato. No me acuerdo, Patronato del grupo de la Libertadores 2023.
0: Capaz me lo mezqué con...
4: Ahí le mandamos un saludo a Seba, inolvidable ayer en Río, fue una fiesta total. Tranquilo, tema policía. Complicada la serie, se sabía. Abrazo, Seba. Sí. Y bueno, vamos a esperar la vuelta.
2: Volvió a la madrugada.
0: Tengo ganas de irnos. ¿Vamos?
4: ¿Cómo?
0: ¿Vamos a la vuelta?
2: Yo voy.
0: Vamos.
4: Vamos,
0: listo.
4: Vamos.
2: Yo voy.
4: Vamos a...
0: Hay que ir, ¿eh?
4: A
0: no, empujar. No, es que no sé, porque vos llegás y...
4: Push.
0: Y no, pero... Y, uy, no. Caíste vos ahora.
2: Los cagones no hacen historia, Ernesto.
0: Pero los cagones no hacen historia, amigo.
2: Erno, en una...
4: Al pedo.
2: En una serie 0-2... No cuenta eso.
4: Claro.
2: En una serie que está 0-2.
4: Claro.
2: Es más, tenés todo para ganar. Porque vos con una serie 0-2 con Fluminense
4: sí.
2: y la das vuelta, sos Goyeneche, boludo.
4: Sí, tenemos que ir siempre. ¿Eh?
8: Yo fui a un argentino junior Fluminense en el día que Sánchez Prete se fajó con todo el mundo. Y sí, me debo un Platense Fluminense. Me lo debo.
3: Vamos, perfecto. Vamos. Listo.
8: Vamos.
0: Ah, bueno, listo.
8: Ya que River no juega ninguna competición de nada, vamos a ver acá.
4: Claro, estamos al pedo la semana.
3: Dale,
8: estamos
3: dale.
8: Toda la semana al pedo.
4: Está bueno igual, ¿eh?
8: Sí, toda la semana al pedo.
3: Para mí está buenísimo.
8: Está bueno el nivel de... No estoy con el problema de...
3: Primero, ¿de qué?
8: De laburar. No, y no estoy con el problema de... juega River, voy a ver qué pasa ahora. Es lo único bueno de este descanso sí, de...
4: Pero
8: solamente juego el sábado, el domingo y otra cosa.
4: 3 partidos en el mes.
2: Es una poronga, pero te libera.
3: Sí.
8: Me libera.
0: ¿Lo jugaste con los The Boys hace poco?
4: El lunes. Pero no lo televisaron.
8: 3-0.
0: Ah, mira.
8: Metí un gol Borré.
0: Mirá. Beltrán también.
4: Mirá cómo estaba el Boys.
8: Metí un gol Borré, metí un gol Beltrán.
4: Mirá cómo estaba el Boys.
8: Sí. 3-0.
3: En otro orden de cosas,
4: sí.
3: Habló Di María. Hoy hizo una conferencia de prensa. Ale, creo que no la viste porque estabas al aire justo.
2: Estaba al aire justo. Y yo realmente pensé que iba a anunciar que...
3: Todos
2: sí,
3: pensábamos iba a anunciar algo.
2: Y
3: no anunció nada. Que fue la no noticia. Básicamente
2: no.
3: Dijo, me quieren retirar. No es en este momento. Estoy feliz disfrutando del fútbol argentino.
4: Sí.
3: Fue lo que dijo Di María. ¿Lo tenemos para ver?
2: Bueno, sí.
3: Ahí
9: Claro. La conferencia esta y nada, me quieren retirar. Están todos con que me quieren retirar. No, en este momento no. La verdad que estoy muy feliz, estoy muy contento. La conferencia era para charlar un poco con todos, porque bueno, hablo poco con los de Rosario, porque normalmente me toca hablar en cancha, lo digo siempre. Y nada, tenía ganas de hacer una conferencia acá con todos ustedes. No me quiero retirar, no me voy a retirar, estoy feliz, estoy disfrutando del fútbol argentino, volví otra vez al fútbol argentino, a ser feliz, a una liga competitiva, mismo ustedes.
3: Bueno, ahí está, Alexis, una vergüenza.
4: Baiteó.
3: Una vergüenza.
4: ¿Por qué baiteó?
3: ¿Llamó una conferencia de prensa para decir esto?
2: Habló con los medios rosarinos. Y no, él solo habla en la cancha y ofreció una conferencia de prensa. Menos mal que fue para eso. ¡Qué una vergüenza, boludo!
0: Él lo quería retirar.
2: Vos lo querías retirar, Castro.
0: Lo quería retirar.
2: Vos querías que Di María anuncie el retiro.
3: Pero si está...
4: ¿Y como de qué, siempre, para, ¿de qué habló? ¿De qué,
2: en y qué, le hicieron preguntas sobre el equipo, se ve?
4: Al principio de la conferencia dijo que Central está muy bien, está creciendo, está ganando títulos y que no hay que dejar que entre la mala onda de alguna manera.
2: Bueno,
4: porque parece.
3: Atención,
4: parecemos lo de la vereda de enfrente.
3: Atención, cadena nacional va a hablar al país a partir de este momento. El señor Ernesto Provitilo, que tiene algo muy importante para decir. Adelante, Ernesto.
10: Antes que nada, les quiero agradecer a todos por estar acá. Realmente, bueno, es un día especial para mí. Yo no pensé que iba a llegar este momento, pero bueno, me veo en la obligación para decirlo rápido, para cortar con todos los rumores de raíz.
3: Lo voy a decir.
10: Sigo en No Se Pudo, sigo en Vorterex, sigo en mi trabajo.
3: Y eso era.
10: Y mañana a las 13 arranca otro.
2: Di María. Pero,
10: gracias a todos por estar acá.
2: Di María solo habla.
3: Pero me vine de
2: Di María solo habla.
3: Me vine de Rosario para.
2: No sé, nadie bueno, se fue de. Nada.
10: Miró. Por haber venido.
3: Muchas gracias a retirar. Pero me desperté a las 7 de la mañana para venir acá a la conferencia.
4: Me quieren retirar.
3: Yo ya le prometí a mi jefe que hoy tenía la nota, tenía el titular con la conferencia de Ernesto.
4: Vas a tener que esperar.
0: Anoche dejé el celular en la mesita de luz para poder dormir bien. Bien,
4: lo hiciste muy bien. Estoy haciendo eso y me está yendo muy bien.
2: Di María,
4: les quiero agradecer a todos. Me quieren retirar.
3: ¿Podemos hacer preguntas?
4: Hagan preguntas.
2: Yo también tengo preguntas. ¿Son de Central ustedes?
3: ¿Qué dice? Estamos
2: acá. Estoy haciendo una pregunta.
4: Le pregunto al resto.
2: Le pregunto al resto.
3: La pregunta
2: es Central.
4: Segunda.
2: Fuera. Son hinchas de Central.
0: Váyase. Es un desubicado como lo de Mbappé.
2: Son hinchas de Central.
3: Acá nadie es de Central.
2: Entonces. Sí. No es para ustedes.
3: Si estamos hablando con Ernesto Provitilo.
2: Yo estoy hablando de
3: adelante. Sí, Palito Santa María.
0: Gracias. A saber sus otros equipos, ¿no? Que tiene en Blender, en Teis Sport, ¿cómo continúa todo eso?
4: Bueno, hay un equipo. Está todo complicado eso. Yo vine a hablar de Vorterix.
3: Bien, perfecto.
4: Lo demás, después vamos a ver. Okay, yo vine a hablar de Vorterix nada más. Te agradezco.
0: Por favor.
4: Te agradezco. Me parece que estás haciendo preguntas un poco complicadas, ¿no?
3: Me vas
4: acá a pincharme. Yo me estoy yendo al Elche ahora y vos me venís a joder a romper los huevos.
3: Le damos el pase a Juan Igal.
4: Señor Provitilo, yo quería saber
0: por favor.
4: ¿De qué manera usted la gente lo puede ver en carne y hueso y no a través de una pantalla? Próximamente, si lo puede ver en algún lado.
3: ¿Cómo?
0: ¿Para dónde?
2: El teatro, boludo. El teatro Movistar Arena.
4: El 19 de octubre.
2: Ya directamente.
4: Le hago otra pregunta. ¿No considera retirarse de verdad?
0: Sí, lo considero. Lo estoy considerando. 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
2: ¿Vas a hacer
3: Provitilo?
2: Un video?
3: Sí, eso. Sí. Pregúntele, Palito.
0: He visto... decilo vos, Juan.
3: Se está barajando la posibilidad de que todos los integrantes del staff de ese gran show, espectáculo, teatro que van a hacer, hagan el mismo video que hizo el líder. No sé si usted lo vio.
4: Lo vi.
3: ¿Lo vio de frente o lo vio de espalda?
4: Lo vi como lo vio todo el mundo.
2: ¿Viste el video? No estuve en la grabación.
3: Y se dice que ustedes también van a hacer el mismo video.
4: Si es necesario, se hará.
0: Incluso acomplejado.
4: Recuerden que
1: Pará, hay otro Movistar Arena que es del de Pan en la Mano también, ¿eh? No me acuerdo la fecha.
11: Otro programa.
2: No vendas.
1: No me acuerdo.
2: Pero ese.
1: En caso de no hacer ese video.
11: Los Neuropibes también van a hacer.
1: Los Neuropibes también.
2: En caso de no hacer.
11: ¿Y qué también?
2: ¿Y qué hace en Montevideo?
0: En caso de no hacer ese video. ¿Podrías hacer dos que como que se filtraron esta semana?
1: No.
0: ¿Cómo no?
2: ¿Cómo?
1: Claro.
2: No, porque hay dos videos que tiene Juan.
11: Bueno, ya me vi todo. Esto, lo que acaba de hacer Ernesto es 10 veces más de lo que esperábamos de la conferencia de Di María.
2: Di María habló para los hinchas de Central y para los medios rosarinos.
11: Está
2: punto.
11: Bien.
4: Sí, banco Alexis, yo dijo eso y saqué la conferencia porque...
1: Pero me parece que
11: no debería.
1: Si hablas como hincha de Central, creo que el hincha de Central, muchos no están muy contentos con lo que dijo Di María. Siempre te pones en el lugar de hincha de Central. Porque me parece que hubo un respaldo.
4: ¿Dijo algo de Almirón?
1: Sí, hubo respaldo a técnico y a...
2: ¿Y pero qué va a decir? ¿Qué va a decir?
1: Creo que justamente...
2: ¿Qué va a decir?
1: Dije justamente...
2: El chupapija este me hace jugar a...
1: No.
2: El chupapija este me pone a
1: campar. No. Que la decisión, la decisión de hacer una conferencia...
2: ¿Pero qué quiere que diga?
1: Nada, justamente eso. La decisión de hacer una... Pero déjame hablar. La decisión de hacer una conferencia tiene que ver con que decide darle el respaldo al presidente y al técnico. Entonces por eso elige hablar. Creo que pasa por ahí.
2: El presidente.
1: Yo no sé si el hincha se trata tan contento.
4: Puede no decir nada.
2: Bueno, yo soy hincha de Central. Te digo, no estoy ni contento ni enojado con esto. ¿No sabés si el hincha de Central? Pregúntamelo a mí. No estoy ni contento ni enojado con eso. Di María, ¿quiere hablar con los hinchas de Central? ¿Quiere hablar con los medios de Rosario? Que haga lo que quiera, boludo. ¿Qué tiene que andar explicándole? Di María dice, no, se va a retirar, no se va a retirar. Que haga lo que quiera.
11: No,
2: ¿por qué
11: a
2: quién le debe? No le debe explicaciones a nadie.
11: No, está perfecto.
2: Habla con los medios
11: sí.
2: de Rosario, habla con la gente de Central.
11: Pero Alexis, si él llama a una conferencia es porque él cree que tiene que dar explicaciones. Si no, no lo haría.
2: Habla
11: si
2: con
11: nadie
2: los
11: lo obliga.
2: Pero habló con los medios de Rosario.
11: Está bien, pero ¿cuál es la diferencia entre que sean de Rosario y de Buenos Aires?
4: Son seres humanos y periodistas.
11: Claro,
4: como
11: es lo mismo. Habló con periodistas.
2: Habló con periodistas.
0: ¿No crees que le debe un título a Central Di María?
1: No, el título en la conferencia lo debe.
2: No, boludo.
4: No dejó ninguno.
11: A los medios le debe
1: un título, Angelito.
2: Nadie le debe nada a nadie, nunca, boludo.
11: ¿Cómo que no?
2: Bueno, hay veces que sí. No le debe nada a nadie. O sea, está, volvió y está jugando y quiere ser feliz jugando en Central. Y es feliz jugando en Central y listo, boludo. ¿Qué puedo ir a decirle yo? O hablo en mí, desde mi lugar. Sí. ¿Qué le voy a ir a decir yo a Di María ahora? Si ya está jugando.
1: Sevita Central, no tiene que decir nada.
2: ¿Por qué no tiene que decir nada? ¿Por qué tiene que decir algo?
0: No ve siempre Sevita.
2: ¿Por qué tiene que decir algo? No tiene que decir nada.
11: Pero pará, cuando ayer te enteraste.
2: ¿Qué quieren que diga? No,
11: cuando ayer te enteraste que Di María iba a dar una conferencia. Vos no te esperabas esto.
2: No.
11: Esperabas otra cosa.
2: No,
11: que,
2: y te digo más, en el grupo de Central, yo le pregunto
0: a Peña. Juega.
2: Le digo, che, habla Di María mañana, ¿sabe algo? No, por lo general esas cosas se saben. O sea, se saben, digo, entre los metidos en el club, entre la gente que está en el día a día, entre colegas, entre un montón de gente, entre los hinchas. Nadie sabía nada, dijo, bueno... Vamos, va a hablar Di María. Y bueno, te sentás a esperar qué dice. No dice nada, habló con los medios. Listo, ya está.
11: Bien, perfecto.
4: ¿Baiteó?
2: No baiteó. ¿Por qué no dijo voy a anunciar algo? Dijo voy a dar una.
1: No dijo nada, Alexis. Guacho, no terrible, fútbol. Salió a bancar a Belloso y al DT, dice Sevita.
2: ¿Y qué querés que haga?
1: No sé.
4: Puede no salir a hacerlo.
1: Puede, supuestamente. Elegir no hacerlo.
0: Pasa que fue una semana complicada.
1: ¿Y pero
4: por qué?
1: ¿Por qué?
0: Empataron con Central. Empataron con Central. Central.
1: Nada complicado tiene.
4: En el entrenamiento empataron.
0: Empataron entre
11: ellos. A mí había. Sí.
4: Creo que nos comimos un bite, amigo.
2: No te comiste un bite nada. Esta te comiste vos.
1: Pará.
0: La verdad que salió campeón.
1: Está un poco nervioso, boludo.
12: Ale, me siento estafado por Di María, boludo.
0: Es verdad, igual, Central salió campeón, es verdad. Me había olvidado.
2: Ahí está.
11: Está bien, che, que... ¿Sabés qué? Lo que me parecía que no iba a anunciar el retiro, porque no lo podía decir después del clásico.
4: No, claro.
0: Y no.
2: No.
0: Y menos echar al
11: empate. No importa, siete en Rosario, fechas, tipo, no, no, que le des la chance de que alguien diga, lo retiramos a Di María.
2: No, después del clásico no, nada.
11: No, no.
1: Pero incluso... cuando alguien llama, cuando una personalidad importante del fútbol, llama a una conferencia de prensa, uno no espera, digo, va a hablar Muñeco Gallardo. No esperás que diga
0: un
1: algo.
0: Título.
1: Un título que te deje algo. Que llama, y convoca a medios.
2: ¿Pero por qué te tiene que dar un título?
11: Va a hablar el Mudo Vázquez.
2: ¿Qué querés? Claro.
1: Así.
11: Eso sería.
2: Ahí está. El título es Me Quieren Retirar.
1: Y no sabe cómo hacer.
2: No sabe cómo hacer.
1: Pero es ridículo. Me quieren retirar porque llamaste a una conferencia sin decirme que se iba a tratar.
2: Pero vos sos juez. ¿Cuándo
1: en realidad?
2: Boludo.
1: ¿Cuándo en realidad? La conferencia sí se trataba de algo. Era de bancar la gestión de Belloso y bancar al técnico.
11: ¿Sabes?
0: Bueno, vos te jode como periodista, Valer, ¿no?
1: No me jode como periodista.
2: ¿Pero qué te jode si sos de Olimpo?
11: Ahora que veo el título de Di María y que lo escuchamos, ¿sabés lo que yo creo con todo respeto? Di María se está dando cuenta de que quizás no saca la diferencia que sacaba ni bien llegó al fútbol argentino. El último semestre de Di María...
2: Está con una pubalgia. Pues
11: sí, también, es verdad, pero no está jugando de la misma manera que jugaba hace 6 meses, un año. Entonces,
2: cuando llegó. Este semestre no estuvo...
11: En los últimos 3 meses, no es el mismo Di María de antes del Mundial. Entonces... yo creo que esa duda también empieza a tallar en su cabeza de alguna manera y es lógico que él crea que el resto lo quiere retirar.
2: De hecho,
11: Di María no está para retirarse, puede seguir jugando tranquilamente, sigue haciendo diferencia en el fútbol argentino, no como antes.
2: Seguro.
0: Él dejó la pelota picando después de contra Corinthians, en caliente. Había dicho algo.
2: Él dijo que no sabía.
0: Claro, no sabía qué hacer. O sea, era
2: bien.
0: Algo en su cabeza.
2: Y después...
1: La sensación que dio después de eso es, vine para esto... Y ahora me quedo eliminado. Vamos a ver qué hago, dijo.
2: ¿Sí?
1: Después tuvo que desdecirse.
2: Claro.
1: Y aclarar que no había querido decir eso, decía yo. Entonces, pasa unos días. Llama a una conferencia de prensa.
2: Tiene
1: 40
2: años, claro, ya boludo. Es un chabón grande. Es un tipo que a los 38 años, 39 va a cumplir. Todavía sigue jugando y es raro encontrar un jugador de en ese puesto con esa edad.
4: Pero por eso se generaba la especulación de que podía anunciar algo. Respecto a su futuro, había dicho eso en Corinthians.
2: Está bien, pero es
4: y
2: como,
4: ahora tiene...
2: che, Di María nos dijo que se iba a retirar y al final no se retiró. No,
4: no había dicho nada. Pero bueno.
0: ¿Sabes qué pasa, Ale?
11: Sí.
0: Te quieren ver mal, amigo. Estos tres te quieren ver mal.
11: No, pero pará. Vos a veces, ¿no has deseado el retiro de algún jugador?
2: Sí.
11: Por ejemplo, decime uno que vos decís, che, ya, basta, ya está.
2: Pablo Ferrari,
11: pero bueno,
2: Pablo Ferrari,
11: tenía 22 años.
2: No, boludo, que yo estaba en cuarto año y estaba jugando Ferrari de 4 y después yo tenía 2 hijas adolescentes y seguía jugando Ferrari de 4. Era hasta, ¡basta! ¿Cuánto tiempo más?
11: Decía Ferrari sobre vos.
2: Yo decía. ¿Cuánto tiempo más?
4: ¿Cuánto más?
2: Ya está. No lo quiero ver más. O sea, igual es una cuestión de hincha, ¿eh?
11: ¿A qué edad se retiró Ferrari?
2: Como a los 37, ahí... ¿Qué? Como a los 37, no sé, debutó en 2001 y se retiró en 2018. Y jugó tres años en River, cuatro años en River.
4: Pero era sí, como, 2017, 2011.
2: La 4 de central era como siempre lo mismo. Y era como, basta, boludo, ya está. Pero eso era yo.
11: Hay una de Colón, dice, habían pasado 2 años entre que estabas a cuarto año y tenías
2: claro, dos hijas adolescentes, por eso lo dije. Pero sí, boludo, 2001, 2002, que estaba Menotti, y 2018, que mi hija más grande cumplía 13 años, y yo decía, sigue ahí.
11: Increíble. Claro. ¿Ustedes quisieron retirar a jugadores? Vos, Juancito.
4: Oh, todos.
11: Decime todos. Ferrari en River también.
4: No. No, yo lo quería porque era chico.
0: Ahora Martín Escobar.
4: Me parecía, no sé.
1: No, pero vos decís jugadores que por edad veían ya, digo, bueno, ya estaban.
11: ¿Por edad o por hartazgo?
2: No, ¿por qué no lo querés ver más, boludo?
1: Ah, en River tiene un problema con los ex jugadores que trae últimamente, que muchos son
4: ex jugadores.
1: Y ahora está pasando con Borré. La sí. gente está
2: pero
1: con
2: llega
1: Borré.
2: Al nivel de harta. Pone, Abel Airas, ¿vos querías que se retire?
1: No, que se retire, no, que se fuera.
2: Bueno, que se fuera.
1: Que hiciera su carrera, lo que quiera. Pero no sé, el último que recuerdo, que yo creo que sí, ya estaba para un retiro, ahora te toca sufrirlo vos, Cranevita. Cranevita no estaba para jugar.
4: Enzo
1: en
4: Pérez.
1: River. Y Enzo estaba para un paso
4: volvió.
1: Acostado.
4: Claro. Se fue y volvió.
1: Claro. El River ha perdido, además ha tenido en el medio de todo esto. No, me tengo que solo voy a decir esto. Peleas fratricidas, como diciendo, bueno, Enzo y
2: ¿qué?
1: Nacho
2: ¿qué?
1: Fernández. Peleas entre hinchas, entre hermanos. Fraticido, pelea entre hermanos.
11: Fraticelli.
1: Fraticida. Peleas fraticidas entre tipos que bancaban, obviamente, y bancan al jugador que tanta alegría le dio. Con él, la rabiosa actualidad de tipos que no le podían rendir ahora.
4: Nacho.
1: Nacho, Enzo y tantos otros. ¿Cómo vas a putear? Le falta el respeto, qué sé yo.
4: Johnny Maidana volvió cuando ya no le daba para más.
1: Claro,
4: y estuvo 3 años más.
2: Recuerdo un partido de los amigos de Messi contra los amigos de no sé qué. Un partido de beneficio. me manda un mensaje un amigo, hincha de Independiente, mensaje de texto, y me pone en mayúsculas, juega Fredes. Con, como diciendo, hasta acá lo tengo que ver. Los hinchas Independiente con Fredes, en un momento era basta.
11: Y no era tan grande,
2: ya
11: Fredes.
2: Ya está, no era tan grande, pero ya está. Martínez Cuarta en River. Ustedes no Martínez quieren Cuarta. Que se retire, pero ya está también.
0: En Independiente me parece que es con Marcone.
2: Marcone. Con Marcone.
11: Y pasaba y con Pilluda en Racing.
2: Claro,
11: que pero... traían lateral y lateral y siempre terminaban jugando Pilluda.
2: Pero Pilluda...
11: Lo que hablaba bien de Pilluda.
2: Pero aparte Pilluda... No, pero Pilluda era querible por él, por el hincha de Racing.
11: Por su carisma.
2: Por su carisma.
0: Fabra en Boca y Cavani. Pero Cavani ya está
2: claro,
0: sostenible.
2: Claro,
4: pero Fabra tuvo 8 años.
0: Sí, sí. Es verdad. Muy bien.
11: Ahí creo que Pablo en el chat preguntaba cuál de los no se pudo se va a retirar primero. Yo creo que una cuestión lógica, los más grandes, alguno de los más grandes.
1: Seguramente yo. Yo ya dije.
11: ¿Por qué?
1: Y porque Juan, una menos... persona grande en el streaming, ya no, cumple pero, un ciclo.
11: No,
1: Juan.
11: Pero los streaming no van a ser todos como lo son en el 2026.
1: ¿Decís?
11: Va a ir evolucionando.
1: ¿Hacia,
11: y va a ver,
1: hacia dónde?
11: Va a haber programa para gente
1: ¿hacia
11: grande.
1: ¿Hacia qué? Yo para,
11: ya no, hay programa para gente grande.
1: Ya la persona, ¿vos te ves en 10 años haciendo esto?
11: Sí, sí.
1: No, Juan.
11: No me veo haciendo otra cosa.
1: Ya lo hay que vivir.
11: No sé, no sé, no se pudo, pero sí trabajando.
1: Trabajando, sí, pero no medios. Haciendo esto, haciendo. No, sí, yo no, creo
2: que es. ¿Y qué te ves haciendo en 10 años?
1: De los Cigal, de los Palitos,
11: no, bro,
1: boludo. De los Someritos.
11: Pero hay otros programas, hay otros formatos.
2: No, pero Erno, Dolina tiene 80 años y pero trabaja
11: Dolina
2: en stream.
11: No sí, Dolina es Dolina igual.
2: Bueno, pero
1: además, Dolina es una figura. Es un.
2: Fabián,
4: uno de los grandes valores que tiene este programa.
2: Tiene 65 años, más o menos.
11: Sí, y aparte nosotros nos consideramos más viejos de lo que somos no por estar trabajando con jóvenes.
2: Claro.
1: Un no poco sí, un poco sí, pero al mismo tiempo yo no creo que nos veamos haciendo esto 10 años.
4: Bueno, más. De acá 10 años.
11: Pero... acá. Decirle a.
0: No, ¿sabes por qué? Porque ayer en una charla que tuvimos dijiste Washed, que había dicho, está.
2: No está tan flop.
11: Está
2: Washed,
11: está flop.
2: Está
1: muy flop. A ver, hagan una lista top 5 Wash de no, este año no, el streaming. No, los leo.
11: No.
1: Los escucho.
11: No me atrevo.
4: Te lo mando por WhatsApp entonces.
2: En algún momento, no sé. Encontrás figuras o gente que tiene más de 50, 60 años y que siguen trabajando en streaming,
11: claro.
2: Que han encontrado ese lugar.
1: Pero desde otro lugar, me parece.
2: Bueno, y podés tomar ese otro lugar.
4: Todos charlamos,
11: nos
4: reímos. Te nombro
11: gente de más de 50 años que está trabajando.
4: Estoy farmeando ahora.
1: A ver, decime.
11: Estoy Gabriel Rolón.
1: Ah, bueno.
2: ¿Qué?
11: ¿Qué?
1: Pero Rolón tiene su consultorio, va una vez por semana.
11: Bueno, pero ¿y nosotros no podemos hacer lo mismo?
2: Juan Pablo Barsky.
1: Nuestro consultorio.
0: Caruso Lombardi.
1: Pero no hacen streaming.
2: Pero,
11: ¿cómo
2: sí,
11: que no,
2: ¿cómo
11: boludo?
2: Que no?
11: ¿Cómo que
2: no?
11: Sí. ¿Qué, Caruso, es lo que, ¿qué es lo que te diferencia a Barsky de vos? En cuanto al trabajo.
1: La audiencia. La audiencia.
11: Ay, pero todo es.
2: No,
1: porque hay una audiencia.
11: Es más, Barsky trabaja para la misma audiencia o para más. Para más.
2: Claro, para.
1: Diego
11: y bueno,
1: Díaz.
11: Mirá cómo siguen los medios.
4: Nuestra audiencia no es tan joven.
2: No es de claro. Joven.
11: No, te das
2: no
11: cuenta a veces joven. Con lo que comentan en el chat.
2: Claro.
11: O...
2: no es de joven.
11: O la banda de On Demand que le mandamos.
2: Matías Martín,
1: no
2: tiene
1: me
2: más
1: veo
2: de
1: haciendo
2: 10.
1: De acá a 10 años, cuando cumple. 48 años. Sí. No me veo haciendo esto.
2: Diego Díaz tiene
11: 58 años.
2: ¿Pero
11: esto qué
2: es? Todavía te rompe,
11: no,
2: amigo.
11: Escuchá, ¿no podrías hacer un programa dentro de 15 años? Un programa de la cultura del fútbol. O de hablar de libros. O hablar
2: claro,
11: de otra cosa.
2: De política,
11: para otro,
2: Erno.
11: De política. Para otro público.
2: Un programa de historia, Erno.
1: Como Longobardi.
11: Política puede ser. Está bien, te vas a ir con Rebord y nos vas a hacer...
2: Vos que sos historiador.
4: Puntajes de los libros.
1: No, orientándome, sí... hacia otro sector y otro tipo de audiencia, sí. Pero no me veo en
11: Mario.
1: Esta charla.
2: Mario.
1: Mario es una figura, boludo.
2: Y vos
1: Mario,
2: tal que sos, un boludo.
4: Que sos, un forro.
11: Ya, los programas
2: no, de puta. Que sos, pelotudo.
1: Mario,
2: de puta.
1: Vos fijate, Mario es la primera persona que te dice... esto no va
11: como le dice con la voz de Mario Fel.
2: Esto está cambiando.
1: Me
2: va para
1: que
2: habla.
1: Esto no va, boludo.
2: Eso,
1: esto
2: no
1: va,
2: boludo.
1: Pero
2: no habla,
1: pero
2: así,
1: vos no
2: hablás
1: como Mario.
11: Es el mono Mario.
2: Es el mono Mario, boludo. No es Mario.
1: Es Marito. Estamos orientándonos. Hay que
4: vos sos gracioso, boludo.
1: Hay que
2: Palito le sale bien,
1: Hay que orientar Nuestra audiencia, uno se tiene que ir acomodando a la edad que tiene y a la audiencia que va.
2: Pero
1: teniendo.
2: La audiencia crece uno no contigo. Tiene,
1: uno no puede ser un pendeviejo eterno.
2: Pero no, no seas pendeviejo.
1: Vos sos pendeviejo, Alexis, eso. No, a mí déjame ir caminando hacia esa cosa.
11: Pero no vas a ser
1: no voy a ser un eterno adolescente.
11: No vas a ser el viejo ese que se pone chaleco en televisión con lente. No vas a ser ese viejo. Podés ser un viejo...
1: Un viejo copado.
11: No, un viejo, sí, copado, viejo actualizado, pero no ridículo.
4: Claro, no estás haciendo... Es, claro. Farmeando aura, así, haciendo el zig-zag como un pelotudo.
1: Ah, eso tampoco la hora, boludo.
4: ¿Cómo por no? Eso, por lo que te estoy diciendo.
2: Es un genio.
4: ¿Lo hice?
2: ¿Cómo no? ¿Sabés qué es lo que... Cómo
4: se me cayó un ídolo, ¿no?
2: Lo de Ernesto se llama gerontofobia.
1: No, eso odias... es odiar a los viejos,
2: y boludo. Bueno, por sí. Eso.
1: No, ¿cómo voy a odiar a los viejos? Más grande que hay.
2: Sí.
1: No, yo lo
2: te
1: que digo es.
2: Te resistís al paso del
1: no,
2: tiempo.
1: No, al contrario, justamente la... no. Justamente
2: y
1: no.
2: Y a la reconversión de los formatos, boludo.
11: ¿Y ustedes laburando con más jóvenes, cómo se ven? Juan y Gali y Palo.
2: Ellos que tienen bien. Que laburar con.
1: ¿Qué sé yo? Muy bien.
11: No, Juan. No, pero cuando tengan.
0: Ayer estuve en una mesa con muchos jóvenes.
11: Sí. ¿Jóvenes de qué edad?
0: 20.
4: ¿No es el más chico de ahí?
0: Y sí, estuve con jóvenes igual.
11: No, no, pero yo me refiero.
4: Gente más joven que vos.
11: Gente más joven. Más jóvenes, cuando ustedes tengan. 40 y pico.
0: Nah, no voy a estar
11: vivo. Tienen que laburar con gente de 20.
0: Yo siempre lo digo, no voy a estar vivo.
4: Sí, yo.
11: Es mentira, no sé si vas a tener palo. Tanta paciencia vos. Ese es el tema.
4: Y me cuesta.
0: Yo creo que.
4: A veces
0: que...
4: tengo un hermano que tiene 21 y a veces hay cosas de edad que.
0: Me
4: cuestan.
0: Voy a intentar adaptar. De a poco.
11: Igual ¿no? Ellos se van a adaptar a vos también, ¿eh?
0: ¿Sí?
11: Y sí, vas a hacer. Palo. Sí, aparte, ¿sabes cómo se va a hablar de Palito en 20 años?
0: Nah,
11: este, pará, estuvo en la época de Vorteri, cuando estaba Par en la mano.
0: Estaba con Ernesto.
11: Él estaba con Ernesto en No se pudo.
4: Él le cagó la vida a la fan de Taylor Swift.
0: Sí, van a decir a este, boludo.
11: Y, no, pero pará, fuera de joda. Va a haber un respeto para tu figura.
0: Claro, Palo.
2: Ojalá lo
11: haga. Obviamente
0: yo
11: tiene que
0: yo
11: ver,
0: me respeto.
11: Pero tiene que ver con lo que hagas también en estos claro, años, ¿no? De acá. Okay.
2: De movida con estos pero, dos años pura, y pico de No se pudo, ya te ha generado un respeto, Palo.
0: Bueno, muchas gracias.
11: Sí. Este es el que hacía los vlogs con Valentina.
0: Y ahora a la cancha.
11: No, porque ya se van a hacer con IA.
2: Y a la cancha. Tenemos que hacer IA a la cancha.
4: Con un feca.
2: Boludo.
4: Con un feca. Si no hagamos IGAL a la cancha, que vaya a jugar solo.
2: IA.
4: Lo puedo hacer, boludo. Estamos todos los fines de semana.
2: Hay que hacer IA a la cancha. El que fundió Vortex.
11: Sí, claro.
2: Ay, estas cosas que.
11: Por suerte todavía existen las cosas tradicionales.
4: ¿Ah, sí?
11: Como la claro. 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
11: 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Gracias, amigos. Nos vamos a ir a la primera tanda y última. En el día de hoy y a la vuelta vamos a seguir hablando de fútbol. Hay algunas cosas preparadas.
4: ¿Puede ser que haya algo que nos gusta a todos a la vuelta de...?
11: Sí.
0: Sí, esta. Sí.
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1: Estamos de vuelta. Lo que le gusta a la pizza a Palito es una cosa de loco.
2: Angelina es una locura.
1: Y sí, es una locura. Vale. Lo que vale, es...
3: Sí. Estaba mandando un mensaje, perdón.
1: Está sí, bien, Palo, vale, está bien.
3: Estoy laburando.
1: Pero sos el tipo que más sabe de pizza en este país.
3: Por supuesto que sí. Angelina sí. Está top 1.
1: Bien. Bueno, tenemos que presentar una sección que ya va camino a ser un clásico. No lleva muchas ediciones, de hecho hoy es la segunda. Sí, es la segunda. Pero estoy ávido de saber qué es lo que está pasando en otro país con el Noti Brasil.
4: Hola Juan, acá estamos en el Noti Brasil.
2: ¿Dónde está, Juan?
4: Estamos en la ciudad de Porto Alegre.
1: Porto Alegre, mirá.
4: Esto es Porto Alegre, sí, estamos acá en el medio de la calle. ¿Y Porto viajamos Triste? Rápidamente, el primer bloque lo hicimos en Buenos Aires y ahora vinimos para acá. Vamos a repasar lo que estuvo ocurriendo en Brasil en los últimos días. Primero, quiero aportarles a ustedes un gráfico con...
2: la revista.
4: Para que ustedes sepan cuáles son los equipos más divertidos de ver en Brasil. Si ustedes fin de semana quieren ver... un partido divertido, quieren sentarse y ver un partido lindo, ahí tienen, por ejemplo, los equipos más aburridos y más divertidos de el Brasileirão.
3: Como Alberto, decime partidos lindos.
4: Está medido en cantidad de situaciones creadas, cantidad de situaciones que reciben en contra.
1: Ajá.
4: El más aburrido, por ejemplo, es Corinthians. El más divertido,
3: Diniz.
4: Botafogo, Chapecoense, Bahía. Está Vasco ahí también cerca. Así que si ustedes quieren ver... Son estos los equipos y también los equipos que hay que evitar.
1: Pero Inter, Chapecoense no es de ida y vuelta.
3: Juan.
4: No.
3: Te hago una pregunta.
5: Raro verlo arriba.
3: Sí. Juancito, sí. ¿Cómo son los cuadrantes? No termino de entender bien. O sea, más divertido es en la carita, o sea, feliz que vemos hacia arriba a la derecha. El Corinthians es el más aburrido. ¿Y los otros qué son?
6: Pone listo, ya lo entendiste, amigo.
5: No, pero hay.
3: ¡Ah! ¡Que me pare! ¡Epa!
1: ¡Uy!
6: Pero es el noticiero del país de la alegría.
1: Pará.
5: ¿Está bien, Lu? Mirá cómo entra.
3: No, pará, te está cogiendo, boludo.
5: Pará, te lo cogiste, vos, Naka.
4: Está cogiendo, boludo.
5: Está cogiendo.
4: Cogételo, Erno.
3: Hijo alzado.
1: Pará, Juan.
5: Qué mal el auto.
4: Cogelo.
6: ¿Dónde estaciona,
1: ¿Eh?
4: ¿Ahí no ve?
6: Que sé dónde estaciona este Gil.
1: Uy, parece que quiere más, ¿eh? Quiere más, ¿eh?
5: Quiere
1: sabe
5: más,
1: ¿eh? Quiere
5: se
1: más.
5: Se quedó con ganas de más.
4: Dice que sabe dónde estacionás.
5: ¿Cómo te doblaste
3: la...
5: No,
3: ya se cansó.
1: Pero sí.
5: ¿Qué pasó, boludo?
7: Me doblé la mano pegando el homerito.
1: No es tu homerito. No es más tu homerito.
7: Es un rebelde.
1: Sí. ¿A qué se debe el cambio?
7: No sé.
5: ¿A
7: hice
5: qué
7: un
5: se
7: comentario
5: debe?
7: Y desapareció con una barbaña.
3: Y se debe. No voy a decir a qué.
5: Decilo.
3: ¿A qué?
5: Decilo.
3: Agrandado.
5: Si tenés huevo, decilo. Viste, cuando el alien.
7: Homero.
4: HC10, decís vos.
7: Homero está en pareja.
5: ¡Vamos!
1: ¡Vamos!
5: ¡Vamos!
1: ¡Sí!
4: ¡Push!
1: ¡Qué gran noticia, Homero!
4: ¿Cómo que no?
1: Qué gran noticia, ¿qué es esa, boludez?
3: No, esa hace camino. Corazón,
5: esa hace camino. Anda a romperle la cara, Juan.
1: Dale. Me da bronca que haga así, boludo.
7: Ahora anda a pegarle vos.
3: Anda vos, Juan. No.
4: No, pero.
5: Ahí va.
4: ¿Voy a pegarle a Homero el programa?
7: Ahí va, Juan.
3: No.
7: Perdón, Juan. Va Juan Castro a Fajardo.
5: Esto es muy fuerte, man.
7: ¿Qué pasa, boludo? Es que Homero.
4: ¿Cuánta violencia, boludo?
7: Ha cambiado.
4: Mirá que bien que pelea Homero, boludo.
3: Plántate, Homero. Ahí.
7: Eso,
5: guardia alta.
7: No. Pégale, bien.
4: No, que le va a sacar el
1: pelo. Porro así con los dedos.
5: No.
1: ¿Sabes lo que podés hacer con los dedos?
4: No, pará.
7: Pará, Juan.
3: En el piso no, Juan.
4: Siempre termina tirando en el piso, Homero.
5: Pará.
4: Y mi primito ahí.
3: Mi primo. Pégale vos, Meva.
4: Pégale, Meva.
1: Meva.
4: No, no, en la cabeza.
8: No, no, paren de pegarle, Homero, boludo.
4: Paren un poco.
7: Perdón, Pasito, yo te pido disculpas. Yo te hice una pregunta sincera. Quería ver cómo eran los...
4: ¿Te lo explico?
7: Sí,
4: hay una explicación. El eje vertical dice chutes feitos más cedidos por juego. O sea, remates hechos y cedidos por cada partido. Y abajo dice goles esperados creados más cedidos por juego. O sea, mide las situaciones de gol.
5: ¿Cuántos tiros hay en los partidos?
7: Está bien, está bien.
4: Claro, y ahí hace
7: como, no. Pero pará, suma, yo como hincha de Botafogo te digo, divertido para los demás, para como hincha de Chapecoense.
4: Pero generás también.
7: Sí, pero porque la están... verdad que la pasás peor, porque no le está yendo tan bien.
4: Claro, y también pará, y hay otra cosa que mide, que es las chances claras y los remates, porque remate puede ser pateando afuera del área.
5: Me gustaría verlo del fútbol argentino esto.
4: Debe estar habría que armarlo, Habría que armarlo.
1: Hacelo,
5: ¿sabes a quién se lo doy? A Mati Conde. Mati Conde tiene que hacer. No,
4: y el gráfico.
8: Mati Conde es nuestro amigo.
1: Vago. Hacelo vos.
8: Mati Conde es nuestro amigo, boludo. Está,
5: lo pones a laburar eso mismo.
8: Que mira el programa, boludo.
5: Ponete a laburar vos.
4: Hay gol de Barcelona, aviso.
1: Hay gol de Barcelona.
8: ¡Vamos!
1: Juan y Gal.
4: Hace 10 minutos fue.
8: Mati Conde.
4: Bien.
5: Lo más grande que hay, Mati.
4: Está jugando contra el Feyenoord. Bien, vamos a seguir con el Noti Brasil, en este caso para contar cómo repercuten la llegada de nuevos futbolistas a los equipos del Brasileirão. Por ejemplo, a Vasco, donde llegó Alan Pipa Lescano, y el frame no lo favorece demasiado a Pipa, que tiene una, justamente se llama Pipa, tiene una gran nariz. Y pero Central do Braga pregunta...
1: ¿Esto no está editado?
7: Está editado.
4: No.
8: No está editado.
4: Es la llegada en vivo. Es la llegada en vivo.
1: No, bueno, puede ser en vivo, pero la foto...
4: No, no, es un frame de una transmisión.
5: Sí, supuestamente.
4: Vasco contrató a Samengo. Y yo me puse a investigar. ¿Qué es Samengo?
1: ¿Qué es Samengo?
4: Samengo es una cuenta de contenido de fútbol que tiene esta foto de perfil.
8: Y
4: lo están comparando al Pipa Lescano con Samengo. Algo que nosotros nos quejamos y estuvimos hablando en los últimos días es la calidad de las transmisiones en el fútbol argentino. Y
7: sí, la
4: para
7: verdad,
4: mi sorpresa,
7: malas, malardas.
4: En Brasil pasa lo mismo. Vemos la comparativa. Vemos la comparativa. Arriba es la transmisión y abajo es un video con el celular. Se ve claramente
8: mejor
4: el video con el celular.
5: Pero que sea como el MLS, ¿viste?
7: Sí, se ve mejor
5: iPhone.
7: Arriba,
5: Mi tío contra.
1: No, y aparte
4: con tío Contrera el domingo en el asado.
1: Y tiene buen pulso el que graba con el celular.
4: Sí,
1: salvo que esté conocido.
4: Claro.
5: Con un trípode.
4: No, y hace zoom después del gol incluso. Pero bueno, ahí la comparativa. La gente se quejó de esto, de Globo Esporte, que es uno de los canales que transmite el Brasileirão, y pidió que mejore las transmisiones.
7: ¿Vos decís que es un mal regional el de las transmisiones?
4: No, depende del canal, porque hay otros canales que transmiten el Brasileirão y lo hacen bien, lo hacen con mejor calidad.
5: No, transmite todo a 7:20, Erno, eso es lo que pasa.
7: ¿Cómo?
4: Sí.
7: ¿Y por qué no? Si a las 9:20, por ejemplo, se vería mejor.
5: Qué boludo es.
4: De noche se ve
5: porque
4: mejor
5: básicamente
4: igual.
8: Porque de noche hay luz.
5: Se optimiza para que se streamee de cierta manera. Es una forma
4: claro
5: de decir.
4: Pero, sí, no, está bien dicho. Justamente los decodificadores hoy por hoy.
1: Tecnología
7: tremendo, que sea mi sobrino. Arracó.
5: Que dijiste Malardópolis.
7: Arracó la UADE.
5: Dijiste Malardópolis, casi en pelotudo.
8: Malardópolis, dijo.
7: Contátelo que estudia periodismo deportivo, mi pibe.
8: El pibe sabe.
7: Es bueno,
8: sabe,
7: el pibe.
4: Es bueno, el pibe. Lo que pasa acá en Argentina es que hay decodificadores que funcionan con Wi-Fi, no es un cable directo, sino que funciona con Wi-Fi. Entonces comprime las transmisiones para que le llegue a todo el mundo al mismo tiempo. O sea, hay delay con respecto a otras operadoras y demás, pero a todo el mundo le llega al mismo tiempo y para hacerlo tienen que bajar la calidad. Sí. Pero bueno, hubo quejas en Brasil por esto.
1: Hay uno en Porto Alegre ahí que le dio calor y se sacó la remera, pero se sacó así el cuello nada más en la foto.
8: Eso se hacía mucho jugando a
5: la izquierda de Juan.
1: ¿Viste?
7: Sí. No había prestado atención. Ay,
8: de chiquito cuando jugabas a la pelota hacías eso, Juan, sí.
1: ¿Qué?
7: Falopiña.
1: Falopiña.
8: Yo hacía eso a veces.
1: ¿Te sacabas la remera así?
8: Así, y para jugar a la pelota, para no estar full cuero.
4: Pero es incómodo.
1: Qué raro.
5: ¿Qué rarísimo? Full cuero.
4: Full Mauricio.
8: Full cuero, full Mauricio.
5: Full picado.
8: Para no ponerme en cuero.
4: Otro que se quejó es el arquero de Gremio, Weverton. Aquel que estuvo en Palmeiras, por ejemplo.
7: Sí.
4: Se quejó de... ¿Vieron esta nueva regla de... no le cuentan al arquero para sacar del arco?
7: Sí.
4: Dijo, es una regla que agota la energía de cualquier jugador que juegue miércoles y domingo. Estoy casi seguro de que pronto provocará muchas lesiones porque será imposible competir para cualquiera que participe en 3 competiciones. Lo que dicen acá es una medida anti-cera, le dicen así en Brasil. Cera es cuando hacen tiempo. Y lo que dicen muchos hinchas de otros clubes es que Weberton es especialista. Y de hecho él lo dice en su declaración, que intenta ganar minutos perdiendo el tiempo para bueno, para cuando tiene que sacar, tarda en
8: Pero me parece una exageración, ya decir, sí. Agotar la energía de cualquier jugador, que va a haber muchas lesiones.
3: Será por ti, será por mí.
4: Pero bueno, eso dijo Weberton, que está ahora en gremio.
7: ¿Este fue el mundial? ¿Fue el mundial este?
4: No. Hay comentarios en redes sociales, por ejemplo, de Savinio, quien comparte el plantel con Richarlison en el Tottenham. Hay un rumor de que dice que el Richarlison podría llegar a Atlético Mineiro.
3: Está colgado ahora.
4: Sí. Y
1: él dijo que quiere ir para el Vasco.
4: Claro.
1: Y yo le dije que si va para el Galo va a ser más feliz.
4: Comentó eso Savinio. Y bueno, Vasco no está interesado en Richarlison. No quiere ir a buscarlo.
7: La cacatúa.
4: Claro. Pero bueno.
7: Me cae muy bien Richarlison.
3: Lástima que es un muerto.
4: ¿Sí?
7: Sí, muy bien.
8: ¿Cómo muerto?
3: Es malo Richarlison.
8: Pero de ahí...
3: Y por algo lo colgaron, muchacho.
8: Bueno, pero una cosa es ser malo y otra cosa...
7: No, pero Richarlison ha tenido situaciones personales que lo han alejado un poquito de cuestiones profesionales en algún momento y eso le ha jugado en contra.
4: Bien, hemos visto en alguna América lástima a futbolistas que en Coritiba saltaban después de meter un gol y se caían al túnel que daba al vestuario.
7: Sí.
4: Bueno, apareció la marca Bis, que estuvimos hablando por el Morum Bis, e hizo un gran, una gran estrategia de publicidad. Veamos el cartel que pusieron justo donde está el lugar. Cuidado, abismo.
1: Muy bien.
8: Muy bien.
4: Juego de palabras.
8: Y lo taparon con
4: coyuntura,
8: una lona.
4: Y claro, ya empezaron a... Sí. Es una puffer gigante la lona esa.
7: Quiero decir que Weberton fue al mundial, que me dicen que no.
1: ¿Fue siempre tercer arquero?
7: Y sí, me dicen, no, fue al mundial.
1: Bueno, pará.
4: Te lo dije así, creo.
7: Me hacen enojar.
8: Viejo informado.
1: No te dijo así, Juan. Culpa de Homero. Te lo dijo bien.
7: No, Homero.
4: Pero Homero no dijo nada.
7: Homero. Vos seguís así.
1: Creo que Homero le dijo por cucaracha a Juan.
7: ¿Le dijo por cucaracha a Juan? No. Decirle al viejo que no.
1: Para mí, Juan.
7: El libro es labio.
4: ¿Qué?
1: Tenés que ir a pegarle a Homero.
4: No.
1: Sí, ahora cuando termina, te vas a pegar.
8: Como que te hace quedar mal con el pibe, boludo.
4: Ahora me dieron ganas.
1: Y sí, tenés que ir.
7: Buen deporte. Quiero decirte que esto es un maestro de marketing que hizo.
4: Sí, claro.
3: Pegar Lomero.
4: Sí, muy bueno.
7: No.
4: Que armó lo de Pegar Lomero. Es Castro, boludo.
7: Es un maestro del marketing.
4: Es un genio de marketing, Castro. Bueno, también hubo creatividad de parte de los hinchas porque jugaron el último fin de semana Botafogo Palmeiras. Y hay dos ex Botafogo que pasaron a Palmeiras y la gente los trata de traidores. Y entonces imprimieron estos billetes con la cara de Barbosa y del otro jugador, que ahora me olvidé el nombre. Y le pusieron Banco Central do Judas Mercenario Traidor. Recortaron estos billetes de 3 reales y los tiraron a la cancha por haber pasado de Botafogo al Palmeiras, que tampoco son clásicos.
8: Es raro. Le quería preguntar a los avezados en el fútbol brasileño y a Ernesto, como hincha de Botafogo, ¿es para tanto?
7: Mirá,
1: no hay tanta rivalidad.
7: Qué sé yo. A mí me llama la atención lo de Barbosa, el gran rendimiento que ha tenido en Brasil.
4: Sí,
7: me sorprende muchísimo.
4: Ahora fue convocado a la selección uruguaya.
7: Acá lo hemos visto, bueno, no en su mejor forma, por lo menos hablo de River, y me sorprende que tenga semejante rendimiento, que encima Palmeiras, que es un equipo también muy importante, ponga la plata que puso por llevarlo y demás.
8: Pero viste que
7: no es para tanto, pero bueno, muchas veces cuando se va de un equipo a otro, vos
4: a veces cuando...
7: como que Palmeiras fuera mejor que Botafogo, lo sintieron los hinchas de Botafogo mal y yo, eso molestó.
4: Aparte, cuando más querido es, más duele cuando se va y a veces puede generar
8: pero viste
4: esa
8: que
4: bronca.
8: Los jugadores argentinos, que son ídolos, o muy buenos en Brasil, por lo general no se han destacado mucho acá.
4: No.
8: Salvo el caso de D'Alessandro.
7: Hay casos, sí. Antes.
4: Kahneman.
7: Sí.
8: Kahneman
7: le veo bien a San Lorenzo.
8: Conca, el Fluminense. Sí. Botafogo tiene la estatua de Garrincha y atrás de la estatua de Garrincha hay una gigantografía de Joel Carli.
3: Guiñazú.
8: El Cholo Guiñazú. Sí, bueno, en Talleres es muy, muy querido el Cholo Guiñazú.
7: No, pero no, después tenés otros tipo Mancuso que le fue bien,
8: claro,
7: pero acá le iba bien
4: Fortaleza,
7: también.
4: Sí. Bueno, hay un equipo que no está bien y es el Inter de Porto Alegre. Está peleando el descenso, en este momento está en zona de descenso. Y los hinchas están muy enojados y hay que tener cuidado porque son muy picantes y hacen manifestaciones muy fuertes, como por ejemplo la siguiente. veamos este video de un hincha que está muy molesto con el rendimiento actual del equipo. Está enojado.
8: No, bueno.
7: Che, guarda con este loco.
8: Guarda con este loco.
7: Guarda con este loco.
9: Enfado épico.
4: Se enoja. Bueno, se enojó.
8: Sí. Está bien.
4: Cuidado, cuidado.
8: Guarda con este loco.
4: No, pero realmente hubo quilombo en Inter. Veamos las siguientes imágenes. Esto pasó el fin de semana. Un bardo terrible. Inter está muy, pero muy mal. Ahora suena al Chacho Coudet para dirigirlo.
8: Mirá.
4: Es una transmisión en vivo en YouTube.
1: ¿Hay hall?
7: Sí, es una especie de hall.
4: Es como un estacionamiento.
8: Pero...
4: mueve las vallas.
1: Que se vayan todos, dicen.
4: Aparece la policía.
9: Hola a todos.
4: Ahí está el quilombo de la gente.
8: Yo no sé a dónde va a decantar esto. Hay gente... iba a decir que no parecía tanto. No.
4: Se pelean con la seguridad.
7: ¿La seguridad hay corridas? ¿Tiene palos?
4: Sí, sí.
9: Un palo para la historia.
4: No sé si no es policía, pero...
7: Es policía.
8: ¡Uy, otro más! Boludo.
4: Mira, ya las vallas ya...
8: Ya está.
4: Son escudos.
8: ¿Por qué yo iba a decir no parecía tanto?
4: No, pero la gente estaba muy enojada. Mira, el logo de Beira Río en la valla.
8: No, le tiró una valla al tipo.
4: No, sí, sí, se murió mal. Estaba muy mal el himno.
8: En la seguridad revoleando vallas.
4: Sí. Y bueno, hay que usar todos los instrumentos, ¿no? De ataque.
8: No, se pudrió mal.
4: Pero bueno, se pudrió mal en Porto Alegre con el Inter.
7: ¿Inter está en zona de descenso?
4: Está en este momento en zona de descenso. Bien, en el partido...
1: ¿Que se vaya?
7: No
1: crees que se vaya.
7: No. Si me decís la...
1: Porque vos sos conservador.
7: Yo quiero los grandes, no quiero que se vaya ni Inter, ni Gremio, ni Santos.
8: ¿Querés que se vaya el Remo?
7: Está yendo el Vasco, ¿no?
4: Sí, en este momento están en zona de descenso. Chapecoense, Remo, Internacional y Vasco da Gama.
1: ¿Quién preferís que caiga?
7: No, bueno.
8: ¿Es descenso directo?
7: O sea, yo quiero que baje dos de esos cuatro equipos que nombro. Remo y Chapeco, todo bien, que me perdonen, pero yo quiero lo mejor en el Brasileirão.
4: Pará, por encima.
1: Cuatro.
7: El Brasileirão es la Premier de Sudamérica.
4: Sí.
7: Cuidemos el producto.
4: Se la jugó. Encima están Mirasol, Gremio, con 28 puntos, o sea, están 3 puntos por encima
7: Mirasol
4: de la zona de descenso.
7: Que baje.
4: Y arriba, Botafogo.
8: Pero jugó Libertadores.
4: Está mal Botafogo. Porta,
7: boludo. Botafogo también jugó Libertadores.
8: La ganó. Pero hay un mérito deportivo. Claro,
1: vos lo viste campeón.
7: Yo vi campeón a Botafogo. Ay, no tengo mis llaves acá. Yo tengo mi llavero Botafogo.
8: Basta con ese llavero.
1: Hace 10 años lo tenés.
8: Es muy gracioso.
7: Es que tengo que tener un llavero. Ahora un amigo me trajo un llavero de Everton que viajó. Entonces tengo que tener todos mis equipos en el llavero. Si
8: pero
7: ahora,
8: boludo, ¿cuánto?
7: Fiorentina, Everton,
4: ¿y
7: Botafogo.
4: River?
7: No, River nada.
4: Increíble.
8: River ya.
7: Me jodé con River.
8: River ya lo va a ver todos los días.
4: Increíble. Boludo. No. Bueno, seguimos.
7: River siempre está.
4: Y Botafogo no está bien. Y tuvo que acudir a la fe para remontar el rendimiento del equipo. Empató con Palmeiras 0-0. Y en las tribunas apareció, junto con la hinchada de Botafogo, otra torcida, pero no una torcida de Palmeiras.
7: ¿Esta? Perdón.
8: Homero, vení vos a cagarlo bien a trompadas.
7: No,
8: pegar,
7: no, si invierte el tiempo.
8: No.
9: Pasa que él está haciendo boxeo ahora, Juan.
8: Claro, está.
7: Le pegó bien, ¿eh?
9: La mano prohibida, boludo.
8: Igual, hace banco, boxeo.
7: No sabía es que yo hice el chiste porque lo veo, yo no lo quiero
1: no
7: ver a Castro.
8: ¿Sí, Castro? ¿Qué?
7: No.
1: Pero viste que.
7: El sable corvo San Martín. Sí. No.
9: Gigante.
7: Vi una serie ahora muy rara llamada DTF.
8: La torcida.
7: DTF San Luis.
8: ¿Cogen?
7: No, y hay un problema con un pene.
8: Ajá.
7: No quiero spoilear.
4: ¿Un pene?
9: Ernesto, tenemos un problema.
7: Uno de los problemas es que tienen pene torcido. No importa, muy raro.
9: Ernesto, tenemos un problema.
7: Pero, candidata,
1: ¿eso trata la serie?
7: No, un pero problema con es un uno pene. De los problemas de la serie. Sí. Trabaja Jason Bateman, la recomiendo. Es muy rara la serie, muy rara. Pero bien. Mírenla.
4: La voy a ver. Bien, en la tribuna de Botafogo apareció la torcida Guerreiros do Cristo. Es una barra evangelista.
8: ¡Ah! Oh. ¿Oh?
4: Es una barra evangelista que aparece ahí con su uniforme.
1: O sea, me parece totalmente lógico que esto ocurra en Brasil.
8: Claro.
1: Porque
8: claro.
1: Le gusta mucho el fútbol y la religión.
4: Exactamente, sí.
8: Pero hay uno con una birra.
4: Sí, sí. Ellos van y están ahí con su uniforme, no se adaptan al rival, y aparecen con su indumentaria. Y también despliegan, por ejemplo, banderas de cada equipo. Cada equipo hace una bandera que dice el nombre de la barra y Jesús es el camino. Veamos, por ejemplo, la siguiente.
8: ¿Qué?
7: Se nos metió la derecha evangelista en el equipo.
9: Quiero ir ahí lo de esto.
1: Quiero decir que el otro día iba caminando por la calle cerca de una iglesia, acá en Palermo, Cañitas, por ahí, y me cruzo con un lo que yo pensé a la distancia, que era una barra. En realidad era un grupo de adolescentes que salían de la iglesia y estaban en la calle cual barra agitando a la gente que caminaba por la calle para que cante. Y pasé yo caminando y empezaron a cantar. Y ya lo ve, y ya lo ve. El que no salta, no tiene fe. No,
8: es espectacular.
1: Real, boludo.
8: Yo,
1: real.
8: Yo fui a ver a Juan Luis Guerra, cuando Luis Palau hizo el festival. Y estaban los que iban a ver a Rescate, que era una banda cristiana, que estaban en lugar del cartón de vino, el cartón de jugo. Tenían el cartón cortado y tomaban jugo en lugar
1: Podría ser de vino igual.
8: No, no, no, era de jugo, era de
1: porque
8: jugo.
1: Porque los curas
8: toman.
1: Le dan.
8: Claro, le dan vino. Le dan, pero era cartones de.
1: ¿Cómo, Mati?
8: ¿Cómo no se escuchó?
7: Al Mistela, al vino Mistela.
1: Al vino Mistela.
8: Al Mistela. Sí. Qué estadio, sí.
1: Sigamos, Juan.
4: Bien, los guerreros de Cristo, justamente veíamos la foto del Atlético Mineiro. Van y se meten en distintas tribunas para dar paz al fútbol brasileño. Ahí están con la GDR albinegra de Atlético Mineiro. Estuvieron en Fluminense, estuvieron en Botafogo. Y estuvieron también, por ejemplo, en Cruzeiro, que a mí me causa gracia. Porque la bandera dice, Mafia Azul, Jesús es el camino.
8: O sea, sí,
7: claro.
4: La mafia.
8: ¿La mafia o Jesús?
4: No, Jesús ayuda a la mafia.
8: ¿Ah?
4: Jesús es el camino para la mafia. Y ahí están evangelizando a los quien parecen ser líderes de la barra de Cruzeiro.
7: ¿No será que quieren a Gabriel Jesús en el Cruzeiro? Bueno, listo, no voy a decir más nada.
1: Acaba de llegar a Barcelona. Dice que Jesús es el camino. O sea, claro.
4: Jesús es el camino. Y
7: no voy a abrir mal la boca.
4: Para terminar, hay un descubrimiento que alguien hizo en redes sociales de que Gabriel Barbosa, empieza siempre igual sus entrevistas. Veamos.
10: Não, eu tô feliz pelo momento, pelo
11: que fez. E parabéns pelo seu gol, né? Uma artilharia igualou a temporada passada.
4: Outra entrevista?
10: Não, a gente não sabe, a gente tem que viver cada jogo.
4: E para que dizendo não?
12: Tu só faz gol, hein?
13: Não, feliz. Não,
1: não. Não. Não. Não.
4: Incluso. Ahí empezó de vuelta.
8: No.
7: No.
8: Qué bien le crece la barba,
7: Qué bien todo, David.
1: Parece pintada, ¿no?
8: Parece.
7: Sí. Hombre de culto.
8: Hasta casi.
4: No, feliz. Siempre arranca con el no Gabigol. Así que estas son las cosas que están pasando en Brasil y se las hemos contado.
1: Excelente, excelente, Juan y Gal, con el resumen, con el Noti Brasil de lo que pasa en ese país vecino.
7: ¿Te acordás que Armani hacía empezado a hablar y repetía la misma oración que había?
8: Daba vuelta. Sí.
7: Claro, seguía.
8: Claro.
7: Qué grande, Franco.
8: Y de ahí.
1: Bien, ¿hay partidos amistosos confirmados de la selección argentina de fútbol, muchachos?
8: Ay, Juan, ay. Juega Argentina contra Benín y Burkina Faso.
1: ¿Qué les parecen los rivales?
8: Va en consonancia con los últimos rivales que tuvo.
7: Claro, es lo que consigue la Asociación del Fútbol Argentino para jugar estos partidos, digamos.
8: ¿Son aquí?
1: Me gustaría tener data de los partidos. ¿Tenemos? Ahí la vamos a buscar.
7: Decían
1: ahí
7: uno está. En Córdoba y otro en
1: Córdoba. Sí, sí, pero vamos a buscar bien la data, las fechas.
7: Decime qué ranking FIFA tienen las selecciones, si lo sabemos, no lo sé.
9: No, ni idea.
7: Ranking.
8: No, bueno. Estamos muy llenos de precisión.
7: Hoy, la verdad. Ranking FIFA.
1: Bueno, ahora vamos a mostrar.
9: No sé ningún jugador de estos dos. Capaz sí, a ver. De estos dos países no tengo que recordar.
8: Benín estuvo muy cerca de clasificar a este último mundial.
7: ¿Sí?
8: Lideró el grupo, creo que era con Congo.
4: Burkina Faso 62 en el ranking FIFA. Benín 93.
7: Ah, bueno.
4: Sí.
7: 93.
4: Bueno.
7: Tan mal.
4: Está bien.
1: Bien, perfecto. Me parece un gran momento para darle pie a nuestra gran sección. Esta sí ya tiene una historia larga en este programa.
4: Sí, señor.
1: ¿No? Es tradicional. Estamos hablando del quién demonios ha reposteado.
7: ¡Palo! ¡Vamos! Quien reposteó, para quien no lo sabe, yo básicamente pillo a la gente
9: y viendo en un tweet, un like, un comentario y así. Gente famosa, ¿no? Claramente. Sí, por señor. Ejemplo, esta señora con este reel. Veámosla.
12: Si te apareció este video, sos un genio. Pero si te lo mandaron, te la comes doblada, no. Gordo hijo de mil putas.
9: No, Alexis. Alguien comentó esto. Dejen de mandarme esto, porfa. Mirá, veámoslo. No, pero pará.
1: Veamos el comentario.
9: Sí, vamos al comentario. Vale,
1: ya lo estando dije. En 2X. El
8: a ver.
9: A ver. Le vamos al comentario primero y después.
8: Si te mandaron este video, te la comes doblada. Sí. Gordo hijo de mil putas.
1: El comentario
9: ¿se lo mandaron, Ale?
1: Estas son las opciones, los cinco que
8: sí, vemos. Estas son las opciones.
1: Dejen de mandarme esto, posta. Ahí
9: este
1: está.
9: Es el comentario. Dejen de mandarme esto, porfa. Alexis, me vas a tener que decir quién comentó esto.
1: A ver.
9: El Chapo Martínez, Baldu, Mie Granados o La Cobra.
1: ¿Qué mandan?
8: Voy a decir que esto. ¿Quién? Lo mandó Baldo. El Chapu Martínez.
9: Chapu Martínez, respuesta final.
8: Respuesta final, palo.
9: Muy bien, Alexis. Muy bien. Segunda vez que contestás muy bien en este juego. Muy bien, Alexis. No lo puedo creer, ¿eh?
8: No puedo tolerar ser el que erra todos en este juego.
1: Muy segunda bien, vez que contestás muy bien, dijo Palo. No bien.
9: Muy bien, pero demasiado.
8: La otra vez
9: demasiado.
8: También la rompí.
9: Siga bien, siga bien.
8: La otra vez también la rompí, Juan.
9: Vamos con la siguiente. Juan y Gael, me vas a tener que decir quién likeó esto.
14: Hoy creo que vamos a acertar todas.
9: ¿Sí?
14: Sí.
15: ¡Qué ganas de verte!
9: Veámoslo.
15: ¡Respondele! ¡Respondele, dale!
16: ¡Respondele vos!
15: ¡No, respondele, pedazo de infiel! Dale,
16: ¡respondele vos!
15: ¡No, no, respondele!
16: ¡Te digo que le respondas vos!
14: ¡Qué bien actúan!
15: ¡Responder yo!
14: Buena actuación, ¿eh? Muy buena actuación.
1: ¿Así discuten las parejas?
15: ¡Ay, mi teléfono!
1: ¡Run!
9: ¿Teléfono? ¡No!
14: Pero, boludo, esto es una pieza...
9: bueno, tremendo.
14: Audiovisual.
1: Muy bien, ¿eh?
9: Tremendo.
8: Y agarró el...
9: ¿Quién lo likeó, Juan Igal? Valentina Cavatta, Sarita Sclait, Diego La Gata Guedes o Daniel Osvaldo.
14: Sí, yo sé. Fue Sarita.
9: ¿Sarita Sclait, respuesta final?
14: Sí.
9: Bueno, veámoslo. Fue Alexia Valentina Cavatta.
8: Pasa Valentina.
9: ¿Qué like? ¿Qué abre?
8: Valentina, boludo.
1: Sí, Valentina.
9: Carajo,
1: ¿qué
8: es muy chica para estar.
9: Pero es un like, le gustó horrible, está mal.
8: Ay, Dios.
1: Lamentablemente Wash.
8: Ya sé.
9: Pará, es un like.
8: Cagá, todavía no está Wash, pero empezó el flop.
1: Empezó el flop.
9: Juan Castro.
1: Está Washito ya.
14: Saluda a Washito.
9: Me vas a tener que decir quién retuiteó esto. ¿Quién reposteó?
1: A ver. No.
9: Creo que maté a mi mejor amigo. Pelea termina en tragedia.
1: Pará, pará.
9: Bueno, pero veámoslo. Creo que no hay nada grave. Así que.
1: No, se pelea, no,
8: de...
1: no,
8: no, no, no, no, no hay nada grave, menos mal.
9: ¡No!
1: ¿Pero Palo? No, ¿cómo no, que no, no Palo? No, ¿cómo que nada grave?
9: Bueno, es una pelea, boludo. ¿Nunca se pelean así con su mejor amigo?
14: No, la verdad que no.
9: Yo sí, boludo, varias veces.
8: Pero lo que
9: no pasa agua. Nada.
1: ¿Por qué
9: no
1: estoy
9: pasa...
1: al lado de esto? Y...
9: ¡Juan Castro!
1: Sí.
9: Vas a tener que decir quién nos reposteó. Caruso Lombardi.
1: Sí.
9: Lucas Hoyos. Pablo Gravelone. Siempre o el Ruso Rodríguez.
14: Siempre está Gravelo.
1: Lucas Hoyos, claramente.
9: ¿Lucas Hoyos?
1: Sí.
9: ¿Respuesta final?
1: Sí.
9: Bueno, veámoslo. ¿Quién fue? Lucas Hoyos.
8: ¡Bien! ¡Bien!
9: ¡Con puta madre! ¿Eh? Sí, ¡me sí, están haciendo claro. No, pará, Juan, pará.
1: Era muy difícil que vos pusieras a Lucas Hoyos como opción en un video. ¿Cómo se te ocurre poner a Lucas
9: Hoyos? Y pero puse a Ruso Rodríguez también.
1: Sí, pero para mí porque sumaste otro ahí.
8: Che, el video es una caso. Barbaridad.
14: Mucho, boludo.
9: Es un videazo, boludo.
14: Floja también. Respuesta de hoy.
9: ¿Qué?
8: Floja respuesta de hoy.
9: Una más, ¿no?
14: Ernesto,
9: este video es en mierda, inglés. Veámoslo. ¿Estás soltera o casada? O en una relación. No voy a responder eso. Y aparece un chico. ¿Estás soltero o casado? Tiene una relación con ella y bueno, se pelean, qué sé yo.
1: Claro, ella no dijo nada.
9: Claro, ella no dijo nada.
1: Claro.
9: Bueno, se pelean, qué sé yo.
1: Duro, durísimo.
9: Durísimo.
14: Sí, él está.
9: Un RT muy de incel. Veámoslo, ¿quién fue? La Roca Sánchez, Davinson Sánchez, James Rodríguez o Falcao.
14: Voy a decir La Roca.
9: ¿La Roca Sánchez?
14: Sí.
9: ¿Seguro?
14: Sí.
9: Bueno, veámoslo. La puta madre.
8: ¡Oh! Muy bien.
1: Por lo duro. Están...
14: Decía vos. ¡Vamos!
9: Me están ganando todas.
14: ¿Qué le daba
9: increíble.
14: Mierda,
9: ¿por qué le hace rete a esto?
14: ¿Qué mandan?
9: Es muy duro. Vamos con la siguiente. Alexis. Boxeo, vamos a subirnos arriba en cuadrilátero. Tengo ganas de cagarte a trompadas para que te des cuenta que de Argentina no se habla mal. La Roña Castro a Maravilla Martín.
8: La Roña Castro.
1: Sí, porque venías de decir la Roca.
4: La Doña Castro. Don Castro.
9: Don Castro.
4: Señor Juan.
9: Alexis. ¿Quién no likeó? Babio Checopar. Luis Novarecio. Lucas Rodríguez o Emilio González Moreira.
8: Voy a decir Babi Checopar.
9: ¿Babi Checopar, respuesta final?
8: Sí.
9: Bueno, ahí está. Mirá,
1: Lucas.
9: Fue Lucas.
1: Y lo deben haber etiquetado a Lucas.
9: Y capaz. Y se le escapó, ¿no? Quita,
4: aparece más. Hágalo.
9: Hazlo.
4: Basta decir hazlo.
8: No, fue Kenny. Sí. Kenny con la cuestión.
9: Es verdad. Juan Igual. Pablo dice igual. Dime, ¿quién ha likeado esto?
4: A ver.
9: Cuando invitas a ese amigo del gym.
4: Cuidado.
9: No.
4: ¡Oh!
17: ¿Cómo hacer renegar, hermano?
1: No, pero.
4: Pobre chabón, boludo.
8: No.
9: Juan Igual, decime quién likeó esto. Luciana Robinska, Coscu, Alexi Valido. O Alfredo Montedoca.
4: Ay, Dios. Para mí fue Alfredo.
9: ¿Alfredo, respuesta final?
4: Sí.
9: ¿Seguro?
4: Para mí Alfredo le aparecen estas cosas.
9: Bueno, veamos.
8: No.
9: Peredizado.
8: Igual podría ser algo que likeé yo.
9: Sí, por si eso lo puse. Yo sabía que te ibas a tentar.
8: Gente cayéndose es mi.
9: Yo sabía que te ibas a tentar con
1: él. Alfred para hacer Rabonet. Por ahí los va a guardar.
4: Claro, por eso pensaba yo.
9: Ay, Dios, Juan.
1: ¿Con Alfredo así esa es historia que empezaba a subir videos?
4: Está bien, le preguntamos, ¿está bien? Veíamos un accidente tipo. Está bien, tranquilo.
9: Eso lo hacía con después. Con
1: no, después en su cuenta lo hacía.
9: Claro, en su cuenta lo hacía. Sí. Juan Castro.
1: Sí.
9: Me vas a tener que decir, ¿quién likeó esto?
1: Dale.
18: Ay, a mí me rasca todo por aquí. Por aquí.
4: ¿Te rasca o te pica?
18: Y acá, y aquí.
4: Eso sí.
18: Pero especialmente.
1: ¿Es Willy?
18: Ay, lo tengo cándida, no, doctor. No sé. Dice que tengo ese hongo que se llama cándida. No. ¿Yo qué hago, doctor Baiter? Dígame. Si vas a tu médico y tienes hongos, ¿sabes qué te va a hacer? Te va a dar una droga ahí.
9: Bueno, es muy largo igual.
8: Sí, ¿no? Pero.
18: Niconazol, Primazol.
8: Sí.
18: Y ahí no está la esencia de la cosa.
8: ¿Cómo que no?
18: Es un hongo primero. El hongo es un microorganismo eucariota. O sea,
1: larguísimo.
9: No quiero saber tanto, sinceramente. ¿Quién lo likeó? Juan Castro. Dubán Vergara, Roger Martínez, Juan Fernando Quintero o Teófilo Gutiérrez.
8: Es espectacular.
1: Ese, pero vea que pudo haber sido cualquiera.
8: Sí. Los cuatro
9: acá lo clavé.
4: Fue una collab de likes.
1: Dubán pudo haber sido tranquilamente, pero creo que me tendría que haber enterado por Universo Racing. Los otros, bueno, pasaron por Racing también. Claro, todos. Fue Teo.
9: ¿Teo Gutiérrez?
1: Sí.
9: ¿Respuesta final?
1: Sí.
9: Bueno, no. Fue Juan Fernando Quintero.
1: Mirá.
8: No, Juan.
4: ¿Qué hace? Juan,
9: y bueno, está el Juan. Pedo, ya está.
4: Y pasa
9: está,
4: que ya no hay más reels bardeando a Codet para la guía.
9: Claro, no sé. Está picado TV. Ernesto.
4: Sí.
9: Es la última.
4: Y voy a ganar.
9: ¿Vas a ganar?
4: Voy a ganar.
9: ¿Estás seguro?
4: Sí. No.
9: Bueno, decime en qué ha repetido esto entonces.
4: A ver.
19: Quiero salir, pero me la paso toda la noche con el macho. ¿Qué haces? Le cocino a todo el mundo, pero yo te conozco hace 2 años y no me hiciste ni un fideo. ¿Qué haces? Digo que me voy a separar y no me separo nunca. ¿Qué haces? No tengo plata, pero mantengo a mi macho.
9: Bueno, muchas cosas.
19: ¿Qué haces? Digo que voy a poner límites y no das más de mi ajera. ¿Qué haces? ¿Te doy plata a tu ex y a mí me cobra la nafta? No. ¿Qué haces? Vuelvo temprano del fútbol y caigo a la una.
1: Quítese ese formato.
20: ¿Qué haces? ¿Tengo que lavar los platos y me encierro en el baño?
4: No.
19: Uf. ¿Qué hace? Quiero salir.
9: Bueno, ¿quién lo reposteó?
4: Qué buenas amigas, ¿eh?
9: Sí, la verdad, una con onda de la vida. ¿Quién lo reposteó? ¿Damián Cook?
4: La foto de
9: Roberto Galati. ¿Noxi o Navaja Crimen?
4: ¿Noxi?
9: ¿Estás seguro?
4: Seguro.
9: Bueno, veamos quién lo repitió. Fue Roberto Galati.
1: Robert,
18: ¿qué hace, Robert?
9: Esto ha sido el quien reposteó una vez más. Tranquilo, light. ¿Qué esta vez.
8: ¿Qué estás haciendo?
9: Muy light ese quien reposteó. Espero que les haya gustado. Dejen un like, la campanita.
1: Excelente, palo. Bien, palo, excelente, bien, como siempre. Bueno, tenemos las fechas, ¿eh? Fines de septiembre, principio de octubre, fecha FIFA. Son los dos partidos.
4: Me gusta que es precisa la
1: fecha. Tenemos.
4: Podrían llegar a ser tres los partidos.
1: sí. Están negociando. Entonces,
17: están negociando
1: no,
17: el último.
1: No se sabe nada entonces.
17: Sí, sí, se sabe que podría ser Bolivia el primero.
21: Que podría ser.
22: ¿Cómo Bolivia?
23: Vení a explicarlo acá. Vení.
1: La sabe cómo la IA nos va a llevar puesto, ¿no? Ya está viendo la IA. Se viene el segundo cafecito y nos lleva puesto.
22: El primer fin.
23: La primera seca tenemos.
1: La primera seca. Bien, están negociando con Bolivia, Burkina Faso y Benín.
22: Benín Raquel.
23: Benín a jugar. Sí. Dijeron a Benín. No somos tan buenos, le dicen. Salimos a la final, Benín a jugar.
1: Ay, Dios. Bueno, perfecto.
23: Pasa que Homero leyó Faso y dijo, bueno.
22: Sí, se prendió.
23: Ya está.
1: Homero, pará, porque Homero, es verdad que ya no es tu viejo Homerito. No es tu Homerito, es uno nuevo.
23: No me lo
1: y
23: banco.
1: Y él vino, podemos eso que habías dicho.
23: Este tipo no me lo banco.
1: ¿Eh?
23: Este tipo no me lo banco.
1: ¿Por qué no te lo banco?
23: Porque yo quería el anterior Homero.
22: Pero igual, está feliz.
23: El fracasado.
22: ¿No te gusta ver a una persona que encontró?
23: El fracasado en la vida, digo yo.
22: No te gusta ver a la gente feliz.
1: Vení, Homerito.
23: América lastima.
1: Porque para desmentir lo que dice Ernesto, que dice que ya no sos el viejo Homerito, vos a mí me pusiste que Palito ubique en el globo rápido de los países. ¿Y por qué con Palito? ¿Por qué tiene que ubicar Palito a Benín?
24: Porque siento que es el que más flaquearía en esta tarea.
22: Ah, mira.
23: O sea, para que ponerlo
22: expuesto.
1: Mira qué bueno. Perfecto.
23: Qué buen compañero.
1: Vamos a decir, un país para que ubique Homero en el globo terráqueo.
23: ¿Qué hace? ¿Qué más flaquearía en esta?
22: Palau.
1: ¿Eh?
22: ¿Cuál? Palau.
1: Palau, ¿no? Que venía acá, que
22: no,
1: llenaba.
22: El palacio, ¿no es ese? Palau. Palau. No,
23: esa es la contra.
24: Palau.
23: ¿En qué continente está?
1: Dale, ¿dónde?
23: Sos un piloto.
1: Dale, hombre. ¿Qué continente está? ¿Dónde te estás buscando?
24: Creo que es en el Caribe.
1: En el Caribe.
23: ¿Vas a llegar a leerlo en ese cosito?
24: No lo llego a leer mucho.
23: Es muy chico.
1: Es muy difícil.
23: ¿Dónde está Nepal?
1: Es muy chiquito.
24: Bueno, pero Palau sí. Burkina Faso no.
1: Nepal
22: Nepal no. Está...
23: Quedó en el mismo lugar.
24: Busca por cerca de...
1: ¿Viste que no es sencillo? No es sencillo.
22: Ah, ¿viste?
24: Palau, pero con Burkina Faso
23: es muy
24: sí.
23: Chiquito. Busca,
22: ¿Dónde?
23: No, busca cerca de Nueva Zelanda, por ejemplo. Claro.
1: En la mesa, Homerito. En la mesa. Pará. El primero ya
22: ¿por
1: no,
22: qué
1: ya
22: estás
1: no
22: sacando culo?
1: ¿Qué
23: se apartó
24: de puta?
1: Bueno, pará. Vamos con otro país.
24: Dale.
1: Erno, ¿qué puede ubicar?
23: Bueno, búscame. Uno de los próximos grandes premios de la Fórmula 1 va a ser en Bakú.
24: Búscame. Azerbaiyán.
23: Búscame Azerbaiyán.
1: Yo pensaba que era un pescado de río.
24: Turkmenistán, Kazajistán.
22: Uh-huh. Mmm. Pero así te pones a ver todos los países.
23: Está flaqueando, Homero.
24: Kirguistán.
23: Dale un chirlo, Juan.
22: Dale un chirlo, Erno. No,
24: che, pero, linda cola.
23: Buen ano.
22: ¿Por qué todo?
23: Listo, Homero, ya está.
1: Palo.
23: Palo.
1: Escucha, home. Estuvo muy mal lo que hiciste. Vos.
23: ¿Burkina Faso dónde está?
1: Porque al final vos tampoco sabías. Sí, es muy difícil. Ubicando. Es muy difícil ubicar.
23: Pará,
1: aparte,
23: difícil.
1: No sé, ubicate. Si vieron que va a cambiar el mapa.
24: ¿Cómo?
23: Las proporciones.
1: Sí. Los países no tienen el tamaño que nosotros pensábamos.
23: ¿Serio me decís?
22: O sea, son más grandes.
1: O sea, Argentina, de hecho, es más grande de lo que...
23: Sí, sí.
1: No, es más chica de lo que pensábamos.
24: ¡No!
23: ¿Sí?
1: Sí.
22: Ah, eso por
23: dejamos ser más grande lejos.
22: ¿Eso por la final con España o...?
1: Sí.
22: ¿Por qué?
23: Se ríe, Homero.
1: No, pues es un mapa que se hizo hace muchos años.
23: Sigue buscando Azerbaiyán, Homero.
1: Y que sirve para, según leí, ¿no? Que Marito. Sirve para los vuelos, por ejemplo.
22: Claro.
1: Pero no tiene las proporciones reales.
23: No, esa escala.
22: Busca el mar.
1: No, esa
22: el
1: escala seguro. O sea, no,
23: no, claro, obvio.
1: Esa escala Búscame seguro. No, pero...
23: El mar Caspio busca.
1: Pero me parece que hay algunos países que son en el mapa.
23: El mar Caspio.
1: Que son chico, mucho, ¿no? Más grandes. Claro, Estados Unidos, por ejemplo.
23: Busca por ahí está Azerbaiyán.
24: Acá está Bakú, pero...
23: Claro. Bueno, ¿y Bakú la capital de Azerbaiyán?
22: Bien, Erno. Educalo.
1: Homerito...
23: Quiero... Ah, ¿sabes que podría jugar algo a quién siguió o a quién sigue? Es un te tiro un dato.
1: Bueno, va produciendo al aire. Para desmentir lo que dice Erno de que ya no sos su viejo Merito.
24: A ver.
1: Decime algo, por ejemplo, en la semana, ¿qué vamos a tener? Hoy es miércoles.
23: Hoy somos miércoles.
1: Claro, jueves y viernes.
24: Hay Liga de la Delincuencia, seguramente.
1: ¿Cuándo? No, pero seguramente no.
24: Y entre el jueves y viernes, entre mañana y el viernes hay Liga de la Delincuencia y va a haber afuera del top. Eso es lo que puedo adelantar.
1: Bien,
23: ADT 11. Mirá qué contento se puso en el buen.
1: ¿Algo más?
24: Y todavía no.
1: Saber de fútbol, ¿cuándo vuelve?
24: La semana que viene.
1: SDF. Semana que viene vuelve Saber de
24: Fútbol. El
1: viernes
24: y la semana que viene Saber de Fútbol. Bien. Perfecto. Me voy a estar comunicando con los que se han
1: anotado. Noche pudo. ¿Cuándo es el próximo? Porque el último estuvo muy bueno. O sea, ya tenemos que tener una fecha.
24: Y yo creo que principios de octubre.
4: Dígame.
0: No, pero no deben un mes. Malicio. No deben un mes.
24: De verdad, debemos un mes.
1: Y bueno, hacete uno a fines de septiembre.
24: Bueno, fines de septiembre podría ser. Listo.
1: Todo que sí.
24: Lo tenés.
1: Todo que sí. Bueno, gente, nos estamos yendo. Gracias, Homero.
24: Gracias.
1: Seguí buscando en el mapa. Era una guachada lo que querías hacer con
24: Palo. No, por favor.
1: Una guachada.
0: Muchas gracias
24: por defenderme.
22: Una guachada.
0: Muchas gracias por
22: defenderme. Bien, Juan, en poner de blanco sobre negro.
1: Sí, sí, sí.
24: Y además, es poner a Homero.
22: Lo dice por la campera.
1: No, porque Homero me estaba tapando a mí. Por eso. Señores.
22: Por favor, por favor.
1: Nos vamos. Chau, Palo.
0: Chau, amigo.
1: Chau.
22: Chau, genio.
0: Chau, Capu.
22: Chau, Cabezón.
1: Chao Juancito,
0: chao Juan.
1: Chao Alexis,
22: chao Juan,
1: chao a todos nuestros compañeros y a la gente que nos ve todos los días en este programa que es
0: Naked Vivo.
1: Adiós.

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0: 3:04 de la tarde en toda la República Argentina. Te invito a que me acompañes a este viaje con un virrey y una virreina. Un virrey que tal vez se puso un poco más de pelo en este viaje inconmensurable lleno de bebitos que ya vienen llamados ¡Se nota mucho! Nos fuimos y llegamos todos al mismo tiempo. ¿Cómo andan? Feliz miércoles.
1: ¿Cómo están?
0: ¿Dónde está Wally?
1: ¿Cómo andan, che?
2: ¿Todo bien? ¿Bien? Tuve un poco de miedo haciéndome para atrás porque tengo el chat acá. Bueno, acá le pego un cabezazo al chat.
0: ¿Cómo una vez Guilie? Me pasó.
1: Bienvenida, Guilie.
2: Muchas gracias por invitarme. Muy bien.
1: ¿Qué tal tu día?
2: Muy bien. En general. Hoy hice un montón de cosas. Lo único que me acabo de dar cuenta, mientras estaba repasando todas las cosas que había hecho en el día, dije... Puse lavarropas y me fui. Y vuelvo a las 8 de la noche.
0: Va a tener una
1: ropa clara o ropa oscura.
2: Toda ropa oscura, chiquita. O sea, metí pijama, medias, ropa interior.
0: ¿Por qué chiquito?
2: No, me gusta separarlo.
0: ¿Separás?
1: Claro, un lavarropitas.
2: Separo, un lavarropitas.
0: ¿Separás repasador de otro? Porque a mí me da asco meter el repasador con la ropa.
1: ¿El repasador solo? ¿Se te va a romper lavarropas?
0: No solo, pero intento meterlo con otras cosas. Con otras cosas asquerosas.
1: Por ejemplo, pañales cagados.
0: Más repasadores, manteles.
1: Sí.
0: ¿Qué más puede ser? Capaz.
1: Sabanas.
0: No, manteles. Okay. Manteles y repasadores. Y servilletas. En mi casa se usa a veces servilletas
1: de
0: tela.
1: ¡Qué antigüedad!
0: Sí, olvídate.
1: Es como usar pañuelos de tela.
2: Raro. Sí.
1: Bueno, tela de Carlotto.
0: Mi papá usa. Compañero, mirá cómo lo hemos transformado.
1: Sí, está Guille Bianchi, Guille Coppola.
0: Claro. ¿Sabés que mi papá usa pañuelo de tela, boludo, para sonarse los mocos?
2: No, es
0: lo
2: muy raro. Eso es muy
1: el
2: viejo.
1: El pañuelo de tela, sí, el pañuelo de tela tiene un problema. Vos agarrás el pañuelo de tela así y te sonás. No te sonás así.
0: Nunca tenés que...
1: Después así, porque no, porque, o sea, si te sonás con el mismo lugar, te vas a pasar los mocos por la cara.
0: Nunca.
2: Bueno, pero eso es lo mismo que con el pañuelo normal. O sea,
1: no, pero el de papel lo tirás a la basura y agarrás otro.
0: Nunca.
1: El pañuelo de tela es el único que tenés.
0: Se debe empezar por el medio cuando te sonás los mocos.
2: Ah.
0: Empezás por un costado.
1: O se soluciona con pañuelos de papel, que
2: claro,
1: en la calle te lo venden a 1000 pesos.
0: No, sí. Es un tema, creo, de cuidar el medio ambiente, no de...
1: Mira, yo te voy a decir una cosa con el tema del medio ambiente. Yo no cuido más el medio ambiente, porque después yo veo que hay gente que se toma un avión para hacer 20 kilómetros. Entonces, yo la verdad, andar cuidando el medio ambiente, cuando después tenés un pelotudo que hace un noticiero con IA, la verdad, yo el noticiero, el medio ambiente, no lo cuido más.
0: Encima que somos pobres, ¿no?
1: Encima que soy pobre, tengo que tomar la bebida con un sorbete que se desintegra.
0: Yo no voy a seguir cuidando a las tortugas totalmente cuando está Jeff Bezos, que se va a la estratosfera por 5 minutos
1: a comprar pucho
0: para vivir la experiencia.
1: Exactamente.
0: Déjame de joder.
1: Me piden a mí que use un pañuelo de tela todo lleno de mocos y no puedo usar el pañuelo. Y te voy a decir un uso más que tiene el pañuelo de papel.
2: A ver.
1: Emergencias de otra índole.
0: Bueno, las mujeres no.
1: Bueno.
0: Muchísimo cuando los baños públicos en general no tienen papel higiénico.
2: Aparte de ser un asco, no hay papel higiénico.
0: Entonces vos te tenés que secar con una carilina.
1: O hacer la gallinita, que es algo que me contaron que algunas mujeres hacen.
2: ¿Cómo es la gallinita?
3: Claro, que no te limpias, sino que haces muchísima
2: arduana. El sacudón, le decís vos. La gallinita.
1: Claro.
2: Claro, sí.
0: ¿Por qué decís la gallinita? Es asqueroso.
1: Bueno, cuando era chiquito, cuando éramos chiquito, no. Cuando era chico, una chica que conocí me dijo que hacía la gallinita.
0: ¿Cuántos años tenías?
1: 20. 18,
2: nah.
1: 20. No tenía papel, chiquito. Así que tuve que hacer la gallinita. ¿Qué es la gallinita? Eso lo acabo de hacer.
0: Pensé que tenía 7 cuando era chiquito, boludo.
1: Era
0: no, 34 años.
1: Yo estaba pensando también en otro tipo de emergencias. En algún momento te salva eso, ¿viste? Que tenés algún tipo de urgencia
0: que
1: estomacal.
0: Se te revienta un cartucho.
1: No.
0: Ah, bueno, qué sé yo.
2: Ah, estomacal.
0: ¿Y qué, claro, qué otra? Es de la misma índole,
1: tenés
0: boludo.
1: Los elegantes.
4: Yo he usado medias en esas situaciones.
0: No, mentira.
1: Sí.
0: Eso
1: sí.
0: Nunca lo...
1: Sí,
0: no.
4: Sí, por supuesto, Guille, sí. En esas situaciones.
2: A ver, contá, por favor.
1: Sí, Germán.
4: No hay mucho que contar. Y en la escuela, yo caí en la pública.
0: ¿Qué?
4: Obvio.
1: Como Mauricio.
2: Grave. Esto que estás contando es muy grave. Es una declaración muy fuerte.
1: Nunca hicieron
4: nunca,
1: eso.
4: ¿En serio?
0: No.
4: ¿Nunca
1: sacrificaron las medias?
2: En la vida.
0: ¿Cómo te vas a sacar una zapatilla mientras estás haciendo caca?
1: No, después.
4: Pero,
1: Bueno. Una vez que terminaste.
0: No, no.
4: Claro, o durante el momento te das cuenta que no hay y bueno, ya está.
1: ¿Con nunca qué te vas a limpiar?
0: Pero, la vida
1: pero ¿con
0: qué te vas a limpiar?
1: ¿Con la tabla? ¿Con qué te vas a limpiar?
0: Yo no me, no me bajo los pantalones sin antes revisar si hay
2: 100%.
0: Si hay papel, boludo.
4: Si no hay. No, y por ahí no llegaste, no llegaste con el tiempo necesario para poder fijarte. Lo hiciste y después lo resolvés.
1: Peores circunstancias en las cuales las abordó una emergencia. A mí me pasó una vez trabajando en mi época de trabajar en la calle.

0: veían. No,
1: la,
0: no,
1: ¿el baño daba a la calle?
0: El baño daba a la calle.
1: Es rarísimo eso.
0: Sí. Esto sirve para entrar a la consigna del día, eso, dice Gonzalo.
2: Eso mismo iba a decir.
0: Excelente.
2: Sí, porque la consigna del día de Se Aprende Mucho, que si no recuerdan es la...
0: Qué linda sección, ¿eh?
2: La sección en donde ustedes mandan audios.
0: Ponelo acá abajo.
2: Que deben mandarlo al 11 40 41 96 60. 11 40 41 96 60. Batata, por favor.
0: Pongan, boludo.
2: Batata, por favor.
0: Pongan el teléfono acá abajo.
2: ¡Gracias! En vez de buscar boludo, esta pelotudez,
0: claro. Boludo, pon un zócalo con el
2: que
0: teléfono.
2: La gente me mande un
0: así
2: mensaje.
0: Así la gente llama, porque estamos acá como tres pelotudos, si no, tres pelotudas.
2: Qué lindo,
0: hoy.
2: Qué lindo clima laboral.
0: Me tres encanta, pelotudas.
2: Las tres girls. La consigna del día de hoy son las luchas constantes del día a día. Mandanos tu audio y contanos contra qué luchas todos los días. ¿Limpiarte el culo con una media?
0: Yo cagué en el cuarto de basura de un edificio.
1: ¡Ay, no!
0: Esto podría ser una consigna, no la de hoy. Porque ya la acabas de decir vos, pero podría ser una consigna.
2: ¿Quieren cambiarla? La cambiamos.
0: No, es asqueroso.
2: Pasa que, ¿sabes qué pasa? Que la gente que mande audio se puede llegar a ganar unas entradas para ir a ver Resident Evil al cine.
0: ¿Me estás cargando?
2: No, entonces tal vez lo dejemos en lucha de todos los días,
0: sí,
2: y
0: claro.
2: No en caca. Porque pero puede ser, hay que rendir cuentas.
1: Pero a ver, pueden ser cosas que te caen el día y que también sea, no, mira, una vez me cagó el día que tuve que...
0: ¿Ves? Y es una lucha del día
1: a
0: día.
1: Es una lucha.
0: Andar aguantándose.
1: Me levanté y me sentía muy mal y la lucha del día fue que no encontraba inodoro, ¿entendés? Podría ser también.
2: Pequeñas
0: está bien, luchas
2: pero digo que
0: del
2: no
0: día
2: sea
0: día.
2: Únicamente...
0: Pequeñas luchas del día a día. Por ejemplo, a mí me complica mucho la ida al trabajo cuando el colectivo viene un poquito lleno y se sube alguno o alguna con su mochila.
1: Ay, qué cosa que me revienta, ¿eh?
0: Sácate la mochila. Ponela abajo, ponela adelante, ponela a un costado.
2: Pero
0: yo cuando atrás mío siento que hay una mochila, empujo. Pero te tiro contra la gente, te tiro arriba de la gente, no tengo ningún problema.
2: Yo quiero una pregunta hacer. Soy Yoda. Sí. Quiero una pregunta hacer.
0: Sí.
2: Si vos te sacás la mochila y te la pones adelante, ¿no estás estorbando lo mismo?
0: Al costado, entonces.
2: Bueno,
0: agarrala con
2: Manu,
0: una mano, te agarras así y al costado. No ocupes lugar con tu mochila.
2: Pero estás
0: ocupando
2: el lugar abajo.
0: Ponerla en el techo del colectivo.
2: Si viene un enano, si viene una persona de baja estatura como yo, estás ocupando mi lugar.
0: Hubieras crecido.
1: No, igual para mí no funciona así porque tu espacio de adelante nadie lo iba a pasar tanto como el espacio que ocupa tu mochila.
0: Excelente.
1: ¿A qué voy?
0: Guillermina,
1: si yo estoy así... Este espacio, acá no va a haber nadie, yo no voy a tener
0: excelente,
1: a nadie tan cerca de
0: excelente
1: mi cara, ¿entendés? En cambio, de mi espalda sí, puede haber alguien que está apretado y se está apretando contra mí. Mi cara no.
0: Excelente.
1: Entonces, yo tengo mi mochila acá, igual no estoy, o sea, estoy ocupando un espacio que igual iba a estar vacío.
0: Acá claramente dos personas que utilizan...
1: Su cabeza.
0: Transporte público y una persona de la burguesía.
3: Total, hoy me carajé con el colectivero.
2: Leandro, ¿qué pasó?
0: ¿Te cagó el día?
3: Me lo hizo arrancar mal.
0: ¿Quién te dijo?
3: La cuestión fue lo siguiente. Voy a trabajar a la mañana a un lugar donde está vallado parte de la calle porque no se puede acceder.
1: La Casa Rosada.
2: No, él tira las incógnitas. Ya todos sabemos dónde trabajas.
0: La embajada de Estados Unidos.
2: Todos sabemos dónde trabajas.
3: Sí, sí. Entonces...
2: Jorge, suspenso.
3: Tuve que... El 37 tuvo que desviar su recorrido y me obligó a bajar dos cuadras después a donde me tenía que bajar.
0: ¿Y lo puteaste?
3: Y le digo, maestro, pero
0: escucha
3: si...
0: a tu hermano.
3: Me podés... pasaste por esta esquina en donde yo me bajo y estoy a dos pasos. ¿Por qué me obligás a seguir desviando tu recorrido normal dos cuadras después y me haces dar todo un vueltón? Si
0: todo
3: no te cuesta
0: dijiste,
3: nada.
0: Ya estaba seis cuadras más adelante.
3: No, se lo dije en peores términos y más rápido.
0: Okay.
3: Y a lo que me obligan, pibe, qué sé yo. Bueno, abrió la puerta, bajé y me fui.
2: Pero está laburando el señor.
3: Pero estás cambiando tu recorrido. No, tenés una. Encima en ese momento fue, porque la policía lo desvió.
0: Yo
3: no era que ya venía con una orden.
0: Te enojaste demasiado igual, ¿eh?
3: No, pero flaco. Demasiado. Se frenó en un semáforo donde nos podría haber abierto a cinco personas que bajábamos. Y por
0: sigue
3: capricho.
0: Enojado. Sigue enojado.
2: Pero no es capricho, boludo. No se puede frenar ahí. Porque si vos bajás y está vallada la zona y te pisa un auto, es culpa del colectivero.
3: No, estaban terminando de vallar. Entonces quedaba una parte donde todavía se podía pasar.
0: Terminada, querido.
1: Pero ahí tengo una pregunta. En ese lugar donde ya estaba frenado el colectivo, ¿justo ahí era la parada?
3: No, no era la parada ahí, pero la parada quedaba justo detrás de en la zona donde ya no se podía acceder.
2: La parada.
3: Entonces, déjame acá y en
0: la
3: vez
0: pelada
3: de hacer dos cuadras obligatoriamente.
1: Pero te digo cuál es el problema. Yo te banco igual, ¿eh? Pero te digo cuál es el problema. Si vos te bajás de ahí y posta pasa una moto, lo que sea, y te pisan, vos le podés hacer una demanda. No,

0: Tipo.
1: No, sí, pero no me estoy Germina. La doctora Bianchi tiene razón.
2: La doctora respetá a una abogada, pelotudo.
1: Tenés una abogada en el panel y te estás peleando con un chofer por dos cuadras.
3: Sí.
1: Eso es una vieja.
3: Porque fue un capricho. Perdón,
1: hablando de transporte público, otra cosa que a mí... otra cosa que me pone muy mal es cuando llamás, estás llegando a la parada, el colectivo está ahí y lo llamás y el tipo desde arriba con un aire de superioridad, soberbia, arrogancia, te tira esta.
2: Ay, nunca me pasó.
0: ¿Por qué? Aparte,
2: ¿qué preferís?
1: Eso me caga el día.
2: ¿Qué preferís? ¿Que te haga así o que directamente no te mire, giro y sigo?
1: Prefiero que no me mire.
2: Apostá.
1: Porque, ¿sabes por qué? Porque albergo la esperanza de que no me haya visto.
2: Entiendo.
1: Bueno, está bien. No me abrió porque no me vio.
2: Entiendo, ¿entendés? Entiendo.
1: Ahora, que el tipo te mire y te haga.
0: Aparte, ¿por qué? Cuando vienen medio vacío y te hacen así.
1: Porque aparte después a las tres cuadras va a ser lo del chipi, ¿entendés? A las tres cuadras frena tres cuadras más adelante. O sea,
2: basura, te está diciendo basura insignificante.
1: Basura insignificante, esperar que viene después.
2: Sos un microbio. Gorro.
1: Claro, exactamente. Agradecer que no te pillo.
2: Me encanta el insulto microbio, me parece bárbaro.
1: Che, esta peluca está buenísima.
2: Sí, está buena.
1: Está buena.
2: Tiene, o sea, le inyectaría un poco más de pelo acá a los costados porque se ve un poco calicia. La redecilla. Sí. Pero así
1: se ve el
2: de
1: chicle,
2: frente.
1: Si vos acá.
2: Se ve el chicle de ese lado. Tiene ahí esponjátelo un poco más.
1: Tiene que ir a mis amigos de Medical Hair, ¿no?
2: Claro.
1: Que ayer estuve con ellos. Ayer fui nuevamente.
2: Conta cómo te fue.
1: Yo ahora no puedo mostrar porque tengo otra cabellera, pero hay una diferencia dramática.
2: O sea, ¿estás haciendo un antes y después para subir a Instagram?
1: Ellos.
2: ¿Before and after?
1: Ellos.
2: Ah, muy bueno.
1: Ellos.
2: Van a poner el Bambi Olivari.
1: Acá, ¿no? Estaba Tata acá, que fue muy nombrado en mi reunión con Medito.
2: Mirá cómo hace, así.
1: ¿Eh?
2: Mirá.
1: Sí, mirá.
2: Todo.
1: Batata entró a trabajar acá y ¿cuándo se habrá imaginado que iba a ser influencer de pelo?
2: No.
1: Jamás en su vida.
2: Olvídate, influencer capilar.
1: Sí, sigue siendo chistecito, Batata. Te voy a ir a cagar a trompadas. Te voy a ir a cagar a trompadas. Che, bueno, ¿qué más? Una persona pagó 200 pesos para decir Estela de Carlotto. Otras cosas que les cagan el día.
0: Es una estupidez, pero esto realmente me caga soberanamente el día.
1: Se trata de estupideces esto.
0: Es una estupidez, ¿eh?
1: Sí.
0: Cuando me estoy yendo a algún lado, no sé, me estoy yendo de una habitación a la otra y me engancho el puño con el picaporte.
1: Sí. Y volvés para atrás.
0: Y es tipo, la concha de tu madre. Y ahí ya me cagó el día.
2: He llorado.
0: Ya me quedé del orto, aparte.
2: He llorado.
0: Sí.
2: Por un puño enganchado en un picaporte.
0: No, porque aparte solo te pasa cuando ya estás del orto.
1: Y no tenés con quién enojarte porque un picaporte... No, ¿qué te vas a enojar con un picaporte?
0: Ah, soy imbécil, o sea, merezco la muerte. Es la que te queda.
1: Los peores enojos son cuando uno no puede enojarse con nadie más que con uno mismo.
2: Sí, claro.
1: Son los peores enojos. Sí. Los peores. Cuando estoy en la cocina, estoy cocinando o algo y tengo que lavar algo, ¿y viste cuando agarrás las cosas de una forma que es imposible? Que vas a pasar este vaso al coso para lavarlo y lo apoyás tipo acá arriba. Y obviamente, ¿qué pasa con el vaso?
2: Se cae el vaso.
1: Y cosa que me caga el día y cosa que me enoja mucho porque es culpa mía. Claro. 100% mía.
0: No, es obvio, o sea, si vos lo pensás un segundo, era obvio que si vos pones acá arriba se va a caer.
2: ¿Por qué estoy haciendo las cosas apurada?
1: ¿Por qué hago las cosas apuradas?
2: Soy mi peor enemigo. Música en altavoz, en transporte público, cosas que me cagan el día.
0: Ay, ¿yo sabes que eso no me molesta?
1: XCBCORTASZ, bórrenlo de ahí. ¿Hay audios? ¿Ya hay audios? No puede ser.
4: Buenas, ¿cómo andan? Mi lucha diaria es contra mi gata, que decide todos los días destruir el papel higiénico. Todos los días.
1: Mirá vos.
4: Todos. No hay uno en el que ella no se levante y diga: che, qué bueno estaría ser pija este papel higiénico. No importa dónde lo deje. Siempre lo hace mierda.
1: ¿Tuvieron gato ustedes?
2: Sí.
1: Es un animal maléfico.
2: Sí.
1: ¿Eh?
2: Yo tenía dos gatitos cuando vivía con mi expareja y estaban locos. Y yo cada tanto lloraba y decía, en esta casa no se puede tener nada lindo. Porque rompían absolutamente todo. Rompían
1: son imposibles
2: las plantas, rompían. Y bueno, así los dejé a la mierda.
1: No aprende. O sea, el perro como que aprende.
2: Ya, a la mierda.
1: Claro. El perro aprende. El gato aprende. O sea, el gato para mí es igual cuando lo adoptás al día que se muere.
2: No hay nada de respeto ni aprendizaje en un gato. O sea, el gato te mira.
1: No hay bondad.
2: no hay bondad, no hay nada, no, o sea, y no hay nada que puedas intercambiar, porque vos a un perro le decís, tomá, te doy este premio, y ok, te voy a hacer caso a partir de ahora.
0: Sí, te doy un besito.
2: Al gato le das un premio y te dice, a mí me lo vas a dar igual, porque yo soy un gato y...
1: ¿Qué es esta poronga me estás dando? Así
0: vos me estás dando un premio porque sos mi esclavo, te dice el
2: claro,
0: gato.
2: O sea, vos... Esto yo me lo merezco.
1: Andá a laburar que tengo que comer.
2: Esto yo me lo merezco. Pero bueno, no sé si se puede adiestrar un gato. Hay un tipo que es todo rapado, como un montón de tatuajes, piercings y todo, que es como un adiestrador de gatos.
0: Ay.
1: Bueno, pero lo que dice
2: Mauro. Es como el César Milán.
1: Vos vivís en la casa de él. O sea, el claro. gato pasa a ser su casa.
2: Sí, claro. Sí.
1: Vos vivís en su casa. El perro no. El perro me parece que no. ¿El gato es un animal para estar encerrado? Bueno, en fin, mundo gatos.
2: No, no.
1: No.
2: No, tiene que ser libre.
1: Claro.
2: Tiene que ser libre. Buscame al señor que adiestra gatos, llamalo. Por favor. Llámalo. Es norteamericano, pero yo les hago... ¿Se acuerdan cuando vino el Yankee y yo les hice toda la traducción?
1: Es verdad.
2: Yo me tendría que haber dedicado a eso.
1: Es verdad.
0: ¿Vos hiciste la traducción?
2: Vino un señor de Norteamérica, de Estados Unidos de Norteamérica, que le gustaba comer comida argentina y se hizo muy famoso acá, porque le gustaban los sándwiches de miga. Cosa que a mí también me gustan los sándwiches de miga y no me hice famosa por eso.
1: Qué fácil es hacerse famoso. Esto no va en detrimento del señor, que la verdad que la recontra
2: no,
1: vivo.
2: No, pero... y además es un divino total.
1: Divino, divino. Aparte le dimos de comer cualquier cosa.
2: Sí, sí.
0: ¿Todas cosas argentinas?
1: Le dimos de comer.
2: Pastelitos.
5: No. Sándwiches de miga. Locro de labor y locro. Algunas cosas más. Pastelitos, sándwiches de miga.
2: Se comió una cucharada de locro y después un mordisco de pastelito de membrillo.
0: Y no le gustó el pastelito.
2: No, sí, le encantó todo. Pero ¿sí? Tipo, era una mezcla de que era tipo dulce, salado,
1: y
2: dulce,
1: bueno,
2: salado,
1: hablando
2: frito.
1: De tener papelito de emergencia, ¿no? Ese muchacho.
0: Claro.
2: A mí me llama...
0: Esa era gallinita.
2: A mí me llama muchísimo la atención cómo hay otros países en los cuales no existe el elemento llamado bidete.
0: Ay,
1: no lo puedo, no 50 lo puedo. Días en Estados Unidos. Había días que me bañaba 3 veces por día.
2: Y sí.
0: Todo claro, te toca bañarte terrible. Todo el tiempo.
5: Por el calor.
2: Toca bañarse.
1: Hacía mucho calor.
0: Sí, toca en Francia hay bidet.
2: No, boluda.
0: Y en Francia no se bañan todos los días.
1: No se bañan todos los días.
2: En Europa en general. Mira, yo te voy a contar algo. Yo en un momento me fui a Europa y fui a varios ciudades. Entonces ya llegaba un momento que no tenía tanta plata. Y caigo en lo que se llama couchsurfing. No sé si lo conocen.
1: Sí, claro. Vas a sofás de gente.
2: Exacto. Vas a sofás de gente y es gratis.
0: A surfeás entre los sofás de la gente. Sería
1: Exactamente. Vas surfeando en un sofá.
2: Vos es gratis totalmente y la otra persona te deja entrar en su casa por la experiencia, por sí, la buena onda.
0: Ah, no, qué buena onda. Boluda, mirá que
1: pero
0: me voy a meter a la casa de un
5: demasiado
0: chabón.
5: Hippie.
1: Asesinatos, ¿no?
2: No. Que yo haya escuchado, no.
1: Okay.
0: La cuestión es que... ¿Y vos dormiste tranquila? O sea, vos estás en la casa de una familia en el sofá surfeando y
2: ¿sí?
0: vos...
2: Es que muchos tienen como habitaciones de huéspedes. Pero bueno, escuchen esto, porque yo quiero ir a uno, creo que fue en Alemania, y empiezo a buscar perfiles y una piba me dice, escúchame, ¿cuántos días te vas a quedar? Porque si te quedas menos de 3 días no te puedes bañar nunca en mi casa. O sea, la ducha se habilita a partir del 3er día. Acá jodiendo. Cuidamos el agua. Y yo tipo...
1: Eso no es cuidar el agua.
2: No, gracias.
5: Eso es ser un puta.
1: Un olor a culo.
2: No, hacer pis sí, no se podía la ducha. Ah, sí, o sea, no iba a mear en la calle.
5: Dije.
2: Qué asco. Desagradable total. Y le dije, ¿sabes qué? No, gracias.
1: ¿Y en otros lados te pudiste bañar?
2: Sí, sí, claro. Yo me bañé todos los días, obvio. Mirá si no me voy a dejar de bañar porque voy a Europa. De ninguna manera, querido.
1: Se me ocurren muchas preguntas, pero la verdad es que 3 días sin bañarse es un asco.
2: Hay un estudio.
5: Dicen que al pelo le hace bien.
2: No, mentira.
1: Sí,
2: fake,
1: sí, eso sí.
2: Faque.
1: Eso sí.
2: Hay un estudio que dice que los ingleses cambian las sábanas. No, paren, adivinen cada cuánto.
1: Una por semana. Mes. Una por mes.
2: ¿Gonzalo?
5: Cada 15 días.
2: Cada un año.
1: No puede ser.
2: Búsquenlo.
1: Es imposible.
2: Búsquenlo. Hay un estudio que dice que en Inglaterra la mayoría de la gente cambia las sábanas cada un año.
1: Vos te estás aprovechando de estar ahí, Germina, y nosotros te vamos a correr con
5: cualquier cosa. Vos nos estás
2: juro por Dios.
1: Claro, y que estás conduciendo. Bueno, pues te puedes venir a sentar acá a decir hay un estudio que y cualquier cosa después. Pues yo me siento acá a decir, no sé, que hay un estudio que en Dinamarca los viejos se hacen chupar la bola por los perros. Y hay un estudio, buscalo.
2: Buscalo, boludo. Pero si vos buscás eso, no va a aparecer. En Inglaterra, un estudio reveló que uno de cada tres británicos lava sus sábanas solo una vez al año.
1: Eso es mentira, eso es mentira.
2: Yo le creo.
1: Mentira.
2: Yo le creo.
1: Hammond's Furniture. ¿Quién mierda es Hammond Furniture? Un negocio de muebles.
2: International.
1: Y yo esto lo tengo que tomar 2 semanas, es el promedio más común.
2: Dice uno de cada tres.
1: ¿Quién es?
0: Cerca del 30%.
1: Hammond Furniture. Explíquemelo. Como que me diga, hizo un estudio a Redo.
2: ¿Sí?
1: ¡No!
2: ¿Por qué no?
1: ¿Cómo voy a tomar yo en serio a una empresa de muebles?
2: No, ¿por qué no puede hacer un estudio una empresa de muebles? ¿Por qué menosprecias así la empresa de muebles?
1: Porque no tiene los elementos estadísticos.
2: Estoy en Dinamarca y eso es verdad, Manu.
1: Mentira.
2: Toma, guapo.
1: 87, Machi, estás mintiendo también.
0: Pero güey, yo realmente me pregunto algo. Te estás empezando a conocer con alguien.
2: Boludo.
0: Son las primeras veces que te ves casi todos los días y...
1: Sí, sí. Hay como una chispa.
0: Claro, hay como mucha chispa.
1: Sí.
0: Vas a la casa, están las sábanas que no las lavas un año. Cagó y no se bañó porque todavía no había pasado el cuarto día.
1: Se dos que no se baña.
0: ¿Y vos le tenés que dar un beso a esa persona?
1: No, no, no.
0: Si me,
1: y aparte
0: si
1: te voy a decir
2: pero vos también tenés
0: yo
2: las sábanas.
0: Me bañé.
2: Vos claro. También tenés las sábanas crocantes, te cagaste y no te bañaste. No,
0: es muy grave realmente.
2: Hiciste la gallinita porque probablemente papel higiénico no hay.
1: No, y las sábanas, te voy a decir otra cosa más. Las sábanas se empiezan a juntar como
0: ácaros, olor.
1: ADN.
0: ¿Entendés? De gente.
2: Se empiezan a poner grises, tipo. Boludo.
1: Transpiración.
2: Semen.
1: Semen.
2: O restos.
1: ¿Por qué no periodo?
2: Periodo.
5: Fluidos.
1: Bueno, no periodo. Saliva. O sea.
5: Saliva.
1: Un año.
2: No.
1: No le creo.
2: Además está. No creo. Hay todo tipo de.
1: Yo, Wally, che.
5: Migas.
2: De olor.
0: Ay, que un día.
2: Pedos.
1: Comida. Pedos. Chicos, aceite de las empanadas.
5: Pelos de animales.
1: Pedos de animales.
0: No, chicos, es muy grave. ¿Cada cuánto cambia las sábanas ustedes?
1: Era una por semana.
2: Una vez por semana.
0: Bien, ¿tienen un día pactado?
1: Los lunes cuando viene Elena.
5: Yo los martes, sí. Cuando viene Sonia.
1: Claro.
2: Los miércoles cuando viene Silvia.
0: No lo puedo creer.
1: Y sí.
0: Yo, bueno, los domingos. Yo soy.
1: Cuando viene Guille.
0: Cuando caigo.
2: No, igual antes las cambiaba los domingos, creo. Las cambiaba los domingos, que era como mi día de limpieza.
1: De limpieza
2: general.
1: No, una vez por semana. ¿Cada cuánto lavan los jeans?
0: Cada dos usos. O tres.
1: ¿Posta?
2: Es muy poco.
1: Yo lo lavo.
2: Es muy poco.
1: Yo cuando me levanto y lo veo al jean parado pidiéndome que lo lave. Parado al lado de la cama.
2: No sé cada cuántos usos. Lo que pasa es que los jeans se recomienda
1: a mí no me digas decir ahí.
2: Ventilarlos más que lavarlos.
1: Porque el jean aprieta.
2: Porque el jean es una tela que se gasta mucho. Entonces, y además, me voy a poner como un poco técnica, pero cuesta mucho hacer la tela del jean. Como mucha agua, el denim es muy costoso de hacer. Entonces, para no gastarlo, está bueno no lavarlo tanto. Es verdad, escuchen la curva de la moda.
1: Nos fuimos un poco de la consigna.
5: Pueden ponerlo al sol también, porque dicen que el rayo del sol desodoriza.
2: Es lo que acabo de decir, Gonzalo.
1: Mira.
2: Que hay que ventilarlo.
1: No, dijiste ventilarlo.
5: No, no dijiste ventilarlo, ventilarlo y ponerlo en la ventana.
2: Ok.
5: Pero el rayo del sol
1: mirá, le saca. El Fortinero dice dos o tres usos, como dice. A mí me parece mucho, pero bueno.
2: Sí, se te va a desintegrar el jean.
0: Mira.
2: Se te va a desintegrar.
1: Mandale.
6: Hola, Guille, Manu y Ardilla. Bueno, mi lucha diaria es todas las mañanas. 8:30, levantarme e ir a laburar.
1: Sí,
6: ahora, por suerte, tengo dos trabajos y hay días que me tengo que levantar 7:30 y es una lucha durísima. En realidad, la lucha es acostarme más temprano.
0: Ay, no, sí, lo igual. Entiendo. Yo ahora que estoy por recibirme y tipo me estoy muriendo, todos los días me levanto 7:30, excepto los miércoles, y es... Ay, boludo, qué horrible que levanto.
1: ¿Pero te dormís muy tarde?
0: Y pasa que casi siempre duermo en lo de mi novio, y que es streamer, y me toca dormir tarde. Si no, la otra dormí en mi casa, pero bueno. A veces
1: pero
0: elijo.
1: Preferís, claro, sí. Su compañía, está bien. Claro.
2: Qué duro.
1: Yo a las
2: levantarse temprano.
1: 11:30, 12:45, se me empieza a bajar la persiana, pero sola. La cantidad de películas que mi novia termina y yo no.
2: Claro.
1: Y le molesta un poco a ella.
0: Y te da bronca.
1: Porque aparte, yo estoy ella en general está acostada, yo estoy sentado y me quedo dormido el 100% de las veces. El 100%.
2: O sea, vos te sentás para no dormirte.
1: Nah, si me acuesto, no la empiezo la película.
2: Okay.
1: Si me acuesto, me duermo a los 10 minutos. Me quedo sentado Y ella se da cuenta porque, ¿viste cuando estás dormido y te despertás? Que estás así como dormido y de repente te
0: hace un espasmo.
1: Y ahí ella se da cuenta, por supuesto, que yo estoy dormido.
2: Vos dormiste no para nada.
1: No. De alguna manera. Al principio era esa. No, mirá, la mataron. Y ahí, después me entregué. Ya cuando ella se dio cuenta, me entregué.
5: Roncando, se da cuenta.
1: Claro, se escucha un ronquido. Vos te dormís, hijo de puta. Tengo la ventaja de que me da sueño temprano. Si me pasara de dormirme a las 3 de la mañana, yo me levanto temprano en general para ir a trabajar. Me levanto a las 8, no me cuesta tanto. Por suerte no me cuesta tanto. Bien. Gracias a Dios.
2: ¿Vos? Para mí es lo peor que me puede pasar en la vida. Y ahora yo estoy haciendo yoga a la mañana. Porque a la tarde llego medio justa. Entonces yo me tengo que despertar más o menos 7 y cuarto de la mañana para ir a yoga.
1: Qué picante.
2: Que es algo que lo hago porque quiero y porque me hace bien. Pero medio que no tengo otro horario para ir. Entonces es levantarme o directamente no ir. Y me estoy levantando y es una mierda.
0: Es una mierda, es un horario de mierda, pero por lo menos te levantás para hacer algo que vos elegís hacer.
2: Sí, sí.
0: Cuando tenés que ir a trabajar, es tipo, no, encima le tengo que ver la cara a este pelotudo. O sea, me tengo que salir de la cama para hacer algo que es lo peor que me puede pasar.
1: Tengo que ir a tomarme un bondi, que capaz que el tipo me hace así. Y me pegan con una mochila.
2: Tenés música, alguien escuchando grave. Y llora.
1: Reel de Instagram. Cada dos, tres días me toca un reel de Instagram al lado. Eso es una falta de civilidad, chicos. Pónganse auricular.
2: ¿Te viste alguna vez en un reel de Instagram?
1: No.
2: ¿Entrevistando a León?
1: No, me vi una vez en un tweet.
2: Muy bueno.
1: Vi un tweet mío. Sí, en un timeline.
7: Sí. Mi lucha de cada día es contra la gula, hermano. No puedo parar de comer cosas dulces. Y la otra es con las ganas de dejar mi trabajo a la mierda y sentarme 7 horas a jugar a Age of Empires, que se vayan todos a la concha de su madre.
2: No sé si puedes vivir todos los días 7 horas.
1: Do it.
5: Hacelo, maestro. Hacelo.
2: No, deje tu
1: no
2: trabajo.
1: Sé cómo es tu nombre. Te vamos a poner un nombre. Horacio. Hacelo. Horacio, cuando vos creas que es momento de dejar tu trabajo, déjalo. Juan, déjalo. Déjalo. No lo pienses más. Va a aparecer otro trabajo. Tratá de tener un plan de contingencia para comprar al otro día la comida, digamos. Pero hacelo. El día que vos te des cuenta que no tenés que ir más a tu trabajo, no vayas más. Vas a ser feliz, vas a vivir mejor y vas a poder jugar 7 horas al Age of Empires. Gracias.
2: Intentá tener otro trabajo en vista, porque si no...
1: Un ingreso.
2: Bueno, unos padres. O unos padres millonarios.
1: Unos padres
2: que te banquen
1: las locuritas.
2: Ay, boludo, no creo...
0: No debe ser, ¿no? Decir, no, hoy me da paja, no quiero ir a la oficina. Ya fue, voy a lo de papá. Viste que aparte, voy a lo de papá. Y le usa la tarjeta
2: de crédito. Aparte,
1: papá al buscaminas.
2: Viste que aparte.
0: No usan el artículo.
1: Sí, es terrible. No, yo tenés que tener algo, obviamente tenés. Si sos un adulto funcional que vive solo, tenés que tener algo, por supuesto.
2: Tener a papá.
1: Pero no hay satisfacción mayor que irte de un trabajo del que te quieres ir.
2: ¿Alguna vez renunciaron y dijeron un gran discurso como hacen en las películas? Que uno se piensa, cuando renuncie, voy a bardear a todos.
1: 40, le voy a mirar el escritorio.
2: Y después al final, yo una vez renuncié y fue como, tipo, che, me quiero ir.
1: Bueno.
2: Bueno, mandá el telegrama. Dale, chau.
1: Sí, sí.
2: Chau.
0: No. Sí.
2: ¿Ya está?
1: Sí. Sí. Es eso.
5: Yo renuncié a un solo laburo en mi vida.
1: ¿En serio?
2: ¿Y fue así cordial también?
5: Sí, fue en buenos términos. No, pero porque me iba a otro trabajo, entonces...
1: Yo ya tenía un trabajo. De hecho, tenía un trabajo en un canal digital.
0: Mira.
1: Pero en el año 2014.
2: 2014.
1: Empezó con las cosas de viejo. Bueno, trabajábamos con Alfred, con Juan Castro, que debe andar por ahí, con Alexis, con Ernesto. Y yo trabajaba en otro lado y fue así tal cual. Pero yo no estaba esperando hacer un super speech. Yo no estaba esperando, ¿no? Vivir en una sociedad también es no hacer esas cosas.
2: Claro, ¿no? Sí. Pararte arriba de la mesa y decir,
1: capta, en 10 años te puede dar trabajo, no lo sabés.
2: Tal cual.
0: No, y que aparte después ya veo que está buscando otro laburo y llaman, che, ¿cómo fue?
1: Mirá, me cagó el escritorio cuando se fue.
0: Mirá, se bajó los pantalones, claro, no entendía nada.
1: Me escupió.
2: Hizo la gallinita en mi escritorio.
1: Me hizo una gallinita antes de irse. No, me junté. Sí, algo muy peculiar. La persona a la que yo le fui a renunciar llamó a una segunda persona para tener un testigo.
2: ¿Eh? Ah, cuestiones legales, calculo, ¿no?
0: Y pero si el telegrama es la cuestión
1: no,
0: legal.
1: No, ponele que vos venís a renunciar y yo la llamo a la derecha y sentate acá. Y hubo una segunda persona, un buchón, un vigilante, un desagradable, un asqueroso. Me lo crucé en el Mundial. No. Un asqueroso, un vigilante, un buchón, lo peor que hay.
0: ¿Le escupiste la cara?
1: No, ni lo saludé. personas que no existen. Y se sentó al, un papel. ¿A vos te parece ese papel? Se sentó así al lado. Así.
2: A escuchar cómo vos renunciabas.
1: A escuchar y a, y a, como si fuera una grabadora. A estar ahí.
2: Él hacía el dibujo.
1: Por si, pasaba, por si yo le pegaba un. Por si efectivamente hacía lo que decías vos, de pegarle un cachetazo, claro, mearlo o no sé qué. Que él estuviera de testigo por si había una trifulca posterior.
2: No, y ahí tenés que ir más sonriente todavía. Te quiero mucho.
1: No, gracias, bueno, me trabajo, voy, ya cumplí un ciclo, muchas gracias. ¿Y qué vas a hacer? No, no sé, no, no es tu problema. No,
2: ¿qué concha te importa?
1: Claro, exactamente.
2: Gallinita.
1: No te preocupes, me voy a arreglar. Bueno, bueno, listo, listo. Manda el telegrama, no sé qué.
0: Bárbaro.
1: Gracias, dame una mano. Gracias por todo.
2: ¿Tendrá alguien alguna de esas? ¿Existirá?
1: De... ¿Una subconsigna?
2: No, no, digo, como, ¿existirá en la vida real o solo pasa en las películas? A eso
1: yo
2: voy.
1: Creo que tenés que, tiene que pasar que de repente te caiga una herencia o algo así, que realmente no necesites más nada de nadie.
5: No, por ahí que te vayas a vivir afuera. Capaz que vayas, o sea, renunciás porque te vas, boludo, del país.
1: Y pero, si en y dos años tenés que volver.
5: Y bueno, pero capaz que no volvés ese mismo laburo. Y pero capaz que te vas a otro, te vas a otro mismo rubro.
2: Que se te trabe la cabeza y que no te importe nada más.
1: No, esto funciona si estás dentro de un mercado, no sé, una, estás en un estudio de abogado, te vas, claro, y vos querés seguir laburando en ese medio, no la vas a pudrir ahí. Claro, si yo quería seguir laburando en medios, yo no podía, es un mercado,
2: claro,
1: así.
2: Sí.
1: Yo no
2: nos
1: podía.
2: Conocemos todos con todos.
1: Ardilla, exactamente. Sí, querida, claro, exactamente. O que haya realmente una situación de un conflicto irremontable.
0: Bueno, yo renuncié dos veces. La primera vez fue también, ay, las dos veces fue tipo, qué paja este jefe que tengo, mal, porque siempre, en general la gente que se dedica al derecho, hay mucha gente buena, obvio, como en todos lados, pero hay mucho pelotudo y mucho forro, mucho sorete, viste, que te quieren, sí, cagar todo el tiempo. Sí.
2: Altanero.
0: Y, mal. La primera vez yo había pedido unos días para irme de vacaciones a Neuquén porque re quería ir y estaban todas mis amigas allá, encima yo era medio chica, y me dijeron no, yo tenía 4 días de vacaciones, lo quería conectar con un fin de semana. Me dijeron no. Y yo digo, bueno, renuncio, entonces. ¿Qué me voy a quedar acá, boludo? Claro, todo el verano quiero ver, claro, a mis abuelos, la Navidad, Año Nuevo.
1: Qué gran, qué gran diálogo. Quiero 4 días de vacaciones. No, entonces no renuncio. Bueno, chau.
0: Sí, me dijo, bueno. Bueno, okay, digo, bueno, dale, chau, te mando, saco pasaje ahora. ¿Qué hago? Te dijo la compu, ya me voy. O sea, no, no vuelvo.
1: Claro.
0: Y me dijo, sí, dale, dejá la compu. Dije, todo.
2: Sí, pues, sí, dale. Sí, sí, dale.
0: Me tomé un colectivo que me acuerdo que me salió 52.000 pesos. Llegué a Neuquén y hice el telegrama con mi papá, que no tenía ni idea. Y la segunda vez que renuncié ya era porque había maltrato laboral a una compañera mía. Uh-huh. Y yo dije, yo esto no lo voy a soportar. Claro.
2: Por las mujeres, dijo.
0: Perfecto, y yo dije, perfecto, sororidad.
2: Por las chicas.
0: Sí, boludo, ¿qué vas a tratar así a mi compañera? Aparte, en mi cara, era como una mesita chiquita que estábamos todas y siempre era como maltrato, maltrato, maltrato. Y una vez lo intenté hablar, me dijo, nunca más se va a repetir. La segunda vez que se repitió,
1: afuera.
0: Dije, chao, mamita. Y después justo empecé con las redes sociales y me enteré que como que se decía ahí que yo había renunciado para dedicarme a las redes sociales y no.
1: Y no.
2: ¿Hiciste escándalo
0: no,
2: esa
0: no,
2: vez?
0: No, no, no, no, no.
2: Fue todo en buenos
0: muy
2: términos.
0: Muy profesional fue.
2: Porque dijiste, yo no voy a hacer, voy a poner la otra mejilla. Yo no voy a hacer lo mismo que vos. No te voy a maltratar laboralmente.
0: Y, sí. O sí, sea, no, y aparte, qué sé yo, o sea, sos una persona con la que no me da ganas de trabajar, punto.
1: Ahora, claro, qué lindo cuando renunciás a un laburo y no te arrepentís. Oh.
0: No, para
1: no,
0: nada.
1: Y no pasás ni una hora arrepintiéndote. Yo me acuerdo, me fui de ese laburo, me fui a tomar el tren. En ese momento estaba en pareja, la llamé a mi novia. El alivio que tenía.
2: Qué lindo.
1: Hermoso.
2: Sí. Qué lindo.
1: Y además, en los hombres, si hacemos escándalo, si nos ponemos medio picante, tenés que estar dispuesto a agarrar tapiña.
2: Claro.
1: No, es verdad. Y yo no me peleo con nadie. No
2: y es un poco... No está bueno, sobre todo en el trabajo.
1: Exacto.
2: Es muy incivilizado agarrar.
1: Somos
2: a
1: gente.
2: Las
1: los jeans también se meten en el freezer, dice uno.
2: No.
1: Bueno,
0: es que está escuchando con delay, pobre.
2: Con 9 minutos de delay, me parece un poquito.
0: Es mucho delay.
2: No sé, sí, si me gustó el del jean en el freezer.
1: Dice Gonzalo que hay muchos audios. ¿Sí?
2: Ah, a ver,
1: vamos a escuchar.
8: Guille, Ardilla, Manu.
1: Hola.
8: A mí lo que me caga el día es cuando tengo un compromiso muy tarde. Yo arranco a laburar temprano porque tengo una panadería en mi casa. Y me comprometí a jugar un partido de pádel a las 10 de la noche. No llega más la hora y cuando llega la hora no quiero ir, me quiero morir. Bueno, eso. Saludos de San Antonio Areco.
1: ¿Cómo se llama este héroe? ¿Sabés? Maestro.
5: Pero, Ale.
2: Ale.
1: Estoy con vos 100%. Cuando me comprometo a jugar a la pelota y jugamos a las 8 de la noche, tampoco es tan tarde.
2: ¡Ay, Manu!
0: Temprano.
2: ¿Qué sos? El abuelo de Heidi, boludo.
0: Sos un viejo,
1: y va llegando, boludo, la hora y digo, ay, Dios, tengo que ir a correr. Increíble. Este flaco encima tiene una panadería en la casa. Qué lindo tener una panadería en tu casa, ¿eh?
5: No,
1: tu casa.
5: Si,
1: yo pesaría 300 kilos.
5: Pero eso te iba a decir. Mi hermano trabajó en una panadería. Lo que aumentás de peso es tremendo.
1: Sí, boludo.
5: Y se levantaba a hacer. Porque era el panadero. O sea, arrancó de abajo a abajo.
1: A las 4 de la mañana.
5: 4 de la mañana se tenía que levantar para ir a hacer el pan para la jornada. Sí, era
0: muy
5: terrible.
0: De la mañana.
1: Pero para, terminás temprano. O te tenés que quedar después a atender.
5: No, no. Su jornada, ponerla, creo que la terminaba al mediodía. Tipo claro, una por
1: era
5: ahí.
1: Panadero.
5: Pero sí, sí. Y después. Dormía, lo que hacía era, volvía y almorzaba y dormía.
2: Y es que si te levantas a las 4 de la mañana no hay chance de que no te duermas un terrible siestón.
1: No hay, sí, a las 8 es bastante temprano para jugar al fútbol. No hay posibilidad de una vida normal con esos horarios.
2: No.
1: No hay. No, hay.
2: No, no.
1: Ni tampoco.
0: Como la gente de seguridad. Los de seguridad del edificio que atienden a la noche, están ahí a la noche.
2: Toda la noche.
0: Y dormís todo el día.
2: Trabajar a contraturno. Bueno, a nosotros nos pasaba el año pasado, que tampoco era tan tarde, pero yo volví a mi casa casi todos los días de acá a la 1, 2 de la mañana.
1: Sí, y vos tenías tenías por lo menos la posibilidad de agarrar el auto y estar un rato del auto, entonces por ahí bajabas con el auto un poco. Lo que te pasa cuando salís de acá y salís tan tarde que salís medio acelerado. Yo me iba caminando a mi casa.
2: ¿Caminando?
1: De lo acelerado que salí.
2: Nunca supe eso.
1: Sí. Mira, con mi amigo. Mira, caminando a mi casa. ¿Alguna vez?
2: Bueno, se iba a trotar.
1: ¿Alguna vez entré a un bar a tomarme una cerveza?
0: No, sí, pero claro, sería re manija.
2: Claro. Pasa que nosotros.
1: Salíamos, era un programa muy, mucho más arriba
2: muy
1: que ahora.
2: Arriba, boludo. Muy arriba.
5: Sí, era muy arriba.
1: Éramos cuatro.
5: Y el viernes a la noche, realmente la semana se te hacía larga. Porque era terminar el viernes. 11 y pico de la noche. Era
1: pero terrible. Arranca
2: nunca,
1: el
2: nunca
1: fin de
2: nos
1: semana.
2: Íbamos y nunca nos íbamos a las 11 de acá.
5: No, porque jamás.
2: Nunca jamás me
1: comíamos
2: a las 11
1: una hamburguesita.
2: De acá. Comíamos una hamburguesa, charlábamos un rato, nos quedábamos. Nosotros íbamos mucho a comer, muchísimo. Yo volvía muchas veces volví a mi casa
5: me llevabas a
1: de
5: mi
1: día.
5: Casa.
1: Lo tenía que llevar a.
5: Ya ahora no lo haces más este año.
2: Y no, querido.
5: Extraño nuestras charlas, Arrillo.
2: Sí, bueno.
5: Vos me contabas mucho.
1: ¿Quieren tener una charla acá? Yo me voy, No tengo problema.
0: Bueno, vamos.
2: Váyanse,
5: No, mejor escuchemos audio.
2: Bueno, dale, mándame otro.
1: Vamos.
9: Hola, Ardilla, ¿cómo andan? Mi lucha diaria es tratar de que los albañiles que tengo en la obra del frente no me vean en bolas cada vez que me levanto, que me cambio. Están hace un mes y la verdad que lucho día a día para evitar mostrarle mis partes.
1: Pero cerrá la cortina, maestro.
2: Es, sí.
1: Bajá la persiana, vos querés capaz que te vean
2: no
1: los huevos.
2: Capaz no tiene cortina y solo tiene persiana, entonces si baja la persiana no ve nada y tiene que prender la luz.
1: Bueno.
2: Algo que a mí me da mucha depresión es la luz prendida de día, me deprime totalmente, pero
1: terrible.
2: Mal, o sea, baja aura.
1: Terrible.
2: Mi abuela es fanática de prender la luz
0: como
2: grande.
0: Toda abuela.
2: Blanca, cenital, el del almuerzo.
1: Como,
2: abuela,
1: sí.
2: Se ve.
1: Es como estar comiendo en un supermercado chino.
2: Me destruye la cabeza, me destruye.
1: Sí.
2: Me hace mucho daño. Pero bueno, volviendo al compañero.
1: Bajá la persiana, amigo. Bajá la persiana.
2: Sí.
1: O cambiate en el baño.
0: Igual
1: yo creo que es un problema que tiene solución sencilla.
2: No, comprate unas cortinas, boludo.
0: Para mí te hartás, boludo. Te hartás de que cada vez que salgo a bañar me tengo que estar bajando la persiana. Y aparte te olvidás cuando te vas a bañar. A mí me pasó, yo vivía en un departamento que daba como al pulmón y a un metro tenía la ventana del otro vecino. Mi ventana de mi habitación daba la ventana del vecino.
1: Tremendo.
0: Horrible. Cada vez que salía a bañarme, los pibitos ahí jugando a la Play. Bueno, llegó un punto que ya me chupaba.
1: Se miraba
2: una teta, boludo.
1: Se miraban los muchachitos, estaban como que se miraban una tetita, jugaban a la Play.
0: Ya fue, boludo.
1: Y de repente le contaba a los amigos del colegio, yo vi una teta. ¡Qué bueno!
0: Qué boludo, es que es hartante cada vez que salía a bañarte. Entonces me agachaba, como que me agachaba y me cambiaba medio el piso.
2: No, además cambiarse en el baño es una paja, boludo. Hay una humedad en el baño.
1: Sí.
2: No está bueno cambiarse
1: en
2: el baño.
1: Por ahí no
2: odio,
1: es muy grande, es
2: odio.
1: Muy cómodo.
2: No, sí, yo. Igual vecinos que te hayan visto en bolas. Ah, yo una vez vi a uno medio en bolas cuando estaba, me fui de vacaciones a Miami. El chabón estaba medio en pelotas en el balcón. O sea, ese ya era exhibicionista.
1: ¿En el balcón?
2: No, en el balcón.
1: Ese quería que lo vieran. Mirá. Que lo vieran en bolas. ¿Vas a mostrar una foto?
2: Les voy a mandar una foto.
1: No hace falta.
2: Creo que es un video.
0: No, tranquilo.
2: No está desnudo igual. No está desnudo.
1: ¿Han visto situaciones de fornicio, de cópula?
0: Lamentablemente... una situación de fornicio.
1: De fornicación.
2: Yo una vez vi un afeliato.
1: ¿Un afeliato?
2: Sí, pero esto yo lo conté en este programa, lo voy a contar de vuelta. Una vez nos vamos a Mar del Plata con este programa y en un momento yo digo, necesito ir al baño. Me abren una puerta especial.
1: ¿Viste un pete?
2: Que había.
5: Ah, la del boliche, sí.
1: Y le estaban tirando la bomba a uno.
2: En el boliche, pará, boludo, en el boliche había como si fuese un living gigante, que era como una especie de VIP, y atrás de todo de todo ese lugar...
1: El cuarto de Petis.
2: Un baño. Entonces claro. Yo tengo que atravesar todo eso. El chabón me abre la puerta, yo no. Lo primero que veo, o sea, estaban al lado de la puerta. Hago así... Y digo, no, esto no puede estar pasando. Miro para abajo y empiezo a caminar. Yo estaba bastante borracha. Empiezo a caminar así.
1: ¿Llegaste a ver algo?
2: Hago...
1: ¿Unos huevitos?
2: No, no. Yo veo situación, porque encima fue situación de pie y el de rodillas.
1: La chica arrodillada.
2: Entonces, claro. Voy corriendo hacia el baño, hago pis. Cuando vuelvo digo, por Dios que no estén. Yo por las dudas miro para abajo y paso firme. No estaban más, y cuando salgo, el tipo no sabía cómo. Me dice, te pido mil disculpas. Perdóname lo que acabas de ver. Yo, claro. No, mentira, me lo pidió después, perdón. Porque yo salgo y obviamente, ¿qué hago? Lo agarro a Sebastián y le digo, ¡no sabes lo que acabo de ver!
1: Claro, sí.
2: Y el tipo se da cuenta, no sabía cómo pedirme perdón. La pasamos fantástico esa noche, ¿eh? La verdad, una noche maravillosa.
1: Y de última, los la verdad.
2: No tenían nada que ver los dueños del
1: No, boliche. Y aparte, peores cosas hay para ver.
2: Totalmente.
1: Verdad, ¿viste? Bueno, totalmente. Tampoco, no es la primera vez que lo vas, no sé.
2: Sí, fue la primera vez que lo vi en mi vida. No sé si vos alguna vez viste algo así.
1: No, es algo que no había un chabón natural. Degollando un perro. No, claramente,
2: no era una mujer pateando un
1: bebé. Exacto, matando a una vieja. Yo una vez en lo de un amigo, enfrente, vimos, pero era una escena de película pornográfica.
2: Ah.
1: Era un chabón con una mina, Kama Sutra. Pero Kama Sutra. La mina con la cabeza en la cama y el cuerpo para arriba. ¿Se entiende?
2: Tipo un puente estaba haciendo.
1: ¿Tipo cabeza así, vertical? Cabeza así con el cuello así y así. Y la gamba para allá. ¿Se entiende?
2: Ah, ok. Medio tipo paro de cabeza yoga.
1: Sí, sí, sí.
2: Bien. Claro,
1: no,
2: estaba haciendo.
1: Impresionante. Dos veces.
2: O sea, estaba enganchada así sobre los hombros de él.
1: USB total. Sí. Sí. Que no lo podíamos creer. Imagínate cómo estábamos nosotros dos.
2: ¿Qué edad tenías?
1: No, fue hace mucho. Ahora,
2: ¿estabas con tu amigo?
1: Tenido 32, 33 años. Estábamos los dos que no lo podíamos creer.
2: ¿Pero estabas con tu amigo? ¿Ustedes dos con tu amigo?
1: Estábamos los dos y estaba la mujer de mi amigo también. Que a la mujer de nuestro amigo no le avisamos, porque no sé si le gustaba.
0: Ay, no, mirá lo que estamos viendo acá.
1: Claro, sí, mirá. Creo que vio un poco igual.
2: Qué increíble. Pará, y de...
1: Pero
2: de,
1: porno,
2: Tipo de edificio a edificio.
1: De edificio, sí. Era, no había distancia como de acá enfrente, ponele. Algo así era.
0: Ok, no, muy, claro, poca
2: se
0: distancia.
2: Ve todo.
0: Sí, muy poca
1: todo,
0: distancia.
1: Y se veía de fondo una luz. O sea, evidentemente estaban grabando algo.
2: Ah,
1: eran los dos hermosos. Hermosos, la verdad, por lo menos de lejos. Se lo veía muy bien físicamente, muy hegemónicos.
2: Era literalmente pornografía.
1: Hasta que terminó lo vimos. Sí, claro. Pero estaban culeando. Estaban recontra culeando, no era que
2: la estaban pasando
1: así.
2: Muy
1: sí,
2: bien.
1: Sí, sí, pará. Pero vamos a grabarlo mientras cogemos.
2: Si dejan el coso y todo abierto, digo, si vos empezás, decís, me voy a cerrar la cortina.
1: Y si dejás abierto, loco, te van a ver.
2: Claro.
1: O sea, necesariamente te van a ver.
2: Totalmente.
1: Necesariamente.
2: Sí. Totalmente. ¿Tenemos un audio más?
1: Por favor. Figón.
10: Hola, chicos, ¿cómo les va? ¿Todo bien? Mi pequeña lucha del día, hijo, es que en el lugar de donde yo vivo, donde tengo guardado mi auto para llegar hasta la vereda, tengo que pasar 3 portones, los cuales tengo que ir abriendo y cerrando de a uno. Entonces me subo y me bajo del auto 3 veces hasta llegar recién a la vereda. Te lo pones a pensar, es una pérdida gigantesca de tiempo, pero bueno, qué sé yo. Mi lucha del día a día. La radio está muy buena.
2: Para, amigo, ¿por qué no?
1: Kremlin.
2: ¿Por qué no los dos primeros los dejás abiertos para siempre y solo tenés la que conecta solamente con la calle?
5: ¿Pero qué vive en el Pentágono?
1: Claro, yo no entiendo esa casa. No la entiendo. ¿Qué hay entre puerta y puerta? ¿Entendés?
0: No, pero ¿será propiedad de otros vecinos eso?
1: Ese es el tema.
0: Y será como que todos tienen la llave de todos, pero...
1: Me gustó mucho cómo hablaba el muchacho, ¿eh? Me gustó mucho.
2: Es terrible, boludo. Es terrible.
0: Qué raro, boludo.
1: Yo trabajo en Arredo, dice.
11: Buenas tardes, chicos. ¿Cómo le va? El perito de Lanús. Mi lucha diaria es con la gente. Sigo a Rendero.
1: Con la gente.
11: Estoy acá en Inier. La gente pasa por al lado, abre un chicle y tira papelito. Ya barrí, hermano, dale. Te das un cesto a 10 metros. No te cuesta nada.
1: 100%.
11: Pero bueno, le mando un abrazo al palero.
0: No, aparte, seguro lo ven y le chupan huevo, lo tiran igual. O sea, ni siquiera se cuidan. Porque
2: no, capaz es tipo, bueno, está el barrendero, lo va a barrer.
0: Ay, chau. Qué sorete hay que ser,
1: ¿Ustedes cómo reaccionan? Yo el otro día a un chabón le hice levantar una colilla de cigarrillo.
2: ¿Cómo?
1: Se te cayó la colilla del cigarrillo.
2: Se te cayó.
1: Claro.
2: Bueno.
1: Claro, lo terminó yo así, le dije, se te cayó, flaco.
2: A mi tía, una vez le pasó, yo estaba, que le dice, se te cayó un papel. La mina se da vuelta y le dice, no, no, lo tiré. Y se sale caminando. Y
1: yo estaba dispuesto
2: mugrienta, a que flaco, de mierda.
1: A que si el flaco me decía eso, lo levantaba yo.
2: Claro.
1: Pero no, no. Uy, sí, se frenó y lo levantó. Peor todavía, caca de perro.
2: Ah.
1: Ves que hay un perro que hace caca y el dueño o la dueña se lo lleva y se va. ¿Qué haces? Obviamente no lo vas a levantar con la mano. No,
2: claro.
1: Le tenés que, discúlpame.
2: Sí. Para mí lo mejor en esos casos es fingir que vos vivís ahí en la puerta. Discúlpame, esta es mi casa. Levanta eso porque te mato.
1: No, pero tenés que decir, levántalo.
2: Hay que amenazar.
1: Levántalo, porque lo puedo pisar. Una persona viene a 3 metros. Yo lo vi. Una persona viene 3 metros medio atrás, lo pisa.
2: No, claro.
1: Y hablando de cosas que te cagan el día.
2: Pisar mierda.
1: La mierda es terrible.
2: De humano más que de perro. Eso sería peor.
0: ¿Pisar caca humana?
2: Sí.
0: Muy desagradable.
1: ¿Pero en qué contexto pisas caca? ¿Gente que caga en la calle?
2: No sé, me lo imaginé. Nunca me pasó. Prefiero que sería peor que ser de perro.
5: He visto gente cagar en la calle.
0: ¡No! Eso te cagó el día.
1: Bueno, sí, alguna vez sí.
2: Yo una vez vi una chica cagar en la calle. En el cabildo, boludo.
0: No.
2: En el fucking cabildo.
1: Bueno, pero hay gente que, yo no quiero ser revista subestada, pero hay gente que vive en la calle y que...
5: Y no tiene otro lugar. Claro.
2: Sí, obvio, sí, obvio. Ser revista subestada, Manuel. ¡Vamos, compañero! ¡Adelante!
1: No, no, lo estoy diciendo como una circunstancia. O sea, hay gente que vive en la calle y ¿dónde va a cagar?
5: Hay gente que va a orinar en la puerta de los boliches.
2: Por supuesto que no.
5: ¿Eh? Hay gente que va a orinar en la puerta de los boliches.
1: ¿Que va especialmente? ¿Qué?
5: Que ha orinado en la puerta de boliche.
0: ¿Pero por qué?
1: Te atorrando.
2: Porque no entiendo. No, no sé a qué está haciendo referencia. No tengo ni puta idea. Escuchen.
1: ¿Vos si te pisas en la puerta de boliche?
2: ¡No!
0: ¿Vos fuiste a propósito?
1: Justo, y encima justo, en una discoteca que aparentemente hay mucho filtro para entrar. Pero evidentemente hay gente que mea en la puerta, la dejan entrar sin problema,
2: mentira.
1: ¿No?
2: Mentira. Pero hice la gallinita antes de entrar. No sé, estaba full limpia. Estaba
0: limpia. No, no.
2: Pará, pará.
1: Me acuerdo. Ahora sí me acuerdo.
2: Litros y litros de cerveza, yo necesito pasar rápido. Si no me abrís la puerta rápido, porque no mido 1,90 y soy rubia y tengo dos tetas así.
1: Te totas.
2: Yo voy a orinar en algún lado, porque si no me orino encima y yo no quiero, tengo mis
1: con
2: Dr.
1: razón
2: Martens.
1: Nos demoraron tanto ese día. Porque nos demoraron bastante para entrar.
0: Y porque habrán visto una de grupitos haciendo pizza ahí.
1: Exactamente. ¿Quién es esa horrible?
5: Vieron cuatro gordos, tres gordos y una meada.
1: Claro. Estos crotos.
0: Haciendo la gallinita.
1: Así que estábamos puerta. Con la Barbie, que la Barbie nos hizo
5: entrar. La Barbie nos hizo entrar, no, por
1: exacto,
5: supuesto.
1: Exacto.
5: Combo todo.
1: ¿De qué te ríes?
2: De que una vez vi una persona hacer caca en el cabildo. Pero para mí, ella no tenía, no estaba en situación de calle, sino que estaba en situación de estupefacientes.
0: Ah.
2: Fue para el Bicentenario. Gran fiesta.
0: Qué bien. Para mí, vez...
1: caca en la calle.
0: Viví una situación muy extraña cuando recién me acababa de mudar acá a Buenos Aires, que es como todo medio traumático. Yo iba caminando 3 de la mañana por la avenida Santa Fe, yo, re tranquila, miro para el costado una señora con la bombacha baja, más o menos a la altura de la rodilla, las piernas un poco abiertas, tenía un vestidito, se lo había levantado un poco y se estaba tirando Coca-Cola en la entrepierna. No te jodo, fue lo más traumático que me pudo pasar alguna vez. Y como que se bañaba, ¿entendés? Tipo, como que se limpiaba.
2: Se estaba haciendo una limpia energética con Coca-Cola.
5: Estaba sacando el óxido.
1: No se estaba limpiando mucho con la Coca-Cola, la verdad, no te limpia.
0: Como
1: no,
0: la sea. Intención parecía.
1: Claro,
0: como estaba limpiando las piernas.
1: Claro.
0: Y empecé a correr. Y ahí me fui corriendo.
2: Sí, amiga.
0: Dije, okay,
2: un no, miedo.
1: ¿Qué es lo que más te costó al llegar a Buenos Aires? ¿O lo que más te impactó? ¿O lo que más raro te pareció?
0: No, primero me parecía una locura que haya tanta gente en la calle. Eso impacta mucho porque, aparte, generalmente en las otras ciudades que no son tan. Que son más pueblo, no hay gente en la calle. Uh-huh. En Neuquén había una sola persona.
1: ¿Vos?
0: Yo. No, una sola persona que es un borracho, el borracho de Neuquén.
1: Ah, una sola persona en situación de calle, decís
2: en situación
1: vos.
2: De calle. Ah, okay. Pensé que gente caminando por la calle. Sí.
0: No,
1: en
0: situación
1: más pueblo
0: de calle.
1: Que saber la persona que vive en la calle.
0: Claro.
1: Una sola.
0: Sí, una sola.
1: ¿Y qué más?
0: No, eso después del resto...
1: Normal,
0: sí. Me costó mucho aprender a ubicarme porque me parecían todos claro. Los edificios iguales. Todo igual me parecía. Toda la misma arquitectura. Pero, no, todo el resto me acostumbré rápido. Lo único que me costó fue como, wow, qué cantidad de gente viviendo en la calle, boludo.
1: Claro. Sí.
0: Era una locura eso.
1: Sí, y cada vez más.
2: It's hard, es duro. Sí, cada vez más, es verdad. recién, ¿qué pasó? Ah, tenemos una sorpresa para Manuel.
1: Qué bueno.
2: Hablando de caca.
1: ¿Me pongo la peluca?
2: Hablando de caca y de pis. Tenemos un test para hacerte, a ver cuán viejo me dado sos. Yo no lo hice esto, ¿eh?
1: Todo lo que se puede soy. Lo voy a reconocer previamente.
2: Perfecto. Voy a empezar con la primera pregunta, que la voy a hacer yo, luego le doy paso a Guillermina.
1: Por favor.
2: A vos.
1: Sí.
2: ¿Te molesta que haya música fuerte en un bar?
1: Sí. Completamente, porque yo a un bar voy a charlar. No voy a escuchar música fuerte.
2: ¿Te puedo hacer una pregunta?
1: ¿Tengo que desarrollar la respuesta?
2: Sí, un poco. Yo te voy a hacer una pregunta así como picadita.
1: Sí.
2: ¿Por qué no te quedás, digamos, en tu casa?
1: Porque está bueno salir, ver gente, tomar algo, hay más lugar, uno está más cómodo, no hay que limpiar después, se puede ensuciar, uno no ensucia su casa. Realmente tengo que explicarte la diferencia entre estar en mi casa y estar en un bar.
2: Pero si te molesta que esté fuerte la música, pero bueno, lo tomo.
1: O sea, ¿para qué pones un bar? Una cosa es un boliche y una cosa es un bar, y no nos confundamos.
2: No nos confundamos, ¿no?
1: No nos confundamos. No, claro. El boliche, no voy a ir al boliche, que ponga la música que voy a ir al boliche y le voy a decir al DJ.
0: D-jockey.
1: Baja la música,
0: DJ.
1: No, DJ. DJ, baja la música, DJ.
5: Ya DJ es de viejo meado.
0: Decir DJ,
1: ¿cómo le dicen? DJ.
2: Claro.
1: DJ también es viejo, chicos. No se enojen, pero también es viejo. Continuemos.
0: ¿A qué hora te parece razonable que termine una fiesta? Y agrego yo una juntada también.
1: No, una juntada a la hora que uno se va a otro lado. O una juntada es para irse a otro lado, ¿no?
2: Tipo una previa, decís.
1: Claro. O una juntada a comer. No, hay una juntada... 2, 3 de la mañana está bien.
0: Ah, yo creo bueno, que
1: es un horario
0: bien.
1: Pertinente. ¿Y una joda? Y cuando se hace de día.
2: Ah, ¿hasta qué hora te parece razonable quedarte en la fiesta?
1: No, me quedo, me quedo.
5: Igual te has... Me quedo. Ah, estás mintiendo. Las veces que salimos, fuiste el primero en irte.
2: No, para la última vez que salimos con Manu, eso fue a las 6 de la mañana, solo que nosotros nos fuimos a las 9.
1: Ustedes se fueron a comer hamburguesas. Que la verdad que para ir a la casa de una persona que no conozco a quedarme dormido en el sillón, me voy a dormir a mi casa, boludo. O me pido una hamburguesa a mi casa.
5: No, pero todavía no era tan tarde en ese momento.
2: Sí, boludo, eran las 6 de la mañana. No, era muy tarde.
1: Sí, sí.
2: Pasa que no se había hecho de día porque era muy invierno.
1: ¿De dónde veníamos ese día? ¿De caramelo o no?
2: No.
1: Yo de caramelo me fui temprano.
5: No, fuimos a la...
2: Fuimos a la matiné.
1: Sí, después nos fuimos a otra fiesta.
2: Hay plan. Y después nos fuimos a la fiesta esa de...
1: Si yo fuera un viejo meado, termino la matiné.
5: Bueno, de hecho, Sebastián fue lo que hizo.
1: Bueno.
0: Me pareció muy bien esa respuesta.
2: No, está bien.
0: Gracias,
2: Guille. Está bien. ¿Te das bronca que te llamen por teléfono sin avisar?
1: Muchísimo.
2: Esto no es de viejo, ¿eh? Esto es de
0: muchísima,
2: joven. Esto es de joven meado.
1: Muchísima. Salvo que sea una persona conocida, pero ya he logrado que hasta mi vieja me pregunte si me puede llamar. Mi vieja me dice, ¿te puedo llamar? Entonces, ya si mi mamá me dice, ¿te puedo llamar? Vos, que sos una persona que yo no conozco. Bueno, ni hablemos de los teléfonos desconocidos, ¿no? Teléfono conocido ni se atiende.
0: Ah, ¿no?
1: ¿Por qué este plano?
2: No estoy de acuerdo, pero bueno, no odio a la gente que no conocido. Le gusta que llamen por teléfono, para algo tenés
1: teléfono. No, bueno, claro, la respuesta es anterior. No me gusta hablar por teléfono, no quiero hablar por teléfono.
0: Eso
1: no
0: es
1: quiero,
0: muy joven, ¿eh?
1: No hay nada que yo tenga que hablar por teléfono con nadie.
2: Es de joven seco, no sé cómo se dice. ¿Cuál es lo contrario? Es viejo único. Meado.
1: Claro.
2: Seco, joven...
1: Continente.
2: Joven, claro. joven sediento.
1: Bueno, hay mucha gente que te llama por teléfono porque no quiere dejar escrito, porque no quiere dejar mucho rastro de lo que está hablando.
2: Ah,
1: ¿viste?
2: Los
1: en
2: tramposos.
1: El mundo periodístico.
0: Bueno, pero ahí mandás audio para escuchar una vez.
1: No, porque no. Hay gente que te llama y te llaman. A mí el otro día me llamaron el domingo a las 6 de la tarde.
2: ¿Y qué tiene? Es un horario muy razonable.
1: Una cosa de laburo.
2: Ah, laboral no. Laburo.
1: No, me
5: no. De laburo primero tenés que mandar, es algo que sea algo urgente.
1: Le
5: escribís.
1: Te puedo llamar.
5: Te puedo llamar, claro.
1: Y hay algunos te puedo llamar que los podés evitar y hay otros que no. Y los que no, bueno, domingo 6 de la tarde, en el balcón de mi casa hablando de... Bueno, no importa.
2: No, de ninguna manera.
1: De ninguna manera, absolutamente, Alves.
0: ¿Te molesta que alguien llegue 15 minutos tarde?
1: Muchísimo.
0: ¿Muchísimo?
1: Sí.
0: ¿A todo?
1: Sí. Pará.
0: ¿Una juntada todo, con amigos te molesta?
1: Nos juntamos nosotros cuatro y Seba llega 15 minutos tarde, no pasa nada, ya estamos nosotros. Ahora yo quedo con vos, yo llego a las 4, ¿por qué vos llegas a 4 y cuarto? Sí, peor aún, la gente que llega como si nada. Tipo que llega tarde y, hola, ¿qué haces? Y se sienta. Explícame por qué.
2: Perdón.
1: No, tampoco te flageles, pero explícame por qué. No sabes, me agarró la barrera de no sé dónde, me agarraron 6 semáforos juntos. Tuve que parar a cagar, no sé.
2: Me limpié con una media.
1: Tuve que limpiar con las medias, mira.
0: Fue una urgencia. Tengo la media.
1: Explícame por qué me hiciste esperar tanto tiempo, discúlpame. ¿Está mal?
2: No, está bien. Está bien.
1: Porque veo que me miran.
2: No, está perfecto. Okay. Es que en realidad es lo que corresponde. Yo suelo llegar tarde.
5: Es un poco
2: tarde,
5: riguroso, pero... igual de mi parte.
2: Chupamos ¿Mirás huevo. El pronóstico antes de salir de tu casa?
1: No, eso es de... Sí, cuando era más chico ponía TN. Cuando no había teléfono ni eso, ponía TN para ver qué ponía a... ¿Cómo se llamaba la chica de la mañana? Chicla, bueno, no me acuerdo. Pero Volpi.
2: Nunca miré TN. En mi casa nunca se miró eso, así que porque no mienten. Sabría que... No sabría
1: tenía la temperatura, boluda, por eso ponía TN. Bueno, no había otros canales.
2: Canal 7 también tenía la temperatura.
1: No tenía
5: Teis la temperatura. Sport,
1: claro. Teis Sport en un momento tenía la temperatura. Perdón, pero me molesta el flequillo.
2: 678 siempre tuvo la temperatura del
1: tiempo.
2: Sí,
1: a las 8 de la noche.
2: Yo miro muchísimo. Y cuando la otra persona va a salir también. Mirá que hacen 17 grados y 13 de sensación térmica.
1: Pero
2: pará,
1: ¿y no tenés la posibilidad de salir a un balcón o una terraza, un jardín o algo para ver, efectivamente ver cuánto frío hace?
2: Sí, pero prefiero mirar... O sea, es un poco y un poco.
1: Ok.
0: ¿Te levantas temprano espontáneamente aunque no tengas nada que hacer? ¿Sin alarma?
2: Sí.
0: ¿Sin alarma? No.
2: Ustedes no.
1: Sí.
2: No, aparte sí, que respondas,
1: sí.
2: Yo.
1: Sábados, domingos.
2: Qué lindo.
1: Me he despertado.
2: Te envidio.
1: Es una paja, es verdad, es una paja. Cuando te despertás y te das cuenta que no te vas a poder volver a dormir, decís, no. La puta madre, sábado, me levanto con despertador toda la semana y no me puedo... Yo voy invitado, así que me voy a sacar esto.
2: Sí, perfecto.
1: Que no me vea así.
2: Me parece bien, de buen gusto, digamos.
1: Me puedo levantar más tarde y no. Y ahora, una vez que te levantás, es hermoso. Disfrutar la mañana de viejo.
2: Sí, disfrutar la mañana está buenísimo. O sea, es de viejo, pero está bueno, boludo.
1: Es linda la mañana.
2: Yo odio despertarme tarde, pero yo soy cronotipo nocturno.
0: ¿Qué?
2: Cuando nosotros éramos neandertales, había un grupo que se quedaba de noche cuidando a los que dormían de día y al revés. Yo quedé con los que dormían de día
0: y cuidás.
2: Se despertaban de noche.
1: ¿Dormir a la mañana? ¿Por qué venís con una fábula?
2: Cronotipo nocturno. Búsquenlo, googleenlo, googlealo, Javier.
1: Ay, Dios mío y la Virgen.
2: ¿Tenés un médico al que vas desde hace años?
1: No voy al médico.
2: No vas al médico, perfecto.
0: ¿Alguna vez te referiste a un grupo de personas diciendo, nada, estos pibes que no saben trabajar?
1: No, sí, obvio.
2: Todos los días de tu vida.
1: Permanentemente, estoy completamente indignado con algunas cosas que pasan. Sí.
0: ¿Querés dar un ejemplo?
1: ¿Eh?
0: ¿Querés dar un ejemplo?
2: No. Mejor no.
1: Ya lo dije, anemia.
2: ¿Tenés una bolsa llena de bolsas?
1: Sí.
2: Yo también.
1: ¡Obvio!
2: ¿Quién me encanta no? La bolsa llena de bolsas.
1: ¿Quién no? Es un gran cuestionario para ser el invitado también.
2: Sí, claro.
0: ¿Guardás los tuppers aunque no tengan tapa? ¿Sí?
1: ¿Cómo vas a...? ¿Para qué te sirve un tupper sin tapa? Se llama tupper.
2: Bueno, hacemos la pregunta definitiva y vamos a presentarlo a él sin más. Son las 23:30 de un viernes. Tus amigos te dicen, estamos arrancando, venite. ¿Qué porte? Porcentaje de probabilidad hay que realmente vayas.
1: Cero.
0: No.
1: 11:30.
2: Sí.
1: Cero.
2: Están viendo los Rolling Stones gratis en.
1: No, bueno.
2: Sí, el parque.
1: Pero ahora vamos a tomar una birrita. Cero.
2: Cero.
1: Cero. 11:30 de la noche.
2: ¿Qué tendría que pasar para que vayas?
1: Que me avisen 3 horas antes.
2: Está bien. ¿Tenemos un resultado para esto, Gonzalo?
1: Gonzalo se fue a la mierda.
5: Sí, que el muchacho Manuel Olivari está transicionando a viejo meado.
2: Perfecto.
1: Sí, pero a mucha honra, ¿eh? A mucha honra. Va a cumplir 40 años.
2: Tiene cosas de joven.
5: 50%, por eso está transicionando.
1: Acá tiene una apariencia juvenil, jovial y fresca. Tengo 41 años, viejo.
2: Perfecto. Me parece muy bien. Vale. Ahora sí, gente. Sin más, vamos a presentarlo a él.
5: Hacemos el PNT.
2: Ah, disculpame, perdón. Bueno, antes tenemos que hacer... Les tengo que dar un consejo.
1: A ver.
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1: Qué bien lo hiciste.
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1: Listo.
2: ¿Ya está?
1: Fin.
2: Pensé que íbamos a...
12: Can you hear me? Hello? I have an emergency here. Hello? Oh, my God.
2: Y ahora sí, sin más, finalmente vamos a dar bienvenida al invitado del día de hoy, el señor Federico D'Elia.
1: ¿Cómo estás?
2: Muy bien, ¿cómo estás, Fede?
13: Bien, muy bien.
2: Tengo un regalo para vos que te lo voy a dar ahora, antes de olvidarme.
1: Uy, sí.
2: Viene con cartita, es de parte de mi novio, que es el zar de las finanzas, tal vez lo conozcas, es muy, muy, muy fanático del pincha y muy fan de los simuladores también, así que esto es para vos. Bueno.
13: Muchísimas gracias. A ver la noticia.
1: Soy Leandro Sicarelli.
2: Leandro Sicarelli, el zar de las finanzas, que se está preparando
1: para
2: ir a la
1: hoy.
2: Cancha el día de hoy.
1: Sí, señor.
13: A mi hijo lo tengo también que está yendo a la cancha hoy.
1: ¿Vos no vas? ¿Estás yendo a la cancha vos o no?
13: No, no estoy yendo últimamente a la cancha.
1: ¿Pero por qué?
13: Pues no... Porque estoy un poco podrido del... Pero más que nada al fútbol nuestro no estoy yendo. A la Copa me cuesta por el día, las horas que se juega. Y al otro dejé de ir desde...
1: ¿Pero de qué estás podrido?
13: De cómo está el campeonato, que es una cagada.
1: Sí, está, o sea, ustedes quizás no estén al día, en el día del fútbol, pero Fede, estás activo contra la situación actual del fútbol argentino.
13: Sí, ahora un poco menos, porque la gente está bastante chifladota, pero sí, soy bastante crítico.
1: Es que es meter la cabeza ahí a que te puteen.
13: Sí, es peor que la política o la religión. Sí,
1: es increíble, sí. Increíble.
13: Tal cual.
2: Y bueno, estás ahora...
13: Che, gracias a tu novio.
2: No, por favor, ahí está en el...
13: Un tipo muy inteligente tiene que ser seguramente.
2: Sí. Bueno, ahí le mandamos un beso que se está preparando y yo vine con los colores hoy también para acompañarlo. No, yo soy de Aldo Civi, así que nada que ver.
13: Bueno, podría ser.
2: Pero tengo que trabajar.
13: Aldo Civi, no voy a hacer kilómetros en kilómetros.
2: Bueno, él está intentando convencerme... quiere que nuestro casamiento sea en la cancha. No. Yo le dije que no, de ninguna manera.
13: Es linda la cancha.
2: Pero es preciosa. Mira, yo sabés a dónde voy. A la noche de copas.
13: Ajá.
2: Sí. Voy a la noche de copas mucho, lo acompaño. Pero bueno.
13: Te puedes casar ahí. ¿Por qué no? Si es un lindo lugar.
1: ¿Viste?
2: Porque es yo más, me quiero casar en un lugar.
1: ¿Por qué no los casás vos?
13: Pero también, si me lo propones, ¿por qué no? Yo puedo ir. Yo me casé con la del pincho.
2: Estás invitado.
13: Me casé con
1: los casas fuera.
2: Ah, bueno, eso me mostraba mucho tu... Pero vos la remera te la pusiste después, o sea,
13: después,
2: en el festejo.
13: En un amigo, mi mejor amigo me llevó esa camiseta, que no era de estudiantes, pero era como de estudiantes, claro. Me la dio en la mitad del casamiento y me la puse.
2: Bueno, en la mitad del casamiento, vos no entraste, ¿te casaste por iglesia o
13: no,
2: por
13: no,
2: solo
13: no,
2: por civil?
13: Civil.
2: No entraste a la ceremonia, todo lo importante con no. La... Bueno, a eso voy yo.
13: ¿Él quiere entrar así?
2: No sé, yo...
13: Está en todo su derecho.
0: Toda la temática.
2: Totalmente, claro, bueno, yo no voy a ir con un vestido amarillo y verde.
1: O sea, casémonos en la cancha y además entro con la camiseta... Eso
2: es demasiado.
1: No. Hay que elegir la batalla, ¿no?
2: Es demasiado.
1: Mucho. Hay que elegir la batalla.
2: Está Fede ahora haciendo una... Ay, qué linda esa foto.
0: No,
2: igual.
0: Fotón.
13: Estamos, mira.
2: Muy linda. Foto,
0: hermoso
2: muy
0: el vestido de ella.
1: Linda, la camiseta es hermosa.
2: Sí,
1: además.
2: Es linda. Elegante.
1: Hermosa,
2: sí,
1: sin
2: la
1: publicidad,
2: sí.
1: Sin nada.
2: Elegante.
13: Hermosa. Es que no era la del pincho, esa es de un restaurante de Estados Unidos. No,
1: extraordinario. Fridays.
2: No tenía logo, nada. El escudo,
13: no
2: nada.
0: Eso es bueno, eso es bueno también. Lo hace como más fino.
13: Nada de nada.
2: Sí, sí, está más elegante.
0: Sí.
2: Estás haciendo el jefe del jefe. Hace
13: rato ya.
2: Un tiempo ya.
13: Un año y pico. Empezamos en el 25. Habíamos estrenado en abril, creo. Y estuvimos todo el 25, 26, estamos ahora y ahora salimos de gira. El fin de semana que viene vamos a estar en Córdoba.
1: ¿Cómo te llevas con las giras?
13: Bueno, ahora hace rato que no hago, de hecho esta gira es más tranquila. Me gustan las giras, son lindas, conoces mucho el país, conoces lugares que si no, no los pisarías, conoces teatros que no sabes que existen, claro. Que están buenísimos, pero de verdad lindos. Lo que tiene la gira muchas veces es que, bueno, tenés que subirte a la camioneta y darle y te mata. Yo ya no tengo edad para eso.
1: Eso te iba a decir, ¿qué cosas haces o qué cosas no haces ahora que hacías cuando eras, hace 20, 25 años, que por ahí te bancabas en una gira, que ahora ya no, esto con cierta comodidad, esto con otra cosa, fechas tan seguidas, no sé.
13: No, las fechas seguidas sí, porque es una cuestión ya más de producción, sino es muy difícil hacer
1: logística.
13: Gira, claro. Pero sí, en lo posible no hacer... Viste, no sé, vas a Santa Fe y hacer todos los pueblitos de que están ahí por Santa Fe, que está buenísimo, cuando tenés energía, pila, gana, qué sé yo, está bueno, de verdad es lindo, pero yo ya no puedo más, a mí me mata estar mucho arriba de un auto, no confío en nuestras rutas mucho, viste, claro. Y muchas veces tenés que hacer viajes nocturnos en la ruta y no no está bueno. Así que esta gira en particular vamos a ir a como a grandes ciudades y tenemos muy pocos trayectos así de subirnos a un auto, a una camioneta.
2: ¿Hacía mucho que no trabajabas con Diego Peretti?
13: Sí, con Diego desde que hicimos los simuladores que no trabajamos.
2: Nunca volvieron a trabajar.
13: Nunca más juntos. Habíamos vuelto a trabajar.
2: ¿Qué onda esa experiencia de reencontrarse?
13: Hermosa, reconfirmar que nos llevamos bien, viste, que cuando laburás

0: Acá tenemos el chat, está todo el mundo hablando de los simuladores.
1: Mario es muy serio, Mario Santos es muy serio, me llevo como puedo. No, me llevo bien con todo eso, la verdad. Está bien que cuando uno hace un personaje, no por el personaje, pero en realidad hace un programa que sucede lo que sucedió, que estamos hablando veintipico de años después de los simuladores, fueron pocos capítulos, la gente le quede como marcado eso. El tema, siempre digo, para nosotros los actores, es que los productores no se queden solamente con esa imagen, porque ahí sí cagaste, ahí claro. Tenés que ponerte un piloto y estar todos los días haciendo lo mismo. Está en uno después como reinventarse y tratar de hacer otras cosas. Pero yo me llevo muy bien con lo que fue el programa. De hecho, venía de casa y estaba viendo una reacción de un español viendo el programa de los simuladores, que me apareció y me reí mucho, me divertí mucho viendo cómo... Porque yo tengo la gente que lo ve, que dice qué bueno que estaba, qué bueno, pero no lo vi con gente al lado que iba reaccionando mientras pasaba. Y es fantástico lo que sucede.
0: ¿Y por qué? ¿Te tuviste algún día a pensar por qué a día de hoy está tan... Digo, pasa lo parecido, no sé qué piensan ustedes, pero pasa lo parecido a lo que pasa con Ocupas. Que sí. A día de hoy todavía hay alguna... Sí. Va a venir alguien de Ocupas acá, vino Ariel Staltari, sí. Y la gente le hablaba de Ocupas. ¿Te tuviste a pensar por qué todavía sigue vivo?
1: Bueno, yo creo que lo que pasó un poco... A ver, primero, más allá de que el programa está buenísimo y podemos explicar lo que todos vimos del programa, me parece que a nosotros también nos ayudó mucho las plataformas que aparecieron, que el programa estuvo presente durante todos estos años. Pues prendías, ponías Netflix y veías.
2: Claro.
1: Veías a los simuladores, o te metes en YouTube y ves los simuladores. Ahora no sé dónde está y si es que está, pero...
0: Si tengo un problema con eso, después lo tenemos que hablar.
1: Pero digo, se vio mucho tiempo, yo iba a buscar a mis hijos al colegio, bueno, ya ninguno ahora está en el colegio, pero cuando los iba a buscar al colegio, era gracioso, venían pendejitos a hablarme de Santos como si fuese el día que había grabado los simuladores, sí, sí. Y les pasaba exactamente lo mismo y tenían el mismo fervor por acercarse a Santos para hablarle, ¿viste? Una cosa así. Yo creo que ese es uno de los motivos, y después creo que era un gran programa, que en algún punto Damián Cifrón es un tipo muy preparado y estaba muy adelantado a la temática a tocar, claro. De una manera muy particular, porque eran en jodas, entre comillas, pero eran todas temáticas que a todos nos atraviesan de alguna manera, no eran cosas lejanas, viste, que uno no se siente parte de. O sea que puso para mí esos temas que hoy están en agenda fuerte, él los habló hace veintipico de años, y después tiene un formato que es el que hoy estamos acostumbrados a ver todos, que es prendo una cualquier plataforma, miro una serie, y ese formato tan así acá no estaba.
2: Claro, claro. Unitario además.
1: Había bueno. Unitario, pero tenía una cosa, nada, muy de hoy, o sea, es muy actual, salvo si vos lo ves hoy, lo único que decís es, mirá qué barata estaba la carne, o el taxi, sí, o esas boludeces, sí, ¿no? Sí, o el teléfono, sí. Que era raro y viejo, sí, pero sí, no sí. Mucho más que eso.
2: Tal cual. Y esto que vos decías de que los productores no se queden con tu imagen de Mario Santos, ¿cómo haces vos como actor para que no se queden con esa imagen? O sea, ¿hay algo que vos podés hacer?
1: No, lo que podés hacer es si ves que te están llamando para algo que te resulta muy similar a lo que estabas haciendo, es tratar de no hacerlo.
2: Claro.
1: Digo tratar porque en nuestro laburo a veces no podés no hacerlo y necesitas trabajar para morfar.
2: Claro.
1: Pero sí, en general lo que un actor, pero más allá de este caso, los actores es nuestra obligación tratar de no repetirnos, de no... Porque el productor también mira y dice, che, este es gracioso, hagámoslo siempre para que haga cosas graciosas. Bueno, el actor tiene que laburar contra eso si es que quiere salir de ahí, de esa zona de confort. No me resultó un laburo pensar en a ver qué hago para salir de... No, me parece que es cuestión de saber...
2: Orgánico.
1: Sí, es orgánico.
3: ¿Y qué tanto de vos como persona hay en los personajes que vos interpretás?
1: Siempre hay algo. La verdad que siempre hay algo. A ver, el personaje... Puede ser que sea un asesino y yo no soy un asesino, pero lo hago yo. Y lo hago desde mi conocimiento, desde donde me meto en el personaje. O sea que siempre va a aparecer algo de Federico. Estaría buenísimo que no ocurra. Yo creo que en muy pocos actores, muy pocos en el mundo, realmente desaparecen. Eso que decís, pero ¿dónde está? ¿Dónde está Pirulo? Acá veo a otro. Fallá, mostrame algo que te haga más humano. Pero la mayoría para mí de los actores, nada, los ves, vos sabés que es Federico Delía, sí. Que es Diego Peretti, o que es muy difícil esconderse tanto atrás de un personaje y desaparecer. Es lo ideal, ¿eh? Sí, o sea, es donde uno tiene que apuntar, pero pero es muy, muy difícil. Siempre hay algo de uno, lo que no significa que ponga mi...

0: mis pensamientos, mis juicios de valor, mis cosas, ¿no? Claro. Yo sigo una línea y sigo un personaje, obviamente.
1: Fede, entiendo que produjiste la serie documental de Bilardo.
0: Sí.
1: Y hay en los últimos años una proliferación de docuseries y de biopics y etcétera. ¿Te gustaría a vos impersonar a alguien en particular? Digo, hacer voz de alguien, quizás de Bilardo también.
0: No soy muy amante de todo esto, por lo menos en ficción de lo que está sucediendo. A mí no es lo que más me gusta.
1: Mirá.
0: Lo que no significa que no esté bien. Digo, y hay cosas que vi que me gustaron. No sé, vi la serie de escena y me encantó, yo no la había visto.
1: ¿Pero por qué no te gusta? ¿Por una cuestión técnica o...?
0: Estoy todo el tiempo diciendo se parece, no se parece.
1: Claro.
0: Esto no fue así, esto fue... Sí, claro. La comparación, viste, no...
2: Sí, que, o sea...
0: Me gusta la ficción en la ficción, no me gusta claro. Yo digo, sí, podemos... Me gusta, por ejemplo, la película... Hay una película de Elton John, es...
2: Rocketman.
0: Bueno, ahí yo... Ese es un buen ejemplo de sí, así lo haría. Pero porque había mucha imaginación, mucha fantasía, mucho delirio.
2: No la vi,
0: ¿no?
2: Que es muy...
0: El tipo se sienta en terapia, se sienta y hace terapia, a partir de ahí empiezan toda su vida. Pero tiene, no es que seguimos el derrotero de este muchacho de
2: claro.
0: Combo. Ves algo, realmente ves ficción, hay ficción ahí metida.
1: Está bien metida la música, va con la música
0: metida.
1: De una situación a la otra, muy buena.
2: La de Robbie Williams, ¿la viste?
0: No la vi, la del mono, ¿sí?
2: Sí.
0: Bueno, pero ahí yo no la vi, la tengo... con el tildecito para ver, pero me pasa lo mismo. Si me aparece con una máscara de modo, ya digo, bueno, no
2: claro,
0: es,
2: claro.
0: No es una ficción.
2: No vas a estar como comparando todo el tiempo, así fue, no fue.
0: Sí, sí.
2: Que inevitablemente te lleva a eso la película. Como después, no sé, o sea, ahora que está la serie de Moria, medio que se volvieron a hacer virales los móviles en donde Griselda Siciliani hace de Moria. Entonces, bueno, como vas comparando, inevitablemente creo que las series te llevan a eso.
0: Y a nosotros como actores también nos mandan y nos muestran y nos dicen, che, fíjate, yo hice, no sé, la de Maradona. Y a mí me mandaron un montón, yo hacía de Signorini, del preparador físico.
1: Estaba parecido, ¿eh?
0: Con extensión, toda una cosa. Tremendo. Pero me mandaron un montón de material para que yo vea. Que la verdad en mi caso aparte ni valía la pena porque Signorini no era un personaje tan conocido, es conocido para los que
1: sí,
0: les
1: sí,
0: gusta
1: sí,
0: el
1: sí,
0: fútbol,
1: sí.
0: Pero digo, después para la gente común no tanto. Y yo dije, me voy a poner a copiar a Signorini que no lo conoce nadie, pero ahora, ¿cómo haces a Bilardo, que lo hacía Mazzarello? No podés hacer algo muy alejado porque enseguida te va a parecer la crítica feroz y despiadada y entonces te tenés que hacer parecido. Bueno, a mí eso es lo que... A mí la ficción me gusta que sea ficción.
2: Claro. Sí. Preferís como construir vos tu personaje como vos piensas.
0: Sí, como
2: y
0: espectador también,
2: ¿eh?
0: Pero como espectador me pasa lo mismo. Me cuesta mucho engancharme, prender y ver este tipo de series.
2: ¿Tenés alguna preferencia en audiovisual, teatro?
0: No.
2: Que veo que ahora estás...
0: No tengo. No. La verdad es que depende de la época, las ganas, con quién, del proyecto. La época, quiero decir, no sé, cuando hacíamos novelas, ya no se hacen más novelas. Yo laburaba más o menos como labura el común de la gente. Los fines de semana los tengo libres, estoy con mi familia, ceno con mis hijos. Cuando haces teatro, no cenas con tus hijos, te perdés, viste, vuelven
2: del
0: colegio
2: de semana,
0: y vos le decís chau.
2: Claro.
0: Los fines de semana, cuando están todos de joda, vos estás laburando. Pero hay veces que quiero eso, hay veces que quiero lo otro. Pero en definitiva, lo que termina mandando es el proyecto en sí mismo y con quién lo voy a hacer.
1: Es un objetivo cumplido para vos también tener la posibilidad de elegir, de que quizás te lleguen la cantidad de propuestas suficiente como para decir, bueno, yo en este momento estoy para estar más en mi casa, entonces estoy para hacer más una serie o estoy para hacer teatro, o como decís vos, depende mucho de lo que te aparezca en el momento.
0: Sí, es un privilegio, porque la verdad que, como te decía antes, el laburo del actor pocas veces te permite eso, realmente pocas veces. Y bueno... Después de muchos años, después de haber entrado en la rueda del laburo, pues también es entrar en esa rueda, soy un privilegiado. Puedo elegir, desde hace un tiempo a esta parte puedo elegir, y aparte como me llevo muy bien con el ocio, me llevo bien de verdad y me llevo bien.
1: Cuando no estás trabajando.
0: Ocio.
1: Pero
0: leo, veo de
2: claro, nada, como Cristian Castro que hace nada.
0: Puedo hacer nada.
3: Bañarme.
0: Puedo hacer nada y sin culpa, o sea, no la paso mal. Ahora estamos en la moda, viste, de que todos tenemos que estar ocupados,
1: hacer algo
0: de todo, hacer algo.
2: Y todos los hobbies tienen que ser productivos, ¿viste?
0: Todo, y los chicos crecer en esta época tan exigente es complicado. Y yo estoy en el opuesto, y, que tampoco es bueno, pero digo, me relajo y estoy relajado, me gusta ver deportes, o sea, puedo estar mirando fútbol todo el día, básquet, puedo ver deportes, puedo leer, puedo jugar con mi tablet y me divierte jugar con mi tablet, hacer deportes también. El deporte me va abandonando con la edad. Recién venía con el grupo de fútbol que jugábamos hace rato. Vuelvan, vuelvan. Y digo, yo cada vez que juego al fútbol me desgarro. Es terrible. Ahora estoy jugando al pádel. Pero digo, me salgo con amigos.
1: Yo voy bien con el tiempo libre.
0: Muy bien. Muy bien, no bien.
1: Sos bárbaro.
0: Es genial.
2: Qué bien.
0: Bárbaro. Genial, lo recomiendo.
2: Yo tengo una pregunta volviendo al tema de la actuación, los proyectos. Cuando vos decís que elegís la gente con la que trabajás, ¿tiene que ver con una amistad o con más que te llevas bien trabajando? Ay, no sé si
0: se entiende bien la pregunta. Perfecto, perfecto, porque es algo que me pasa a mí. O sea, que entiendo la pregunta, porque no sé si le pasa a todo el mundo. A ver. En general tiene más que ver con quién no quiero trabajar. Okay. Así nació.
3: Ah, bien.
0: Así nació, ¿no? Con este no quiero laburar.
2: Bien.
0: No pienso dar nombres, que me están gastando atrás de la barbita. No pienso dar nombres. Pero, y después, dándome cuenta que muchas veces dije que, algunas veces dije que no por no estar con eso, también decía, pero me estoy perdiendo de laburar con este otro o con él mismo que me resulta o un buen actor o un buen director o lo que sea. Claro. Por un prejuicio o por algo que me molestó. Bueno, a ver cómo enfrento eso, que muchas veces tiene que ver con inseguridades propias. Elijo... Está bueno, cuando podés elegir está bueno. Digo, y tampoco elijo, digo, quiero trabajar con él y con él. No tengo ese poder como para decidir.
2: Claro.
0: ¿No?
2: Tipo, vos armás tu propio cast para
0: lo que puedo hacer si hago claro. algo yo. Pero lo que aprendí es a no perderme ciertos laburos que a lo mejor en un principio tenía prejuicio porque digo, me estoy perdiendo laburar con X persona que está ahí, me claro. encantaría también y ahí estoy.
2: ¿Y armás tus escribís, tenés o proyectos de escribir tu propia obra, aunque sea ganas?
0: Yo no escribo, pero sí tengo amigos que escriben y nos juntamos y tratamos de generar proyectos. Algunos ven la luz, lo de Bilardo, por ejemplo. Otros no ven ningún tipo de luz. No solo pienso en proyectos de ficción, también pienso en proyectos en general de esto, de todo lo que hacemos. Nada, es parte de este tiempo libre que uno tiene a veces que decís, bueno, ¿cómo lo ocupo? Bueno, me junto con un par de amigos, empezamos a tirar ideas, escriben, vuelven, con eso hacemos devoluciones y seguimos armando, no sé.
1: ¿Cuánto de la educación, no solo personal, sino también profesional, que seguramente él haya tomado de vos, ves en Teo hoy, que creo que es actor también, pero que no está siendo, no está ejerciendo hoy como actor? ¿Cuánto de vos ves hoy en Teo?
0: No sabría decirte bien. Creo que igual en general, más allá de mi vínculo con Teo, cualquier vínculo familiar en general, ¿no? Las cositas que uno va educando, las vas viendo, si más o menos lo pudiste hacer bien o si el otro respondió.
1: Si reconoces algunas cositas.
0: Va reconociendo. En Teo hoy por hoy lo que te puedo decir es que lo noto muy responsable. Hablo con el laburo, responsable, porque es un quilombo como todo. Pero digo, Teo es un pibe que es responsable, que no, viste que muchas de estas cosas parece que son fáciles, y a veces son fáciles y son divertidas, y a veces no hay que preparar demasiado, pero tenés que estar, tenés que hacerlo bien. Teo no se conforma solo con eso, intenta todo el tiempo encontrar una vuelta. Mi mujer Debbie es productora también, y Teo creo que también heredó algo de eso, no se conforma con estos lugares que empezaron a aparecer ahora, que te ponen rápidamente en un lugar, sino que es medio inquietito con las cosas, le gusta.
1: ¿Eso lo hablaste con él? ¿Hablaste de la fugacidad de algunas cosas que pasan hoy? ¿De lo rápido que pasan algunas cosas y las cosas que aparecen rápido también se van rápido?
0: Sí, lo hablé, no muchísimo. Yo creo que muchas de esas cosas, como me pasó a mí con mi viejo, las vivís, las ves, no es necesario solamente charlarlo, sino que las cotidianamente uno las ve. Yo lo veía a mi viejo que de golpe estaba laburando un montón y de golpe comía lo que podía, casi, claro, te diría. Claro. Igual lo hablo, pero fundamentalmente porque, y tal vez sea un problema más mío que otra cosa, todo esto nuevo del streaming, de la fama rapidísima, yo salgo a caminar con Teo, lo conocen mucho más a Teo que a mí hoy en la calle. Yo lo desconozco, digo, ¿cómo se produce ese fenómeno tan rápido, tan... y sí me preocupa, pero a mí, no quiero trasladar las preocupaciones, pero sí me preocupa decir qué pasa, es como el Gran Hermano, ¿viste? Pues son todos famosos el Gran Hermano. Claro. Salen de la casa del Gran Hermano y ves que están todos tomando pastillitas para estar bien, tomando cosas, que vos decís, falta ahí una contención. Sí. De eso sí hablé, ¿viste? De, che, esto puede
1: ser.
0: Estate
1: preparado.
0: Que... ¿no? Pero no sé, porque tampoco le quiero pinchar un globo,
2: no.
0: Que a lo mejor toda su vida.
2: Va a
0: estar así. Lo que sí me parece que es importante reflexionar y que es muy de él y no tanto mío con él, tiene que ver qué significa ser famoso, qué significa. Digo, ¿qué es eso, no? Digo, no subiese un caballo.
1: Plata.
0: Lo veo re bien en ese sentido, Teo. Por ahora no lo veo, viste, que esté claro, que esté viajando en una que vos decís, este pibe se va a dar un golpe terrible. En general me parece que los pendejos, pues, ocupan ese lugar la gente más joven. Vienen bien en ese sentido en general. Obviamente hay de todo para todos, pero me parece que más o menos están ubicaditos.
2: Bueno, creo que también capaz haber crecido como en tu casa hace que como que como vos decías con tu papá, que capaz
0: comés, mamás algo que no que aunque no quieras lo vas a
2: tenés de dónde saber cómo viene la
0: casa,
2: cosa.
0: En casa, no sé, los simuladores y hablamos todos, Teo me ve todos los días, sabe quién soy, sabe que no prendo un habano cada vez que algo me sale bien, que tengo mis quilombos igual que cualquier otro, no tenemos los pies bastante sobre la tierra en ese sentido y eso a mí me tranquiliza que Teo, yo siento que también lo tiene.
2: Perfecto, uh-huh. Tenemos un video preparado para mostrarte. De Teo.
3: Hola, pa, ¿cómo estás? ¿Todo tranquilo? Bueno, me enteré que vas ahí con los muchachos de Se Nota Mucho, así que mandales un abrazo gigante. Y una anécdota con vos. Rápidamente te voy a decir que cuentes cuando estabas en el Country Club de City Bell, llevaste a tus hijos y uno de ellos mandó a Verón a atajar. A ver qué te sale y contate un poco de lo que fue toda esa época. Dale.
1: Falta de respeto.
0: Dice pincha,
1: Falta de respeto.
0: Dice pincha el pendejo. No, me fui al country una vez, lo que él cuenta. Nos fuimos al country en la época 2006, cuando sale campeón de estudiantes contra Boca, ese campeonato
1: que
0: remonta. El
1: country es el lugar donde se entrena estudiantes.
0: Exacto. Bien. Donde tiene, no es un country de casa, sino es un el country club de City Bell. Y y fuimos a ver un entrenamiento. Bueno, yo lo conozco a Sebastián, a Verón de la Plata hace muchos años, y conocí a varios de esos jugadores. Y Teo estaba ahí pateando. En un momento se acerca con la pelota, era un enano. Teo tiene desde el 2000, eso era el 2006, no tenía 6 años, tenía 5 años. Y yo estaba hablando con la Brujita y con Caldera, no me acuerdo con quién estaba hablando. Y Golpe le dice, ¿jugaste al fútbol? Sí, y pateas y le pateaba. Y le pateaba. De Golpe lo mira a Verón y le dice, anda al arco. Y Verón me miraba a mí como diciendo,
1: pero...
0: ¡A mí me manda el arco! No fue al final. Pero la pasó genial. Lo llevé un par de veces. Ahora quiere ir de nuevo, pero él ya es amigo de esta nueva camada de jugadores. Conocido de todos estos pibes que hoy juegan justamente, como hablábamos. Ay, Dios mío, qué día hoy. Ahí está.
2: Y todos los nervios. ¡Ay, qué lindo! Las tres generaciones.
0: Qué lindo. Leo, Juan, mi otro hijo. Falta Miranda ahí que no vino. Ese fue el día de la inauguración.
1: Claro. ¿Ese fue el día que fueron caminando de una cancha a la otra?
0: No, eso fue cuando, eso que vos decís fue cuando terminó un partido, creo que fue contra Talleres en el único. Y de ahí nos fuimos
1: caminando hasta ahí,
0: que fue como una procesión, sí, exactamente. Sí. No, ese fue el día de la inauguración. Se hicieron, creo que fueron 2 días que se hicieron porque quería ir mucha gente. Este fue el primer día que se inauguraba. Pero Teo se hizo muy fanático.
1: ¿Y dónde te casás vos?
2: No, yo no me voy a casar ahí. No, está todo bien. Igual, yo no me voy a casar ahí. Es divino, es divino el estadio, me parece precioso. Imagínate prefiero casarme.
0: Yo entrando por una alfombra vestido para casarte, tu marido o tu próximo marido con la camiseta de estudiantes.
2: No,
0: vos de blanco.
2: Pero no vas a ser con la camiseta de estudiantes. No va a ser con la camiseta de estudiantes.
4: Está bueno porque puedes invitar a todos los que quieras.
2: Sí,
1: es enorme, claro. Es una restricción de lugar.
2: Yo había cerrado en un prendedor con el escudo.
0: Muy pijotero, sí.
2: Pero es el casamiento.
1: Sí, muy poquito.
2: Pero es el casamiento. Ahora, mira, va ahora a la cancha. Después se va a Brasil. Va a todos los partidos.
0: Está bien.
2: Está perfecto.
1: Boca
2: él tiene
1: para
2: su
1: partido.
2: Momento.
0: Lo que hago, nada. Lo veo.
2: Tenés ricolcitos para...
0: Con Juan, que va a estar mi hijo, que va de la facultad y se raja un ratito antes para venir a ver el partido.
4: Mirá qué divina la ardilla.
0: Mirá qué bien que te queda.
4: Me encantó.
2: La puta que los parió.
0: Muy bien. Es eso. Pero es eso.
2: Está finísimo. ¿No te parece un poquitito groncho el tema del encaje el encaje rojo? ¿No te parece un poquito? Ahí está lindo.
5: Mirá. Eres el novio que te regala el llavero.
1: Un poquito cargado el saco, ¿no?
0: Gracias por el llavero, novio.
1: Escudo, flores.
4: Como un poco
2: tiene
4: de más.
2: Todo. Un escudo, un león, la Intercontinental. Dos leones es mucho. Dos leones, uno.
0: Yo te digo, a vos te veía mejor que a él, sí, con el vestido así. Sí. Por las dudas,
1: sí,
0: te digo.
1: Sí, sí. La reina muy del curso de los hornos.
2: Sí, ¿no? Totalmente. Soy, sí, pero la para, reina del chancho asado,
0: no,
2: con pelo.
0: Platense, él no.
2: No, él es de Banfield y yo soy de... Va, en realidad nació en Remedio de Escalada y yo soy de Quilmes.
0: Y la novia de Teo es de Banfield, hincha de Banfield. Mira, además, mira vos.
2: Bueno, él vive allá y no soy objetivo. Hay una persona importante para mí en ese panel y también está la ardilla. Bueno, Leandro... Está bien. Buenísimo, le mando un beso. Gracias, mi amor. ¿No tenés entonces como ritualcitos, no, cositas para, no, verlo?
0: Mirá, mirá que es un equipo, las costumbres, de bastantes costumbres, sí, sí, de, sí, de La Plata. Pero no, yo me da un poco de... Odio ser esclavo de las cosas, ¿viste? Entonces las cábalas te hacen esclavo.
1: Sí. Porque cuando no podés...
0: Te mata.
1: Tengo que salir a tal hora, tengo que llegar a tal hora, tengo que ponerte al radio, te olvidaste...
2: Es terrible. Mi culpa.
0: Lo peor es que me aparecen en el momento. De golpe estoy. No sé, una vez veía un partido hace muchos años, jugaba Estudiantes y yo tenía el dedo así. No sé por qué estaba viendo el partido así. No. Y mete un gol, Estudiantes.
2: Para
0: así quedó el dedo hasta que terminó el partido. Después, abrí la mano cuando terminó el partido, hacía así. Se lo conté al Rubén Capre, que jugaba en ese equipo de Estudiantes en ese momento. Y me dijo, ¿estás loco? ¿Vos pensás que nosotros estamos pensando que el dedo? Bueno, no sé, bueno, aparecen esas cabras. O la típica de me paré.
2: Claro.
0: ¿Ustedes estaban en el teatro?
1: No, te tenés que ir al baño o algo
0: en
1: así.
0: En el teatro, viendo, sí, sí, escuchando, creo que ni siquiera lo podía ver. Porque estaba, todavía no teníamos todo armado como para poder verlo. Estaba escuchando el partido intrascendente. Estudiante estaba cagando a pelotazos, creo que a Independiente. Y escucho probar sonido. Bueno, me voy a probar sonido ahora, si vuelvo y termino de escuchar el partido. Subí, bajé, me metí un gol Independiente. Yo dije, no hay que moverse. Esas cosas que vos decís, no tengo cábalas, pero aparece en el
2: momento. Como yo me moví. Muchachos, claro. Delía acaba de salir del camarín. Es el momento de hacer el gol.
0: Claro,
2: es el cual. Momento.
0: Es increíble, uno piensa que es así, pero bueno, ocurre. Cuando lo haces, ocurre a veces.
1: ¿Y cómo apareció Estudiante? No sé, tu viejo, si fue de tu viejo.
0: Papá, sí, sí. Papá es platense también y papá es muy amigo de la camada de los campeones del mundo, de varios de ellos, algunos increíble. Ya fallecieron. Papá muy amigo, era muy amigo de Eduardo, de Manera, del Flaco Poletti, bueno, de la Bruja Verón Padre, y conocía a todos. Ubeldía los dejaba entrar a la concentración, a un cura, a un boxeador y a mi viejo. O sea,
1: increíble.
0: Mi viejo viajó con ellos a algunos lugares, era un equipo bravo. En esa época era bravo el fútbol en general, sí. Y mi viejo estaba rodeado de todos esos. Papá era comerciante en La Plata, tenía un boliche, tenía un restaurante, entonces los jugadores iban mucho también para ahí. Yo tengo regalos de... Hay un jugador que se llamaba Aguirre Suárez, que era un asesino. Era un asesino, pero yo tengo juguetitos que él me regalaba. Cuando se fue a jugar a España, me acuerdo, me traía juguetitos que eran divinos.
1: Era
0: me acuerdo
1: todo más
0: perfecto.
1: Chiquito en esa época, era todo, no había tanta gente, tantos medios.
0: Otro mundo, otra cosa totalmente.
1: Ahí no se sabían las cosas que pasaban, o sea, podía entrar tu viejo a la concentración, nadie se enteraba.
0: Bueno, Ubeldía parece que era bastante estricto con eso y no dejaba nada, ¿viste? Claro. Librado el azar en ese sentido. Por eso dejaba entrar solo a ellos. De hecho, tengo una foto en mi álbum de chiquito, ¿viste? Que nos armaban álbumes, no sé ahora si lo siguen haciendo. Hay una foto de papá en el casamiento de Eduardo, de Manera. Y es increíble, ves a todo el plantel, está el Narigón Bilardo, está todo el plantel. Y él estaba metido ahí, una cosa hermosa.
1: Qué lindo. Y hacer la serie de Bilardo en ese sentido... ¿Pudiste separar lo sentimental de lo profesional o todo el tiempo estuvo todo junto?
0: No, al contrario. La verdad que el objetivo de esa serie, que en realidad la produjo HBO Max, de mi lado por lo menos fue tratar de poner de empezar a hablar de Bilardo, no tanto por las locuras de Bilardo, y porque que empezó a pasar eso, ¿viste? La juventud fundamentalmente lo asociaba a las locuras, a las cábalas, que las tiene,
1: a las payasadas.
0: Y a las payasadas. Y a mí me parecía importante hablar un poco de lo que fue para el fútbol, más allá de que te guste o no su estilo, un tipo muy laburado, muy laburado. De hecho, en el documental lo ves agarrando la carretilla del predio AFA este que hay ahora, cuando todavía era un parque abandonado, y él con carretilla llevando él, laburando. Un tipo que laburó mucho y que hizo mucho por el fútbol. Entonces, para mí era importante hablar de eso. Era importante no hacerle un homenaje, sino hablar de este tipo. Conocí mucho más a la familia, nos metimos mucho ahí, y también era importante para mí algo que logramos una vez terminada la grabación, te diría 10 días después casi de que terminamos la grabación, lo intentamos todo el documental mientras lo hacíamos, era en época de pandemia aparte que lo hacíamos, tenerlo al Flaco Menotti.
1: Claro, porque, eso fue tremendo.
0: Y porque tenerlo
1: es verdad.
0: Era, viste, vos decís, Bilardo Menotti siempre ahí se generó esa cosa, y la verdad es que fue por algo tan chiquito y tan tonto.
1: ¿O cómo aceptó?
0: Aceptó al final de todo, porque iba a hacer un documental de otra cosa, y dijo, ok, 10 minutos, como mucho 10 minutos. Nosotros ya estábamos en edición, se estaba editando, y llegó esa información, y dijo, sí, va a la cámara del otro documental, grábenlo 10 minutos y que sea lo que Dios quiera. Pero a mí me parecía que eso era juntar un poquito... esta brecha y esta cosa medio absurda, repito, sí,
1: reconciliar muchos años de historia.
0: Sí, y que ni siquiera se reconciliaron. Digo, Carlos no estaba en condiciones ni de. La familia no quería tampoco, porque Carlos no quería y tenía cierta lógica. Pero era, para mí era como incompleto hablar, me pasaría al revés, y luego lo mismo si luego con Menotti, que no aparezcan. Era imposible que no aparezcan. Y finalmente apareció. Y como el flaco era un tipo inteligente, vos sabías que no iba a generar guerra. El tipo habló lo que tuvo que decir, y de hecho se aclara mucho en el documental para mí que la pelea que tuvieron fue personal, muy chiquita, por una soncera, y que realmente el periodismo lo infló mucho, sirvió para inflarlo, y a partir de ahí, bueno, todo lo que quedó. Y a uno le decían, che, Bilardo dijo, y el otro no chequea, dijo eso, yo digo esto. Y así fue esa al pedo.
1: Sí, es tremendo porque la serie tiene toda una construcción, corregime, Fede, de lo laburador que era Bilardo, de lo que le entregó Bilardo al fútbol, y sobre el final... Él confiesa todo lo que perdió también por el fútbol con la canción de sí. Julio Iglesias, de la de Me Olvidé de Vivir, y es muy emotivo el final de la serie porque es Bilardo reconociendo que le dio mucho al fútbol, pero que el fútbol también en cierto modo y por su propia voluntad le quitó un montón también.
0: Sí, sí, totalmente.
1: De su familia, de su hija, de su mujer.
0: Y una familia muy presente que estuvo mucho con ellos y que yo pensé que sabían mucho de fútbol y no saben demasiado. Y es buenísimo eso, ¿viste? Porque Carlos lo llamaba... A la mujer, a cualquier hora, estando en cualquier país, che, decime cómo, qué pasó, qué no pasó. Entonces, vos decís, tipos que tienen que saber. Y una de las primeras charlas que tuvimos grabando ya con Daniela, con la hija, me acuerdo, empieza a decir algo así, que quedó en el documental, que me dijeron, lo sacamos, y dije, ni loco. Que dice, no, papá venía y me hablaba, ¿viste? No me acuerdo si me hablaba o del offside o de la posición adelantada. Entonces el de edición dice, lo saco, ¿no? Porque está hablando de lo mismo. No, claro, no, eso es describir a Bilardo y a la familia de Bilardo, ¿no? Pero fue un proceso lindo, quedó muy lindo. Obviamente siempre te dan ganas de más. Es emocionante. A mí me emocionó y se apostó mucho a eso.
1: A mí me demolió.
0: Se apostó a eso también, porque si no, parece que los jugadores de fútbol, los deportistas en general de alto rendimiento, nosotros los miramos solamente como, en general, los miramos como eso. Son unas máquinas de pegarle la pelotita, de hacer esto, de hacer aquello. Y está tan lindo. Yo me encanta ver documentales de deportes, de gente muy grosa, no de los que están empezando, que ya hacen un documental. Pero de eso sí me gusta. Y ver todos los escollos que van atravesando para llegar. Vi el de Djokovic el otro día y decís, wow, claro, este tipo estuvo en la guerra. Ves el de Nadal y decís, este tipo ya nació con un problema y fue... Y digo, bueno, esas cosas los pongo en valor y decís, ¿cuántas veces uno dice, mirá, está muerto? Muertos somos nosotros que estamos mirándolo. Claro,
2: sí, desde la comodidad del sillón, ¿no?
0: Exactamente.
2: Fede, tengo una última pregunta antes de pasar a una pregunta ética que te va a hacer Manuel. Pero yo quisiera saber, mundo actuación, top 3 de tus actores o actrices preferidas. De acá, de afuera, donde quieras.
0: Siempre nombro de acá a Urdapilleta. A mí me gustaba mucho y era de esos tipos que se transformaban en invisibles, que se transformaban en otra cosa, que decías, mirá.
2: ¿Ibas al paracultural? ¿Llegaste ahí?
0: Llegué a ir más sobre el final. Yo platense, iba y venía mucho al principio, después ya me instalé acá y mi recorrido y todo, pero fui. Pero él me encantaba.
2: O sea, que lo viste en vivo en el paracultural.
0: Sí, y lo vi después en otros lugares en vivo también.
2: Terrible.
0: Y era genial. Lo vi en el San Martín, lo vi en la Fundación Patricios, que era un banco que tenía un teatrito. Lo vi bastante. Y después Norma Leandro me gusta mucho. También me parece muy diferente, muy diferente. Y de afuera, Meryl Streep, me pasa algo parecido. Bueno, de afuera tengo un par más, pero hay muchos, bueno, y nuestros hay un montón. Tenemos una media de actores muy buena, muy buena. Y que no es normal, ¿eh? Que nosotros lo tenemos. Y de hecho, acá el que no es actor o el que no le gusta mucho el palo, hace siempre lo mismo, lo ves siempre criticando. Pero sí. Yo me fui a hacer a España en los simuladores un año y te das cuenta, ahora está mucho mejor, pero tenemos un nivel en todo: cámaras, todo muy, muy bueno.
2: Perfecto.
0: ¿Viene la ética?
1: Tengo una pregunta, no la había leído, la leí
0: y te asustas.
1: Es igual. Difícil, ¿eh? Es difícil porque es para dos personas. Es para Fede de Lía y para Mario Santos. Opa, para los dos.
0: Pero no pensamos. Yo quiero que sepan que soy...
1: Justamente,
2: por justamente eso, la tienen idea que responder que los dos.
1: Una enfermedad extremadamente rara y desconocida comienza a propagarse por el mundo. Los científicos descubren que si no se encuentra una solución en los próximos días, todos los perros del planeta desaparecerán para siempre. Todos. Todos, todos, todos. Hay algo todavía más perturbador. Usted tiene en sus manos la única forma de evitarlo. Puede llevar adelante una operación para detener la enfermedad y salvar a todos los perros del mundo. Pero hay una condición. Si Santos o Delía deciden salvar a los perros, Estudiantes de La Plata no volverá a ganar la Copa Libertadores durante los próximos 200 años. 200 años. Hasta el 2226.
4: Grave, grave.
1: No importa los jugadores que tenga, quién sea el técnico, la inversión. Durante un siglo, el Pincha no volverá a ser campeón de América. Pero sabés vos solo, ¿eh? No es que Verón ya lo sabe, entonces empieza a traer jugadores falopa. Total, no va a ganar la Copa. Solo vos lo sabés. Salvar a todos los perros del mundo y condenar a Estudiantes a 200 años de frustraciones. O nos quedamos sin perros. ¿Qué responde Delía? ¿Qué responde Santos?
0: Santos, no sé qué respondería, porque la verdad que a Santos lo vi con Betún, no lo vi muy cariñoso.
2: No era muy de los perros, Santos.
0: No sé Santos en particular.
1: Y aparte hay que ver si Santos, yo tengo que confesar que no la vi.
0: Si ¿no viste los simuladores?
1: Eso tenemos que hablar ahora. ¿Santos era de Estudiantes?
0: Santos, la versión Santos. De acá, el fútbol mucho no le gustaba, no era un tipo muy futbolero. En la de España...
2: Es muy elevado, Santos.
0: Pateó en la cancha de Rayo Vallecano, pateó un tiro libre, Santos.
2: Muy bueno.
0: Acá aparece en la cancha de Boca en un momento, pero no hablan de fútbol. Con los perros no sé qué le pasa a Santos, sinceramente. Habría que preguntarle a Santos, que puede ser Cifrón Santos, tal vez. Pero a mí si me preguntás, y 200 años que no sabe campeón el Pincha.
1: Y salvamos a los perros.
0: Sí.
1: Mirá qué lindo sacrificio que hizo.
4: Buena gente, buena gente.
2: Es un buen tipo.
0: No, pero aparte no es solo para mí, es para mucha gente. Los perros son una compañía espectacular.
1: Yo me pongo de novio hace un tiempo y mi novia me tira una referencia de los simuladores. No vi los simuladores, no importa. Nos vamos a poner a discutir acá por qué no. No importa.
0: ¿Por qué no?
1: No sé.
4: Contanos.
1: Vi Ocupas el año pasado.
0: Yo soy de los tuyos. A mí cuando me dicen, che, hay que mirar. Digo,
1: no lo vi en su momento y no me subí. Y me puso una cara cuando le dije no había visto los simuladores. Pero
2: ¿recordás si cuál dicho? ¿Fue la referencia?
1: No,
2: porque no viste los simuladores.
1: Pero habrá sido, es como decía Mario Santos. Y yo le dije, discúlpame, no vi los simuladores. Y a partir de ahí,
2: ¡parla, bastardo!
1: Estamos revisando plataforma, y no está en ningún lado. ¿Con quién hay que hablar? Porque mi novia viene y me dice, encontré un YouTube ruso que lo da, tengo un pendrive de no sé qué. Y sí, son un poco ahora. Difíciles la... Sí. Acá no apoyamos la piratería, métanle igual, pero ¿con quién tenemos que hablar para que vuelva a una plataforma un poco más convencional, una cosa un poco más fácil?
0: Con Telefe.
1: ¿Con Telefe?
0: Sí.
1: Perfecto.
2: Lo voy a llamar. Estuvo durante...
0: Lo voy a llamar. ¿No está en mi Telefe?
1: Lo voy a llamar a Leverino. Ah, me voy a fijar. Capaz que me solucionó
2: el problema. Puede ser.
0: Ahí puede ser. En realidad, para, te explico, estuvo en Netflix mucho tiempo, cuando nosotros casi hacemos la película, que no la hacemos, ya está, todo eso, pero cuando pasó eso era con Paramount, el arreglo que teníamos. Entonces decidimos en conjunto con Paramount y nosotros sacarlo de Netflix. La idea era remasterizar todo y ponerlo en la plataforma de Paramount que ellos querían penetrar fuerte en Argentina con eso. Todo eso murió. Y en eso murió que también salieron los simuladores de Netflix.
2: Sí.
0: Los derechos de eso, los dueños de las latas esas es Telefe, así que son ellos los
1: perfecto.
0: Por eso me imaginé que a lo mejor están en...
1: Perfecto.
2: Gonzalo, llama a Telefe. Ya
1: no,
2: mismo
1: hago.
5: Ahí en mi Telefe. ¿Está
2: mira. Está en mi Telefe.
1: No, impresionante. Perfecto.
4: Ahí tienes, Manu.
1: Ya no puedo creer que
5: yo
1: eso...
5: Yo lo tengo pirateado en Telegram también.
1: No, he solucionado excusas, un problema ahora. De meses.
2: No tenés excusa.
1: Ninguna. Este fin de semana empiezo.
5: Tengo dos preguntas, Fede, para hacerte muy breve. Lo dijiste al pasar, pero entonces doy por hecho la película...
0: Lo dije al pasar y rápido justamente para...
5: Para que no le pregunto. No hay problema.
0: No, pero está bien. No se hace.
5: Y la segunda que me intriga hace muchísimos años. ¿Por qué Santos en el primer capítulo tiene bigote? Venías a hacer otra cosa y todavía no te lo podías sacar.
0: En el primer supuse capítulo, que era algo de... No era el primer pregunta. Capítulo, era el primer capítulo de los simuladores, en realidad era el piloto que hicimos nosotros por afuera de Telefe. Eso lo hicimos nosotros los fines de semana. Y que quedó.
2: Con Claudio Risi y Carola Reina.
0: Claro, con Claudio, con el negro, un fenómeno, y Carola. Y el tema era que estábamos con Peretti... ¿Y quién más? No, Peretti, Sordi y yo estábamos haciendo campeones. Yo en campeones hacía de un boxeador, Reagan Baxter... Y tenía ese bigotito, como unas patillitas.
5: Claro, tiene todo eso en el primer capítulo. Exacto. Y siempre me llamó la atención porque en los próximos no. Y supuse que vendría algo más o menos.
0: Yo creo que si uno investiga el primer capítulo y después vos que lo vas a ver. Después contame.
1: Acá están diciendo que no está disponible en mi Telefeo. Era con Lebrino, no sé, sí, con alguien voy a hablar para que me la habiliten. Porque
0: bueno,
1: no.
0: Pero si los llegás a ver, yo creo que en el primer capítulo se pueden ver muchas cosas de estas como marca él, que después... muchas, tal vez algunas, no sé si muchas, pero podés pensar que nosotros hacíamos un programa, un capítulo piloto para ver si algo pasaba.
1: Con agarraba.
0: Entonces no había tantas seguridades al respecto. Las charlas eran, che, yo me acuerdo tenía, yo ahora no lo uso porque me incomoda, pero la alianza, ¿sí? Y yo la tenía puesta, la alianza. Teo estaba por nacer cuando hicimos el piloto. Debbie había roto bolsa, me acuerdo el día que estábamos grabando en ese bar, yo estaba con el teléfono prendido. Esperando la noticia de che, vamos corriendo. Bueno, y me acuerdo que estaba por grabar y le digo a Damián, che, yo tengo este anillo, ¿qué hago con el anillo? ¿Me lo saco? Me lo pongo, me dice, no sé, haz lo que quieras, me dice Damián. Le digo, bueno, es viudo. ¿Qué pasa? Es viudo. Y él es viudo, lo agarró después en la
2: sesión.
0: No sé si es primera o segunda temporada, yo me pierdo mucho con eso, pero que lo muestra que es viudo.
2: No,
0: y ahí teníamos muchas cosas que teníamos que tomar decisiones como, bueno, no nos tiremos tanto para un lado, porque si esto sale y esto sirve, bueno, tengamos un neutro. Y el neutro terminó mandando en general. Neutro, como se manejan ellos y la manera que tienen de expresarse, siempre es bastante neutra. Y se hablaba muy poco de su vida, salvo en la segunda temporada que se hablaba un poquito más. Pero fue todo como muy lento, hasta que Damián le fue encontrando el rulo una vez que quedó, que se iba a hacer y todo, bueno, y le encontró la continuidad.
1: Excelente.
2: Perfecto. Antes de despedirte, Fede, queremos agradecerle a la gente de Labor, que te han mandado, imagino a vos,
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2: Un regalito especial.
1: Para ir a comer.
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1: Gracias, Fede.
2: Si no almorzaste, bueno, es un poco tarde, pero si no te lo llevas para la cena. Está muy rica la tarta.
1: Para
2: y si no, a la merienda.
1: Para después de la cena, mirá.
2: Para después de la cena. Opa.
7: Esto es de cholulo total.
1: Por favor.
7: Para el maestro.
0: Muchas gracias.
2: Bueno,
0: no fumo.
2: No fumas.
0: No fumo, pero.
1: ¿Cuántos habanos te regalaron en los últimos 20 años?
0: No muchos.
2: Bueno,
0: ahora
2: es un buen regalo.
0: Estuve en Mendoza hace poco y me regalaron un habano de no sé qué país.
1: Excelente.
0: Los que yo fumaba en el programa eran malísimos. Por suerte se tiraban rápido, pero eran malos con furia. Muchas gracias.
2: Había
0: gracias,
2: poco presupuesto.
0: Bueno, un placer
2: había
0: enorme.
2: Presupuesto para el coso. Bueno, muchísimas gracias.
0: Tengo esperanzas en vos y en vos. Bueno, vos tuviste 10 puntos. Vos tengo esperanza de que te casás en la del pincha y que vos vas a ver los
2: emuladores. Vas a ser invitado. Invitado de honor en la mesa del
0: los
2: pincha.
0: Si lo logran, yo los caso. Yo voy.
2: Bueno, excelente. Perfecto. Muchísimas gracias
0: por venir. Un beso. Gracias.
2: Vamos a una tanda y ahora volvemos.
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1: El Tricaster, reviví el Tricaster, muchas gracias. Bueno, le quiero agradecer Tricaster a Guillermina Bianchi, que se fue sin que yo la salude, porque soy una inexperta conductora y soy una ordinaria de mierda. Y dije, esta habló de caca y de pis en mi programa, de ninguna manera yo ya no la voy a saludar. Así que le agradecemos desde acá.
2: Guaranga.
1: Gracias. Ah, igual dejó su cartera, porque en un rato vuelve.
3: De hecho, se fue a hacer caca y pis.
2: Sí, sí, en right now.
1: Se fue a ventilar un poco, fue a sacar la cabeza por la ventana y que venga el aire.
2: Atención, está entrando la gente.
1: Atención.
2: Esto no sucedió.
1: Ah, tienen todo
2: bebidas,
1: tipo de gaseosa,
2: cajas,
1: gaseosa cola.
2: ¿Qué se está por venir?
1: De todo tipo de marcas.
2: De color.
1: ¿Sabés que van a hacer una prueba a ciegas de bebida cola?
2: ¿Con qué?
1: ¿Cómo? ¿Cuál es la mejor bebida cola?
2: ¿Cuál es la mejor cola?
1: ¿Cuál es la mejor cola? Lo pueden averiguar en Cola Riff 2004.
2: Yo una
1: 2005.
2: Vez hice entrevistas con chicas de Cola Riff.
1: ¿Entrevistabas abajo o arriba?
2: Arriba, porque los culos no hablan.
1: Bien, perfecto. Bueno.
2: No.
1: Algunos. ¿Qué decían? ¿Cuál,
2: bueno,
1: es, cuál es tu
2: lo
1: deseo?
2: Que pasaba, lo que pasaba en ese momento con, por ejemplo, las Miss Universo y eso. Que vos, en los concursos de Miss Universo, van a preguntar a las Miss Universo y ellas hablan de la pobreza, de la desigualdad, de la mentira.
1: Pero Cola Riff es un poquitito más como burdo en ese sentido.
2: Bueno,
1: como
3: estoy
1: no
3: para
1: podés
3: participar.
1: No
2: era una chica
1: hablar
2: en bikini, con, obviamente, y esto huelga decirlo, con un culo bárbaro, hablando sobre su carrera, sobre lo que ella. Una de las chicas que no me acuerdo tanto, imagínate, fue el año 2011. Una de ellas quería cantar, quería ser cantante y cantó en la nota. La nota para ESPN. La verdad es una cosa rara.
1: Ah, era un deporte. Era un deporte nacional.
2: Estábamos de pretemporada en Mar del Plata y todo valía. Todo valía.
1: Deporte nacional.
2: Todo valía. Fuimos al Hotel Riff.
1: ¿Qué cantó?
2: Había un
1: hotel.
2: No, por supuesto que no. Había un hotel donde estaban todas las chicas Riff. En el mismo hotel.
1: Claro.
2: Era como la mansión Playboy, pero de culos.
1: Sí, me imagino. Con todas las ventanas cerradas, la cortina cerrada, pues si no.
2: Se metían de afuera.
1: Vaya, vaya, que se trepaban.
2: Che, el viernes.
1: Sí, decime.
2: Viene Marcelo de Bellis. También
1: gran,
2: conocido como Dardo Fuseneco.
1: Gran persona.
2: Gran persona, gran
1: persona. Gran persona, mejor actor.
3: Si sos Dardo, Marielena, pasá.
2: Y hay que decirle eso. Si sos Dardo, no sé si le va a gustar.
1: No. Si sos Marcelo o de Bellis, pasá.
2: O de Bellis, no. De Bellis.
1: Marcelo o de Bellis, pues Dardo o Marielena.
2: Y viene Juana Groisman.
1: Me encanta Juana Groisman y me encanta Marcelo de Bellis. Vamos, ¿va a ver Sardo de las Figazas?
2: Deberían hablarlo con él, pero entiendo que sí.
1: Okay.
2: Entiendo que va a haber un Sardo de las Figazas de postres.
1: Porque que yo recuerde, nunca conduje con un zar de las Figazas.
2: ¿Es verdad?
1: Le tengo que mandar un mensaje y preguntarle si va a venir. Espero que sí.
2: Casados con Hijos sí que lo vi. Chupaverga.
1: Bueno, pará, porque es nuestra audiencia.
2: No. Aparte, Carlos, un abrazo.
1: No, Carlos Mesa,
2: que
1: Mesa
2: está
1: desde el año pasado, boludo. Todos capo, los programas. Capo,
2: capo, Carlos,
1: capo total.
2: Capo.
1: Escuchá.
3: Hay un muchacho de Leán Sica que está muy activo.
2: Me putearon mucho por no verlo.
1: Sí,
2: ver
1: mi amor, gracias. Tenés que verlo, boludo.
2: Hiciste la preguntita que había puesto él.
1: Bueno, pero porque me interesa saber qué piensa un eximio actor.
2: Viste, mi amor,
1: como
2: hice la pregunta
1: Federico
2: que mandaste.
1: Delía.
2: Yo sí, le pregunté su actor favorito.
1: ¿Qué es una vaca? Gonzalo, tenemos ganadores para Resident Evil.
2: Peltierra.
3: Exactamente, ya me estoy comunicando con los oyentes que mandaron sus audios porque vamos a sortear 5 pares de entradas. Ya sorteamos en realidad.
1: Perfecto.
3: Y hay 5 muchachos que se llevan sus entradas, así que estén atentos a los que han mandado audios que van a recibir el mensaje.
1: 5 personas que van a ir con un acompañante.
2: 5 pares de entradas.
1: Por eso, 5 personas que van a ir con una pareja,
2: claro,
1: a ver la nueva película de Resident Evil.
2: Sí.
1: Estate atento al celular. Si ganaste, sos un capo. Y si no, sos un soquete.
2: Pelotudo.
1: Esmerate más en tus audios y en tus anécdotas para este programa. Porque si nosotros te hacemos reír, vos también me tenés que hacer reír a mí, querido.
2: Pará,
1: esto es una ida y vuelta. Pará. No es un viva la pepa. ¿De qué estamos hablando?
2: La semana que viene hay más audios y hay sorteos, pero de
1: mejores.
2: La zamputa, ¿eh?
1: La
2: no sé qué es
1: que viene,
2: mejor que ir a ver Resident Evil igual.
1: La semana que viene sorteamos un 0 kilómetro.
2: Me estás jodiendo.
1: Te lo juro por Dios y la Virgen María. Le vamos a dar las gracias a Luciana Yerboni, que estuvo en las cámaras, al señor Matías Barro. Barrio, que estuvo.
2: Matías Barro.
3: Barro tal vez.
2: Por favor.
1: Que operando sonido. Al señor Batata Picuar, que estuvo operando cámaras.
2: Qué peluca.
1: Al señor Hueso, que revivió finalmente. ¿Estás bien
2: grande
1: ahora,
2: huesito,
1: Hueso? Buenísimo,
2: grande
1: está
2: Hueso.
1: Bien. Y a Chipi Pertierra, el gran y mejor productor.
2: Factotum.
1: De
2: era mochila en el piso.
1: Te quedó uno, te dejaste uno para vos. ¿Por qué no le regalaste los dos?
3: Compré dos.
2: Rata.
1: ¿Para qué?
3: Porque me quise sacar, me saqué una foto con él. No le, es al, solo le pedí fotos a dos oyentes, a Sebastián Warrech y a
1: no es un oyente,
3: oyente no, perdón, a invitados.
1: No, no seas mentiroso, le pedí foto a todo el mundo.
3: Y al señor, porque soy muy fanático de los simuladores.
1: Sacalo del paquete, rancio de mierda.
3: Y no, me lo voy a guardar, me lo voy a guardar.
1: Con esto me voy. Chau. Sacá. Gracias por
2: gracias
1: por venir.
2: Chabacana, guaranga, sucia. Estoy hablando de vos.
1: Arrastrada. Pensé que estabas hablando de Gonzalo. Bueno, chicos, ¿saben qué? Así me voy.
3: ¿Dónde está Wally?

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25: Pero claro que sí. Sean todos bienvenidos, sean todas bienvenidas al maravilloso segmento de tarde publicado, gestionado, creado y entregado para ustedes acá en Vorterixlandia. Un programa que intentará prepararte a vos y a tu abuela para un futuro cada vez más, más negro. El día de hoy tenemos un programón adelante de nosotros con toda la data gamer necesaria, con todos los estímulos mejores recetados, con un juego que prometerá ponerte los pelos del culo de punta. El día de hoy haremos este maravilloso programa las dos personas que estamos sentados en la mesa en este instante. El día de hoy, el temible, abominable, inevitable, tuvo que ser temible e inevitable y abominable en otro lado. Está en una misión secreta. Y el día de hoy no ha podido venir el gran Ezequiel Shapira Manuk. Pero no se preocupen. No teman. Porque a mi izquierda está ella, E-L-L-A, la señorita que gobierna en nombre del rey del mal. Una señorita que hoy ha estado en un programa de alto vuelo,

hoy ya miércoles, ya mitad de semana, el casi mejor día de toda la semana. Me encanta cuando

0: gobiernan, es durísimo. Y los gobierna a ellos, es tremendo. Como nos va a gobernar la IA, ya lo hacen los programas de computadora claro. cuando no funcionan. No necesitábamos la IA, no, ya nos cogen. ¿No te pasa a veces que querés entrar a tu mail y no funciona tu mail y decís, me han hackeado? No, simplemente... Perdón.
1: Y en el centro de la mesa, el chico de las remeras más particulares de toda de todo el radio streaming argentino. El chico más gracioso, se podría decir, del radio streaming argentino. ¿Es radical? ¿Qué opinión política tiene? Es él. Es Tomás. La Mona Bergolini.
0: Sí, están K-pop, te acordamos.

0: Argentina, ¿cómo están? ¡Hacelo, nene! Y hoy más nene que nunca, porque miren, me he afeitado y es impresionante, salvo por la papada, porque me estoy quedando pelado, por las ojeras, por las arrugas que tengo acá, por claramente mi deterioro general, parezco de...
1: 12.
0: 12, sí.
1: Estás como un niñito.
0: Tengo también cara medio de muñeco maldito. ¿Cómo andan? Espero que anden todos muy bien, realmente. Espero que estén listos y preparados para este maravilloso programa. Más adelante se sumará Nicolás Rabagónico, Rábago, pero me gusta decirle Rabagónico. Y llevaremos a cabo un gran programa, un día particular. Tengo la voz gastada porque, perdón, ayer estuve dándole murro a un par de brasileros y en los gritos de decirle quédate quieto ahí, se me fue un poco la voz.
1: Felicitaciones.
0: A vos también.
1: Muchas
0: a vos
1: gracias.
0: También, porque sos parte, fuiste parte claro. De eso, aunque no hayas ido a la cancha, fuiste parte.
1: ¿Cómo claro se vive desde sí. La cancha?
0: ¿Cómo?
1: ¿Cómo es ganar y estar en la cancha?
0: Oh, el hincha de Boca sabe mucho de eso, tal vez. Los últimos tiempos se ha complicado. Pero hermoso, hermoso, porque es tanto peor irte de la cancha habiendo perdido. No hay nada peor que volverte recontrapentarregarchado a las 12 de la noche con tu equipo dando pena y vergüenza ajena, siendo el mejor equipo de todo el continente por amplia diferencia, y decir, me ganó Huachiflufli de Macallán. Y decís, sí. No conozco ni la provincia, ni el país, ni el equipo, y he perdido. Entonces, ganarse a contra quien sea, genial. Contra un equipo brasilero, mejor. Por Copa, impresionante. Sobre todo la Sudamericana, que es la nueva Libertadores, por los enormes equipos que juegan la Sudamericana. Sin embargo, no hablaremos de eso en este maravilloso programa que hemos decidido denominar Esto no sucedió.
1: Buenísimo.
0: No, sin mucha coordinación sobre todo.
1: Sí, eso fue lo máximo.
0: No estamos solos, está la maravillosa técnica producción del otro lado de la pantalla. Estoy hablando de Raquel. Estoy hablando de Manu Manu.
1: Opa.
0: Estoy hablando de Manu. Estoy hablando de Tato. Estoy hablando de Lu, que está acá. Estamos hablando de la cueva, que está oscura. Oscurita la cueva.
1: Sí.
0: La cueva está de luto por la muerte de Yapi. Y vamos a decir un montón de palabras más antes de hacer el enganche a la otra cosa, claro que sí. Demón, ¿te gustaba esta banda querida Rachel de chiquita?
2: No, estos temas solamente, estos los que pasaban por MTV.
0: ¿Está bien? Y es que Linkin Park, Papa Roach, bueno, Blink 182 sin lugar a dudas, son un montón de bandas que nos han llegado gracias a MTV. Vos no llegaste a MTV ni a palos, ¿no?
1: No, pero después vi varias cosas de MTV por YouTube. Y sí. Ahora.
0: Claro, pero no has visto los videoclips, has visto lo que termina matando MTV, pero para mí lo mata con mucha gracia, que son los buenos reality show falopa.
1: Ay, boludo, qué fanática me volví. Tuve una época, es más, en la pandemia, veía mucho los realities de MTV.
0: Muy buenos.
1: Es que están espectaculares, boludo.
0: Next, ¿lo ubicás?
1: ¿Cuál es?
0: Next era uno donde... Además era... Hoy de grande los ves y es claramente guionado porque las presentaciones eran... Algo así como, poneme, perdón Manu, te estoy agarrando en el medio de una cosa, pero poneme una música bien, o game show, o presentación de celebrity, pero era tipo, 15 chabones, ¿no?
1: Ajá.
0: Y una chabona. Y la chabona tipo miraba a cámara y decía, hola, my name is Mariela, y estoy cansada de que nadie me haga sentir fuego adentro. Me gusta el sol, la playa, y que me hablen en la oreja cosas románticas. Si no sabes lo que tenés... Next. Y después era tipo un repertorio de los chones más imbéciles y bananas que viste en tu vida.
1: No, buenísimo.
0: Tipo, soy salchipapa y quiero mo-

0: bajar mi salchicha en una papa. Otro tipo, sí, tengo, oh, buenos badoncons. Entonces, si quiere badoncons, yo puedo hacerlo, bebé. Y se iban a citas. Ellos estaban en un bondi. Se bajaban y la chabona, desde que el chabón bajaba del bondi, podía dar sweep para la izquierda, digamos, decir next.
1: Pero también podía sentarse a comer algo.
0: Entonces, a veces bajaba uno, fachero. Hola, ¿cómo andás? Me llamo Johnny. Hola, yo soy Mariela. Sí, sí, eres genial. Van a comer y de repente hace algo que no le gusta, next, y se va. Ah. Entonces baja uno, hola, mi nombre, no, no me gusta, next.
1: Ay, no.
0: Next. Y para, bajaba y ponele, dos así de una.
1: Ponele que ya se habían sentado a comer y el chabón tiene la comida por la mitad y le decís next y viene otro. ¿Qué hacían con esa comida?
0: No, la cambiaban porque tenía mucha guita MTV. Ay, boludo. Mucha guita.
1: Qué bien.
0: Ridiculous era buena. Pimp My Ride, el primer reality copado de MTV con Exhibit que enchulaban la máquina. Y el otro que me gustaba mucho era, no sé si lo veías, My Crib, el que mostraban las casas.
1: Me encantaba, sí, buenísimo. Es más, cuando vine ahí que Navaja hizo una columna de eso específicamente. Oh. Increíble, boludo. Y se dice que hay rumores que en realidad no eran las casas reales.
0: Muchos, sobre todo de los raperos, no eran ni las casas ni los autos. Y era como, sí, loco, te hago un tour por mi casa y de repente era una casa donde claramente no vivía nadie.
1: No.
0: Porque estaba todo ordenadísimo y perfecto y no había ni una pantufla.
1: Pero no tenían tipo sus cosas.
0: Ay, ¿quién es el rapero este?
1: Como que en ningún momento abrían un placar y decían, bueno, acá está la gorra que usé tal situación.
0: No, no. Y además tenían fruta en la cocina.
1: Claro.
0: El heladero estaba reordenada con tipo tres productos que seguro pautaban en MTV. Era tipo, hoy en día de grande lo ves mucho más, pero sí. De chiquito era como, no, boludo, mirá la casa Machine Gun Kelly.
1: Igual, qué cosa que me encanta ver la casa de la gente en general. El otro día me vi un blog que me recomendó Manu de un chabón que le hacía un tour a ICA. Y tiene una casa que es, claro,
0: la de
1: buenísima.
0: DC, genial.
1: Sí.
0: Y es que habría que hacer un My Crib acá, pero también estaría bueno hacerlo muy real. Hay uno, no me acuerdo si es Common o no me acuerdo qué rap, pero es, creo que es mucho más gangsta que Common. Pero un rapero yankee re piola que dice, dale loco, vengan. Y tenía una casa muy modesta, que al mismo tiempo, si te lo pensás, se la ganó rapeando, es un mérito total. Oh, es muy loco ser músico y poder comprarte una casa en Nueva York. Fue una casa hecha pija a las re afuera de Nueva York. La casa era un asco. Ay, no era un asco, pero es como tengo la casa yo, tal vez, tipo, hay bolsas, de repente, si no saqué la basura, están tipo apoyadas en la puerta de entrada.
1: Ah,
0: en el cuarto re desordenado. Dijo, loco, acá tengo la ropa y lo que me quiero poner busco en esta pila que la ropa limpia y mirá.
1: Claro, amigo, ordené un poco.
0: Dios mío, Redman, qué grande.
1: Podríamos hacerlo nosotros tres en el programa, que cada uno haga un house tour.
0: Yo no quiero mostrar mi casa.
1: No, que. Bueno, sí, capaz es medio raro. Es verdad, capaz es medio raro.
0: Yo la sala Bondage no la puede conocer la gente. El cuartito 50 sombras de Grey.
1: Yo cuando era chica pensaba que cuando sea una madre con hijos iba a tener como una habitación secreta en mi casa. No hay ningún tipo de chance que tenga.
0: Igual podríamos hacer un house tour. Yo podría hacer un pequeño house tour. Yo la habitación que en un momento dije, bueno, acá se puede armar un estudio, sigue siendo el depósito de la mudanza de hace un año y medio.
1: Siempre
0: tengo
1: un depósito.
0: La bicicleta ahí, tengo unas tablas de skate que
1: ¿Y sentís que tu casa tiene amor? ¿Tiene como una decoración que vos decís es re mi hogar?
0: Sí, lo aprendí a hacer con mucho tiempo.
1: Y bueno, igual.
0: Me ha costado.
1: No, igual un año y medio no es tanto tiempo. ¿O antes viviste solo?
0: No, yo sí vivo solo hace como ya 12, 13 años. No, a mí me pasó que en un momento salía con una chica, tenía mucha onda ella, yo carente de onda como lo soy ahora, y ella tenía mucha onda, era muy canchera, y en un momento me mide el departamento y me dice, boludo, acá parece que vive un chabón divorciado de 45 años. No hay nada en este lugar que diga, esto es tu casa. Después todo mal, entro en pandemia. Y como en pandemia uno estaba mucho en casa, empecé a pedir cosas por Mercado Libre y empecé a pegar fotos en la escalera.
1: Una banda.
0: Yo tenía una escalera, como era un duplex, que daba al ambiente y que se veía en cámara. Entonces puse todas Polaroids en la escalera.
1: Buenísimo. ¿Y las seguís teniendo las Polaroids?
0: Sí, ¿sabes? Pero metidas en una...
1: En el culo.
0: Sí, en el orto, me hice todo un montón de cosas y por eso me enfermo tanto.
1: Ah.
0: Porque se están desintegrando adentro mío.
1: Claro.
0: Y me hace muy mal. Lo que puede llegar a ser un problemón porque yo los abandono por un tiempo. A todos ustedes,
1: ¿cómo es eso?
0: Les aviso ahora. Lo he dicho el otro día, pero ahora lo puedo volver a decir. Y lo puedo explicitar un poco más. Me voy. Parto hoy muy tarde a la madrugada y volveré el martes a la mañana. Los abandono 3 días.
1: Ok.
0: No es tanto.
1: Ok, nos abandonas mañana, pasado y el lunes.
0: Sí. Recién volví, sí, ya
1: vas
0: sé.
1: A tener que traer unos buenos regalos, Noxi, porque te
0: pará,
1: estás haciendo mucho.
0: Pará, no, pero ya traje un montón de regalos.
1: Más regalos.
0: ¿Cómo?
1: Más regalos va a tener que crecer. Porque te está yendo mucho.
0: No tengo plata, ¿entendés? Ya está, ¿no? Yo ya no puedo comprar ni un par de chocolates. Es como mi viejo cuando se fue de casa. Va a ser papá, Noxi. Tengo que ir a cuidar a mi familia en Estados Unidos.
1: Sí, a mí ya me da la sospecha, boludo. Se me hace muy raro que siempre vas al mismo lugar, cierta cantidad de tiempo, volvés y tenés que volver ahí tanto. Vas a tener que para cubrir.
0: Sí. Me voy a la BlizzCon, lo puedo contar. Yo trabajo en Malditos Nerds. No, no es que me voy yo por ser Tomás Pergolini, sino voy yo por ser Tomás Pergolini, periodista de Infobae. Uh-huh. Este año en Infobae están, por suerte, saliendo un montón de buenos laburos. Si a usted le gustan los videojuegos, cuando hablamos de videojuegos acá, lean Infobae Malditos Nerds. Cuenten también, muchas de nuestras notas son videos. Están con el video, está la nota y el video en la nota. Y léanlo porque hay un montón de data muy copada. Romina, que fue a jugar al Wolverine, Orotro, de nuestro compañero, está yendo al, ¿cómo se llama? A la presentación. Y a mí me toca en este momento. Me miraste y te riste diciendo, no tengo ni idea.
1: ¿Cómo que se llama?
0: ¿Sabes qué se llama?
1: Yo, blanco. No.
0: Mira, Minecraft.
1: La Minecraft Experience.
0: El Nintendo. Hoy vamos a hablar del Nintendo.
1: Muy bien, me gusta eso.
0: No, eso, me voy a la BlizzCon. No sé nada de la BlizzCon ni nada, solo sé que voy a ir y allá después laburaré, ¿no? Voy a ver y pasará lo que tenga que pasar. Pero me voy a la BlizzCon, así que nada.
1: Para la BlizzCon es como que van todos de medio de cosplay.
0: Un
1: y
0: poco.
1: Hay muchas cosas, jueguitos.
0: Sí.
1: Bien, ¿y vos sabés qué te vas a poner? ¿O vas? ¿Cómo vas?
0: No, voy a ir así, tal vez no con esta remera, pero voy vestido normal.
1: ¿Tipo, por ejemplo?
0: No, una jean y una remera. ¿Cómo?
1: ¿Esto qué sería? Cosplay.
0: Me duele mucho saber de qué es esto.
1: Para, yo te digo, para mí, si yo tendría
0: ¿cómo
1: que
0: se llama el anime del cual es este? No mires el chat. Tira cualquiera. No sé. ya sé. ¿Cómo
1: One Piece es el único anime que conozco?
0: No es One Piece, pero podría ser One Piece.
1: Yo diría Minecraft.
0: Minecraft, porque tiene un poco.
1: Porque
0: de...
1: tiene
0: es el anime de Minecraft que se llama Kimetsu no Yaiba. Estoy mucho más gordo y más alto. Lo cual...
1: ¿Estás alto?
0: Canjearía ser un poco más alto con estar un poco más corpulento. Siento que podría entrenar un montón. Ya intenté estirarme, no pude. De hecho, estuve internado por ser una de las pocas personas que tomó en el lapso de 26 horas 9 kilos de danonino.
1: Ah, wow.
0: Y no pude. ¿Cómo se llama este anime? Tirate un nombre.
1: Este yo sé que lo conozco.
0: Puedes decirlo en español, si no.
1: No, pará. No sabía que había opción en inglés. ¿Goku puede ser?
0: ¡Sí!
1: ¿Y cómo es? ¿Cómo es en
0: inglés? ¿En dónde está Goku? ¿Cómo se llama el anime de Goku?
1: Ah, pensé que Goku se llama el anime.
0: Ah, no es verdad, es verdad. Este sería yo, Goku. sí. Me gusta, no es de anime la BlizzCon, pero está bien. ¿Y este anime cuál es?
1: Las piernas. Las piernas más de mierda.
0: Buenas piernas.
1: No sé de qué es este anime.
0: Es de las pibas, ¿cómo se llama el de las pibas?
1: K-pop.
0: ¡Sí! K-pop.
1: Algo así era, así, yo sabía. Sí.
0: K-pop. Esta es la de K-pop.
1: Chicos, no, es muy raro eso.
0: A ver, ¿hay más? Ah, ese es el último, perfecto. Menos mal.
1: Igual te queda bien, ¿eh?
0: Sí, no, me queda muy bien. No, son más tipo orcos, caballeros, magos, diablos.
1: Ey,
0: también porque
1: de
0: Blizzard es el diablo. Entonces, tipo, va a haber gente muy satánica. Va a estar muy bueno, tengo muchas ganas de ir y de ver de qué se trata la BlizzCon de eso, volver a estar en Anaheim.
1: Igual te banco que vayas de mago.
0: Yo no voy a ir igual cosplayado.
1: ¿Por qué no? Esta es la gracia que tiene.
0: Sí, pero tal vez si se da la oportunidad de hablar con alguien, hacer una entrevista, yo no puedo estar disfrazado.
1: Ah, ¿por qué vas a trabajar?
0: No, yo no voy a trabajar por las dudas, no se puede decir.
2: Iba a preguntar eso, si es lo mismo estar hecho cosplay o disfrazado. ¿Hay alguna diferencia entre estar disfrazado y estar hecho
0: personaje?
2: Yo no
0: le quiero faltar el respeto a la gente del cosplay, pero no es... denigrando el cosplay es tal vez elevando el simple disfraz, Si vos haces un disfraz basado en un personaje de cultura pop, medio que estás haciendo un cosplay. El tema es que, bueno, tal vez un Chad todo borracho a la noche quiere decir, no, yo estoy disfrazado de tal personaje, del de Duro de Matar, no estoy haciendo cosplay. Pero está medio haciendo cosplay.
1: Hacer cosplay es como más copiar toda la parte actitudinal también.
0: No soy la persona realmente a la cual preguntarle, supongo que sí, o supongo que a alguien que hace cosplay le gustaría mucho esa definición.
1: Claro.
0: Al mismo tiempo, no sé, no me parece, no... Sí, cosplay no por momentos profundo. Se pone muy artístico y por momentos también he visto cosplay hiper falopa, que son divertidísimos. En el Dota, ponele, hay mucho de que hay un concurso de cosplay muy bueno, cosplay muy grosos, y cada tanto se postula uno y se viste, se pinta todo de amarillo. Se pone tipo dos serpientes dibujadas acá y se mueve como el personaje y tipo intenta pasar.
1: No, muy
0: y eso
1: viola.
0: También es cosplay.
1: Muy dura.
0: Los del Tren de la Alegría hacen cosplay. Exactamente. Claro. De gente vencida, ¿no? Ese es la persona de real life. Del real life. Ay, Dios mío, sí. Así que los abandonaré. Les pido disculpas. A mí no me gusta irme mucho del programa. Pero el deber aclama y el llamado al deber será respondido.
1: Está muy bien.
0: Cuando el deber llama, que lo dejás colsonando.
1: No,
0: ahí va.
1: No.
0: No es de Blizzard Pikachu.
1: Esto me da un poco de cosa, porque que sea tú un trajecito medio pijama, suavecito. Y
0: yo tengo uno así.
1: Así, no.
0: Vos tenés la foto en algún lado, Rage. Que seas que es lo peor. Este año, a mitad de año, cuando hacía pocos meses me había mudado a mi casita. Mi casa tiene una terraza que si se cierra la puerta del lado de afuera no la podés abrir.
1: Ok, muy bueno.
0: Entonces yo siempre en mi cabeza nunca me puede quedar, nunca puedo salir sin la llave a la terraza.
1: Claro.
0: Tercer día.
1: No me digas que te había puesto eso, no. No solo
0: tenía puesto uno de esos, un onesie de esos. Si no pedísela, tal vez mi hermano la tiene. Hay que blurear, acordate el número de mi casa donde se ve la dirección. Me quedo afuera.
1: No.
0: Decí que tenía el celular. Y decí que lo pude llamar a mi hermano.
1: No.
0: Que está escabeando con unos amigos previa.
1: ¿Horario?
0: 1:00 a.m, 12:30.
1: Ay, muy grave, boludo.
0: Es patético.
1: Muy grave.
0: Y le digo, amigo, vas a tener que venir y te vas a tener que trepar por la pared del PH, súper ilegal, como si estuviese metiéndote. Yo a todo esto lo llamé a mi vecino, ni me respondió.
2: La tenemos.
0: Pará, fíjate que no se vea el número de la... ¿La tenemos? Esperá. Entonces, esperá que ahora la revelamos. Y mi hermano, tanto mi hermano como mi mamá, como mi papá, como mi hermana, aunque mi hermana no le corresponde porque es una señorita, son grandes personas y harían cualquier cosa por mí y yo haría cualquier cosa por ellos, obviamente. Es patética la foto. Es horrible. Me dice, dale, voy. Viene. Yo a todo esto cuando empiece a venir, había mucho patrullero apenas. Eso es lo que noté como me acabé de mudar de barrio. Y dije, tengo que llamar a Yuta y avisar.
1: Claro.
0: Porque si no, mi hermano se puede comer un garrón. Y digo, hola, sí, 9:11, che. Me quedé encerrado, la parte de afuera, en mi terraza. Me acabo de mudar. Tengo mil cosas que demuestran que esta es mi casa, tipo, bla, bla, bla, bla. Le dije a mi hermano que venga, como no le puedo dar la llave desde este lado y se tiene que acercar al pasillo y después hay un coso que puede poner un código y entrar a mi casa, él se va a colgar y va a pasar.
1: Ay, re jugado a ser un policía de che, no sé si posta está la casa del chabón, si me está avisando porque van a entrar
0: digo,
1: a robar y...
0: Si querés mandar un móvil, yo cuando mi hermano entre a mi casa, salgo y le explico todo al policía y si, o sea, tipo, está todo bien. Medio que el operador me dijo, sí, mandale. Le chupó un huevo. Y cuando mi hermano está llegando y se empieza a trepar, cae la policía y mi hermano toma una muy sabia decisión que es, va a ser más fácil explicarle a la policía yo ya adentro, con mi hermano en la puerta, que no entrando. Y tuvo que saltar y se tiró al vacío en el medio de la noche. Pobre mi hermano. Pasa, le tiro el código. No sé qué, entra, me abre de afuera, no, boludo, me mira y apenas me mira así, ja, ja, ja, ja. Timbre, hola, somos la policía, no sé qué, le digo, dale, ahí salgo, dame un segundo. Y cuando salgo y empiezo a hablar con la policía se encuentra con esto.

0: Ay, no puede ser, boludo. Cuidado, eh. Ay, no lo puedo creer. No lo puedo creer.
1: Yo creo que el policía dijo, no, olvidate, olvidate.
2: Tranqui, amigo, tranqui, tranqui.
1: Sí, olvidate.
0: No, boludo, ¿qué? No, no había nada peor que podías tener puesto en ese momento.
1: No había nada peor que... Decime un frío así, boluda.
0: No,
1: ay, no había nada peor, boluda. No
0: literal,
1: había nada peor.
0: Literal, no había nada peor.
1: Sí, batata.
3: Creo que era más digno realmente decir que efectivamente eras un chorro,
1: sí,
3: y
1: sí,
3: que
1: sí,
3: era para meterte todas las cosas adentro.
0: Sí,
1: no, no,
0: tenía más sentido.
1: Señor, no. Acabo de aterrizar en paracaídas. Señor, no va a poder creerme. Estaba persiguiendo mis nueces y volé demasiado. Sí,
0: literal, boludo. Aparte, hay un deporte que es así, que es como medio ardillita. No, boludo.
1: Volvamos acá.
0: Qué feo que te pase eso.
1: ¿No? Y mi hermano vino igual con la mejor y nada, me quedé hablando un poco con la policía. Yo, obviamente, tal vez un poco fumado y riéndome, diciendo, ¿no? Sí, me quedé afuera y me dijo, ah. No, sí, nos avisaron y nada, vinimos también.
0: Está atentos igual. Al sí. Toque, boludo, ¿qué? ¿2 minutos estuvo tu hermano?
1: 15 minutos. No, y llegaron juntos.
0: Y que a la 1 de la mañana alguien se dio cuenta, che, acá hay un pibe.
1: No, oh, y también una vez mi vecino una vuelta llamó que había entrado alguien. Yo estaba en la Chiche Fest. Yo estoy en la Chiche Fest bailando, todo ahí feliz. Y miro mi celu en la cámara de adentro del pasillo, en la puerta, un policía mirando así. Yo me ven diciendo, ¿eh? Entro a la cámara en vivo y se veía el tipo,
0: ¿eh?
1: Y me quedé mirando. Vi que no acercaba más a mi unidad y dije, bueno, ya está.
0: Entraron a otro departamento del PH, a otro.
1: Esto le dije a mi vecino. Me dijo, no, yo ya me acosté y que me van a romper la bola, no sé qué. Amigo.
0: Amigo, pero.
1: Si hay alguien.
0: Claro,
1: puede pasar muy fácil a tu casa también.
0: No, claro, y aparte. O sea, claro, eso. Ni siquiera por empatía por los vecinos ni por. Che, capaz entra a mi casa y me mata a toda mi familia.
1: Es un chat.
0: Ay, boludo, Dios mío.
1: Y después fui y le pregunté ahí a un par de cuadras, hay una estación de servicio. Y le pregunté.
0: ¿Qué cosa?
1: Hay una policía siempre y le dije. ¿Qué onda? ¿Bien pasó algo? Yo vivo acá, tipo, hace unas cuantas cuadras, ¿sabes de algo? Y me contó.
0: ¿Y qué había pasado? ¿Que había entrado alguien?
1: Alguien entró, pero no pudo salir.
0: ¿Eh? No, boludo, ¿qué?
1: Mi otro vecino.
0: Mentira, ya estás delirando.
1: Tiene un deporte, que es dejar las puertas abiertas y un, tipo, $1, $2, así en el piso. Y cuando él sabe qué pasa a partir de no sé cuántos metros...
0: está él así con una ametralladora.
1: Está él con una ametralladora.
0: Pero él todo el tiempo está así.
1: Sí.
0: Como que solo frena para ir al baño.
1: No, no, o sea... No, no, él tiene su vida. Él es arquitecto. Él tiene su vida y le gusta liquidar chorros. Está re loco el chon.
0: No, pará, ¿me estás diciendo en serio?
1: Sí, no, no, no. ¿Cómo te voy a estar diciendo en serio? ¿Te imaginás? Sería increíble igual. Sí, mi vecino mata gente. Encontró un vacío legal donde puede matar gente porque entran a su casa. No, no, esto es un chiste. Mi otra vecina no puede. No podría. El día de hoy, tenemos a continuación, en un ratito nada más, un gran juego.
0: El mejor juego que se ha hecho en la historia de este programa.
1: El mejor juego que se ha hecho en la historia de este programa. ¿De dónde nace este juego, querida Guille?
0: Este juego es un trend de TikTok.
1: Ok.
0: En el cual ponen distintas gaseosas dentro de una caja, la persona se pone del otro lado de la caja, es decir, no ve las gaseosas, no sabe qué es lo que está tomando, y va tomando y tiene que adivinar qué gaseosa es. Sprite, Coca-Cola, agua, soda con limón. Lo que acá hizo la excelente producción de este programa es un juego que se llama ¿Cuál es la mejor cola?
1: Ok, vamos entonces con el juego, ¿les parece? ¿Cuál es la mejor cola?
0: Sí.
1: ¿Cómo va a ser un poco la dinámica, más allá de perfecto, como le explicó nuestra increíble virreina? ¿Cuántas Coca-Colas hay? ¿Cómo la compraste? ¿Cuál fue el proceso de selección?
4: Bueno, la historia es así. Hay 12 marcas de Coca-Cola.
0: ¡Wow!
4: Tenemos, por ejemplo, Coca, Coca Común, Coca Cero, Coca Light, Seco, Cuniton, Cuniton Light. Tenemos Manaos, tenemos La Día... Tenemos Fernecito con cola y tenemos la Giga Coca, que es una hecha por Vorterix.
0: Ah,
1: ¿qué quiere decir hecha por Vorterix?
4: Cola. está hecha con muchos fonditos de Coca-Cola.
1: ¡Qué asco!
4: No. Ustedes lo que tienen que hacer es probarlas, darles a estrellitas de 5, una de 5, 2 de 5, 3 de 5, 4 de 5, 5 y adivinar cuál es.
0: Ok.
1: Ok. Bueno, entonces, si querés, ¿estás para el desafío, querida Guille?
0: Recontra estoy.
1: Andá si querés yendo, yo mientras hago tiempo me contás, nada, ¿dónde lo vamos a hacer? ¿En cuál de los 500 estudios de Vorterix nos van a ubicar el día de hoy?
4: Noxi, ¿cuál es tu Coca-Cola favorita?
1: Coca-Cola. No hay otra.
4: ¿Sabés distinguir entre la Coca-Cola cero y la light y la común?
1: Supongo que hoy nos daremos cuenta. Nosotros te aconsejo, a medida que vamos anotando, fíjate cuál le vamos pegando y cuál no. Y cuál dijimos, así después comparamos. ¿Dónde está? ¿Vos ya estás allá, Guille?
0: Estoy acá. No sé si me ves.
1: A ver. No, seguí hablando.
0: Acá estoy.
1: ¡Wow! ¿Dónde?
0: No sé dónde estoy. Bueno.
5: Sí, se te ve, te ve.
0: Bueno, yo acá lo que me traje fueron toda la listita de...
5: Hola, acá estoy.
0: De las bebidas que vamos a tomar, que van a ser todas las que dijo Rachel. Y vamos a ir probando una por una y voy a ir diciendo cuál me parece que es.
1: Dale, me
0: ¿pasa
1: parece
0: uno
1: muy
0: y
1: bien.
0: Después pasa el otro?
5: Sí.
0: Uno y uno.
5: Para, ¿por cuál empezamos?
0: Ya.
5: Dale.
0: Voy.
5: No me digas, pensalo, después voy yo, charlamos.
0: Ok.
5: Esto es light.
0: ¿Sabes? Para mí también.
5: Esto es light o cero o algo así.
0: Sí, y para mí es que me cuesta mucho diferenciar light y
5: ¿querés
0: cero?
5: ¿Querés probar de nuevo?
0: Sí. Esto es light.
5: Es light.
0: No es cero, me parece.
5: ¿Cuáles son las que hay light acá? Cunnington light. Coca-Cola light. Pepsi cero.
0: Pepsi cero también.
5: No tenía más puti de cuál puede ser, boludo.
0: ¡Fa!
5: ¡Fa!
0: Ok, no es Coca-Cola porque no es tan fuerte el sabor. Viste que es como suave.
5: ¿Cunnington Light? ¿Cuánto no, le das?
0: 3.
5: ¿Sobre cuánto?
0: Sobre 5.
5: Sí, le doy un 3, no está tan mal.
0: No está mal. Es verdad que es cero o light y para mí no es Coca-Cola.
5: ¿Cunnington Light?
0: O Pepsi. Sí, Cunnington Light.
5: ¿Hay
0: sí.
5: Pepsi cero?
0: Pero no es Pepsi para mí.
5: Para mí tampoco.
0: No.
5: Listo.
0: Listo, la meto la bombilla.
5: No sabemos cuál es. Pero después no decís igual.
0: Cunnington Light dijimos.
5: Cunnington Light. No, pero después decinos todas. ¿Vos decís que te nos decís ahora? Ok.
0: Bueno.
5: ¿Esto era Pepsi común?
0: Perfecto. Me re sorprende porque aparte nosotras Pepsi no.
5: No. Decímelo después, así no vamos descartando dobles y yo ya sé que este era Pepsi común y no hay otra. Dale.
0: Vamos.
5: Vamos con esa.
0: Muy rica. Para mí esta es Coca común.
5: Uy, esa está buena.
0: Sí, esa está buena.
5: ¡No!
0: Tío,
5: repetí, se lo llevo.
0: Esa está muy rica.
5: ¡Oh! Y esta está re bien.
0: ¿Coca-Cola común? Está rica en serio esa.
5: Esta está muy bien. Esta
0: sí,
5: es Coca-Cola
0: mí,
5: de acá,
0: sí,
5: la China.
0: Coca-Cola común.
5: Esta Coca-Cola, fíjate después si esta era Coca-Cola o no. Para nosotros, esta es Coca-Cola.
0: Sí, sí, métela si querés. Así no nos confundimos. Vamos
5: para mí esta es Coca-Cola sí, sí,
0: sí
5: o sí.
0: Sí. ¿Voy con esta?
5: Ah, ¿cuántas estrellas? Esta es 5, la anterior 5 estrellas.
0: Esta también es como suave el sabor. No es light ni cero. Solo es suave.
5: Esa es Pepsi.
0: O Coca-Cola. Puede ser Coca-Cola.
5: Si esto es Coca-Cola, Coca-Cola juega.
0: Juega, para mí está bien. A esta le doy, sí, dos o tres.
5: Es una
0: esa rarísima parte.
5: Es un asco.
0: Dos o tres estrellas. No está mal, pero está suave. Está como bajito de sabor.
5: ¿Para vos no es Pepsi?
0: No, para mí no.
5: No, Pepsi ya era esta.
0: Sí. Para mí... Pasa que, mira, te digo, Giga-Cola.
5: No.
0: No es, ¿no?
5: ¿Vos decís que esa era la combinación de todas las Coca-Colas?
0: Mato. Digo, porque tampoco tenía tanto gas.
5: Coto-Cola, Coto-Cola, Coto-Cola.
0: ¿Coto-Cola? Bueno, esta Coto-Cola.
5: Nosotros pensamos que esta era Coca-Cola y que esta era Coca-Cola. Solo estoy diciendo así, vos que sabés cuál es la respuesta, puedes decir cuál era.
0: Dale.
5: Voy con esa.
0: ¿Y?
5: Está bajando ahí bien. Si querés acomodalo para que acomoda esta. Sí, acomodalo, porque no pude tomar, está muy en el borde.

0: No, es que... Para, voy a traer agua. No veo, no veo nada. No veo nada.
1: No me gustó esta, ¿ok?
0: A mí no me gustó, pero yo ya no siento gusto a nada porque solo tengo gusto dulce en la boca.
1: No me gustó. ¿No tiene sabor a Coca-Cola esta? ¿Puede ser?
0: ¿La Gigacola?
1: No, no, puede ser... ¿Puede ser Cunnington o no?
0: A ver.
1: ¿Puede ser o no? Puede... Como que ahora es raro.
0: Una porque... Manaos. ¿Cuántas estrellas le das?
1: Ay, me parece que es Cunnington, boludo. Es que pará, porque si vos tomás algo pensando que es otra cosa, es feo. Pero en realidad, tomalo pensando que es Cunnington.
0: Lo tomé pensando que era Cunnington. Puede ser.
1: No, yo le doy 3.
0: Cunnington.
1: Sí, para mí sí.
0: Cunnington está.
1: Sí.
0: No me gustó.
1: No, pero a mí tampoco, pero porque ya estoy pensando.
0: ¿Podemos liquidar esta hasta adelante que me va a ser difícil llegar y
1: sí,
0: me da vergüenza? Puedes hacerlo vos.
1: Voy yo.
0: ¿Cómo haces? Ah, no, ¿viste? Yo...
1: No llego.
0: ¿Cómo hacemos?
1: Pará, ¿puedo ir de costadito?
0: Y tapate los ojos de última, que haga como el chiste es... No, es muy difícil. No, mírame a mí, mírame los ojos a mí. Me está mirando a mí, no está haciendo... No, este es... no le gustó para nada. La cara de asco... ¡Ay, no!
1: No, aparte...
0: Será la gigacola.
1: Son unos forros, boludo.
0: No puedo creer que haya podido venir hasta acá sin mirar realmente qué hay acá. La gigacola es esa. Es la Coca-Cola con todas las Coca-Colas.
1: Cero estrellas se puede. Cero estrellas. No es Coca-Cola con Coca-Cola. Tiene café eso. ¿Le metieron café o no? ¿No?
0: Para mí esta es la gigacola. ¿De qué te reís?
1: Es Fernandito.
0: Ríe, Lu. No, no es la Gigacola de acá la China, Fernandito.
1: Es
0: no
1: un sabor que nunca probé en mi vida.
0: No es la Gigacola de acá la China.
1: Ay, no me gustó.
0: Es la
1: nada.
0: Gigacola de acá la China, confía en mí.
1: Es Gigacola.
0: Sí, es la mezcla de todas las Coca-Colas, por eso no se entiende el sabor.
1: No, porque tiene sabor a algo.
0: No, no. Probá de nuevo. No tiene sabor
1: no
0: a nada.
1: No quiero probar. Bueno, Gigacola. No se puede bajar, pero bueno, ya sabemos. ¿Querés probar esta?
0: Ahora estoy medio asustado, pero sí. Mira. Manu, este juego es horrible porque la reacción de la gente es atroz. No sé qué es, pero no me molestó tanto. Okay. Le doy unas 2 estrellas. 2 estrellas. No es algo que elegiría. Pero no está tan mal.
1: ¿Fernandito?
0: No creo.
1: Creo que sí. Es que el sabor de la otra no me gustó nada.
0: Puede ser la cola día.
1: Puede ser cola día. No está mal, no está mal. 2 estrellas.
0: Nunca probé cola día.
1: Yo tampoco.
0: Esa es la cola día. Che, ¿cuántas más Coca-Colas hay? Siento que hay más marcas que pajitas. ¿Estas ya probamos? No.
1: No, no, no. Las que probamos están todas hundidas. Vamos. No importa, esas no nos acordamos. Hacemos así.
0: Dale, a ver. El chat le está pasando bien. Espero que le estén pasando bien. Porque esto es un asco.
1: No me gustó.
0: No.
1: Es como Coca-Cola esta. Con... Parece un chicle de uva derretido en una Coca-Cola. Está muy dulce. Tiene algo de uva, ¿viste? Es raro, boludo.
0: ¿Qué es eso? ¿Cuántas estrellas le das?
1: Una.
0: ¿Manaos decís que
1: Para
0: es?
1: Mí, Manaos. ¿Cola seco probaste alguna vez?
0: ¿Qué es cola seco?
1: Es una marca. No, para mí es Manaos. Y para mí la que no nos gustó es Fernandito.
0: ¿Cómo?
1: Pa, que lo sigo sintiendo acá, boludo.
0: Bueno, Manaos.
1: Manaos.
0: No, dale, Manaos. Dudo igual, pero. ¿Esta?
1: Sí. Dale, mandale. Saltá nomás.
0: Saltá nomás. Mal, hija de puta. Espérate. La pose no iba ni pensar cómo está quedando en cámara el gordito diciendo I love MILF en 4 tomando de la pajita. Te recomendaría no lo hagas vos, Guille. ¿Lo podemos tirar un poco más para atrás la caja sin que sea un problema? Gracias. Che, es mucho más útil tenerlo cerca y no a 20 kilómetros nuestro de repente.
1: ¿Cómo que sí? ¿Esa ya la probamos?
0: Sí.
1: Era, vamos,
0: esta ya la probamos, que dijimos que era Manaos y ahora va esa.
1: Bien. ¿No te gustó?
0: No, ya sé qué es, probalo y decime qué
1: Ay, no.
0: Dos estrellas, pues yo no tomaría eso. ¿Qué es?
1: Fernandito.
0: Muy bien, viste. Nos íbamos a dar cuenta cuando llegue el Fernandito.
1: No entiendo entonces qué chota es esta rosa, boludo.
0: Uf, qué feo el gusto del Fernandito. Más allá de si pega o no pega, digo, el gusto
1: que
0: no
1: pega
0: va.
1: Seguro que pega.
0: Sí, que pega, pega, debe pega. Pegar, debe pegar, debe pegar.
1: Fa.
0: Fa. Vamos con esa, dale vos. Un pico de glucosa.
1: ¿Está bien? Es muy dulce para mí, sí. Es muy dulce. Cola seco, capaz es.
0: Igual después del Fernandito.
1: Sí, cualquier cosa es riquísima. ¿Capaz cola seco? Cotocola, capaz también podría ser.
0: Es light.
1: ¿Sí?
0: Sí. Tal vez no, pero creo que es light.
1: ¿Cuántas estrellas?
0: Dos.
1: Tres. A todos le doy tres estrellas, boludo. Para mí me quedé muy resentida después de tomar esta, ¿eh? No sé, boludo. ¿Qué puede ser? ¿Qué puede ser? ¿Pepsi Cero?
0: Pepsi Cero. Pero porque no tengo ni idea qué es.
1: Pepsi Cero puede ser.
0: Vamos con esta.
1: ¿Voy yo?
0: Como quieras.

0: gustó porque no tiene nada de gas.
1: ¿Era esta?
0: Sí.
1: A ver.
0: Es extraño. Y azúcar. Es azúcar. Es mucho azúcar, ¿no?
1: ¿Qué es esto?
0: No sé.
1: ¿Por qué se ríe? Todo el mundo acá se ríe, me da miedo.
0: Bueno, eso podría ser culitos de todas.
1: Podría ser, ¿eh?
0: Dijo que necesito saber.
1: ¿Y si no, cuál es?
0: ¿Cuántas estrellas?
1: Tres.
0: Dos. O una. Una o dos. Puede ser la de culito de todos.
1: ¿Qué nos falta? Nos falta Coca Light, Coca Cero.
0: ¿Coca Light y Coca Cero nos falta? ¿Y Coca Común?
1: No, ya habíamos dicho que una era Coca Común. No importa si no es. Eso nos enteramos después. Díganos cuáles son los que nos falta de... Una de estas dos tiene que ser, entonces, Coca Light, Pepsi... No, sí, Coca Light. Una de estas debería ser Coca Cero y la otra debería ser Pepsi Light. Duro.
0: Sí.
1: A ver, bueno, veamos cuál es cuál.
0: Vamos.
1: Voy yo. Fui por esta. No tengo ni la más puta idea que puede llegar a ser eso. Pero como quedan esas, voy a decir Coca, Pepsi Light. No tengo ni idea qué es eso.
0: No tengo ni idea qué es eso, boludo.
1: Pepsi Light fue. A ver esta.
0: Pepsi Light.
1: ¿Cuántas estrellas? Tres. No estaba mal. Tenía gusto una bebida cola y tenía gas.
0: Esta, no sé, boludo, ahí ya estoy tan confundida.
1: ¿Viste?
0: Esta. ¿Qué nos queda?
1: Le cambié el tono de voz. ¡Ah, esta!
0: Estoy muy confundida, boludo. Todos tienen el mismo sabor. Basta, y cada vez
1: a esta altura del partido es imposible distinguir algo.
0: No.
1: ¿Qué es?
0: No tengo ni idea. De vuelta, tiene poco sabor. Poco sabor, ¿viste? Coca Cero. No sé.
1: No, es un tipo de Pepsi para mí.
0: ¿Es un tipo de Pepsi? Pepsi.
1: O Coca Cero puede ser. Coca Cero.
0: No, capaz es Pepsi.
1: Ay, Dios.
0: Ay, no, no, no, esto no es Coca, esto no es Pepsi. Esto es Seco, esto es la Seco.
1: Ya habíamos dicho la Seco, pero ya fue. Es la Seco, la decimos de nuevo.
0: Es la Seco de vuelta.
1: Y esta es la última que queda. ¿Cuántas estrellas?
0: No, dos. Fea, me pareció
1: dos.
0: Fea.
1: Una y media, voy a decir yo.
0: Está bien.
1: A ver, la última.
0: Ya siento que estamos tomando jarabes de cosas. ¿Qué? ¿Te gustó? ¿Te gustó? Está rica.
1: Siento que me gustó, está mal que me haya gustado.
0: No, capaz que... Capaz.
1: Está mal que me haya gustado.
0: Ahí.
1: ¿Parece Coca o no?
0: Pero al final ya no.
1: ¿No?
0: Como que parece Coca al principio y
1: al final hay un
0: poco
1: de
0: como...
1: muerte.
0: Sí.
1: A ver si puedo saborear la muerte.
0: Y de estrella... Es que ya no sé cuántas estrellas darle. ¿Tres? ¿Cuatro?
1: Para mí es Coca, negro, ¿no?
0: No.
1: Para mí es Coca.
0: Para mí yo ya me quedé...
1: Medio salado. Y si es un poco salado, es medio Coca.
0: Hay algo salado
1: es
0: al
1: Coca,
0: final.
1: Eso es Coca. Eso Coca. Es Coca Cero.
0: Sí, bueno, te banqué. Sí, te voy a seguir.
1: La última es Coca Cero, Rach.
0: Ok.
1: Perfecto.
0: ¿Estamos? ¿Qué hacemos ahora? ¿Volvemos
1: a ver? No, vení más acá si querés. Estamos recorridos, boluda. Y veamos entonces, andá diciéndonos. Esta, por ejemplo...
2: Vamos de las marcas más conocidas a las otras para que ustedes se sorprendan.
1: Pero no sé cuál es cuál, ¿entendés?
2: Vamos con la primera, que la última, perdón.
1: ¿La última, última que dijimos?
2: Sí, ¿qué dijeron?
1: Esta, Coca Cero.
2: Esa es la Coca común y dieron 3 de 5. No adivinaron ninguna.
0: ¡No!
1: ¿No adivinamos ninguna?
2: El Fernandito.
0: El Fernandito.
1: ¡Eh!
0: ¡Vos sabés quién es! A ver, ¿esta? Vamos de a una así, ¿no?
2: Lo que pasa es que tengo otro listado, pero es lo mismo, es lo mismo.
1: Es lo mismo, igual si no, si lo podés ir viendo, decinos. ¿Esta te acordás que habíamos dicho que era?
2: La Coca Cero dijeron que era la Seco. Y le dieron una de 5.
1: Eso, si no andás diciéndonos cuál dijimos y cuál
0: eso
1: era
0: vale.
1: En realidad. Perfecto, sí, ahí ustedes lo pueden ver. Nosotros, yo lo veo por reflejo allá, no importa.
0: Ah, ok.
1: ¿Cuál dijimos y cuál era de verdad?
2: Dijeron que era la Seco, le dieron 1 de 5, la Coca Cero.
0: Mirá.
1: Se te apagó el micrófono.
2: ¿Con cuál quieren ir?
3: Andá diciéndonos eso, tipo, ustedes dijeron tal cosa, pero en realidad era tal cosa.
2: Pepsi común.
3: Nosotros dijimos que era Pepsi común. ¿Cuánto le dimos?
2: A la Pepsi común
3: sí.
2: Le dieron 3 de 5 estrellas.
3: Bien.
2: Y no adivinaron ninguna.
3: Ok.
2: Pepsi cero.
3: Sí.
2: 2 de 5 estrellas. Dijeron que era Cola Día. La Coto Cola,
3: sí.
2: Que fue la primera que probaron, fue la que más le gustó. Los dos le dieron 5 estrellas y no la adivinaron.
0: ¿Y qué dijimos que era Coca-Cola?
2: Sí.
0: Mirá.
3: ¿Cuál es la Coto Cola?
2: Esa. Por eso les decía que no importaba lo que ustedes tengan en sus mentes porque sobraban igual las marcas.
3: Muy bien, ¿eh? La Coto Cola.
2: Cunnington Común. 3 de 5 estrellas le dieron. Y esa sí la adivinaron.
0: Ah, ¿viste?
3: ¡Eh!
0: Cuando la tomé pensando que era Coca-Cola, dije, qué asco. Y después me di cuenta que era otra cosa y dije, ah, no, en realidad es rico. Bien, está bien.
3: ¿Matamos a la Coquita Cero? ¿Cuál era la Coquita Cero?
0: Pará, ¿la que tenía un sabor horrible?
3: La que a vos no te gustó y era un sabor horrible. La rosa. No, mirá acá, la estoy viendo.
0: La rosa.
3: Era la Seco.
2: La que tenía sabor feo a café era Seco.
0: No era de Coca-Cola eso. O sea, no tenía sabor a cola.
3: Escúchame, me interesa saber a la multigiga, al fondito. ¿Qué dijimos que era y cuántas estrellas le dimos?
2: Le dieron 2 estrellas de 5 y lo adivinaron.
0: Ah, bueno, bien al final.
3: Adivinamos bien, un par, Rach.
0: Sí.
2: La Manaos, no la adivinaron.
3: ¿Ninguna?
2: 2 de 5 estrellas.
3: ¿Y qué dijimos que era?
2: Coca-Cola.
0: Bueno, Manaos, Coca-Cola.
2: Cunnington Light. Para ustedes era la Pepsi Light. Y le dieron 3 de 5 estrellas.
0: Bueno, pero le encontramos lo light.
3: Le encontramos lo light, hay un punto ahí.
2: La Coca-Cola Día, 1 de 5 estrellas. Y dijeron que era la Manaos.
3: Muy fea la Día.
0: Sí.
3: Muy fea.
2: Pepsi Cero, 2 de 5 estrellas. Dijeron que era la Cola Día.
0: Mirá, boludo. Ey, ¿cómo?
3: ¿Cuántos pegamos en total?
0: 3.
2: 3.
3: ¿De cuántas?
2: De 12.
0: Bastante bien.
3: Ah, mal.
0: Estamos como que ya damos por hecho que si estamos tomando una Coca-Cola, marca Coca-Cola, va a ser rica. Y nunca te pones a pensar, che, ¿realmente es rico o solo es Coca-Cola?
2: Los invito a que vean después el video entero y vean que no adivinaron nada e incluso bardearon la coca que más les gusta.
3: Es tremendo. Yo a mí lo que me sorprende es eso. Es como pensamos que la Coca-Cola del... ¿De cuál? ¿De qué supermercado era?
0: ¿Día?
3: No.
0: Coto.
3: Era la Coca-Cola de verdad.
0: Y era muy rica.
3: Chicos, la Coca-Cola Coto está bárbara.
0: Sí, la verdad, muy rica.
3: ¿Cuál es? Era la que estaba acá, se bajó la pajita, mal ahí. Muy buena la muy Coca-Cola rica. Coto. Muy buena.
0: Igual tengo la panza. Che, esa que parecía café, no me gustó nada.
2: Esa la Seco. Después está la Coca-Cola Light, que le dieron 3 de 5. Y esa no se adivinó que era Light.
3: ¿Viste?
0: No se adivinó que era Light.
3: Yo adivino que era yo.
0: Muy bien, Ox. Igual somos un equipo, ¿no?
3: No, pero... bueno, pero está bien saber quién hizo mejor de uno. Tremendo,
2: ¿y ya?
3: ¿Eh?
2: ¿Y listo? No vinieron casi ninguna.
3: Wow. Yo estoy viendo ahí la caja, lo estoy viendo en el retorno. No puedo creer lo de Coca-Cola. ¿Cuál era Coca-Cola entonces?
2: La latita que está al lado del acero.
3: Esta, a ver.
2: Ahora dice, es obvio.
3: No, es que sabiéndolo todo es obvio, es el chiste del juego. Ahora que sé que es Coca-Cola te digo, claro, así tiene gusto la Coca-Cola, pero indudablemente después de haber pasado por todas, no, no es imposible distinguir nada.
0: No, aparte es verdad que tenía como un sabor raro al final, pero ahora que lo tomo sabiendo que es Coca-Cola, digo, claro.
3: Entonces uno tiene que hacer eso en un cumpleaños. Llevar varias de distintas marcas baratas.
0: Y
3: si en un momento que ya estás tomando el tercer vaso de cola algo... Todo tiene gusto idea. A Coca-Cola, no. Ay. Te asustes.
0: Wow.
3: Tremendo, ¿eh?
0: Tremendo.
3: Gran juego. ¿Querés ir yendo al estudio? ¿Me esperás en el estudio?
0: Bien,
3: ah, no, pará, porque mirá. Mirá qué viene ahí. ¿Qué es eso? ¿Sabés qué es?
0: ¿Un invitado?
3: No, una tanda. Que se nos viene encima, boludo. Se viene a... tremendo. Venite, que pase nomás. Pasa. Recibimos a la tanda y enseguida volvemos con Esto No Sucedió.
0: Hola, pasa, ¿cómo está? Buenas, pasa. ¿Todo bien?
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0: 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El día de hoy nos acompañará en este gran momento una gran persona que ama labor, una persona que sabe un montón de cosas, pero que el día de hoy viene a hablar de lo que sabe más, y no es solo videojuegos, es Nintendo, porque él tiene un tatuaje que dice propiedad de Nintendo Co. Es el gran, el impresionante, él es Raba.

0: ¿Cómo andás, amigo?
1: ¿Cómo andan? ¿Todo tranquilo?
0: ¿Todo bien, vos?
1: Todo tranquilo.
0: Que seas muy bienvenido. Bien, amigo, aquí un miércoles más en este planeta Tierra, haciendo tiempo a que salga el GTA 6.
1: Upa, se hace esperar, ¿no?
0: Sí, pero igual ya está, por suerte. Hemos esperado tanto, nos lo han pateado tanto tiempo adelante.
2: Igual que saquen el tráiler y a los 80 meses saquen el juego, es una verga, boludo.
0: Pero faltan ni siquiera dos.
1: A mí el tráiler me metió. Yo no no estaba tan subido al barco, pero ¿no? Vi el tráiler y dije, ¿y si sí?
0: Sí, boludo. ¿Jugaste el GTA V en su momento?
1: Sí, una locura.
0: Buen juego. Además, eso a nivel, saliendo de lo periodístico, porque también eso, viste, uno que está. No solo periodístico, sino uno que es un gordo videojuego de nacimiento, que tenés infinito juego falopa encima, ves un 360, pero en lo básico, fue un buen juego. Le metí bocha de horas al GTA V, la pasé bomba. Re estoy para un nuevo GTA, boludo.
1: Sí, aparte pasaron mucho tiempo, boludo. Son más de 10 años esperándolo. Juegos que nos marcaron. San Andreas, Vice City, el 5. Siempre tienen algo para contar.
0: El Red Dead estuvo tremendo. Es un juego que hoy en día todo el mundo vuelve a jugar, dice GOTY. Después te puede gustar más o menos, pero a todo el mundo le gustó mucho el Red Dead 2. Ese es el último juego estilo GTA que tuvimos. Y te digo una más. En el Diome no salió un clon de GTA interesante como Saints Row. Porque Saints Row, cuando sale en su momento, hizo un buen trabajo dentro de todo. Sobre todo los dos, tres primeros.

0: Coto Cola, de Coto.
1: Y la Coca-Cola no nos gustó mucho.
0: Parece que la Coca-Cola rulea, amigo.
2: No, yo hice ese desafío.
1: Soy muy fan de la Coca.
2: Yo soy muy fan de la Coca, pero muy fan nivel. Tomo ridículas cantidades de Coca-Cola por día.
0: Está muy bien, amigo, la Coca es lo más.
2: Es lo más grande que hay. Yo quiero hacer ese desafío en algún momento.
0: Boludo,
1: encima la Coca-Cola la tomamos como de los últimos tres, creo que fue. Y habíamos pasado por tantos sabores similares que era tipo...
2: Y ya está.
1: Ya no sé qué estoy tomando, ¿entendés? Es todo azúcar, no sé qué es.
0: Es tremendo. Sí, sí. Hay que hacerlo eso con varias Coca-Colas.
2: Coca cero, tipo Coca común. ¿Vender ahí varios gustitos?
0: Sí.
2: Sí, esa buena.
0: No, pero varias buena. Así en un momento ya no sabes qué estás tomando.
2: Nada. Tipo, no reconoces. Sí,
0: Dios mío. Es un asco. Es un asco. El día de hoy... Vamos a hablar de lo que estuvo sucediendo hoy mismo, ¿no?
2: Dale, hoy mismo y el día de ayer también, porque hubo doble presentación de Nintendo.
0: Mira vos.
2: Hubo Nintendo Direct. Guille, no me acuerdo, me acuerdo que la otra vez hablamos y conocías Nintendo Switch y demás. No sé si estás familiarizada con el concepto Nintendo Direct.
1: No, no sé qué es.
2: Me encanta, te cuento. Entonces, yo le digo la misa nintendera. Es el evento que nos reúne a todos los nintenderos. Es un evento que hace Nintendo para mostrar lo que se viene para su consola.
1: Banco.
2: Sí, no hay Biribiri, bueno. No hay PlayStation, no hay Xbox, no hay nada. Tipo, es, ¿te gusta Nintendo Switch? ¿Tenés Nintendo Switch? Acá están los juegos que van a salir.
0: ¿Qué tan fantasmas suelen ser las Nintendo Direct? Por ejemplo, las de PlayStation, lo ha dicho Romy la última vez que vino. Uh-huh. Últimamente vienen fantasmeando bastante y vienen siendo bastante un chamio. No hace falta que saques una cada cuatro meses para contarme nada.
2: Para mí, hubo de todo. Hay directs buenas, directs malas. Yo creo que las últimas tres particularmente se hacen cada seis meses, más o menos. Las últimas tres estuvieron muy buenas, pero porque están sacando la consola nueva hace un año y medio. Y vienen cargadas de contenido, mucho juego, muchas cosas que tienen que salir a venderte la consola, básicamente. Entonces, vienen bien, pero ha habido algunas que son un plomazo total.
0: Okay, pero en líneas generales suelen venir bien las Nintendo Direct.
2: Sí,
0: porque tienen cosas para mostrar, tienen una consola hiper particular, entonces mal que mal, siempre que anuncien un juego es bueno, un nuevo juego puede jugar en Switch.
2: Sí, totalmente. Y aparte que el condimento se actualizó la consola, invita a un montón de juegos a decir, che, juegos que no corrían en Switch, ahora corren en Switch 2.
0: Nice. ¿Y qué se ha presentado que te ha llamado la atención?
2: Vamos a hablar, yo traje tres jueguitos específicamente para hablar que me parecieron como lo más destacado y lo que vale la pena que este selecto grupo, esta selecta mesa, esté al tanto, esté informada de lo que está pasando. Si quieren vamos a ir con el primero, que es nada más ni nada menos el juego más importante de todos los tiempos. ¿Cómo, qué les parece si se lo presento así?
0: Banco, fuerte. Es fuerte, lo hemos hablado ayer por arriba, Yapi odia el estilo este.
1: Con razón me sonaba. Yo dije, siento que me resuena el pasto
0: ayer.
1: Ese.
0: Y lo entiendo. Yapi es una persona muy conservadora con sus videojuegos. A mí me encantó, boludo. Yo no lo puedo evitar. A mí me encantó esto que vi. Y me encanta el Link hecho por Popmart.
2: Sí, es re Popmart, boludo. Es re Popmart mal.
0: Realmente se lo colgaría una cheta de Los Ángeles en la cartera.
2: Yo, ni bien lo vi, me choqueó un poco, debo decir. Fue como...
0: Choquea.
2: Fue como, opa, esto es Ocarina of Time. Pero
0: ahí
2: después,
0: se ve muy cheto.
2: Acá se ve muy bien, sobre todo cuando es adulto también se ve un poquito mejor. Ahí está medio
1: acá
2: rari.
1: Cambia demasiado. Sí. O sea, parece otro tipo de videojuego.
2: Pasa que para mí también es muy difícil. Es un juego, realmente, después podemos hablar si realmente es el mejor juego de todos los tiempos o no.
0: Sí.
2: Pero es uno de ellos, es uno de los más importantes. Entonces es como... Qué presión, ¿no? Y qué vara. Es como que te digo, che, mañana renace Jesús. Tipo, y hay una re expectativa.
0: Hacemos un remake de Jesús.
2: Claro, es como, es una banda. Yo creo que este juego viene un poco más para los que no lo jugaron que para los que lo jugaron. Hay un montón de estadísticas. Por ejemplo, Resident Evil 4 Remake, Final Fantasy 7, más de la mitad de sus usuarios de ambos juegos son juegos que no son jugadores que no jugaron el original.
1: Claro.
2: Entonces... Un poco el estilo artístico viene para eso. No quieren convencer al que ya lo jugó de que es algo nuevo, que está bueno, sino que quieren agarrar al que nunca lo jugó, al pibito que hoy tiene 12, 13 años.
0: A los decirle, hijos de los que jugaron el original.
2: Exacto. Los quieren agarrar y quieren decir, che, esta es una historia, está buena, que vale la pena. En ese sentido creo que está bien. A mí me termina convenciendo. Fueron full modernismo. A ver qué pasaba.
0: Sí, hay algo que la gente como que lo tilda mucho de que parece hecho en un Real 5, como todo, muchas luces, mucho reflejo, muy... fotorrealista, los fondos y los personajes todos hiper mega modelados. A mí me divierte, no lo puedo evitar. Me que es este chovi, boludo.
1: Parece re de plastilina. Me da
0: parece
1: la misma
0: mal. Muy de plastilina.
1: Parece que lo hicieron y le sacaron muchas fotos y lo fueron moviendo. Lo único que a mí no me gusta de los gráficos es que hay gráficos que son como más de película, como los que vemos al principio, que creo que es la parte no jugable.
2: Sí.
1: Y esta parte se ve muy distinto.
2: Sí, parece stop motion ya directamente.
1: Claro.
0: Tiene algo de fotorrealismo versus algo más caricaturesco que

0: da un choque visual extraño. A mí me ceba igual, no voy a mentir.
1: Sí.
0: Ocarina of Time es, de nuevo, una de las historias más legendarias de los jueguitos ever. Lo que ha hecho que hoy en día haya señores de 50 años que sean fanáticos de los juegos porque jugaron en el 98 a esto, ¿entendés? Venían sí. de jugar de chiquitos los arcades y de repente aparece esto frente a vos, te volvés fucking chango. Y me divierte porque soy un degenerado. El Link, todo este chibi, todo deforme, me parece tipo... Ah, bueno, hay un Link deforme ahora. No me volvió, no me molestó tanto. Le va a ir excelente.
1: Le va a ir excelente, yo creo que sí. Noviembre va a ser Ocarina y GTA. Bueno, justo hablábamos de GTA. Son los únicos dos grandes lanzamientos.
0: No se cagaron y no patearon su lanzamiento para otro momento. Dijeron, sale en noviembre, pa, lo lamento.
1: Ya fue. Igual me hubiese gustado un poquito el morbo de que salgan el mismo día. No salen el mismo día, pero hubiera sido ahí una linda
2: competencia. Sí, pero el mismo día... ¿Todo el mundo quiere jugar al GTA o no?
1: Y sí.
0: Yo creo que lo que hubiese pasado es... La gente iba a jugar hasta que se le caían los ojos al GTA. Porque esto es para la Switch, que es la que podés mover,
2: sí,
0: ¿viste?
2: Sí.
0: Y te ibas a ir a dormir y es como... Uy, pues tengo el nuevo cel. Y le ibas a dedicar una horita más en la cama, tipo... Y nada, íbamos a ser personas no funcionales de noviembre a fin de año, pero bueno...
1: Ya igualmente lo vamos a hacer.
0: Claro.
1: Va a ser un noviembre áspero a nivel productividad. Pero bueno, esto va a ser Ocarina of Time 5 de noviembre. Fue quizás el gran anuncio de Nintendo en esta doble fecha nintendera, en esta doble misa. Y bueno, nada, es eso. Lleva la vara de ser el juego quizás mejor valorado de la historia. Ahí yo te pregunto, bueno, vos, Noxy, sé que lo conoces el juego. Vos, Guille, no jugaste, estimo Ocarina of Time, por lo que decías. ¿Te llama la atención jugarlo?
2: ¿Este es el juego que decís?
1: Sí.
2: No, la verdad que no.
1: Bien.
2: No me parece muy llamativo. No, la verdad que no.
1: No cumple el objetivo.
2: No.
1: Está bien.
2: Por
1: está muy
2: las
1: bien.
2: Caras, no sé. Se me hace como que
1: se
2: son medio creepy la
1: weird,
2: cara.
1: Sí.
0: Los juegos japoneses son un difícil punto de entrada para los juegos,
1: sí.
0: La verdad.
1: Sí.
0: Pues tienen una cultura y una estética y una manera de contar historias muy diferente a la nuestra. Y hay que aprender a jugar el jueguito. Y es como...
1: Sí.
2: No, yo creo que me gustaban más los juegos que son una historia.
1: Lineal.
2: Sí,
0: lineal. No es tan lineal, pero tiene una linda historia. Pero sí, es un juego chino, japonés. Mirá todo lo que ve en pantalla es. No entiendo, amigo, sorry.
1: Y tiene eso, la historia muy japonés. Te tiene que gustar la historia del pibito que lo viene a buscar y que de pronto tiene el camino por delante y todo el viaje. Entonces, sí, coincido que tiene mucho de eso. Pero bueno, si quieren, pasamos al siguiente, ¿les parece?
0: Sí.
1: Vamos a pasar a uno que es un poquito más occidental, también presentado por Nintendo el día de hoy, que es Metroid Ravenous. ¿Metroid qué es Metroid? Si quieren les cuento un poquito sobre esto. Es otra franquicia de las clásicas de Nintendo, pero esta la crearon en su momento, con el éxito de la primera película de Alien. Quisieron hacer algo de ese estilo y buscaron hacer un juego quizás un poquito más occidental. Lo llevaron por ese lado. Es la primera mujer protagonista en videojuegos, también vale la pena aclarar. Samus Aran es una grosa total y básicamente es una cazarrecompensas espacial. Ese es como el lore del juego. En cada juego suele pasar un poco lo mismo. Es que esta Samus se queda como encerrada en un planeta, le roban como todas las habilidades, las armas y demás.
0: Todo
1: y
0: el mismo como, juego.
1: Es, siempre es el mismo juego, es el juego, el mismo juego. Y medio que el juego es tipo, bueno, conseguí todo lo que perdiste y escapa.
0: Esto es tremendo. ¿Qué hacen ahora?
1: Esto, lo que tiene de loco Ravenous...
0: ¡Bum, boludo! ¡Le clavaron un coso a Samu, boludo! ¿Qué onda?
1: ¡Chao!
0: ¡Chao!
1: A mí este juego me da éxtasis. Este trailer
2: me
1: gusta
2: como
1: mucho.
2: Los juegos de antes, ¿o no?
1: Sí. Tiene mucho.
2: Verlo así en 2D de lejos, sí. Y que te puedas mover, sí, para los costaditos nomás. Eso se me hace un poco raro.
0: Lo sé, me imaginé que te iba a hacer raro. Uno que cuando no juega videojuegos, imagino que eso, ¿viste? Uno asocia los videojuegos a qué tan bien se ven, qué tan parecidos a la vida real o qué tan flasheros son. Pero los juegos 2D plataformeros, por decir una manera, más allá de que no es un plataformero, es un plataformero, pero no es estrictamente un plataformero. Siguen siendo juegos que la gente re disfruta y hay algunos que son... Que han reinventado realmente la fórmula. Que lo que empezó como tipo el Mario versus Donkey Kong de saltar los barriles.
2: Sí. Es
0: que
2: verdad,
0: todo empieza
2: igual.
0: Medio ahí.
2: Sí.
0: Hoy en día el juego anterior que era 2D, el primero que volvió a ser de la nueva generación 2D de los Metroid. Es muy alabado por decir, boludo, se siente increíble, se juega perfecto. Tiene momentos que nunca tuvimos en un juego de este tipo que a la gente los vuelve loco. Entonces hay algo de que sí, es verdad, se ve 2D como los viejos juegos, pero se siente como un juego re moderno y nuevo.
1: Sí, aparte también hubo mucho en esta última década, digamos, ¿viste? Es como que en un momento estaba el concepto de el 2D es viejo. 2D es viejo, 3D es nuevo. Y en un momento empezaron a aparecer un montón de desarrolladores que agarraban juegos y decían, bueno, ¿y qué pasa si hacemos 2D con la tecnología actual? Tipo, ¿qué cambia respecto a los juegos viejos? Y empezó a aparecer este estilo de juegos. El juego que mencionaba Noxy recién, que es Metroid Dread, el juego anterior, lo que tiene es que es muy Alien 1, o sea, la estética es muy como opresiva. Es tipo, che, te encierran y hay un bicho persiguiéndote todo el tiempo y te pone re nervioso porque vos tenés que correr por todos lados, esconderte. Acá lo que tiene divertido es que esto va muy full por la acción, porque parece que en este juego como que sos muy poderoso. Básicamente, no quiero spoilear el juego anterior, pero te cambió el ADN en el juego anterior por un motivo que no voy a explicar y ahora sos repulenta, más que antes.
0: Se cogió un alien.
1: No está tan lejos.
0: ¿No? Nice, Japón.
1: Grande los tentáculos, ¿no?
0: Sí.
1: Grande los tentáculos japoneses. Bueno, hay algo de eso. Le cambió el ADN y ahora es muy pulenta. Bueno, ahí vemos, ¿viste?
0: Que... como que chupa poderes ahora en este nuevo juego.
1: Exacto, puede chupar poderes y se
0: y
1: puede...
0: está más mala, ¿viste? Tipo, los mata re hardcore.
1: Bueno, la campaña de marketing de este nuevo juego que lo presentaron hoy es...
0: comer o ser comido.
1: Comer o ser comido, corta.
0: Yo cada vez que me siento a comer mi hamburguesita... es comer o ser comido, pequeño Big Mac. Lo siento.
1: Entonces, Metroid Ravenous va a salir en enero, posiblemente a causa de GTA justamente. Es raro que un juego de este tiro salga en enero, pero bueno.
0: Está bien porque tal vez el Zelda que sí o sí va a vender y fue, lo ponemos cuando querramos y además si tenés una Nintendo Switch 2 y no te des otra cosa, no vas a jugar el GTA y vas a jugar el Zelda. Este que tal vez, como hay tiros y acciones como por las dudas, te lo pateo un par de meses para adelante.
1: Lo pateamos un poquito para adelante. Este entonces es el segundo gran anuncio que tuvo esta Nintendo Banco. Direct. Si quieren vamos con el tercero, ¿les parece?
0: Sí, por favor.
1: Vamos a ir con lo que cerró la Nintendo Direct, lo que fue el anuncio de cierre, que fue Kirby and the World Beyond. ¿Se conoce a Kirby en esta mesa? ¿Cómo lo ven?
0: Sí, yo no sé qué opinar de Kirby. Conceptualmente lo amo.
1: Es un tipazo, digamos.
0: Pero
1: todo.
0: Sus juegos...
1: y
0: corre. El último, que todo el mundo decía, guacho, es increíble.
1: ¿No te gustó?
0: ¡Oh, nani! ¡Oh, nani!
1: Para mí, Kirby lo que tiene es que tiene el peso de ser la franquicia más infantil de Nintendo.
0: Mira lo que es, lo amo. ¿Cómo
2: es re tierno.
0: Tenés que romperla si haces un juego de esta pelota rosa, boludo.
1: No puede ser tan tipazo.
0: Es que es un tipazo y gana sus poderes comiéndose a los chovis. Es buenísimo.
2: Es re tierno.
0: Es tierno. Además, eso, este es el poder de Kirby. Absorbe a los malos y les roba el poder.
2: Ah.
0: Y es graciosito y es todo insoportable. Es tierno porque tiene que ser tierno. Ese Zelda, de hecho, es Kirby medio como imitando al Zelda.
2: ¿Este es tipo el main juego de Nintendo?
0: Mario sería el main juego de Nintendo. Claro, Mario. O los Pokémon, porque bueno, son los únicos que hacen juego de Pokémon, pero...
1: sí. Este es igual es una de las franquicias clásicas. Poner que yo lo pongo como en una segunda línea. Es como Mario y Pokémon son los más principales. En la segunda, poner que ya tenés Zelda, Metroid, Kirby, este tipo de franquicias.
0: Zelda tal vez también es primera línea. ¿Eh?
1: Zelda
0: no es
1: por... sí.
0: Pero es verdad que Kirby no le da para estar con ellos en la mesa.
1: No llega a la mesa chica.
2: Claro.
0: ¿Vive en un Truman Show?
1: Esto es tremendo, esto es Truman Show. Mandé
0: Kirby,
1: una fotito
0: Truman Show. Kirby
1: relacionada
0: Show.
1: A eso, porque es increíble.
2: Lo
1: que me reí con esto al mediodía, hubo un montón de tweets de Kirby descubriendo que está en una simulación de pronto. Es como que se puso re deep todo. Sí, este va a ser el juego secuela de Forgotten Land, que fue este que mencionaba Noxy, el primer juego en 3D de Kirby. Ahí está. ¿Cómo lo quiero? Kirby ahí descubriendo que vive en un Truman Show. Aparte, Kirby tiene como eso de que es tan tierno que es creepy de golpe. Tipo, hay como mucho creepy en internet con Kirby.
0: Además puede aspirar hasta autos, tipo, es un agujero negro Kirby, boludo. Es peligrosísimo para la humanidad.
1: Es una bomba atómica hecha una bolita rosa.
0: Ajá.
1: Bueno, este tipazo va a tener su secuela. Quizás el diferencial ahora es que va a ser mundo abierto, o por lo menos eso se ve en el tráiler. Y justamente toda esta narrativa que es re loca, que es como, bueno, che, vive en medio de una simulación y puede romper la realidad y saltar entre mundos. Así que un poco está la expectativa de qué va a poder pasar con eso.
0: Che, tremendo. No había visto el tráiler. Se ve por demás interesante.
2: No, aparte es re distinto. Esto no se suele hacer en los juegos, ¿o no?
1: Y es algo medio distinto. Para Nintendo es full nuevo esto. Tipo, van metiendo cosas como muy, muy nuevas. Aparte también la consola es muy...
0: ¿Qué es el Chovy?
1: Nada, se ve un dragón ahí de fondo que decís, ¿qué? ¿Qué está pasando? Pero bueno, esto es Kirby and the War Beyond, que no tiene fecha de lanzamiento específica, sí sale en nuestro otoño 2027, así que va a ser un juego de abril, mayo, más o menos. Completando este trinomio de grandes juegos que van a salir en Nintendo, ¿cuál les pareció el mejor?
2: El último, me encanta, este lo rejugaría.
0: Sí, no, es que estos son cute los juegos de Kirby, están buenos, son divertidos. Obviamente el Zelda, yo la amo a Samus como personaje. No me gustan los Metroidvanias, para nada. No soy ese tipo de jugador. No me gustan los juegos 2D. La paso mal con los juegos 2D. ¿Cuál es el único?
2: Sí, me hizo acordar un poco al de Fire and Water. Creo que era.
1: Sí,
2: el de
1: eso es un fueguito y una agüita.
2: Sí, una gotita. Sí.
1: Tiene de eso.
2: Me hizo
1: acordar,
2: sí.
1: Bueno, hay algo ahí también que antes decían en el chat, che, y qué onda de qué, como de qué va jugablemente el juego, más allá de la narrativa. Metroid tiene esto de que vos tenés que descubrir, tenés como que agarrar habilidades y resolver acertijos, como es el fuego y el agua. Vos tenés una puerta y tipo en la puerta necesitas, no sé, un brazo que es una llave. Uh-huh. Uy, ¿y dónde consigo el brazo y en la llave? Y tenés que ir a otro lado a conseguirlo.
0: Y ahí agarrás un gancho y decís, ahora puedo llegar probablemente a la parte donde antes no podía llegar. Uh-huh. Y volvés para atrás y lo haces y te desbloquea otra parte donde, estaba el brazo con la llave. Pero pará, puedo llegar más rápido ahora porque como tengo el gancho, entonces en intentar conseguir un atajo, descubrís algo secreto. La gente ama los Metroidvania, que es la mezcla de los Castlevania y los Metroid, porque son dos juegos como que tienen esta mecánica y son los que popularizan el género. Justamente por eso, por el sentido de descubrimiento y de cosa mágica y súper divertida.
2: Sí, como que tenés que volver para atrás, eso está bueno.
0: Claro. Backtracking se llama eso y son los reyes de ese tipo de mecánica estos juegos.
2: Muy bueno.
1: Y aparte ahora se con internet se maxificó tanto y se perfeccionó tanto que ahora hay tipo toda una comunidad de jugadores que se dedican a, bueno, voy a pasar el juego, pero lo voy a pasar lo más rápido posible. Tipo, y como están así, como loco, buscando cada segundo que se puede sumar para pasar el juego en 2 horas, 3 horas.
0: Buenísimo. Y después a mí, lo que me pasa con el juego de Kirby, que se ve muy bien, es que no todos los juegos tienen que ser un Zelda.
1: Sí, eso a mí me molesta un montón últimamente.
0: No,
1: lo banco.
0: Nintendo, no todos los juegos tienen que ser un open world con un montón de praderas verdes. Sí. Y un montón de cosas para hacer. Está bien, indudablemente saben hacer buenos mundos abiertos. De una. Estamos igual.
1: A mí me molesta un poco. Y aparte también me pasaba que, incluso fuera de Nintendo, antes era como tipo, bueno, Elden Ring. Uy, qué bueno lo de Zelda aplicado a un Souls. Bueno, este juego. Uy, qué bueno lo de Zelda aplicado a esto. Y ahora cada vez que anuncian uno es como tipo, ay, qué mal otra vez lo de Zelda aplicado a este juego. Es como, ya cansó.
0: No tiene nada que ver con Nintendo. Pero si es que juego estoy esperando.
1: A ver.
0: Control Rembrandt.
1: Juegazo, tengo una gana de jugarlo que no puedo
0: más. Jugarlo.
1: Eso sí que es falopa.
0: Falopa iba a estar bueno, ¿eh?
2: ¿Qué tiene ese
1: ya
2: juego?
1: Sale.
0: ¿De qué? Ese juego. Lo que tiene ese juego es que forma parte de un estudio que.
1: Está re loco.
0: Están re loquitos. Y que
2: son
0: hacen.
2: Innovadores.
0: Son innovadores, pero también hacen juegos. Busquemos el tráiler de Nintendo Remnant. Si puede, de Nintendo, de Control Remnant. Y viene de un juego anterior muy interesante donde está esta piba que de chiquita hubo como un accidente medio paranormal, no se entiende, y tiene como una energía viviendo en la cabeza.
2: Ajá.
0: Ese mismo día se llevan a su hermano y se lo llevan a un edificio gubernamental norteamericano que se llama el FBC, el Federal Bureau of Control, que se encarga de todo lo que es cruce de planos, cosas paranormales, tocar algo que te convierte en una rana, no sé qué. Esta piba va a buscar a su hermano en este lugar, una vez que lo encuentra, que estaba en plena vista en Nueva York. No lo pusiste vos, entonces debe ser bata, cuidado con algún coso, por favor. Me distrayeron, perdón. Y la chona, nada, empezás a buscar este lugar, entras a este lugar y se va toda la mierda. Uh-huh. Llegas, vas a buscar al director y el director aparece con la cabeza escopeteada, el arma al lado, vos agarrás el arma y el arma básicamente te dice, ahora sos la nueva directora. Y todos los cuadros donde antes estaba el chabón este, ahora estás vos.
2: No.
0: Y la gente que labura ahí adentro te dice, directora, porque ese lugar está en lockdown porque hubo como una salida de algo medio turbio, entonces está todo cerrado. Y la gente te dice, directora...
2: Oh,
0: directora, ¿qué hacemos?
2: ¿Qué?
0: Directora, yo soy el jefe de no sé qué. Veo que sos la nueva directora. Bueno, yo me encargo de que ese chovy que está matando a todos no debería haber salido. Necesito ayuda. Por favor, volvamos a contenerlo, porque si eso sale a la calle, muere la humanidad. Y este juego, sos el hermano, indudablemente por algún motivo ya liberado, porque no termina todo muy bien en el primero, y al parecer Nueva York se fue a la concha de su madre.
2: No.
0: Y tenés que ir a romperle el culo a todos.
2: No, buenísimo. ¿Ves? ¿Y? Esta estética de juego me re gusta.
1: Tiene una muy buena pinta. Y aparte, el nivel de falopa, por eso también decía lo de la falopa, el nivel de falopa tiene este estudio. Es que puede pasar cualquier cosa. Capaz estás jugando y de la nada los personajes se convierten en actores reales. Tipo, y se empieza a ver frecuencias, tipo. No. Secuencias, perdón, tipo película de verdad.
3: No, es no una garcha.
1: No.
3: Es una garchita. ¡Sami! Con pelo.
1: Sí,
2: no
3: ¡vine! ¡Vine!
1: ¡Qué grande, boludo!
3: Vine.
1: Boludo, pensé que...
4: En no, que momento, estaba a punto de matarnos.
2: Es que pará, es que yo escuchaba...
1: Los...
0: No, es que y después de decirlo, no, a veces volvió a sonar, ya no quería matar a nadie, me asusté genuinamente y fue como, ¿qué está pasando?
3: ¿Qué pasa acá?
0: ¿Qué onda, amigo?
3: Acá estoy. Dije, bueno, vengo un ratito.
0: Está muy bien, boludo.
3: Vine a hablar del Zelda. Mirá, está mi comida, qué guay.
1: ¿Qué opinas del Zelda, del Kirby y del Metroid?
3: Ay, no vi un carajo. Vi el Zelda nada
1: de
3: más.
1: De las franquicias en general.
3: No, el Metroid es lo más grande que hay. El Kirby también existe todavía.
0: Sale nuevo juego de Kirby ahora.
3: ¿Sale uno nuevo?
0: Pero es medio Zelda. Y eso a mí me la baja.
3: Y a mí el Zelda no me gustó. Perdón, Emilio.
1: El Ocarina, digamos.
3: El Ocarina, el remake ese, el tráiler, no me gustó.
1: La dirección artística.
3: Sí.
1: Bien.
3: Que se vea como un...
0: Sí, pero a nivel de gameplay seguro está buenísimo. Digo, es verdad que...
3: Debe estar buenísimo.
0: El juego original es viejo.
1: Sí.
0: Y se juega viejo, porque además se da con ese control todo deforme de la Nintendo 64. No hay problema de cambio de gameplay. Lo que a la gente le choqueó es lo de porcelana y lo popmart que se ve es Link.
3: ¿Esto es nuevo?
0: Esto es nuevo.
2: Es re cute.
0: Ahí fuimos al... pobre, los cambiamos justo, perdón, chicos.
3: A mí no me molesta si el nuevo Zelda se viera así.
1: Claro,
3: vos querés
1: algo full cartoon.
3: Claro. Para mí es full cartoon el Ocarina of Time.
0: Pero mirá lo que pasa ahora, boludo. Esto es muy gracioso. Vos no lo sabés.
3: ¿Qué?
0: Pero está siendo filmado Kirby en este momento. Kirby lo está explotando una multinacional hiperpicante. Mostrando su vida.
3: Save the Kirby's.
0: Porque parece que estamos en una especie de Kirby Man Show. ¿Y? Mira ahora. Kirby agarra la espalda del Zelda. Bueno, se transforma, tiene un par de poderes.
3: ¿Tiene el guachito del Nintendo, del Mario 64? El que lo va filmando.
0: Sí, es que un poco puede ser, boludo. Porque
1: sería increíble eso.
0: Ahora con esa super fuerza rompe algo al parecer sin querer. Estoy haciendo tanto tiempo para que pase lo que...
1: Para que se entienda el tráiler.
0: Para que se entienda lo que va. Ahí va. No, pará, anda más para atrás. Porque la toma graciosa es la otra. A más para atrás.
3: ¿Qué hace? Como que abre el cielo.
0: El cielo, boludo. El cielo tiene un agujero. Lo están filmando.
1: Vive. ¿Cómo te sentirías si sos Kirby y te das cuenta que es toda una mentira?
2: No, qué horrible.
0: No, guerra contra la humanidad fuerte.
3: Flashearon.
0: Mirá. Se golpeó contra una pared. ¿Cómo?
1: Ah. No. Es tremendo. Le pasa la misma que Truman Show. Es la misma.
3: Es medio Smash, ¿no?
1: Es medio Smash.
3: Viste que el Super Smash es medio como que son muñequitos. Después tiene con esa cosa medio flashera. Parece algo como un Smash.
0: Pobre Kirby, boludo.
2: Sí, ¿se imaginan que los estén filmando?
3: Y nos están filmando, Guille.
2: Sí, pero de Truman Show.
0: Y de no chiquito sé. Yo pensaba eso.
2: ¿Sí?
0: Sí.
1: ¿Vivías con paranoia?
0: Sí. Pensaba que me filmaban.
1: Y es jodida esa.
0: Y ni había visto la peli, pero me contaba el concepto de la peli y dije.
2: Eso me pasa a mí.
0: Same.
2: Sí. Eso me repasa.
3: Aparecía tu papá por todos lados. Era como raro. ¿Por qué aparece ahí?
1: Igual, ¿no les pasa algunas veces que estás pensando, no sé, en alguien y de nada te aparece tipo en el bondi y ponerle a esa persona y decís, no puede ser, está guionado?
2: Claro, boludo, literal.
1: Claro. Sí, es un montón.
3: Bueno, entonces esto es nuevo.
0: Es nuevo, boludo, y es un Zelda Kirby.
3: Ok.
1: Se viene el Zelda Kirby. ¿Cuál fue? Les puedo preguntar entonces de vuelta para saber cuál fue el que más le gustó de los tres. A vos, Guille, era...
2: Este último me gusta cómo está el pop. A mí no me gusta mucho el 2D, se me hace medio raro.
0: El Metroid
2: como que siento
0: no
2: que no lo puedo jugar bien, ¿entendés? Esto me recopa.
3: ¿Hay un Metroid en 2D?
1: Hay un
0: nuevo. ¿Querés ver el tráiler? Lo tenemos también ahí.
3: No hace falta que veamos todo el trailer de
0: No, pero lo dejamos de fondo mientras charlamos. Pero... sí, se ve piola y tiene todas esas cositas divertidas que implementan nuevas, que están bien implementadas. No, a mí el Zelda, boludo, o sea, yo soy bien Basikovich y sobre todo cuanto a Nintendo se refiere, no soy fanático de las sagas más flasheras de Nintendo. No. Sí, conmigo murió un poco la ilusión de en los últimos 3 años ver un Animal Crossing.
1: Y...
0: Lo cual duele, porque es una gran franquicia, es un gran juego. El último juego ya dijeron que no le van a sacar nada más y es medio una paja porque... Nada, le salvó la vida a un montón de personas en pandemia el último.
3: Sí, verdad.
0: Mal, Animal Crossing. Y a mí me encantó, la pasé bomba jugando al Animal Crossing. Y quiero algo nuevo, quiero un nuevo Animal Crossing, boludo. ¿Qué tanto les cuesta, boludo? ¿Qué juego estás armando, la concha de tu madre?
1: Estamos re descuidados los gordos Animal Crossing y los gordos Smash. Son los dos que estamos, estamos descuidadísimos acá.
0: Bueno, pero también la comunidad hizo lo suyo con el Smash, porque es la comunidad más infumable. No hay pija que les venga bien, yo lo entiendo, porque es un juego muy querido, pero se lo bardea tanto a cada cosa que sacan del Smash que dijeron, ¿saben qué? Jueguen
1: no
0: el último,
1: manada,
0: sí, jueguen el último y nos rompan las pelotas.
3: Y bueno, pero si sacan al tipo del Minecraft. ¿Qué mierda ponés el tipo del Minecraft?
0: Sí, nada, cualquiera.
3: Es indignante eso.
0: Igual también está tipo Sephiroth y Cloud.
3: Y
0: yo digo, ¿y? Sephiroth rompiéndole la madre a Kirby y todo mal, o a Pikachu, ¿viste? Y ¿qué?
3: Ravenous. Metro revenoso, bueno.
1: Y vos, Yapi, bueno, Karina no te gustó, pero entre el Kirby y lo que viste del Metroid, ¿con cuál te gustaría quedarte?
3: El Metroid me vuelve loco. Me encanta el Metroid. Y el último lo jugué, el...
1: Dread.
3: Ese me encantó.
0: Dicen que es buenísimo.
3: Está muy bueno. En un momento se puso heavy.
1: Sí.
3: O sea, como que vengo acostumbrado a los Metroid. Ese fue, en un momento fue como... Che, es complicado.
1: Es bravo, ¿eh? Se pone bravo. En un momento me costó mucho pasar.
3: Sí, sí. Se puso como, che, no, bueno, yo entiendo que sean... difíciles, pero por lo general son juegos que los hacen que, bueno, conseguiste una cosita más y ahora sos más poderoso. No, este tipo, no, bancátela. La puta madre. Y me encantó. Bueno, creo que eso es algo que me gustó. Así que para este nuevo estoy, ¿eh? Estoy para afanarme una Switch 2. Voy a andar por la... ¿Qué sé yo? Hay que ver los sanatorios, ¿viste? Que están los nenes en la sala de espera.
1: Sí. ¡Bum!
3: ¡Plac! Una Switch 2, ¿la ves? ¡Trácate!
1: Hit and run.
0: Claro. No te decís, nene, ¿te querés salvar?
1: Claro.
0: Sí.
3: Sí. Bueno.
0: Dame la Switch 2. Y soy un ángel.
1: Y bueno, pero.
0: Yo soy un ángel.
1: Claro.
0: Y te vas a curar. Buscás uno que no se vaya a morir. Uno que esté yendo por Otis.
1: Se llama safe la apuesta.
2: Ok, claro. Porque si no, si pobre, no buscas... encima que se va a morir, no sé.
3: El
2: no,
3: área
0: si se va
3: de...
0: a morir no necesita la Switch.
3: El área de psiquiatría. ¿Quién le va a creer? No, vino un señor y me robó.
0: Y al doctor es lo que le digo, claro. Está cada vez peor.
3: Yo cuando le robo le digo, soy Elon Musk y me voy. Entonces va a decir, no, vino Elon Musk y me robó. Dale, pendejo, adentro. ¡Pum!
0: Maradona, vino Maradona.
3: Y queda preso.
2: Pero, ¿cuánto sale una Nintendo Switch? Más o menos.
1: Justo subió de precio este mes. Por eso también están haciendo tantos anuncios. De manera oficial sale $500. Pasa que, bueno, acá... Está más caro.
2: Y acá, claro. Acá no la conseguís, ¿o no?
1: No a ese precio.
2: ¿Dónde, tipo, se consigue en...?
0: ¡Chile!
1: Bueno, claro. Acá se venden todas las tiendas oficiales, pero creo que el precio oficial en Argentina es 1.400.000, una cosa así. Algo por ese.
2: ¡No, boludo!
0: Más del doble.
3: Sí, bueno, sí, sí. Hay que hacer la que digo yo, entonces.
0: Lo bueno igual de... Lo bueno de la Switch es que es una consola de si tienes alguien que va afuera, te la puede traer porque es chiquita.
2: Sí, sí, sí, sí.
0: Entra en un bolso de mano, entra. De hecho, yo me la voy a llevar.
3: La primera, me acuerdo, había viajado un amigo y me la trajo de afuera. Lo pagué taca taca el precio con el que había salido. Ya está.
0: No, y encima de eso, antes era imposible conseguir. Ahora... En Yanquilandia conseguís una Switch 2, pero hasta en un McDonald's en un tiro, tipo, sí. Está lleno.
3: Por todos lados.
0: Best Buy tiene todas las versiones. Igual solo hay una versión, pero digo, tiene todo, está en todos lados, lo podés comprar.
3: Pero el Metroid, ¿qué sale? $700.
0: Eso es lo malo que tiene Nintendo.
1: Los juegos son caros. No se sabe el precio del Metroid todavía. Hubo una buena noticia con eso, con Ocarina, que va a salir $60 en vez de 70. Que
2: eso es una buena noticia, Dios.
1: Es una buena noticia.
2: Me parece la locura que gastes.
1: Imagínate la mala.
2: Gastar $1,500,000 para tener la Nintendo y tener que gastar $60.
3: Por juego.
2: Por un juego. No.
1: Sí, es duro. Oh, no. Eso sí.
0: El gaming cada vez se está volviendo un hobby mucho más caro y más elitista porque es difícil eso. También es difícil comprar las consolas con el shortage que hay de memorias gráficas y todo. Realmente cada vez hay menos consolas, por eso también suben tanto el precio. Digo, se está volviendo cada vez más insoportable. Hay que volver a pirar, hay que volver a hacerse una buena compu. En vez de poner esa guita, te la ponen en una placa gráfica. En algún momento pones un buen proce. Y te pirateas.
3: Que se pueda emular.
0: Te pirateas toda la mierda y podés jugar todos los jueguitos.
3: Y si no, sacás. ¿Viste un Alcatel de esos que son baratitos? Comprás 5 celu, secuestro exprés, telefónico. A la mierda. Llamás a la vieja. ¡Hola! ¡Me están secuestrando, papá! ¡Están viendo rescate! Así hasta que caiga una y Switch 2.
1: Chao.
3: Hasta que tengas el Switch 2. Después dejás de hacerlo.
2: Ah, bueno.
3: ¿Ahí es ilegal, Guille?
2: No, es solamente para la Switch 2.
3: Claro, o sea, si yo ya compré la Switch 2
2: y lo dejé de hacer.
3: ¿Y
2: con los números de las señoras los eliminás o algo?
3: Borro todo, no le hago nada, señora.
2: Ok, no pasa nada entonces.
0: Listo. ¡Vamos! Listo. Válido. Te dije.
3: Listo, estás aprobada, Guille.
0: Gracias, amigo, por toda esta data. ¿Te quedaste con algo en el tintero?
3: No, estamos. Perfecto. Muchas gracias a ustedes por la invitación.
0: Hermoso, nuevamente. Amigo. El gran Nicolás Raba. ¿Dónde te siguen, amigo?
3: En todas las redes sociales como Rabagonic.
0: Rabagonic. ¿Te quedas al final del programa?
3: Dale.
0: Chapi. Mira, justo te quedas, Raba. Vos hoy me imagino que viniste por...
3: Yo vine a contar muchas novedades.
0: Ah, yo pensé que venías a rendir tus respetos.
3: También.
0: Porque hoy es un día difícil para la Argentina, boludo.
3: Chiche, boludo, la puta madre.
0: Se murió Chiche Heble, boludo.
3: No lo puedo creer.
0: Tremendo, ¿eh?
2: Voy a admitir que cuando leí el mensaje en el grupo, falleció Chiche, por un momento pensé que era tu amigo.
3: No.
2: Por eso no puse nada por el grupo.
3: Pobre Chiche. Le escribí, Chiche, amigo, está bien.
2: Por eso yo no puse nada en el grupo, porque me asusté por un
3: segundo. No creo que a Chiche, que ojalá Chiche nunca le pase nada.
2: Fez. Claro. Yo pensé que Chiche de la Chiche Fez.
3: No creo que le pase nada a Chiche, o que... salga en crónica, pero espero que nunca salga Chiche en crónica, ¿no? Porque siempre no sé.
0: No, pero no va a ser porque hombre acaba de rescatar un colegio de niños prendió fuego. Va a ser hombre prendió en fuego un colegio.
3: Pero hay que hacer homenaje a Chiche Heblum.
0: Tremendo. Sí, 82 años, falleció 82 años.
3: Grande.
0: Durísimo también como este año se nos están yendo todos y cada uno de ellos. Es impresionante.
3: De hecho, vengo del entierro.
0: Venís del entierro, me imaginé que por eso no estabas acá.
2: La cantidad de gente que se está muriendo este año es terrible.
0: Gente aparte, que antes no se moría.
3: Eso mismo, es gravísimo lo que está pasando. No, igual posta, pobre Chiche. Hoy recordaba los videos de Chiche Heblum de la última etapa que nos dejó ese programón.
0: ¿El de streaming?
3: El de stream, en el que se quejaba de todo, decía la productora.
0: Y que se puteaba con el productor.
3: Se puteaba con el productor, que no le da la mano al tipo al final, que lo vimos el año pasado. Realmente dejó su...
1: Dejó huella.
3: Se fue arriba, boludo, arriba, en lo
0: es
3: alto.
0: Es un ser humano que nunca dejó de trabajar ni un segundo desde que empezó a trabajar.
3: Nunca.
0: Es una persona que habrá empezado a trabajar a los 13 años.
3: Buscás Chiche Heblum joven. Y la foto es él en una guerra, tipo, todo joven, pero una foto en una guerra. Chiche, nunca armaste una banda, no sé, nunca hiciste nada.
2: Nunca viste una peli.
3: Claro, no fuiste nunca al cine. ¿Cómo se fue Chiche? Fue Mirta igual.
0: Es realmente increíble. ¿De qué te reís?
2: De que ya dice que fue por Mirta.
3: No, que fue Mirta, no
1: te
3: por
1: sacó
3: Mirta.
1: La energía.
0: Bueno, hay un meme que es gracioso.
3: Los dos estaban internados.
0: Hay un meme que es gracioso, pero bueno, que es la par que está en una...
3: sacando una maquinita.
0: Está en una maquinita de sacar peluches y dice, vamos Mirta, no te... ¡Uy, un Chiche Heblum! Y es así porque realmente, o sea, Mirta los está enterrando a todos. Mirta enterró al indio, boludo.
3: No,
0: es durísimo. Ridículo.
3: Pero...
0: Chiche de joven, impresionante.
2: Increíble.
5: Tiene un aire a Luca Prodan.
1: Hay algo.
0: Tiene un aire a Luca Prodan. Sí. Dentro de los periodistas, yo entiendo que gente más grande tiene otra percepción de Chiche porque lo ha visto en diferentes roles a lo largo de su vida. Sí. A mí me toca una versión mucho más caricaturesca de Chiche y de Chiche siendo figura y mito también, ¿no?
3: Sí.
0: Y era una persona, se lo reconoció mucho en diferentes portales como una persona que sabía conseguir las notas de alto impacto, pero también era un fucking chad de estar frente a cámara. Chiche tenía algo y quería decir tiene, pero tenía algo que era como, boludo, este chabón nació para realmente estar frente a una cámara. O entrevistando a la persona más random, o entrevistando a un político importante, o haciendo que está operando un puto alien en vivo, o hablando con un gato reventado, o es como Chiche funcionaba, boludo.
3: Chiche es el tipo que podía entrevistar a todos. A todos. Si estás en YouTube, busca Chiche Capitán App, a ver si aparece. Que era una época muy random del programa Chiche cuando estaba en Canal 9. Que era increíble. Y Capitán App es el señor Ariel de Los Tres Caveados, que hacía un personaje con él, bizarrísimo, y él le seguía la corriente como nadie. Viejo periodista, increíble, ¿eh? Increíble, Chiche. Nosotros lo decimos jocosamente porque siempre vemos las cosas bizarras, Chiche, pero realmente... Este es el Capitán Arp.
6: Ahora está bien, pero tenemos que darle consistencia. ¿Qué sentido tiene el huevo y esta planta que hace ala?
7: Ya captó la atención del gay.
5: Ya está, pico rating.
6: Pico rating.
5: Y otra cosa donde usted creo que está fallando, con todo respeto, no lo miran los jóvenes.
6: Los jóvenes lo miran, tenemos mucha gente.
1: Yo le pregunto, rima todo, aparte el traje con la rosa.
6: Me dan toda la, me parece que está
1: me atrapaste,
6: el,
1: sí.
6: El
1: no,
6: pero
1: no increíble. Increíble.
6: Pero digo, a ver. No viene mal,
1: pero bueno,
6: no
1: recordaremos hoy este programa dedicado completamente a Chiche.
0: Tenemos un poco de un par de videos y de archivo de momentos históricos de Chiche. Obviamente hay que ver la falsa autopsia al extraterrestre. Bueno, falsa. Eso es Ivo.
1: Falsa dicen algunos, sí. No sé.
0: Sí,
1: por qué.
0: No sé.
1: No sé por qué
0: yo lo que veo de Chiche y le está abriendo al diome un puto extraterrestre.
1: A ver.
0: Lo lamento. Es un videazo. Es realmente para... Nosotros estamos más acostumbrados o más permeables a un 6-7 perfecto, siamés sí, dorado. Claro. Pero es increíble que nada de eso lo vio nuestros viejos. Imagínate poner la tele y ver eso, ¿entendés? Claro. Al Chiche con un puto alien.
1: No, increíble.
0: ¿Tenemos el video? Ah, perdón. Los nenazos dicen que es fake.
1: Claro, ¿de dónde?
0: Y aparte, el de 2.000 pesos con Milei es buenísimo también.
1: Ese me hace reír cada vez que lo veo. Es increíble.
6: ¿Qué es más? ¿Y el de 20.000 pesos?
1: ¿Y si son 20.000?
6: ¿Y si son 20.000?
1: A nosotros, aparte, nuestra generación, que también estaba en la tele No hay dos sin tres, y estaba el Chiche de Freddy Villarreal, que también marcó un Chiche exageradísimo, increíble.
0: También teníamos el video de Matías Ale y Alfano que se ponen en pelotas. Sí.
1: Teníamos el video que entrevista... ¿A quién era? A Cumbio.
2: ¡Uy! No,
1: ¡choque generacionales! El de Cumbio.
2: ¡Qué videazo!
1: Todo en pasado. Teníamos el video. Ahí está, mirá.

0: Che, es un alien.
1: O sea, yo veo un alien, sí.
2: ¿Cómo le examinaban más brutos los chavales? Tenían menos metodología científica. Aparte, y agarra listo que tiene un toque.
0: Ya fue. A los parámetros de hoy en día. ¿Esto es IA? No.
2: No. No.
0: Entonces
2: no,
0: es verdad.
2: Es verdad. Para empezar, es real. No, claro. Es hecho por IA.
0: ¿Qué le pasó al alien, Iván?
2: No, chocó con la moto, boludo. Se pegó un palo en Panamericana, no sabía el quilombo que armó.
1: Ay, boludo, mirá, le sacan cositas.
0: Sí, para analizar, Guille. Ah,
3: esos son menudos de pollo.
2: Mira.
0: Mirá cómo lo llevo. No hay nota de la comunidad, es real.
2: Es real.
1: ¿Es Herbón, el alien?
2: También le hizo en la nota a Nelson de la Rosa, el hombre más chiquito del mundo.
1: Es verdad. No, boludo, qué cantidad de cosas.
2: Qué gracioso Chiche.
0: Y a ver, cuando aparece Chiche.
2: Nos estamos quedando sin personajes así, boludo. Porque el streaming va a morir dentro de poco. Hay pocas personas que podamos tener los 50 años haciendo carrera y haciendo eso. Como también, loco, ¿cómo se llama la señorita de Crónica? ¿Anabela era? No.
0: Anabela Ascar.
2: Necesitamos otra Anabela, loco, con el mundo en el que tenemos hoy en día. ¿Cómo puede ser que Vorterix
0: no
2: le dé
0: su Anabela
2: el espacio a una señorita? A la noche, 1 de la mañana, no.
0: Mira.
4: Ayer tuvimos una dominicana en el programa y hoy tenemos un dominicano en el programa. ¿Cuántos años tenés, Nelson?
5: 32.
2: 32. ¿Cómo le enfocan?
4: ¿Cuánto?
5: 32.
4: 32, bueno, por eso que no te había.
1: Era como si fuese un nene chiquito.
4: ¿Medís cuánto? 71 centímetros. ¿Y pesás o no te pesás?
3: Incomodísimo, chicos.
2: No, sí. Es incomodísimo. Bueno, Nelson,
0: incomodísimo es medir 71 centímetros, Raquel.
1: Sí, lo trata muy como un niñito.
2: No, para mí lo trata con mucho respeto.
1: ¿Cuántos añitos tenés?
2: No le dijo añitos. Le dijo años.
1: 32 añitos tenés.
2: No le
1: dijo así, boludo.
4: Y en estos momentos la tenés allí en la República de Santo Domingo.
5: Sí.
4: ¿Y qué estás haciendo en la Argentina?
5: Paseando.
4: ¿Paseando?
5: Sí.
4: Pero hace tiempo que estás en Argentina, ¿hace cuánto?
5: Mucho.
2: No le rema una, Nelson. No le rema uno, ahí lo tenés que agarrar y sacudirle un poco.
0: Ponele onda, Nelson, la puta madre.
1: Nelson, boludo.
2: No te vas, Yo te meto en una mochila y a mí no me alcanza tu patoa. Te llevo a mi casa, te dejo en la repisa, que hace asaltado, boludo.
0: A ver, estuvo con Gilla, con la amiga.
1: Con
0: la amiga, la mejor amiga de todos.
2: Y acá sé qué malo que es el chat, Dios mío. Dios mío, la foto de Diego con Nelson es una gran foto. Ah,
0: increíble.
6: 36 horas. Eso depende de acuerdo al comportamiento, al tiempo ya cumplido que tengamos.
4: ¿Cuántos años hace que estás de presa?
6: Yo estoy desde el 30 de abril de 1979.
4: Pero después tuve un periodo de libertad. ¿Usted?
6: Claro. Fue en junio, el 15 de junio de 1982. Uh-huh. Por el doctor Mercado, de sentencia, bajé libre de culpa y cargo.
4: ¿Y después, y a partir de ahí cuánto tiempo estuvo libre?
0: Doctor Mercado es el que te garcha de costado. No lo conocen.
6: Estuve en libertad.
4: ¿Y después qué pasó?
6: Bajé de cámara, porque seguía cámara, y de cámara bajé mal. Entonces tuve
4: bajo mal significa que la condenaron a cadena perpetua.
6: Sí, cadena perpetua. 25 años. Y he tenido.
4: Si se cumple toda la condena, usted saldría en el 2005.
6: Sí, pero si Dios quiere, con salida condicional, saldría el 12 de junio de 1997. Me quedarían 2 años y unos meses todavía.
4: ¿Y los va contando?
6: Cierto.
4: Usted, si bien hay un fallo en primera instancia, que usted le concedió por el beneficio de la duda, le concedió
2: larga
4: la libertad y después.
2: Es la inspiración, iba a decir, un chiste medio cruel. Perdón.
0: Uno más.
2: Pobre. No, Chiche, sino la persona que va a hacer el chiste. Si Dios quiere, dicen veneno a 5 mujeres. Dice. Bueno, pará, boludo. ¿Pagó? ¿Está bien? ¿Está mal?
0: La señora me pagó.
2: ¿Está bien?
0: ¿Está bien?
2: ¿Qué?
0: Hizo unas masitas, boludo.
2: Hizo unas masitas nomás. ¿Quién va a tomar el té? Yo voy a invitar a tomar al té a Tojed 2-2 y a 5 símbolos.
0: Claro. Dichen la culpa de la que se cagaron muriendo por una masita, no se aguanta nada.
2: Ay, Dios mío, deberían haber avisado que era.
3: ¿Conoces en este video, no?
0: Sí. ¿Lo difundió Chiche?
3: Sí. Se lo dieron a Chiche y Chiche dijo, sí, dale, yo lo paso.
1: ¡No!
0: Es el más grande.
3: ¿Saben quién se lo dio?
1: ¿Quién?
2: ¿Vos?
3: Gerardo Rosín.
0: ¡Mirá! Rosarino.
7: Sí.
0: ¡Te perjudicás vos! ¡Cálmate!
7: ¡Qué barbaridad! ¡Quiero un vaso de agua, por favor!
1: ¡Qué barbaridad!
7: ¿Qué crees que soy una estúpida? ¡Yo me voy a tener lo mismo!
8: ¡Estúpida! De lo largo creo que ponerse así es beneficioso. Pero
0: ¿por qué te pones en este estado?
7: ¡Si 3 días que estoy repitiendo!
8: Bueno, un momentito.
7: ¿Sí o no, el equipo? 3 días que estoy repitiendo.
8: Bueno, momentito. Vamos a hacer una cosa. Vamos a esperar 5 minutos antes de empezar. Porque este estado no puedes empezar.
0: Chiche aparte habrá visto.
1: Pero pará, habrá
0: los
1: visto
0: primeros 15 segundos dijo, por favor, mandá.
1: Me voy a mandar esto, ponelo, boludo.
0: Y Rosín el más grande de todos también.
1: No,
0: mirá lo que tengo de Mirta.
8: ¡Cálmate!
0: ¿Por qué te pones en este estado? No,
3: él era productor de Mirta, Rosín.
0: Claro.
2: Sí, sí.
3: Traidor.
2: Vale. Nah. Igual la deja algo mejor parada Mirta.
0: Claro.
2: En una época donde vos ya por cómo ves cómo le habla él a ella, podés percibir el machismo de la época en ese trato. No sobre todo porque es un hombre diciéndole que hace una mujer, sino también por el estás alterada, tráiganle un vaso con agua.
0: ¿Qué te pensás que soy una estúpida?
2: Claro, y Mirta me diciendo, chupame la concha, boludo, un vaso con agua te mato, boludo. ¿Sabés quién soy yo? Mierda, carajo, carajo, mierda.
0: Él se quejaba de que la filmaron de otro perfil. Ni ¿qué? Robert Galati, ¿eh?
2: No.
3: Ni Robert Galati.
2: Y es que Mirta hay una sola.
0: Sí.
2: No puedo hacer la pregunta, ¿no? Está mal que haga la pregunta.
0: No.
2: ¿2027?
0: No.
2: ¿2026?
0: Y ya lo pregunta. La gente se lo preguntó en los últimos 20 años y no va a pasar. Directamente no va a pasar. Nos va a enterrar a todos.
2: ¿En serio?
0: Mirta nos va a enterrar a todos.
2: Yo creo que si hay un año es este que está haciendo.
0: Nah.
2: Ojalá que no.
0: Va a bajar a todos, va a bajar a todos y nos va a enterrar a todos.
2: El chat puede escribir, si quiere, 2020, un número que se les ocurra ahora totalmente fuera de contexto, no relacionándolo con nada, solo para saber qué piensa el chat.
0: Exactamente.
2: Solo para saber qué piensa el chat. Va a ser difícil, porque en un momento nos vamos a dar cuenta, tipo...
1: No.
0: 2207, claro, ese puede ser.
2: Tengo 88 años y sigue viva Mirta. Chicos, claramente es un vampiro.
0: Va a pasar.
2: Chicos, por favor, alguien... Alguien haga algo y
0: investigue.
2: Sepa. Investiguen, boludo, investigue. Por favor. 2025, ya pasó. Bueno, no importa, está bien. No he entendido la consigna.
0: Pero bueno.
2: Nos tenemos que ir yendo de a poco, boludo.
0: Dedicado a Chiche.
2: Dedicado a Chiche. Yo los abandono. Lo he dicho al comienzo del programa. Vuelvo el martes a la mañana. Ya estoy acá. El martes ya estoy en este maravilloso programa. Me voy a la BlizzCon. Les mandaré videos de allá. Si puedo hacer contenido en vivo desde allá, lo haré. Porque... tal vez se puede.
0: Unos brutos cosplay.
2: Unos brutos cosplay, ya me hicieron cosplayado hoy. Me cosplayaron de anime, que no es lo que va a pasar en BlizzCon.
0: Tema del diablo, me vuelvo loco. Cosas de gordo diablo que encuentres me interesa ver.
2: ¿Sí?
0: ¿Eh?
2: ¿Te interesa?
0: ¿Ves algo del diablo? Sacale foto.
2: Sí, le saco foto.
1: Si te animas a tocarle la pelada a algún pelado que va por ahí, también.
2: No vamos a repetir ese desafío. Podríamos hacer desafío, si quieren, dentro de la BlizzCon.
1: Dale.
2: Porque voy a estar rodeado de personas.
1: Sentadillas. Verte hacer sentadillas.
2: Sí o no. O conseguí que un montón de personas... Sacale un... a un montón de chabones. O buscás 7 cosplays iguales. No sé.
0: Para mí tenés que tratar de agarrar todo lo que puedas. O sea, volver lleno de
2: merch,
0: folletos, stick, pero
1: sí,
0: cosas que sean inútiles. ¿Ves que alguien tiene muchos pines? Excuse me. Así.
1: ¿Qué?
0: Y tenés que volver a ver el loot más grande que puedas, pero de cosas con las que no vale pagar.
2: ¿Sabés qué puede llegar a gustarte que vi? Que yo tal vez me compro uno, te puedo llegar a traer uno.
0: Ojo.
2: Un set de dados de D&D del diablo.
0: Pongo.
2: Todo con tipo calaverí. Es muy metal.
1: Muy
0: el
2: muy
0: diablo de Blizzard, el diablo es mi lo que me hace temblar las patitas.
2: Va,
0: el diablo 2.
2: Boludo, Blizzard son los que tienen el diablo, amigo.
0: Es increíble.
2: Ahí dicen, tal vez podría intentar traer algo para sortear con el chat.
0: ¿Eh?
2: Porque a la gente del programa siempre le traigo a todos les he traído algo.
0: Para los miembros.
2: Tal vez para los miembros.
0: Ah.
2: Tal vez para los miembros, puede ser. Pero bueno, será a mi retorno. Perdón de nuevo, gente, por irme.
0: Por favor.
2: Mis trabajos se pelean por mí. y ganan todos. Ninguno pierde, ninguno está dispuesto a perder y ganan todos todo el tiempo. Así que
0: qué lástima, porque mañana viene Lionel Andrés Messi.
2: No, la concha de mi madre.
0: Justo, sí. Va a venir mañana él y Johnny Depp. Johnny Depp va a contar todo el tema del juicio, de Amber Heard.
2: No, me encanta, lo reseguí el juicio.
0: Y con Messi vamos a representar tipo el momento que caga en la cama. Sí. Todo eso.
2: ¿Cómo consiguen que venga Messi a cagar en la cama?
0: Lo consiguió Raquel, no sé, dijo, porque viste que ya vivía en Rosario.
3: Me mandó un mensaje recién, me dijo que mañana está acá a las 5. Por ahí se demora 5 minutos, pero obvio.
2: Bueno, tal vez puedo cambiar el viaje.
0: No, está
1: tranqui,
0: bien.
1: Tranqui, no te preocupes.
2: No,
0: no, dijo mal. No.
2: Ah, es Messi, es Messi.
0: Ah, Messi, ah. No. Pará, Messi, onda, no te enojé. Bueno, nos vamos a la mierda, es verdad.
2: No, a la mierda.
0: Es verdad.
2: Hoy no solo hay par en la mano, sino que hay un invitadazo.
0: Es verdad.
1: Opa, ¿viene Messi?
0: Hoy viene Messi a par en la mano.
1: ¿Van a hacer lo mismo que vamos a hacer nosotros el lunes?
0: Toda fake news. No, hoy si no me equivoco, viene Ciro.
2: Sí.
1: Opa. Acá ha salido el nombre de su hijo.
0: Ah, es verdad, Ciro Messi, es verdad. No Ciro Messi. Viene Ciro, de Los Piojos, el mismísimo. A par en la mano, así que quédense a ver par en la mano ahora hasta las 9. Gente, nosotros nos encontramos mañana a las 5 de la tarde. Como siempre, quédense a ver par en la mano. Disfruten, gocen, valoren, lo que sea, porque nosotros nos vamos y no se olviden nunca que esto... Dame la mano. ¡No sucedió!
2: Gracias, miembros, los amamos.
1: Salud, Ciro.

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0: combinado. ¿Qué querés? ¡Es que no mames! Un palacete por un par de días. A mi derecha ya lo van a ver. En cuanto a su decisión textil, a lo seguro, una remera que ya la he visto más de 30 veces en mi vida. ¿Y llevará 60 usos? Yo creo que sí. Tranquilamente.
1: Es la remera del viernes.
0: La remera, sí.
1: Es la remera del viernes.
0: Fuerte el aplauso para Joaquín Cabal. Mirá los ojos, mirá los ojos.
2: Pasa que Plano es muy mala leche.
0: Plano
2: muy mala leche de batata.
0: Pero le dijeron que venía Ciro o que íbamos a un recital.

0: Maru, Yamato de Benedictis, está la cueva, son muchísimos. Cami, Camper, Manu, Más, Neva. Estoy yo que soy Luquita Rodríguez y ¿sabes qué?
1: ¡Empezame
0: de la bala, chaval!
1: ¡Vamos!
0: ¡Toto! ¡El negro! ¡Toto!

0: amigas. ¿Cómo están? El negro.
1: A mí hay que hablarle todo con onomatopeyas. Es lo que estaba proponiendo fuera de aire. Que sea toda una charla nuestra diciendo de.
0: Puede ser.
1: Todos coritos. ¡Oye, ay, ay, ay!
0: ¡Hola, André! ¿Cómo te va? ¡Hola, André!
1: Pero toda la hora así.
2: ¡Ay, ay, ay! ¡Decime cómo es!
0: ¡Ay, ay, ay! ¡Contame cómo te va!
1: ¡Decime cómo te va!
0: ¡Ay, ay, ay! ¿Qué fecha tenés después? Ay, ay, amigos. Bueno. ¿Cómo andan? Hoy bien. Es un trío. Hoy vine contento. Dije, hoy estoy con...
1: Hoy es Power Trío.
0: Hoy es Power Trío. Yo disfruto venir
1: una
0: con...
1: Una versión que anda mucho en viajes esta. Este claro. Tridente se mueve mucho en viajes.
0: No, es un súper tridente.
1: Uy, boludo, encontré el video del partido de las gomitas. Que arranca a cantar la... Estás hablando en un video, arranca a cantar la... Vamos, vamos, selección. Sí. Y estás con el dedito así. Lo encontré ese video, no lo voy a contar ahora. Pero lo encontré, lo tengo.
0: Pásamelo.
1: Es un videazo, ¿eh? Están los dos, pero perdidos, boludo.
0: No, boludo, pasó.
2: Además ahí es en Punto Caramelo. Estamos
1: punto Caramelo, Punto Caramelo. Pero Lucas ya se había perdido.
3: Selección, selección,
1: ahora lo
2: aguante, selección.

0: ¿Vos tenés facilidad para todo?
1: Yo soy un hombre de 8 puntos a todo. No, estuvo, la pasé muy bien. Nunca había jugado. Nunca
2: por eso,
1: jugué.
2: Pero ¿no te resultó muy difícil después, por ejemplo, haber jugado al pádel?
1: Pero jugamos al pádel.
2: Claro.
0: Al pádel jugás bien,
2: En el pádel sos bueno, para la media.
1: No, sí, obviamente.
2: En el tenis, a mí, yo la primera vez que jugué al tenis dije, ah,
0: dice
2: esto
0: que
2: es muy
0: mucho
2: difícil,
0: más difícil.
2: Boludo. Realmente
0: mucho más
2: mucho
0: difícil.
2: Más
1: yo pensé eso, que era mucho más difícil, pero me encontré con que al día de hoy estoy top 200. No
0: ¿metés un buen punto? ¿Le metés un buen punto?
1: ¿Saqué? ¿Saqué?
0: ¿Saqué? ¿Preguntás por Roddick? ¿Preguntás por Andy Roddick?
1: ¿Qué?
2: ¿Y entró la pelota
1: sí,
2: en el cuadrante ese?
1: Sí, saqué.
2: Ah.
1: No, no, y nunca había sacado en mi vida.
0: ¿Y metés algún
1: drive?
0: Pero algún puntazo que decís, ah,
2: top
0: bueno.
2: Spin.
1: Top, no, sí, sí, tiro. Obviamente, él es jugador de tenis profesional.
0: No, está claro, pero vos jugás, vos digno, como el día de los penales.
1: Súper digno, súper digno. Me dijo que de las personas que fueron hasta ahora no deportistas, fui el mejor. Pero no fueron tantos iguales. ¿Querés que te diga los nombres? ¿Querés que te diga los nombres?
0: A ver.
1: ¿Con quién competías? Mis competidores eran Davo y la Uneta.
0: Davo.
2: Ah, no, no.
0: No. Me imaginé no. Que era Davo. Te estás viendo no mucho sé. Con Davo también.
2: Pero Davo... No, le cuesta los
0: boca. Crees, al básquet yo creí que, te digo la verdad, creí que era muchísimo mejor jugador. Él vendió que jugaba al básquet, boludo.
1: ¿Él jugaba al básquet?
0: Él dijo que jugaba al básquet de niño. Sabe básquet, pero bueno, lo vi jugar y dije no se destaca.
1: No sabía.
0: Y al fútbol tampoco lo vimos destacarse.
1: Pero me quedé con ganas de jugar con alguien de mi...
0: Y jugale, jugale a Davito.
1: Bueno, desde ya. Sí, le dije a Alfredo, le dije que lo mato.
0: Es buena también.
1: Tengo ganas de jugar tenis. A partir de ahora, si vos...
0: Tu deporte es el tenis.
1: ¿Tenés un desafío contra alguien? Aprovechame porque seguramente sea un mes de tenis.
0: Fantino, Feynman, Andy Chango, te voy pasando Barsky, rivales. Barsky, Juan Pablo Barsky.
1: Ellos se supone que juegan hace mucho.
2: Sí, no, esos
1: pero dado que soy una bestia.
0: Jugale a todo, animate a un gran slam.
1: Ay, claro. Sí, sí, por ranking, por una cuestión de ranking. ¿Vos jugás de tenis?
0: No, pero nunca. Es un deporte que me gusta, o sea, sí. Es increíble, porque realmente me gusta.
2: Sí,
1: ¿vos
2: pero
1: jugaste?
2: Yo, no, ¿vos jugué entre bien? Amigos, pero entre amigos jugué, sí, me defiendo, estoy en la media.
1: ¿Revés
2: a una
0: ¿cuál
2: mano?
0: ¿Cuál es tu golpe?
2: ¿A una mano?
0: ¿A lo Navandian?
2: No,
0: dos manos Navandian.
2: Y mi golpe es, nada, el clásico, drive, top spin,
1: drive
2: de abajo para arriba.
0: Ese.
2: Pero es el más fácil también, creo.
1: Claro. Sí, no, es lo que te sale natural.
2: Un revés ahí, a lo basquet. Hoy hacía un revés así.
0: La cortaba,
1: Sí.
0: Slice.
1: No, el ice es como así, pero más normal. El que es como fiambre, una cortadora de fiambre así. ¡Sac! Es como un. Me decía que es como un slice, pero más exagerado.
2: Claro.
1: Se le dice, no me acuerdo un porongo
0: ahí. ¿Y drop, tu estilo? Perdón, drop, tu estilo.
1: Drop para arriba. ¿Mi estilo?
0: Si tenés que hablar de un estilo. Comparate con un jugador argentino.
1: Y yo soy como la mojarra. No tengo estilo. Realmente no jugué nunca. De hecho, no jugué por puntos.
0: Pero sos
1: nunca.
0: El que corre todas las pelotas o más Coria que era elegancia.
1: No, corro y la dejo adentro.
0: Claro, bien.
1: Así.
0: Medio en el...
1: bien.
0: Ferrer.
1: Bien. Y supongo,
2: sí, Michael Chang.
1: O sea, pongo todo, toda mi atención y mi intención en que él siga el punto.
0: Sí.
1: Adentro.
0: Jugador defensor.
1: Sí. Pero cada tanto también, cuando me queda como picando fuerte, ahí es donde
0: trácate.
1: Puedo perder. Como en el viste que en el pádel me pasa lo mismo. Cuando tengo una pelota relativamente fácil en el pádel,
2: sí.
1: Digo, bueno, lo termino
0: acá,
1: lo mato, termino
0: acá le arranco la cabeza.
1: Y ahí lo tira la mierda.
2: Sí.
1: Pero otra cosa que te digo, a palito lo mato.
2: ¿En serio?
1: Lo
2: ojo,
1: mato,
2: ¿eh?
1: Amigo, lo mato. Y me di cuenta lo que...
2: Me gusta.
3: Lamentablemente, ¿eh?
1: Lo mato.
2: Es divertidísimo. Lo que pasa es que con el saque hay que estar bien de cabeza. Y a mí ese es mi punto débil. El saque es mi punto débil. Porque
1: yo pensé que
2: erro mucho primer saque.
0: La gata
2: no
0: juega
2: meterla. También.
1: ¿Ah, sí?
0: La gata juega. Él se viste íntegramente blanco para jugar.
1: Pensé que era mucho más difícil lo del saque. Pensé que no iba a poder meter un saque del otro lado, siendo honesto.
0: Pues, yo me veo de afuera y creo que no podría.
1: En el pádel, yo saco medianamente
0: correctamente.
1: Pero es de abajo.
2: Sí,
1: esto
2: fácil.
1: Pensé que no iba a poder hacerlo.
0: ¿Pero que pegaste un saltito?
1: No, más o menos. No, cuando salté ya era jodiendo. Porque hay una coordinación que se me va si miro para arriba y encima salto y hago así. Pero así... Más o menos le pegaba.
0: Excelente.
2: Lo que tiene cuando
1: y al racket.
2: ¿Al racket club?
1: Terrible.
2: Hola.
1: Es como entrar a otra dimensión.
0: ¿A sí. ¿Dónde es? ¿Dónde
2: aristocracia?
1: No, pero todavía existe la monarquía adentro.
2: Ah, sí, pero por supuesto.
0: ¿A dónde es?
1: Estaba el virrey Cisneros adentro.
2: Claro.
1: Es Palermo, boludo.
2: Alta alcurnia.
0: Pero sí,
2: alta alcurnia de verdad.
1: Alta alcurnia, que en un momento del video insulté en voz alta y fue
2: te
1: tipo...
2: Miraron.
1: No me miraron, pero yo noté que todos se dieron cuenta de decir, che... No somos de hacer eso.

0: Fíjate.
1: Fue gracioso. Me miraron como diciendo, fue gracioso. La verdad es que fue gracioso. Sí. Sin embargo, esperemos que no se repita. Claro.
0: Es como un... Es como nuestro Wimbledon, pero el club Wimbledon, ¿viste? Es como algo así.
1: Sí. Me decían, sí, sí. Pero el estadio, el Buenos Aires Lawn Tennis Club no es ahí. Esas
0: no.
1: Cuatro
0: no, por eso.
1: Ahora que soy un hombre del tenis.
2: Y bueno, nosotros tenemos el plan de ir a un Gran Slam algún momento. Así que si entramos en esta moda, nos vamos.
1: Sí. No, y hoy me lamenté por tenis por la viva.
2: Todo puede volver, ¿viste?
1: Sí, sí.
2: Lo que pasa es que es verdad que ahora en estos dos meses no nos de cuero, pero todo puede regresar.
1: Y sí. Sí, sí.
0: La vida es larga. Y todo se puede hacer en el futuro.
2: Y también los productos siguen rindiendo.
0: Claro.
2: Permitime que te diga que los productos.
1: ¿Y quién iba a decir que íbamos a estar en nuestro mejor año, Germán?
2: No, totalmente increíble, inesperado y absurdo.
1: De ahí tuve una merienda sobre pánense de manos y acá me tienen, carajo.
2: Nosotros tuvimos nuestro primer ensayo.
1: Estaban con Batata hablando de una sala.
0: Sí. Sí.
2: Tuvimos una sala de ensayo.
1: No pueden decir los temas porque son los que van a hacer.
0: Exacto.
2: Ah, bien.
0: ¿Ibas a decirlo? No digamos qué temas ensayamos.
2: Listo.
1: Pero ¿hay alguno que ensayaron que no van a hacer?
2: No, lo que se ensaya sale sí o sí.
0: No, capaz que ensayamos alguno que después empezamos a hallar nuevos que nos gustan más y quedan afuera. Pero mirá, no tenemos decidido.
1: ¿Manu cuál toca?
0: ¿Qué?
1: ¿Manu Plitsky toca?
2: No, el del fondo es Alexis.
1: Ah, es Alexis.
2: Y claro. Juan es el bajista, que son los dos de Simón Fuga, con lo cual la diferencia ya
1: bueno,
2: es abismal.
1: Boludo.
2: Ya sabí mal esa base.
0: Así es.
2: Y Yape es un músico de elite, boludo.
1: Sí, obvio. ¿Y sonaban?
2: Y sí, nosotros acompañando.
0: Joaquín
2: al canto, cantando fuertemente.
1: Te iba a decir, ¿todavía no solucionaron la idea de que cantan entre los dos?
2: ¿En qué sentido?
0: De cantar en simultáneo, decís
1: claro,
0: vos.
2: Yo... ¿Vos decís por estrofa?
1: Hasta ahora los dos cantan en simultáneo.
2: Sí.
1: Para mí, la lógica del sentido común pide que cante un neuro a la vez.
2: Sí,
1: pero
2: sí,
1: no sé, igual, tampoco me quiero meter en el neuroverse.
2: Yo siento que mi voz no da. Lo siento, lo sentí toda una vida. Entonces yo acompaño, pero no me animo al párrafo entero.
1: ¿Pero hay antecedentes musicales de cantantes en simultáneo?
2: No, en realidad canta
0: sí,
2: mucho más Donati Joaquín
0: y
2: Estefano igual,
0: cantan juntos.
2: Los Sin Bandera.
0: Los Sin Bandera. Bueno, los VGs. Los VGs deben ser los padres del canto en simultáneo.
1: Pero no coro, simultáneo.
0: De dos sí, creo que Sin Bandera cantan juntos.
2: Sí,
0: ¿no?
2: Azúcar Moreno, las Azúcar Moreno.
0: Azúcar Moreno.
2: Se ve que es algo de los 90.
0: Ella Baila Sola, ¿cómo se llamaban? Ella Baila Sola puede ser una banda.
2: Esa.
0: Esas también.
2: Más fuerte.
0: Pero es verdad, creo que individualmente queda...
1: No sé, de hecho no sabía de antes.
0: Pero bueno, vamos a ver. Quizás, Ger, es una cuestión de confianza en tu voz.
2: Vamos
0: quizás
2: a ver, vamos a ir a una clase de canto también.
0: Claro.
1: Bien.
2: A ver si eso cambia algo.
1: Si no, coros.
2: Sí, yo estoy cómodo en el lugar, sí, ¿entendés? Porque en el medio a mí me gusta estar tocando, que es el sueño de mi vida, digamos. Sí.
0: Yo hoy constaté también que hay que gritar cantando.
2: Sí,
0: cuando,
2: sí.
0: Cuando cantas
2: hoy
0: con
2: la
0: banda.
2: Hoy la confirmación es esa.
3: Germán es un buen guitarrista.
0: Bien,
3: mi declaración es que Germán es un buen guitarrista.
1: Mirá.
2: Me enorgullece lo que
3: sólido,
2: me decís, me enorgullece.
3: Tocó todo, no se equivocaba y está concentrado en su guitarra.
2: Me enorgullece lo que me decís.
1: Un serio guitarrista.
3: Es un serio guitarrista, Germán. Para mí tenemos es una gran dupla. Hasta no ser como Judas Priest.
2: Tenemos que ponernos en un momento de espalda con espalda, ¿no?
3: Sí.
2: Hacer como solos.
3: Hay que hacer al mismo tiempo así. A lo Kiss. Hay que hacer todo el shaiter.
2: Todo el shaiter.
0: Pero bueno, estuvo bien, ¿eh?
2: La buena verdad. Experiencia. Nunca había ido a una sala de ensayo. Se me fue la hora, pero volando.
1: Claro.
2: Y Joaquín dice que cómo era el fútbol 5, que no estás con el teléfono. Y efectivamente claro, no estuve con el teléfono.
1: Yo, cuando grabé mi ya famosa
2: sí,
1: canción.
2: Sí, tu hit, tu gran hit.
0: El single, ¿no?
1: Vamos a Argentina, esto no tiene cura. Quiero vivir 4 años más.
2: Emotiva, incluso.
1: Esta locura. Bueno, ahí fui a una sala de ensayo y me sorprendió lo bien que se escucha.
0: Sí.
1: ¿Ustedes notaron eso?
0: Sí, sí, sí.
1: ¿No? Cambia radicalmente. Cantar, ponerle acá, que cantar en una sala. ¿Y por qué es?
0: Y porque primero los equipos son buenos. Me estás escuchando, te está sonando todo adentro de la sala, es bueno. Y para mí...
2: Acústica, el lugar.
0: Claro, la acustización del lugar, que haya cero eco, también hace como que entre más pura, ¿no?
1: Muy clean.
0: Eso, muy clean. No, pero estuvo bueno, boludo. Y eso, cuando gritás, la afinación está al límite. Yo tuve que, hoy me di cuenta de cantar más fuerte te hace arriesgar mucho más.
1: Y sí, como claro, como pegarle más fuerte a la pelota.
0: Pero bueno, hay que sacarla adelante. Pero
1: igual
0: temas enteros, boludo.
1: ¿Pueden poner autotune o no? ¿Por qué no?
0: No, obvio.
2: Se analiza, sí. Pero uno
4: creo que
2: como...
4: lo que nosotros entendemos para autotune, que es la voz distorsionada, sí, es eso llevado al máximo. Pero que autotune, generalmente la música se usa hace mucho tiempo, que es justamente para afinarte un poco. Para ayudarte un poco, boludo. Sí.
2: Pero ¿qué producto? Como las rueditas de la bici.
0: No, va directo en la consola. Vos no,
2: ah, no haces nada. No te pones un aparatito. No te pones un aparatito.
0: No. Va
4: directo en la edición. Te lo ponen, pero en, vos ya cantás y te escuchás con la
0: autotune. Vos te escuchás, claro, con el, pero, como el resultado final.
4: La voz de... eso tipo al máximo.
2: Excelente.
4: Pero eso utilizado
2: lo hacen todos los músicos hoy en día, ya eso sí.
4: Creo que sí, creo que justamente es como que ayuda a... Bueno, se lo podemos preguntar así realmente.
2: Y pero es un poco atrevido, ¿no?
4: ¿Por qué?
2: Y no sé, claro, si el músico acepta que usa autotune.
0: Yo creo que ya se pasó esa etapa. Al principio era cuestionable porque era como, no está cantando la persona, ¿entendés? Se lo acusaba de eso. Y pero... ahora ya pasó eso.
4: Es increíble, ¿eh?
2: Qué espectacular foto, por Dios.
0: ¡Qué mira cómo me lo creía todo!
2: ¿Sabés lo que haces? Es lo que hay que hacer, boludo. Es lo que hay que hacer.
4: Maquina, maquina.
0: Maquina total.
2: Sí, esta imagen. Si una imagen de Rocha maquina, en cambio, esto es más trovador, boludo. Estamos resolviendo la situación de la guitarra.
4: No, tocá
2: con guitarra
4: rockera
2: eléctrica.
4: Mucho
2: más con guitarra eléctrica.
4: Si es Quilmes Rock, salvo que vayas a hacer una especie de...
2: Salvo que vayas a tocar folclore, claro. Mira este hombre.
0: Alexis la rompe.
4: ¿Alexis toca bien?
0: Zarpado, boludo.
2: Es una cosa.
0: Zarpado.
4: Yo soy militante de Simón Fuga.
2: Sí. Bueno, y esa es la base de Simón Fuga.
0: J es el bajista de Simón Fuga. Claro. Así que, ilusionados, ¿eh? Realmente.
4: Sí, la banda es muy... Quiero ir, ¿eh? Me parece que voy a ir.
2: ¿Al ensayo venís?
4: No, no, al show.
2: Ah, sí. No, bueno, tenemos una primera... La primera parada en la Neurofest. Ahí la banda va a tocar 6 temas.
4: Claro, la banda sigue. Ahí va a tocar 6 temas.
2: Y se analiza tocar una segunda parte con cumbia directamente.
0: Sí.
4: ¿En cumbia?
2: A las 2 de la mañana.
4: ¿La banda tocando cumbia?
0: Claro, el plan de la banda es... la Neurofest arranca a 12 de la noche. Ahí entra el Neuro. Tocan un par de temas. La cosa estuvo bien. Lo vivimos tranquilo. Después se vienen ya DJ, musiquita, un rato, que la gente tome, no sé qué. Y tipo 3 de la mañana...
4: Sale
0: cuando
4: la
0: ya la gente está borracha.
2: Trigue.
0: Aparecen de nuevo.
4: ¿Pero qué van a hacer los Palmeras, los Neuros?
0: No,
2: ¿por qué no?
0: No,
2: why not? Why not?
4: Perra.
2: Perra.
0: Temas de pop, quizás, pero temas bailables, ¿viste?
4: Para mí tienen que volver con rock.
2: No, para mí hay que salir de género.
0: Hay que terminar con rock, pero podemos salir. Exacto.
4: ¿Pero la banda se puede amoldar a la cumbia?
2: La banda para mí tiene que estar... Te digo a todos los géneros. Vos le pedís un bolero, una noche de bolero, y la banda te toca 6 temas de Ricky Martin y 6 de Luis Miguel. Tiene que suceder así.
4: Versátiles. Aparecían tipo 3 AM con pa pa pa pa pa pa pa pa. Masacre en el puticlub.
2: Más cocainómana la
4: noche.
2: Y lo que hace Jappy Maquena es eso. Él toca la primera hora, para, y después cuando vuelve tocan esta parte de... más oscura de Redondo y la gente, bueno, se alcoholiza, ¿no?
4: No, si es así, quiero cantar en la Neurofest.
2: Bien.
0: Bien.
2: Elegí tu tema, que encima tenés...
4: Realmente quiero cantar en la Neurofest.
2: ¿Vos cantás con nosotros una de Jackson el día
0: sí,
2: que
0: Heal
2: viniste?
0: The World.
4: Heal the World. Making a Better Place.
0: Sí, sí, sí, sí.
4: No,
0: sí.
4: No.
0: Bueno.
2: ¿Hacés movimiento de Solari?
4: Sí. Bueno. Ayer estuve con Gaspar.
2: ¿Y?
0: ¿Y?
4: Porque fuimos, nos invitaron los Airbag a ver Terminator en cine. Fuimos con Tomás, fui con el Cabeza López, mi mejor amigo, y estaba Gaspar también, así que le mando un saludo. Había más gente, estaba, te digo el sí, roster.
2: Dame la figura.
4: Realmente llegué y dije, ah, es el cohete al sol.
0: Claro.
4: Llegué y estaba.
0: A ver.
4: Los Airbag.
0: Sí.
4: Reborn.
0: Bien.
4: Couri, que es amigo de Tomás, amigo mío, pero de la banda. Rufo. Seba de Caro. Lucra.
0: ¡Ah!
2: ¿En qué estado anímico? ¿En qué estado anímico?
0: Hasta mediático.
4: Bien. Bromeando, bromeando.
0: Era sí, hasta mediático. Era un evento hasta mediático.
4: Para falta.
2: No solamente es intelectual el evento.
4: Faltan, faltan. Litquila.
0: Bien.
4: Kea. ¿Quién me falta? Gregor Rosselló.
2: Todas las figuras convocadas.
4: No, muy boludo. Bien. Y seguro, boludo, de alguien pido disculpas, pero había una sala y dije, ah, bueno. Y
2: fotos.
4: Percibí. No, si estábamos nosotros.
2: Por
4: no,
2: eso, pues. Ah, pero creí que había directamente fotos entre los protagonistas.
0: Pero no era evento, era ir no ustedes era evento, a ver
2: no
0: la película.
2: Pero era una foto final todos, ¿no?
4: No hubo fotos todos juntos.
2: Sí.
4: Estaban de... ¿Sabés que me llamó mucho la atención ver cómo consumen los jovencitos. O sea, Lit, Kea,
2: teléfono.
4: Lucra. Está, en un momento voy a buscar una Coca-Cola y claro, para ellos sostener la atención sobre la pantalla 2 horas y media es un pedido imposible. Y mientras estaba Sarah Connor haciendo la voz en off del final, y finalmente el mundo, se estaban yendo, tipo, no aguanto más.
2: Sacame de acá,
4: no un segundo más, atención sobre esa pantalla. Ustedes viejitos hacen esto todos los días.
2: Increíble, increíble.
4: Y en el otro lado estábamos los viejitos diciendo, bueno, Terminator, sí.
0: Está perfecto.
4: Pero notorio, muy notorio.
2: ¿Y teléfono durante?
4: Sí. Seguro.
2: Seguro.
0: Terrible lo de la tolerancia, ¿eh?
4: Claro, no, porque lo que para nosotros es un super plan, incluso para usted ver una película, decir, bueno, me siento y veo una película.
2: Sí, sí. En todo caso la ves en dos partes.
4: Por más que no sea una actividad que haces, entendés perfectamente que, bueno, ya está.
2: Ya está lo
4: ya
2: que
4: estoy
2: haciendo.
4: Estoy acá sentado, presto atención a la película.
2: Pero porque tenés el hábito de niño adquirido,
4: claro,
2: así.
4: Sí, claro.
2: Si vos no nacés con eso,
4: sí, imagínate si no nacés
2: nada,
4: con
2: ni
4: eso,
2: en pedo te quedás viendo.
4: Es torturante.
2: Claro, es torturante. Hoy en día es torturante.
0: Es terrible, es 2 horas haciendo algo, claro. Sentar, están sin cambiar del tópico.
2: Sentás a un niño a ver Danza con Lobos una tarde entera. Y no te podés mover de acá, nene.
4: Trotando salieron. Fue como decir.
0: Porque no solo es el tipo, es estar en el cine también. Es
4: eso, no es solo la película.
0: No es solo la película, es la butaca. El encierro
4: así,
0: de la butaca.
4: Así cine, ¿entendés?
2: Por Dios.
4: Yo imagino ellos diciendo, yo no puedo creer, otra persecución más.
2: Qué duro, bro.
0: Y bueno. ¿Habías visto Terminator en cine?
4: No, nunca había visto Terminator 2 en cine, pero la vi 100.000 veces. Claro. Pero gran experiencia, por eso fui. No, espectacular, la pasé muy bien. Así que les agradecemos a los Airbag que nos regalaron un super plan de martes.
0: Bien.
2: Tomás Rebol que decía, hoy falló, ¿eh? Falló Momo Abor, se quedó dormido. Evidentemente por esto.
4: Lo dejo a Momo Abor en su casa a 2:30 de la mañana, 2 de la mañana. Se pone un jean.
2: Momo Abor.
4: Sí, sí. De hecho, al grupo de WhatsApp manda, quiero que sepan que hoy me voy a poner un jean para los Airbag.
2: Increíble. ¿Qué color?
4: Un buen jean de Ain't Not Dead, de gris.
2: Ah, gris.
0: O sea, él se mueve en jogging todo el tiempo en la vida.
4: O peor.
2: Boludo,
0: ¿qué peor?
2: No,
0: ¿qué hay peor que eso?
4: ¿Te acuerdas de esos pants? Los que eran más de pijamas, sí, finitos. También puede andar en eso.
2: Él anda en el barrio muchos días, lo puede decir él, en pantuflas y medias. Así sale, a la calle.
0: Claro, me lo imagino con chanclas. Sería como las ailets, una cosa así.
4: Claro.
0: Sí, y pantalón hippie. También esa onda medio hipona, decís.
4: No, es raro que aparezca con eso, pero tranquilamente, él es un hombre.
0: Él tiene liberación de la cintura para abajo.
4: Textilmente pragmático, o sea, claro. Agarra lo que haya y se lo clava.
0: Pero el jean aprieta y es pesado.
2: Incómodo.
0: Es pesado, es una prenda pesada.
4: Pero es una incomodidad.
0: ¿Es naturalizada?
4: Claro, tenés que naturalizar.
0: A mí me cuesta todavía, lo uso.
2: No, a mí también, no me gusta usar jean, boludo, no me gusta usar jean.
4: No te gusta, pero tenés que usar jean.
2: Pero vos pensás que ya llegaste a los 40 años sin usar jean. No vas a usar jean.
4: Pero cometiste un error hasta los 40 años. Es como que hasta los 40 años hayas hecho algo.
2: Pero está muy, muy arraigado el hábito.
4: No, porque es jean o un pantalón de seriedad.
0: Formal.
2: No, eso sí.
4: No, jogging. Vos no podés andar en la vida por jogging, con joggings. No se puede, boludo.
2: Si no me cagás, si no estuviese vos que me cagás a pedo, yo vendría, yo seguiría viniendo a jogging.
0: De hecho, yo pensé de esta cagada a pedos, a veces llevo a mis hijas en jogging.
4: Está bien.
2: Yo me muevo todo el día en jogging.
4: Pero es que ustedes tienen que entender que en perfil les permitieron algo que estaba mal. Juan Cuenca fue muy permisivo, boludo.
2: Sí, no, igual en Olé también, ¿eh? Olé, sí, la gente
0: lo que pasa es que en perfil era la sección de deportes. La sección de deportes es una sección que está totalmente basureada. Menospreciada.
4: Jorge no pasa.
0: Nadie. Jorge no pasa. Es el colegio, boludo. Es la primaria de la redacción. ¿Viste? Como los nenes.
4: Ah, boludo. Al menos salvo que así. Vos tengas planteado una estética de jogging. Era una estética.
2: Pero existe la estética de jogging.
4: Sí, ¿viste la cantidad de fotos de... ¿Cómo se llama este chico? El más famoso del mundo. Justin Bieber te usa mucho jogineta. Pero no te... Está haciéndose el que usa jogineta, claro. Pero hay un truco.
2: No, lo que pasa es que la jogineta te resuelve todo, boludo. Te resuelve todo, es el mejor producto que yo conocí en mi vida.
4: De hecho, yo tuve que soltar algo, en par en la mano, que es los shorts.
2: Sí.
4: Cada vez que nosotros vemos una foto que nos sacamos nosotros con un invitado y yo tengo puesto un short, es una cosa.
0: Sí, con los tatuajes.
4: Ya está, amigo.
2: ¿Hasta qué momento te lo permitiste? ¿2024?
4: Ah, claro. Vos podés usar short los días que hace calor y cada tanto. Pero si todos los días andás en short por la vida.
2: Invierno venías con short.
4: Y está mal, boludo.
0: De hecho, ya en un momento no se usa más short, se usa bermuda solamente.
4: Bermuda. Claro.
0: Short se deja de usar en la vida civil.
2: Doloroso.
0: Solo para jugar al fútbol.
4: Y bueno.
0: Está bien.
2: Dolorosamente sí.
0: Asado, me duele,
2: sí.
0: ¿Eh?
2: Asado sí.
0: Me duele, pero porque es el que puedes ensuciar, justamente.
2: Claro.
0: ¿Pero por qué? ¿Por qué hay que incomodar al cuerpo? Con todo el respeto del mundo. ¿Por qué tiene que ser, ¿por qué tiene que suponer un sacrificio?
2: Y con respeto al cuerpo, además.
4: Es que viste más.
0: Pero no pueden hacerlo más cómodo, un poquito más livianito.
4: Pero ¿eso te parece súper incómodo?
0: No, pero entro a mi casa
2: pesado,
0: y te lo cambio.
2: Pesado. Esto es una prenda pesada.
0: Sí, boludo. Y bueno. Pesado.
2: En cambio, una yoguinetita, testículos sueltitos,
0: sí, ya está. Bueno. Testículos sueltitos, el algodón, la parte interna del algodón.
4: El corte de esa remera está muy, muy bien elegida.
2: Gracias.
0: Él se siente orgulloso para hacer elogios.
2: Sí, son muy pocas las veces que recibo elogio textil. Entonces, bueno, lo valoro.
4: Boca Juniors ganó 1-0.
2: Sí.
0: No vi nada.
2: ¿Qué partido?
0: ¿Y? ¿Qué?
4: ¿Bien ganó bien?
2: Veo el segundo tiempo durmiendo Olivia con el teléfono. Es decir, me cantaban las cosas antes desde el piso de arriba.
0: Claro.
2: Que ya me pasó el otro día con Vélez y es desesperante. Pero bueno, es lo que me toca, ¿no? Bien, buen triunfo. Lo que pasa es que para mí 1-0 medio cortina, ¿viste?
0: Pero se comieron muchos goles.
2: Tuvo un par.
4: El Vasco se refirió al presente de Velasco. Tiene mucho para mejorar y... porque se manda alguna que otra cagada.
2: Sí, no, pues jugó bien, ¿eh? Esta jugada fue espectacular.
4: Sí, es el gol.
2: El Euroboca, ¿eh?
0: ¿Qué pasa? No había visto el rebote.
2: ¿No habías visto nada?
0: No había visto.
4: Boca,
0: no,
4: bien, en la bombonera.
2: Bien, el arquero
4: Boca
2: bien.
4: Bombonera, con un equipo brasileño, tiene...
2: Tuvo su mística el partido. Y como lo va a tener en Morumbí la semana que viene, ¿eh? Claro. Partido histórico de Copa. Sí. Lástima que sea sudamericana.
4: Desesperado porque pierda ya.
0: Y estoy asustado. No desesperado.
2: ¿Te preocupó el triunfo?
0: Sí, boludo.
2: ¿En qué sentido, Juan?
0: Y que es duro que ver los que avanzan.
4: Si pasa.
0: Esto, San Pablo es de los grandes de la Copa.
4: Del torneo.
0: Del torneo, ¿entendés? Si ya pasa es que
4: te da para
0: realmente
4: ganar.
0: Está para ganarla cualquiera. Ya no tiene un equipo mejor que Boca. Le juega igual
4: pero
0: a todos.
4: Pero si pasa semis, ¿no, Juan?
0: Sí.
2: Sí.
0: No sé con quién. Estaba Independiente Santa Fe y no sé, y Vasco. Ah, esos dos, uno de esos dos.
2: Y Vasco también es un buen equipo.
0: Sí, Boca es bastante más. Vasco es un equipito de Brasil. Sabe,
2: mala leche.
4: No sabe ni
2: quiere
4: qué
2: comer.
4: Vasco.
2: ¿Y qué más?
0: Colidio es el único que juega. El único que conozco.
4: Jugador.
0: ¿Sí? ¿Lo hubiera llevado a Boca?
2: Por algo le decían
0: sí.
2: Colidios. Por algo Colidios. Le decían Colidios.
4: Buen jugador, Colidio.
2: Excelente jugador, Colidios, boludo. Lo mismo que Borja. Yo sé, a Borja lo recontra traía.
0: Bien. Y Merentiel, lo dije antes. ¿Vos lo bancaste?
4: Yo lo banqué.
0: Bueno.
4: Yo siempre dije que me parecía bueno Merentiel. No, ahora sé que hizo un par de goles y está mejorando.
0: Pero gol en todos los partidos
2: importantes. Partido importante, metés siempre un gol.
0: Es como Pedro del Barcelona.
4: ¿Te acordás? Le hizo un gol a Estudiantes.
0: A Manchester United, abre el partido de él en el 2011. En la final.
2: Mira.
4: Definió bien,
0: En la cara le pega, ¿no había visto?
4: Ah. Según Gustavo Villarroch.
0: La River.
4: Está complicada la renovación de Scaloni.
2: Sí, lo vi.
4: Walter Adrián, Samuel Luján, tiene decidido abrirse
2: lo
4: el cuerpo técnico de Scaloni y comenzar una carrera como DT.
2: El Edul Blanco.
4: Lo hablábamos.
2: Lo hablábamos con el Edul Blanco.
4: Entonces.
0: ¿Quién?
2: ¿Y quién? ¿Y entonces quién?
4: Sin Cholo. Messi, sin técnico.
0: Cholo va a ser.
4: Ahí se abre, empieza.
0: Sí. ¿Eh? Ahí va a ser el Cholo, sin duda.
4: Y puede ser.
2: Sí.
4: Y en algún momento va a ser el técnico de la selección. Y ahora sin Messi le va...
0: Claro. Y ya lleva 200 años en el Atlético de Madrid.
2: Messi.
0: Está bien.
2: ¿Y Messi?
4: ¿Messi de té?
0: Ah.
4: Yo
2: estoy, ¿eh?
4: Qué volantazo.
5: No.
4: Sí, estoy. Estoy, pero solamente...
2: ¿Qué?
4: Para ver qué pasa.
2: Que salga bien.
4: Imposible que suceda.
0: Para, ¿cómo sería el cuerpo técnico de Messi?
2: Te lo digo.
0: De la selección. ¿Ustari?
2: Mascherano. Mascherano.
0: No, ¿sí?
2: Ah, no, al final.
4: No.
2: Al final no.
4: Es Messi, Pepe Costa, Nico Vázquez.
2: Tiaguito Messi.
5: ¿Qué sé yo?
0: Luis Suárez.
2: Luisito Suárez. Busquets y Jordi Alba. Ese es el analista de video, Jordi Alba.
0: Director de selecciones, la Mona Jiménez.
5: No sé si te respondí.
2: Hijo de
4: rey, puta, amigo de la casa, Adrián Suárez.
0: Claro.
2: Bueno, ¿cómo sería, perdón, pero al paso, pero cómo sí. sería Messi como entrenador? ¿Qué estilo?
4: Para mí re gritón, sobre ¿sí? todo teniendo en cuenta su última etapa, que es más...
2: belicosa.
4: Sí, para mí se parecería más a eso que a él como jugador.
0: Ah, ¿vos decís que lo ves gesticulando, verborragi, haciendo sí. verborraje con el banco de suplentes?
4: Sí.
2: Yo creo que no, yo lo veo yo en no, el otro extremo.
0: Yo lo veo más Zidane. Más una
2: claro,
0: cosa...
2: más calladito.
0: Perfil bajo.
4: Pero él, viste que se
0: sigue hablando mucho, con los árbitros.
4: ¿No? Se pelean mucho.
2: Medio ahora. Beca, ¿lo ves? ¿Lo imaginabas medio Beca?
4: No, o sea, Beca es eso, pero sí, sí. Mucho más histriónico que él en cancha.
0: ¿Te imaginas Messi sacado en el banco de super... a lo Coudet? ¡Ah! ¡Ah! ¡Sacado! ¡A lo grito!
4: Corriendo la línea, gritándole.
0: ¡Vos sos boludo!
2: Todo es posible. Todo, puede ser Messi entrenador el día de mañana. Y le puede ir bien o mal.
4: Es verdad, boludo. ¿Vieron esto? Di María anunció una conferencia de prensa y no se tardó sí. en conjeturar sobre su retiro. Hoy la dio y dijo que no se va a ningún lado. ¿Y para sí. qué era la conferencia?
2: Y
4: para
2: eso es lo que nadie entiende.
0: El misterio, claro, no sé.
2: ¿Cómo? Es lo que la gente le criticaba. ¿Para qué llamás a una conferencia de...?
4: ¿Cómo? Está buena la yerba, Jere.
2: Está espectacular, boludo. Yerba de Tarahui, creo que es.
5: Quiero hacer la conferencia esta y nada, me quieren retirar. Todos, están todos como que me quieren retirar. No, este
4: digo, Macri no, le salió. Están todos feliz, como que me tienen que retirar.
5: La conferencia era para charlar un poco con todos, porque bueno, hablo poco con los de Rosario, porque normalmente me toca hablar en cancha, lo digo siempre. Y nada, tenía ganas de hacer una conferencia acá con todos ustedes. No me así quiero retirar, pregunto. No me voy a retirar, estoy feliz, estoy disfrutando del fútbol argentino, volví otra vez al fútbol argentino, a ser feliz, a una liga competitiva, mismo ustedes lo dijeron el semestre pasado que querían que vaya al Mundial, así que eso significa que la liga es,
2: qué grande, Fideo.
5: Es competitiva, estoy muy feliz acá y nada, quiero seguir disfrutando. Así.
6: Este es un super coquito.
4: ¿Qué? Esto es como sí. mañana voy a dar una conferencia de prensa.
2: Sí.
4: Chico, con el... vine acá a decirles que está todo bien.
0: Sí.
2: Que no pasa
4: buenas
2: nada.
4: Noches.
2: Quería hablar un rato
0: tengo
2: con
0: un anuncio para
2: porque
0: dar.
2: No hablo nunca. Y
4: tengo
2: bueno,
4: un pronto. Anuncio para dar. Está todo increíble.
0: No, va, no corran.
2: No, no, no va a pasar.
0: No se desesperen, no corran.
4: Lo cité acá porque quería verlos a la cara y decirles no pasó absolutamente nada.
0: Que nadie busque ningún fantasma porque no los hay.
2: Una de todas conferencias, anuncio de conferencia para no decir nada. Una vez por mes de Ángel y María.
4: Armé esta conferencia para decirles que el miércoles habrá otra conferencia de prensa.
0: ¿Será este tema? No sabemos, ¿será otro?
2: Puede llegar a ser este. Pero, pero también puede ser otro.
4: El misterio de la conferencia de prensa de Ángel y María.
2: Pero qué necesidad de llamar una conferencia.
4: ¿Pero habrá pasado algo? Como que él dijo voy a comunicar algo y después no y quedó
2: el
4: en el medio.
2: El misterio se creó porque vos no llamás a una conferencia de prensa
4: para
2: de un día para
4: con
2: otro.
4: Para ustedes que no los veo tanto. ¿Pero qué te piensas eso con tu compañero secundario, Ángel?
2: Comamos un asado, Ángel, entonces.
0: Para mí tiene que hacer un anuncio de conferencia después de cada derrota de Central. Sí. ¿Viste? Como pierde Central y a los dos días es, va a haber hay un anuncio que sí. es
2: de hoy habla,
0: que
2: hoy habla de María. Hoy habla
4: Confe del España.
2: Hoy habla Ángel de María. Bueno, les quiero decir que estoy igual de contento que ayer.
4: Te quería pedir recomendaciones para dónde cenar esta noche.
0: No me termino de decidir si usar el Google Maps o el Waze. Les digo.
2: Les abro el debate.
4: Encuentro de diálogos platónicos.
2: Para mí tiene que mutar a eso y él hacer una conferencia diaria. Como lo, entonces claro. habla de distintos temas, lo
4: como
2: que sale.
4: Vocero, vocero. Claro.
0: Frases de libro para analizar. Sí, sí.
2: Mis películas sí. favoritas, bueno. Diario de una...
4: Ay, les había pedido que lean El Gato Negro para hoy. Bueno, otra cosa que le puedo contar, hay un ganador en el...
0: Gran Hermano.
4: No.
0: Ah, todavía no.
4: En el container de Cantilo.
0: Sí.
2: Ah, lo vi.
0: ¿Quién?
4: Matías Viña, dice. Es el último que quedó.
0: ¿Quedó él?
4: Sí.
0: Bueno, se puede... Ya lo tendrían que... Como último, es como... ¿Cómo se llama? Los Juegos del Hambre, es el que queda uno.
4: El premio de Cantilo puede ser reincorporado.
0: Volver. Exactamente. Como el que más
4: sobreviviste
0: resistió,
4: a...
2: Es un sobreviviente de Cantilo. El primer gran sobreviviente de Cantilo.
0: Por algo te quedaste, Matías.
4: No, no sabía. ¿Vos sabías? ¿Estabas al tanto?
0: No. Venía a cosechar con el Agro River.
4: Estabas bien con el Agro River.
0: Es bueno, boludo.
4: Ahí está, mirá. Él.
2: ¿A dónde va Viña?
4: ¿Él es chileno?
0: No, uruguayo.
4: Ah. Y no, quedó.
0: No, está acá.
2: Pero
0: no,
2: se no va. Que okay, ya está, quedó colgado.
0: Sí. Pero no, va a ir a algún lugar.
4: ¿Qué opinas sobre esto?
2: A ver.
4: El streamer Neón se tomará un descanso. Y sus transmisiones en vivo en Kick las hará su avatar hecho con IA.
2: No. Es una batalla que empieza a perderse, pero todavía no. Todavía no está sucediendo. Pero empieza a perderse.
4: ¿Cuál es Neón? Ah.
0: Este.
7: Just hit the button.
4: La de Thor Libostero le pasó.
0: Claro.
2: Sí.
0: Eso dolió, ¿eh?
4: Esto está hecho con...
0: ¿Este sería? IA.
4: Supongo.
2: Igual cada vez te das cuenta menos, ¿eh? Cada vez menos...
0: Yo ni me di cuenta. Yo pensé que era todo real.
2: Esto no puede ser real.
0: Joaquín. No, pero este hoy es que en
4: First la tabla no había uno así.
2: ¿Vos qué opinás?
4: No, es una estupidez. ¿Qué sé yo?
2: Noticiero, no. ¿Vieron?
4: Yo si fuera viewer de Neón, digo, no voy a ver a Neón. O sea, cuando vuelva Neón...
2: Cuando vuelva nos reencontramos.
4: Claro,
2: que se tome una buena vacación y cuando vuelva nos reencontramos.
4: Pero como experimento igual me llama la atención. Imagínate si nosotros llegamos a decir el lunes está hecho todo venida.
2: Sí.
4: Realmente nos mata.
2: Pero pará.
4: Centones parte en miles.
2: Pero pará, no. Vos, viendo la situación que hay hoy con el tema noticiero IA.
0: Sí.
2: ¿Vos no pondrías un programa un martes de Panamano todo hecho con IA?
0: Entonces, una sola vez.
2: Cinco integrantes.
4: Me llamaría la atención.
2: 30 minutos de
4: última. Ver qué sucede. Pero estoy seguro que sería muy mal recibido. Pero igual si después está bueno, la gente se va a quedar, ¿eh?
2: Sí, pero es verdad que sería mal recibido.
4: La porque... noticia es no, así. No, imagínate el posteo diciendo, paren la mano el miércoles, va a salir. Pero sus integrantes van a estar jugando al tenis en el Racquet Club. Sí,
2: sí. Mariotto la ve masturbándose en su casa con la noticia.
0: Sí.
4: Pero no creo
2: no,
4: que...
2: No sería bien recibido.
4: Y no.
2: No hay que hacer pavada. La vida no hay que hacer pavada.
0: No, tiene para mí, en todo caso, tiene que ser
4: eso. De hecho, el tópico IA para mí está atravesando una situación que es oposición por definición. O sea, hay mucha gente que cualquier cosa que sea IA está en la vereda opuesta.
0: Por las dudas.
4: No por las dudas. Justamente
2: por miedo,
4: porque decía,
2: por miedo.
4: Hay una idea de yo no voy a ver, escuchar o estar en nada que sea IA.
0: Sí,
4: entonces, ya no tiene que ver con el producto en sí, sino con que... No quiero que sea IA. Pero para mí esa es la antesala. Me dan de a dos mates, perfecto. Entiendo lo que es hacer
2: esto el programa. Está lavadísimo y frío, así que...
4: la antesala que empieza a suceder.
0: Bien.
2: Acá los mates vuelan, ¿eh? Pa.
4: Sí, sí.
0: Yo estaba ahí, ¿eh? Luke, yo fui parte de ese grupo.
4: De anti
2: ansioso.
0: Y de no, viste, todo ya es una mierda y ahora...
4: ¿Pero usás GPT, por ejemplo?
0: Ahora estoy, sí. Gemini estoy usando bastante también, el de Google. Claro. Es buenísimo. Hay movidas, empecé a hacer tipo, elige tu propia aventura. Que es que te haga relatos y vos le vas poniendo cositas.
4: Estamos hablando de riquismo explícito.
0: No, explícito. Es maravilloso. Te empieza a describir historias y vos decís, bueno, ¿ahora qué pasa esto? Y te empieza y se va la mierda.
2: Con el teléfono lo haces.
0: ¿Qué?
2: ¿Con el teléfono?
0: ¿Con el teléfono?
4: Solo para lúdico, para ver qué
0: lúdico,
4: pasaba.
0: Lúdico, y me va haciendo tipo cuatro párrafos de una historia, me va narrando un texto como una historia fantasiosa, y yo voy, bueno, y ahora esto. Y de repente aparece un hombre de gorro.
4: Voy a la derecha.
0: Y aparece, juego de rol. Y te lo construye todo, y le justifica cómo entra ese tipo de gorro. Entonces, por eso un crimen, y empiezan a escaparse del crimen, y todavía sigue. Vuelve poniendo, dale. Perfecto. Y te juro
2: porque
0: que
2: te dicen, querés que te lo siga.
0: A veces eso, y a veces eso.
4: Creo que
0: continúa,
4: así.
0: Continúa.
4: Obviamente no así, pero esa es como la misma idea de juegos como el Copero, que están hechos con inteligencia artificial y que después va desarrollando como una, no sé, como programándolo.
0: Claro.
4: Pero que el corazón es medio algo así.
2: Es ¿Vos hablás todos los días, Juan?
0: No, es que no. Ahora estoy haciendo esa pelotudez, pero no es hablar, pero un ratito le doy.
2: Sí. ¿Vos también?
4: Sí, pero muy, mucho más mundano.
2: No, otro, sí, otra búsqueda.
4: Mi uso
2: otra
4: es mucho más.
0: Es totalmente lúdico.
4: Sí, lo uso mucho, sobre todo leyendo. Por ejemplo, igual, ¿vos cómo hacés? Pregunto en esta mesa, es una pregunta que se puede hacer acá, en el trío. Una palabra,
0: sí.
4: Su significado. Decís que, ay, no me acuerdo, ¿qué significaba? Ufano. buscás. Decís, ah, listo, ya está. Y después te volvés a encontrar que estás volviendo a buscar el mismo significado de la misma palabra.
2: Sí, sí, me ha pasado.
4: ¿Y cómo haces para que se te grabe? ¿No quiero buscar más?
2: En un momento entra. En un momento entra. Pero sí, es verdad que yo he buscado 3-4 veces la misma palabra.
4: Hay veces que buscás.
2: Volvés.
4: Sobre todo si estás leyendo a alguien que usa mucho una palabra, que buscaste el significado varias veces, llega un momento de cuando yo voy por la página 60, no puedo seguir buscando. ¿Qué quiere decir?
2: No, ahí ya está. Ya hasta la 60 no lo entendiste.
4: Pero no es que no lo entendí. O sea, en el momento leo y digo, ah, no retenés. Perfecto, lo interpreto en relación al significado de esa palabra. Pero después me vuelvo a encontrar la palabra y vuelvo.
0: Claro.
4: ¿Entendés?
2: Y pero en un momento deja de pasar. Para mí en un momento deja de pasar.
4: Sí, boludo, pero para mí me tendría que pasar antes que me deje de pasar.
2: Puede ser.
4: Lo mismo con el inglés. Muchas veces busco.
2: ¿Arrancaste inglés?
4: Sí, arranqué clase de inglés. Pero más allá de eso, en general, cuando me pongo a leer una letra en inglés, ¿y por qué estoy? Si, ¿cuántas veces voy a buscar qué quiere decir rater? Ya lo busqué mil veces.
0: Pero vos, capaz que nunca fue tu estilo, incluso es como un estudio, como estudiar en un punto. Y vos para mí capaz que no fuiste un tipo de estudiar de memoria.
4: No,
0: cosas,
4: soy súper de interpretación. Hecho, claro. Pero entonces, me gustaría tener un poco más de memoria
0: de
4: para
0: retención.
4: Nutrir ese... Claro. Sí. 100%, mi base es interpretar, sí. No es recordar.
2: Aprender.
7: Asocialas con otra cosa.
4: Por ejemplo, que cada vez que yo piense la palabra ufano, me acuerde de Herbón.
7: Claro, y ahora te lo vas a acordar sí o sí. Yo hago eso con coreano. Ah, y me resirve.
4: Ahí es una buena herramienta. Otra, me dijeron que también escribir. O sea, escribirla.
2: Escribir la palabra.
4: Escribir la palabra, escribir, por ejemplo, el significado, y eso puede hacer que...
2: Entre en la cabeza.
4: Lo mismo en inglés. Sí, cositas. Sí, sí. Para esas cosas uso. Por ejemplo, en ese caso, el uso de la IA creo que es contraproducente para incorporar la palabra. Porque siempre busco la palabra.
2: Yo, el último uso que le di es vergonzoso, pero es... lavarropa nuevo, no sabía en cuál iba el jabón y en cuál el...
0: El suavizante.
2: Fotito y le pregunté. Y lo más grave es que volví a preguntárselo después, un mes después.
4: Eso es lo que te digo. Eso.
2: Bueno, pero la mía me gusta más básica. Una palabra te puede pasar.
4: No, pero en el mismo uso, muchas veces me encuentro haciendo eso. Por ejemplo, en mi horno tiene muchos modos. Y sus modos son dibujitos.
2: Y ahí, tac.
4: Y le saco una foto y le digo, ¿cómo tengo que cocinar tal cosa? Claro. Y después, no puede ser que tenga que volver a casa.
0: Y volver a preguntárselo.
4: Pero, y volver a preguntárselo.
2: Yo soy tarado.
4: ¿Soy estúpido?
0: Es duro.
4: Y ahí la llamo a Romina y le digo, Romina, ¿soy estúpido?
0: La idea es una mierda, le dice Romina. La idea es una mierda.
4: Me está tomando estúpido esto. Hoy viene Ciro.
0: Pará, ¿y qué otras cosas se nos va a meter la IA en nuestra vida cotidiana?
4: No,
0: que va a ser
4: todo,
0: natural.
4: Boludo,
2: en todo.
0: Ya, porque ya mí, Google no va a existir más. O sea, como buscador de Google.
2: No
0: vas a buscarlo más en...
2: Porque te resume, te lo resume.
0: Sí. De hecho, para ya mí, Google te responde primero con la IA.
4: Ya estamos entrando en ese momento donde está presente en todo. Por ejemplo, como te digo, si jugás a un juego, no sé, igual, capaz justo la gente del copero no utiliza inteligencia artificial para hacerlo, pero creo que sí. Pero si jugás al copero, estás usando inteligencia artificial.
0: Claro.
4: Si...
2: Lavadito,
4: Lavadungui. No, para mí ya está.
2: Está entre nosotros.
0: O sea, nuestros hijos van a total IA.
2: Y además ya se da cuenta en ese caso que sos medio tontolón, ¿o no? Si vos le preguntás 3 veces lo mismo. ¿Identifica personalidades?
4: A mí lo que sí, pero lo que me molesta es que es muy condescendiente con el usuario. Sí.
2: Pero Joaquín le atreve
4: pido. Yo le dije que no sea, pero igual.
2: Tratame mal si me tenés que tratar mal.
0: Después vuelve.
4: Sí, también es rarísimo pedirle a una herramienta que
2: te trate mal.
4: Se justa conmigo. Es rarísimo. Le estás dando un valor a la...
2: Sí, terrible.
4: O sea, intentando quitarle humanidad, se la estás dando, porque le estás diciendo que no sea de tal o cual manera. Sí.
2: No, y el audio...
0: Bueno, pedirle que te haga bullying. Claro. ¿El boludito que quiere esta vez? ¿El boludito que quiere? Ah, no, te puedes hacer esta palabra.
2: A ver, ¿con qué pelotude me viene este
0: dije
2: pelotudito?
0: Hace 10 días, tontito, ¿eh?
2: Viste que en audios hay gente que... Bueno, vos me lo contaste, que los audios son como hablar con un amigo.
0: La conversación.
2: Sí. La conversación.
0: La conversación. La
2: conversación
0: ya es...
2: El léxico, todo es... No, boludo.
0: Es fuerte, ¿eh? Porque es una... Y además es en acento argentino, o sea, ni siquiera acento español.
2: Sí.
4: Yo le pregunto en audio, pero porque es muy buena... ¿Viste? ¿Te acuerdas que ayer estábamos volviendo del fútbol y con el Google Maps yo no podía decirle la dirección de tu casa?
2: Sí.
4: Bueno,
2: espera
4: eso con inteligencia, con ChatGPT no pasa.
0: Claro.
4: O sea, ChatGPT vos le decís un párrafo completo y lo que te devuelve está bien hecho.
2: Bien hecho.
4: ChatGPT, por decir una inteligencia artificial.
0: Sí. Deben incorporar todo.
4: Nosotros tenemos muy asociado a que hablar en audio y que eso sea después algo que te devuelve escrito esté mal. O esté mal puesta las comas.
2: Mal interpretado.
4: Sí, en este caso funciona realmente mucho mejor.
2: Y bueno, amigos, Elección, reelección. Para mí, es la misma mía.
0: Está bien, ya vamos
4: ayer,
0: a caer.
4: Ayer cuenta. ¿Qué? En el cine, Gaspar dice que una persona en la puerta le dice: ¿me puedo sacar una foto con vos, Cordera?
0: Cordera le dijo.
2: Pobre Gaspar, boludo. Él se lo confunden con otros pelados.
4: Sí, sacate, loco, le dijo. Encima, viste, con la personalidad de Gaspar que retiene.
2: Tranquilísimo. Y bueno, sacate.
0: Es terrible que te confundan con un cancelado. Igual ya sabes, ¿no? ¿Por qué? ¿Qué haces? ¿Aclarás? Por más que sea un NN.
2: Sí, pero si se te viene encima y no, te dice...
0: No, no
2: te
0: tiene que aclarar nada.
2: Pelado sobre este y te quiere dar un cachetazo, le tenés
0: ahí,
2: que aclarar.
0: Ahí sí, pero yo no soy.
2: Yo no soy, yo no soy. Me está confundiendo con otra persona.
4: El no streamer colombiano Piquinia fue echado de su departamento por meter adentro un caballo. Así que armó su setup para streamear en la calle y casi lo afanan. ¿Qué? ¿Quién es Piquinia? No ¿qué sé. Es esto?
2: Estoy tan cansado del mundo, boludo.
4: El reto me pone. Ah, mirá. ¿Ya?
2: Ya.
4: ¡Epa! Uy. ¡Fuerte, eh! ¡Fuerte momento! Piquinia, casi te llevan puesto, Piquinia.
0: No, ¿viste la mano? Mira, uy, cargadito, ¿eh? El seguridad.
8: Bueno, lo que no sabes es que estamos escoltados aquí, muchachos. Me pongan a inventar que aquí estamos con toda la escoltería.
0: No.
2: Vamos de nuevo, vamos de nuevo.
4: ¿Te interesó?
0: Sí, sí. Boludo, el...
4: Estoy cansado, dijiste.
2: Del mundo.
0: Cansaduski, ¿eh? El seguridad.
2: ¿Qué iba a hacer? ¿Le iba a robar o le,
0: sí,
2: le,
0: algo
2: o le tiraba?
0: Mira cómo vuelve. Mira la manito.
8: Oye, se manqué.
2: Está bien.
4: Se manqué.
8: ¿Qué reto me pone?
2: Pero la pregunta que yo les hago es si este hombre iba a robar o a matar.
0: Para mí, robar. Esto es Colombia, además.
4: Yo creo que robar. ¿Pero qué se iba a robar, un monitor?
0: Y algo. ¿Pantalla o gozo?
4: No, yo creo que iba a golpear.
2: Porque es famoso el streamer.
4: Piquinia.
2: Evidentemente.
4: Lo sigo siempre. Se ríe Piquinia, ¿vale? Sí, sí, no detuvo. No se baja del caballo ni aunque vengan degollando.
0: ¿Hay un chipi barijo atrás?
4: Sí, sí, un chipi barijo mezclado con sabiola.
0: Claro.
2: ¿Qué quería ese hombre? Me hace simplemente quería hacer la hora. Y lo estaban estigmatizando.
4: ¿Una foto? ¿Una foto, Piquinia?
2: Una foto, Piquinia. Soy fanático
4: de
2: tuyo.
4: No, pero una moto rápida que frena así de golpe. Se lo querían llevar puesto a Piquinia, bro.
2: Piquinia también un poquito atrevido en salir a las calles de Medallo. Sí,
0: ni siquiera en la vereda, sobre la calle inclusive.
4: Y vos decís que Piquinia fue... Ah, mira.
2: ¿Lo afanaron a Piquinia?
4: Se lo llevaron a Piquinia al final.
0: ¿Se lo secuestraron?
4: ¿Se están cogiendo a Piquinia?
0: Se está poniendo...
2: Ah, no, Piquinia es un...
4: Bueno, el stream de Piquinia.
2: Ah, hizo jugar a gente de la calle.
4: Hizo
2: directamente.
4: Hizo de todo, Piquinia.
8: La verdad no tengo casa.
4: Ah, buen stream, Piquinia.
2: Qué buen reel me vende Piquinia. Mira, boludo.
0: ¿Carrera?
4: Pero Piquinia... No,
0: en chaclas él.
4: ¿Es amigo de Huescol?
2: Y andás a ver.
4: Andás a ver. Ah, en Fifita se jugó Piquinia.
2: Sí, sí. No, estamos hablando del stream de todos los tiempos, ¿eh? Hay que hacer uno...
0: Gigante venta de un stream, ¿eh?
4: Álvarez Thomas y la Croce, con el oso amenazando.
0: Bueno, sí.
4: Bancamos a Piquinia. Luca dice que no decía.
2: No,
4: no fue el último... Ah, ya lo hablamos, ¿no? Lo de Kirios.
2: Sí.
4: Ya lo hablamos. Porque hay cosas que quedaron... ¿Viste que Pepi va a pelear en... ¿Tiene una nueva pelea?
2: No vi.
4: Pepi confirmó pelea, que es muy importante. Porque esa pelea le puede dar abrir caja. Estaba leyendo Clean Caja. Lionel Pulgoso Messi está a detalle de convertirse en socio mayoritario de CD El DNS, Club de la Segunda de España.
0: Bien.
4: Que le puede...
2: ¿Vieron al este hombre de Black Eyed Peas que agarró el teléfono durante el mientras daba el recital en Movistar Arena?
4: ¿Cómo?
0: ¿El cantante?
2: No sé si es el cantante, pero sí es uno importante de la banda.
0: ¿Qué hizo?
2: Estaba así.
4: Raro. Pero la flecha no está puesta.
2: Mira. Ah, tan
0: la opinión es fuerte, ¿eh? ¿Opiniones?
4: La gorra viene con la flecha, ¿no? No es que está puesta... O sea, él se pone una gorra con una flecha arriba...
2: Ah, para que lo mire, claro.
0: De plástico.
4: ¿No será parte de la puesta en escena?
2: Boludo.
4: No es un sobreimpreso la...
0: No.
2: Me acabo de dar cuenta. No, pero es más grave todavía.
4: ¿O es a propósito? ¿Será parte de la coreografía?
2: Pero no veo a los Black Eyed Peas con ese nivel de...
0: Yo creo que viene de haber hecho. Debe ser el recital, claro. 72.
2: Sí, sí. Y ya Sudamérica, la... Sudamérica no genera. Mal. No despierta ninguna pasión. No.
4: Agarra el teléfono.
0: Es una, es impresentable.
4: Buena, es impresentable. Chaqueta. Le banqué la chaqueta.
2: ¿Y la gorra? La ver, ¿el superaño de gorra no te lo pondría?
4: Mándame una, chabón.
2: Pero una, lo que pasa es que realmente llamas mucho la atención. Sí, ¿no? Boludo, nah, es el disfraz. Máximo narcisismo posible.
4: No, no banqué a los Black Eyed Peas. Entonces, en este caso.
0: Los Black Eyed Peas, yo no sabía que seguían juntos, de hecho.
4: Where is the love? Porque no, Fergie no debe estar.
0: No, Fergie no está, creo. Quedaron los chicos. ¿Qué?
2: Temazo, el
0: sí.
2: Es ese, Hit de la banda es ese.
0: No, no. People, no, el otro, el que estaba sonando recién.
1: Tonight's gonna be a good night.
4: ¿Eso es Black Eyed Peas?
0: Sí.
4: Oh my God, no.
0: Este es un temazo igual, ¿eh?
2: Sí, agoto, agoto.
4: ¿Black Eyed Peas?
2: Agoto.
0: Sí.
2: Agoto Black Eyed
1: Peas.
0: Pero el otro es el mejor. Y hay uno que cantaba ella, que era un lento. Algo de las chicas no lloran, Girls Don't Cry, puede ser.
2: Y no sé,
0: que era uno que cantaba, o sea, que ella, o es de ella solista, porque capaz es de ella solista un tema solo, pero baladita.
2: ¿Cómo era? No me acuerdo. Seguro no que sé. La conozco, Joe.
0: Sí, seguro, pero.
4: ¿Ustedes escuchaban Black Eyed Peas?
0: No.
7: Esta.
2: Sí, sí.
3: Porterix.
4: Pero Black Eyed Peas sin Fergie
2: es como.
4: No, entonces no pasa nada. En un momento no me acuerdo quién era. Yo fui a ver a Thundercat, a el Blue Note. Y
2: Thundercat.
4: No sé si él o alguien de su banda tocaba antes en Black Eyed Peas. Creo que el baterista, me había dicho Alexis, que era el baterista de Black Eyed Peas. No me acuerdo quién era. Capaz ese hombre que estaba con el teléfono.
2: Capaz que era ese. No, no, porque este era el cantante, decían ahí.
4: Ah, estaba sentado sí. Con el teléfono.
2: Sí, es como si Gallagher abandonó. Bueno, lo capaz que lo hizo.
0: Ah, yo pensé que era un músico que todos no usaban la gorra con la flechita. Pero no es capaz que todos los músicos usaban una gorra con flechita, ¿has? ¿O era el cantante ese? Ah, mirá.
4: ¿Cuántas veces fuiste a ver los Piojos?
2: Y más de 10 seguro.
4: Uy, un montonazo.
2: Y lo que pasa es que iban a Bahía también, ¿entendés? Había bandas que llegaban a Bahía y otras que no. Los Piojos llegaba.
0: ¿Vos? También, sí. Fue la banda con Divido, las dos bandas que más vi en mi vida. En el 2000 fui a todos los shows en la provincia de Buenos Aires. De los
4: en
0: Piojos.
4: El 2000 fui. Por eso en el.
0: Tandil, Olavarría.
4: Tenés presente en todos.
0: Esos, sí. Todos los de Capital fui también. Sí. Mar del Plata. Fue. De hecho, fue la única banda que fui a ver fuera de Capital.
2: Yo ponía mi guitarra a todas las entradas de Los Piojos que iba a ver.
4: ¿En serio?
2: Sí. Debe estar la de mi madre esa guitarra.
4: O sea que ambos dos es la banda que más siguieron.
0: Sí.
4: ¿Y fueron a ver juntos Piojos?
0: No, nos conocíamos.
2: Una vez fuimos a Luna Park juntos.
0: ¿A ver los Piojos? Sí. ¿En qué año fue eso?
2: Sí, hace muchos años, Juan.
4: ¿Miente?
2: No.
0: ¿Estás seguro que era yo, boludo?
2: ¿Cuántas veces mentí en la historia?
4: Genio.
0: Porque nosotros desde el 2005 nos conocemos. Básicamente, nos conocimos antes.
2: Estábamos en Perfil todavía.
0: Claro, 2005-2006.
2: Vamos con parejas, de hecho.
0: Yo con Tami y vos sí, con Melina, ¿era?
2: Con Melina.
0: Mira, salida de parejas a ver a los Piojos.
2: Rarísimo, es pero increíble. Bueno, otra vez pensá que fue hace 20 años, ¿no? Son cosas que sucedieron hace 20 años.
0: Es increíble, realmente.
4: ¿Y no te acordás nada?
0: No me acuerdo de ese evento, boludo. ¿Era yo?
2: Yo lo confirmo, sí, estoy totalmente seguro, boludo. De hecho, tengo que tener la entrada.
4: ¿Algún recuerdo particular de esa noche?
2: Y él se iba al pogo, no, entonces yo no.
4: ¿En serio?
2: Había personalidades ya marcadas. Había personalidades ya marcadas.
0: ¿Pero me voy con Tami o Tami se quedó con vos?
2: No me acuerdo.
0: ¿Recordás
2: ahí
0: eso?
2: Sí no, ahí sí que no. Pero sí me acuerdo que en un momento del evento no estuvimos juntos.
0: Bien.
4: Bueno, entonces vamos a la pausa. Y enseguida le preguntan a Ciro a ver si recuerda a una dupla.
2: ¿Te acordás, Duque? Que estaban ahí paraditos.
4: Uno que en un momento se fue.
2: Tonto y retón, cara de tonto y retón.
4: Ahora venimos con Ciro en par en la mano.
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4: Señoras y señores, está con nosotros el señor Ciro. Nota esperada. Estás muteado. Lamentablemente muteado el pequeño Germán. Muy muteado. Sigo,
0: ahí está.
4: ¿Decías? No,
2: esperamos muchos años esta nota, boludo.
4: Sí, gracias por venir.
23: Por favor. Agradecido yo. Che, no tiene traba, ¿no? La silla.
4: Creo que no, creo que no.
0: Sí, además, parece que esa es la que usé yo, que me muevo bastante, bastante. Pero...
2: Sí, tenés que saber que incluso le pueden pegar a mesa ahí porque se mueve permanentemente. Recién hablaba de las letras, Ciro, ¿te olvidás mucho? Porque respecto de que Davito tenía mucha memoria de recuerdo, ¿te olvidás algunas letras o ya las tenés todas escritas igual?
23: Te diría que salgo tan solo. O el farolito. No es fácil. Una vez me invitó a cantar un tema de La Sole y tenía teleprompter. Y dije, wow. Y eso, me dio a probar la heroína. Y dije, wow. Y es como que después uno se hace adicto, ¿viste? O sea, claro. Ya sabés, pero
0: como
23: igual...
0: Como el GPS, una cosa así.
23: Sí, mirá, exacto, claro. Exacto. Sí, vas siempre al mismo lugar con el GPS y lo mirás. Y bueno, es así, es algo que me vendría bien para la vida permanentemente.
2: Claro, ¿viste? Que te vaya diciendo lo que viene.
23: Sí, sí. Pero bueno, sí, sí. Me olvido un poco. A veces lo que pasa también, como que te dejas llevar por la emoción, ¿viste? Mm. Estás en una situación de mucha emoción, con pa, pa, pa, y la cabeza va para otro lado, y de repente decís, no sé si viene la segunda, tercera estrofa. Claro. Y ahí, pac, mirás.
4: Ah, mirá, o sea, cuando te desconcentras desde lo emocional, decís, claro, ¿y dónde estamos?
23: Viene bárbaro. Sí, sí, sí, me pasa eso.
2: Y si le errás, vuelve rápido, sí, obviamente, ya está la
23: gimnasia. Sí, sí, me pasó, por ejemplo, a veces de los tramos en la lengua o en el, ¿cómo se llama? En el pasillo, digamos, que va por adelante del escenario, que no me sale el nombre. A veces hasta el siguiente teleprompter, claro, hay 30 metros.
0: Y hay que llegar rapidito.
2: Claro. Y ahí sale un trotecito, ¿eh?
23: Sí, y a veces o paro en el medio y me hago el canchero y de repente me doy cuenta, uy, me quedo muy lejos. Y ahí pongo el micrófono a la gente.
2: Excelente, excelente recurso.
0: En la construcción de cuando estás en un recital, ya tienes la lista de temas definida y eso, pero por ejemplo, si pasa que estás sintiendo que emocionalmente se está cayendo la cosa, ¿son de cambiar temas o adelantar uno, o es eso, o se rigen a lo que ya habían predestinado?
23: Creo que un poco por la experiencia al hacer las listas de temas y a la vez por lo que es nuestro público, no pasa mucho.
0: Claro.
23: Pero puede pasar. A veces uno quiere, bueno, voy a hacer este tema viejo que no tocamos nunca, que me dijeron, que piden, y de repente viene después de un tema lento, ponele, bla, bla, y lo sentís un poquito. Y capaz que sí, traigo un tema más del final ahí para pum.
0: Para levantar un poco.
23: Sí, sí. Puede pasar y lo cambio y aviso. O a veces no estoy bien, del todo bien de la voz. Y viene un tema muy exigido y entonces agarro uno más fácil y dejo el exigido para después, si mejora la cosa, digamos.
4: ¿Te acordás la primera vez que te subiste a un escenario y dijiste,
2: me gusta,
4: quiero hacer esto?
23: Me gusta.
4: Ahí la like mi vida.
23: No dije eso, pero que sentí una cosa muy extraña fue en quinto grado, que hice John Travolta, como lo he contado unas cuantas veces, y sentí el aplauso. O sea, sentí un aplauso que además era muy fuerte porque era época de los militares, y hacer de John Travolta, moviendo la pelvis, claro, y todo eso era como una cosa rara, no hacer de San Martín, no hacer, claro, de Belgrano. Y que la directora me decía, conténgase, Martínez, me decía en los ensayos. Yo tenía 10 años. Y movía la pelvis y ahí hacía los movimientos de...
4: ¿De gris?
23: De fiebre sábado por la noche. Y ahí sentí un aplauso que fue una sensación muy extraña, un sonido muy extraño. Y después, bueno, en quinto año, en el Rivadavia, en la escuela, medio con el centro de estudiantes que armé la fiesta de primavera, y ahí hice una imitación de Mick Jagger, que estaba en la época de Just Another Night, que es el solista, y entonces pedí a todos las aulas, las divisiones, que trajeran globos, y entonces tiramos globos como la película de los Stones, estiramos todos globos desde arriba en el acto. Y bueno, me di el gusto de hacer... O sea, sí, hubo un montón de números, ¿no? Claro. Amigos que recitaban poemas, todo muy bizarro.
4: Pero vos
23: muy bizarro.
4: Vos querés Mick.
23: Y yo me di el gusto de hacer de Mick Jagger y moverle el culo a la directora.
0: Claro.
23: Y también estuvo bueno, estuvo lindo. Bueno, fueron experiencias así. Y después, bueno, yo qué sé, tenía unos conocidos que de Hurlingham que tocaban... Y una vez fui a un show de ellos en una escuela que fue un descontrol y de repente y cantaba una chica. Y para otra vuelta, falta la chica, no la tienen y me contactan. Yo en algún ensayo había cantado algo. Cantaba temas de rock and roll, de Chuck Berry, cosas así. Y entonces digo, bueno, voy, imaginándome esa fiesta, ¿no? Un descontrol. Claro. Y llegamos y habían 8. En un living.
4: Creía que era la fiesta de Volver al Futuro. La fiesta de Volver al Futuro y...
23: Eran 8 en San Isidro, en la Orqueta. 8 sentados en un living.
0: Ay.
23: Y bueno, y canté igual. ¿Qué sé yo?
4: No era lo que creía.
23: Esas fueron las primeras experiencias, digamos. Y después, bueno, hice una obra de teatro con un amigo que hicimos así en base a improvisaciones, una obra de teatro, y ahí cantaba el blues del traje gris, porque lo hice con Tian Brass, que, con quien compusimos el tema. Y bueno, cantaba eso en el teatro, después canté un blues. Un tipo me vio ahí, que era un personaje que se llama Claudio Nadie, director de teatro, por una obra que era una locura. Entonces cantaba un tema ahí

0: al departamento de un amigo ahí en el sur de Mar del Plata. Y me río porque es muy gracioso. O sea, era, viste, esas vacaciones, 15 años, 16 años. Comíamos una vez por día y era un tenedor libre. Todas esas historias. Y alguien llevó un cassette de Rescate Emotivo.
1: Sí.
0: Eso sería año 83 y Rescate Emotivo es por ahí, esos años. Y bueno, lo escuché, empecé a escuchar los Stones y yo venía a escuchar los Beatles y me flasheó la cosa rítmica, como desacompasada, desprolija. Y eso me encantó. Y después lo vimos en un videobar de Ramos Mejía, que yo le dije a mis amigos, qué bueno estar ahí. Y ellos me dijeron, sí, eso es, debe ser el Madison Square Garden. Y yo dije, no, y yo pensaba, no, estar ahí en el escenario.
1: Ah, mirá.
0: Sí. Y después cuando lo vi a Mick Jagger en una fiesta acá, me olvidé de decirle eso. Me hubiera gustado contarle que me había dedicado un poco por ese video.
2: Mirá.
3: Pero tuviste la oportunidad, o sea, lo saludaste y hablaste.
0: Sí, no, lo saludé, hablé, le dije que me había dedicado esto mucho por él.
3: ¿Y bien él o...?
0: Ah, bien. Estaban más interesados las chicas.
3: Sí, pues yo te abrotaba.
2: Una vez te vi contar la anécdota.
0: Sí, gracias. Sí, mi hija me contaba, papá, está Mick Jagger acá y me está preguntando cómo me llamo y que por qué, que él es el origen de mi nombre. Y digo, qué chanta que él. Digo, te llamas Katia, es más común, digo, afuera. Y de dónde viene mi nombre, me pregunta y bla, bla. Y ella estaba con tres o cuatro amigas y en la casa de Gastaldi. Y bueno, fui ahí, me dice, vení, yo te voy a encontrar. No, están todas las cámaras afuera, digo, reboto en la puerta. Y
3: era terrible
2: rebotar. Era increíble igual.
0: Encima justo esa semana había rebotado Paul McCartney en una fiesta de un rapero o algo así.
3: Llegaba y
2: era, era tu turno en Argentina.
0: Y mi hija le dijo, uno de seguridad, le dijo, va a venir una persona muy importante, hay que hacerlo entrar rápido. Y le cambió el chip al tipo.
2: Claro.
0: Abrió la puerta, ¡frum! Me mandaron para adentro Gastaldi y me miró como diciendo, ¿quién es este? Nada, y después, bueno, estaba ahí Mick hablando con ellas y nada, en un momento ella mi hija me llamó, estuve hablando ahí un poco. Me preguntó, yo le dije, yo estoy tocando antes que vos. Muy bueno, me dice, escucho la gente, no sé qué, ¿cómo le estás pasando? Bien, le conté que había tocado con los Piojos antes también. Y bueno, el siguiente show es que él dijo, muchas gracias al Zero.
3: Ah, claro, sí, todo.
0: Y ahí le pedí que me firme una armónica. Cosas locas.
2: ¿Escuchaste el último disco? Salió hace poco de Stones.
0: No lo escuché.
3: Eso te iba a preguntar, ¿seguís revisando música de toda tu vida o dejás que vaya para otro género ya a esta altura?
0: Siempre dejé que fuera para donde me gustaba, algo que escuchaba. Y... pero digamos que los Stones siempre escucho, pero capaz más en la época de los 70. A partir de un momento es como que, no sé, que no me impactaron como antes.
2: Claro.
0: Sí, verlos en vivo, tema, por ejemplo, Saint of Me, temas así que me parecen perlas, maravillosas, siempre tienen muy buenos temas. Claro. Pero, qué sé yo, habré cambiado yo o no sé, pero no me es lo mismo que antes, que me sabía todos los órdenes de los temas y todas esas cosas, ¿no?
2: ¿Y estás abierto a bandas nuevas, a escuchar bandas nuevas o sos más clásico?
0: No, pero no estoy investigando, no estoy buscando, digamos.
2: Claro.
0: Y de repente escucho algo que me copa y capaz que es del 70 y pico o no sé, son cosas que voy descubriendo, que a veces, viste, te tira Spotify y me copa, claro, y me copa algo y lo guardo, pero escucho bastante como que me cope, que ya conozco ese estilo, J.J. Cale, Clapton con J.J. Cale, Al Green, por ejemplo.
2: ¿Todo afuera de Argentina? ¿Hay algo también que te guste o más afuera?
0: Sí, sí. Y bueno, escucho de repente Divididos, Sumo, cada tanto escucho. Rada, viejo.
2: Mirá.
0: Bueno, a mi hija.
2: ¿Pero te subís al auto y pones música?
0: Sí.
3: ¿O AM?
0: No, las dos. Cualquier cosa.
2: Un Longobardi, claro.
0: No, sabes que también pongo podcast, por ejemplo. Bien. A veces me voy manejando hasta Bariloche y pongo podcast.
2: ¿Te vas manejando hasta Bariloche?
0: Sí, 16 horas.
3: Fuerte. No, ¿y parás, obviamente?
0: Sí, paro a cargar nafta.

0: Generalmente llevo algún sándwich de milanesa hecho. Y alguna cosa así, un Red Bull puede ser.
1: Claro.
0: ¿Esto se escucha si lo dejo así?
2: ¿Y solo?
3: Sí, creo que sí.
2: ¿Esta experiencia solo?
0: La he hecho solo y a veces acompañado, pero en general solo es una experiencia religiosa.
2: Introspectiva.
0: Sí, muy loca, porque de repente te das cuenta, estás 16 horas
1: en tu cabeza, teléfono, metido en tu cabeza,
0: escuchando
1: además
0: podcast, ponele, o música, sin que nadie interrumpa. Es maravilloso, es como volver a antes, ¿no?
1: Claro.
0: Una vez dejé un celular a arreglar en un lugar y salí y me sentía que estaba de vacaciones. Y esta experiencia de escuchar podcast y voy concentrado en la ruta y llegué incluso a Bariloche, vi unos amigos y me fui a la casa y les quedaba algo de asado, piqué algo pero y seguí ahí, o sea, no estaba nada cansado. Me sorprende a mí mismo.
1: Claro.
0: Pero está bueno.
2: ¿Cuál es el mejor show que viste en tu vida?
0: Hip hop en obras hace muchos años. Eric Clapton, la primera vez que vino, creo que fue en River.
2: O en Vélez, no me acuerdo.
0: O Vélez, o River.
2: En River, mira la hora él. Yo es el único recuerdo que tengo del de River es que en un momento hace ¡tac! Y me quedan 5 minutos.
0: No, fue uno que le estaba, que duró un montón y que le dejó hacer solos a todos los músicos y que se había copado con una chica que era como adicionista en Puerto Madero, que después volvió porque ella decía, no, yo no puedo salir sin vos si no te conocen mis viejos. Entonces fue a conocer a los padres, Eric Clapton.
3: Estaba
0: full.
2: Enamorado.
0: Y se ve que pero yo quiero lograr la comodidad total. Esto no se estira, ¿no?
1: Para arriba es
2: claro, uno de mano. Si no, demole uno de mano.
1: Ahí, este es el máximo. Para arriba.
4: O mano, finalmente. ¿No? O. Conferencia de prensa maradoniana. Sí, ya, sí.
1: Falta la mano. Sí, sí.
0: Es que la silla está buena, pero no se puede usar. Es una contradicción.
4: Ahí te trae, mira.
0: ¿Y qué estábamos hablando?
4: Eric Clapton fue a conocer a sus suegros.
0: Ah, sus suegros. Y bueno, muy bueno. Ese show fue tremendo. Ese fue un gran show. Y yo creo el último de los Stones que hicimos de teloneros con los persas en La Plata, que tocaron, por ejemplo, Can You Hear Me Knocking.
2: Sí.
0: Y fue rock and roll. O sea, porque hubo un show de una avenida de los Stones, creo que vinieron 4 veces, puede ser.
2: ¿Usted fue un telonero antes de esa vez?
0: Claro,
2: ¿o no?
0: Con los Piojos, creo que 2006.
2: Con Lluvia.
4: Yo fui ahí, con 2005.
0: Lluvia. Sí, fue 2 veces ese tema.
4: Hicieron River 2006-2007, que tenía puesta la camiseta de Argentina del Mundial, me acuerdo. Y la primera es Bridge to Babylon, de ellos en Argentina, si no me equivoco.
0: Hubo una que Guy Richards en todos los shows iba y tocaba el piano y el pianista, el tecladista hacía ¡ah! Y entonces eso, y mucha parafernalia, ¿viste? Demasiada.
4: Claro.
0: En comparación con este de La Plata fue...
4: Sí, de La Plata estuvo buenísimo.
0: Pelando, ¿viste? Muy bueno, me encantó. Ese me pareció un gran show. Iggy Pop, Eric Clapton, ese show donde los tipos hacían solos y era la primera vez y estaba ese el mito famoso de Clapton is God. Y vos sabés que la gente se fue, nos fuimos todos en silencio. Era como haber visto a Dios.
1: Claro, o sea, no había nada para decir.
0: Era impresionante. O sea, los tipos hacían solo el batero, después el percusionista, que era un pelado, Ray Cooper creo que se llama, Cooper o Cooder. No, Ray Cooder es otro. Cooper, me parece. El bajista, que si no me equivoco era sudafricano, o era el actual bajista de los Stones, un monstruo atrás del otro, y él arrancaba último, claro, del fondo del escenario, venía caminando así con la mano izquierda, venía tocando y se venía acercando. Y, una cosa increíble, increíble. Después, bueno, vi a Sumo en obras. No sé si fue el mejor, no fue uno de los mejores shows que vi, pero Luca...
2: Fue una experiencia,
0: Sí, Luca era una cosa única. O sea, era lo más magnético que vi.
4: Mirá.
0: Después, a ver qué... Bueno, vi Prince, fui plomo de Prince y de In Excess.
4: Bien.
1: ¿Cómo era Prince cuando antes del escenario, antes del show?
0: No, yo subí cosas al escenario y después estuve en la fosa, en el medio así, cuando él saludaba, me miraba. Y yo lo miraba así. Y yo decía, no está contento este.
4: Mirá.
0: No está contento. ¿Eh?
1: ¿Y por qué?
0: Y se fue a los 2 minutos más de lo que tenía por contrato.
1: O sea que no...
0: No estaba contento.
1: No le había pasado bien.
0: No estaba contento. Y... cantaba estribillos muy largos en inglés y nadie los cantaba.
1: Claro.
0: O sea, era complicado. Pero era un monstruo lo que veías. Además de que arrancó, no sé si era el baterista, después cantó una mina y después apareció él y cantó un tema y después un largo solo de no sé quién. O sea, terminó él 20 minutos arriba del escenario. Infernal, es un monstruo único, increíble. Pero fue poquito. In Excess, muy bueno, el cantante era espectacular. Lamento que no fuera más rockera la propuesta.
1: Claro.
0: Era un tipo que tenía mucho resto para hacerlo más, no tan pop.
1: Sí. Claro.
0: Y tenía una mezcla de Morrison con Jagger en la voz. Él hace, de hecho, canta en un disco de una sinfónica temas de los Stones y canta y parece Mick Jagger. Después, no me acuerdo ahora, después seguro voy a putear que me olvide. Pero después, bueno vi Riff al costado del escenario en Cosquín, eso me gustó mucho. Ver
2: mucho.
0: Temas como que sea rock o todos esos temas que es un tanque de guerra avanzando a toda velocidad. Vi a Iggy Pop ahora en el Movistar. Es lindo.
4: Un buen momento.
0: Te das cuenta todo lo que fue el tipo.
4: Claro.
0: Pero comparado con el monstruo que era cuando venía a obras, es otra cosa.
4: Pero tu héroe máximo del rock es Jagger.
0: A ver, no sé si diría héroe, pero referencia muchas veces en muchas cosas, sí. O sea, cuando uno se dedica a algo, viste, como
4: sí,
0: que
4: sí.
0: Tener referentes y hay cosas que vos ves que los Stones van haciendo y por las que pasan, como también lo fueron en muchos sentidos los Redondos, por ejemplo. Y al principio de los Piojos, las referencias para componer, lo que escuchábamos, lo que tirábamos, también tenía más que ver de repente cosas con Sumo, cosas así más, no sé, psicodélicas, por decir de alguna manera.
1: Claro.
0: O cosas del show también.
4: ¿El juego de la onomatopeya es Luca?
0: Puede ser, punch, punch, punch, punch, papá, wey. Puede ser algo de eso. Puede ser también que en mi casa se escuchaba mucho jazz. Sopinat.
2: Uy, sí.
0: Todas esas cosas. Se escuchaba jazz y el scat o el Fitzgerald. Es como algo que para mí era algo más de la música que capaz a otra gente le llama la atención. Y a veces, muchas veces yo zapaba cosas que después cuando a partir de ahí lo escuchaba Alfredo Tott.
2: Y decía,
0: eso, pará, eso que haces al final, no, traelo acá, vete en voz.
1: Claro.
0: Lo cantaba al final, cosas así. Lo decía al final del tema. No, esto al principio. Bueno, no, pero vos solo, no como yo solo. No. Cosas así, digamos.
2: Y después te quiero preguntar por Toto y el Negro, perdón, pero nosotros el otro día recordábamos muchos recitales y estaba la historia de Toto y el Negro. Que
4: hay varias versiones.
2: Hay muchas versiones, porque lo recordábamos en Muévelo, pero
0: fueron pasando los años y Toto, sobre todo, se fue dedicando a la lectura más que al candombe.
2: ¿Ellos qué? ¿Dónde surge el personaje Toto y el Negro?
0: Toto y el Negro son dos asistentes, son amigos, asistentes del barrio de Villa Bosch y de caseros que entraron a laburar en la banda desde el principio. Y entonces bailaban murga. Y cuando llegaba el momento de... Sabían un par de pasos de murga, claro. con estilo.
2: Vos lo pasé pasar a cena.
1: Sí, era parte del show en un momento.
0: Era parte del show, con estilo, con gracia. Y mi primo, después que entró un poco después, mi primo ya bailaba en una murga de Mar del Plata. Entonces es el que más piruetas hace, pero Pero no quiero desmerecer para nada
2: a Toto y a Toto y
4: claro, no quiero desmeritar a...
0: Toto hacía siempre un pasito que bajaba y se tocaba el pie, cosa que ahora parece que le debe significar como hacer una triple mortal. Nunca más subió. Pero el negro de vez en cuando sube, el negro con su gracia innata. Y bueno, Martín también sigue siendo.
2: Pero le ibas dando, eso, le ibas dando cada vez más tiempo de Toto y el negro, sí, sí, Toto sí. Y el negro, el negro y Toto después hacía.
1: Te quedabas en el negro.
4: No, el negro y el negro.
1: El negro.
0: Y el negro, bueno, está ahora con los persas. Tuvo labura también en filmaciones. De hecho, más de una vez lo invité a cantar un tango de los persas, que es el tango del diablo, porque le gusta cantar también. Y un par de veces subió a cantar, incluso no sé si en Vélez, no sé si una vez. Lo hice así medio improvisadamente. Mirá como me brillan las pupilas.
2: No, este monitor sale un poquito más oscuro, más rojo.
1: Y parece que somos rojos todos. Pero
2: este
1: no,
2: plano.
1: No,
4: okay. Tenés los ojos de Darín, finalmente.
2: Sí, tenés. Sí.
0: No, que trae que tengo lentes intraoculares.
4: ¿Qué? Ah, mirá, el otro día Mario dijo que se iba a poner eso, ¿no?
0: Sí.
4: Es como lente de contacto, pero adentro, más. Sí,
0: es como un.
4: Se terminó un el CD. Partido.
0: Sí. Saldívar, que es un genio de eso y que es fan, el flaco, me dijo: no, vos vení. Yo le conté: vení, yo te espero. Y en 6 minutos de una. A ver, da un poquito de cagazo. Pero no pasa nada, son 6 minutos.
2: ¿Pero te duele, te llega a doler o estás anestesiado?
0: Estás recontra anestesiado. Es un poco como, ¿viste La Naranja Mecánica?
1: Sí,
0: es así.
1: El momento del cine.
2: Así. No, claro.
0: Y te
2: no.
0: ponen gotitas y vos ves la cosa que brilla, que viene. Ah. Y...
2: Pero mejora tu vista en un 85%.
0: Claro. No, increíble. Increíble.
1: Es un mundo nuevo.
0: Sentís una molestia, no es que te duele, porque claro. Además tenés tener la pupila dilatada, entonces no ves bien. Pero sentís una cosa que se metió ahí, que es como si te clavaran un poco una uña acá en la cara. No. Es una molestia. Y es peor pensarlo que vivirlo.
1: Claro.
0: Y en 6 minutos, una cosa así, después ves realmente...
2: Ves a la gente a la cara en los recitales.
1: Sí, reconocer.
0: No, todo, claro, las banderas. Es increíble. Yo salí y vi un edificio en la otra cuadra, la terraza veía. Un tipo en la ventana, o sea, no lo podía... No, yo no veía la chapa claro. del auto de adelante.
1: Antes, párate, en los recitales te estaba empezando a pasar antes de eso que mucho, tipo en las banderas no podías leer lo que...
2: Ya, de memoria, verás a te...
4: Debe haber
1: tirabas, claro.
0: Ah, o agarraba la cámara y ponía el zoom y...
2: Ah, de verdad.
0: Decía así. Pero se me hace un flash. No, y a veces, me acordé porque a veces da un ángulo en donde se ve a través del coso y ves un...
4: Hay un Terminator.
0: Sí. Una vez salí con una chica hace muchos años y... Estábamos tomando algo y de repente me mira y le veo eso adentro del ojo. O sea, le veo. Y me paré. ¿Qué dije?
1: Es un cyborg.
0: Claro. ¿Ves una? Y bueno, y en un momento me animé y le digo, escúchame, pues.
2: ¿Qué carajo te pasa en el ojo, nena?
0: Y era algo bastante nuevo eso en ese momento. Y es una lente intraocular.
4: En un momento usabas muchas camisetas de fútbol.
0: Sí.
4: ¿Seguís coleccionando camisetas y demás? Yo quise toda la vida tener la camiseta del Chelsea. Porque vos usabas la camiseta del Chelsea, creo que es en Canción de Cuna, si no me equivoco. Ese es como mi Ciro, ¿entendés? Si fuera mi muñeco.
0: Está bueno. Es la rayada, ¿no es cierto? Es la suplente,
4: la celeste.
0: ¿No es?
4: Puede ser también. No, pero creo que es la celeste. Vos tocando el piano.
0: Sí. Empecé a coleccionar y me empezaron a mandar de regalo. Me mandaba un amigo alemán, me mandaba camiseta de Alemania. Con el 27, me mandaban jugadores, me daban jugadores, capaz que lo
2: mira, acá está. Esta camiseta quería tener. Este camisetón, por favor.
0: Mirá vos.
4: Momentazo. ¿Esto es? ¿Te acordás qué lugar será?
2: ¿Vélez?
0: ¿Vélez o River? River, ¿no es? River, me parece.
4: ¿Pero seguís teniendo camisetas?
0: Sí, pero medio... Me parece, las colecciones en general... son un fastidio. O sea, se convierte en un juntadero de tierra o ocupando espacios terrible, ¿viste? Justamente Davo tiene un cuarto lleno y después te tiene que comprar una casa.
4: Sí,
0: porque,
4: claro.
0: El otro, Pedro Alfonso, colecciona también y no se termina nunca. El Pupi Zanetti tiene, bueno, su museo, que le regalé un pantalón de los Piojos que usaba al principio,
4: muy bueno.
0: Hace poco. Y, pero es algo que no terminás nunca, ¿viste? Y encima, como es ahora el negocio, que, o sea, fabrican camisetas. Sí, sí,
2: permanentemente retro también. ¿Sos acumulador de cosas?
0: No, por eso empecé un poco con las camisetas. Pero no, en algún momento... ralladores de queso.
1: ¿Qué?
0: Pues ollas.
2: Un hombre de cocina, un hombre de la cocina.
0: No, porque no cocino mucho, pero me gustan los bazares.
1: ¿Vasos también?
0: Y platos de vez en cuando.
4: Bueno, un hombre de tuppers.
2: Un hombre de tupperware.
0: Me gusta ahora los de vidrio.
4: Los de vidrio, ¿sabes? Sí.
1: Pero para vasos, platos, digo.
0: Sí.
1: ¿Qué tipo de platos te conmueven?
0: Bueno, los últimos que compré fueron unos así como tipo antiguos.
1: Sí.
0: Como con un motivo como campestre.
1: Sí.
0: Muy tranqui. Como antiguos.
2: Claro, vajilla retro, medio retro.
0: Sí, sí, con un borde amarillo. Me gusta el amarillo en esas cosas.
1: Y el plato siempre tiene que ser circular. Nunca estas cosas de plato cuadrado.
0: No me gusta. O con bordes hechos con cerámica.
4: Plato de repulgue.
1: Sin pelotudeo.
0: No me gusta. Me gustan los bazares chinos, pregunta. Bazares. Una vez fui a. Me hizo acordar que fui al chino y dejé una mochila. Venía con los piojos de una gira. Mm. Y tenía plata en la mochila, tenía euros y tenía pesos de antes y tenía cosas. Y fui, y viste cuando te hacen dejarlo en un locker. Bueno, fui a comprar una cerveza, medio apurado, hace bastante. Y bueno, me fui a mi casa. Como decirte, 2 meses después, digo, uy. Entonces me fui al chino. Eso fue en un chino de Villa del Parque.
1: Sí.
0: Y yo me fui al chino, un chino en Ciudad Jardín, en Palomar. Y decía, no, pero acá estaban los lockers, estaba el locker. No, sí. Acá no, locker, no. Digo, mochila.
2: Qué desastre.
0: Hasta que me di cuenta, bueno, y estaba la china, el chino me mandó con la china. Y estaba muy enojada la china y medio aterrorizados.
2: ¿Y porque después ¿Por qué era? Bomba.
0: No, y además de que esto, viste, nos van a culpar de robo.
4: Claro, polo, claro.
0: Tenía también un minidisc, que era algo raro. Me acuerdo ahora. Un minidisc.
4: ¿Y recuperaste?
0: Todo estaba impecable. Mira, está china. Todo.
4: Seguridad china.
0: Sí.
2: ¿Y te suceden esas cosas de olvidarte cosas?
0: Sí, sí.
2: Te veo con la dicha.
0: Sí. Una vez, una recaudación, me la dejé en el auto, en el coso de
2: ¿La guantera?
0: No, en el baúl, ¿viste? Abajo de la alfombra.
4: Sí, sí. ¿En donde está la rueda de auxilio?
0: Sí.
4: Ah, porque lo habías ahí, escondido como diciendo, a mí no, claro, me van a cagar, a mí no, claro, me van a...
1: No, por la duda.
0: Cobré, pum, lo puse ahí y me olvidé. Y habré mandado a lavar el auto.
1: ¡No! ¡No!
4: Y alguien tenía un obra dando vuelta por ahí.
0: Y un día...
2: Qué terrible.
0: Sí, se me olvidó.
4: ¿Cuál es el mejor tatuaje de piojos que viste en tu vida?
0: Me impactan esos, por ejemplo, que van toda la espalda. Un pibe en el sur, en Bariloche, lo vi, que no me acuerdo el nombre, que me parece no era de Bariloche, pero lo vi ahí, que tenía piojo por piojo todos. Ya se le complicaba después. Si había un par más, le iba a doler el tatuaje. Pero le llegaba hasta el coxis. Esos están buenos. Y no sé, eso es lo que recuerdo.
2: Te pregunto.
0: Después uno, perdóname, sí. uno que me impactó, que no es de un piojo. Resulta que una vez viene un flaco, que no sé si era en Formosa o dónde, y le dice a Pocho, al manager, le dice, Pocho, por favor, quiero conocer a Ciro. Bueno, qué sé yo, está acá en el hotel. No, pero quiero conocer. Bueno, pero sí, yo te voy a. Pero dale, por favor. Si me lo presentás, yo me tatúo tu cara. Le dije.
4: No.
0: No, pero bueno, no sé qué. Y Formosa era.
2: Corrientes.
0: Bueno, y nada, lo conocí al flaco, charlamos, me saqué una foto, bla, bla. Y cuando volvemos a ir,
2: aparece
0: viene el flaco con
2: pocho,
0: la cara.
1: Con el
0: de
1: pocho. En el pecho, tengo el pocho, no, en el pecho.
0: En la espalda. Un pochazo.
2: buen tamaño.
0: El pocho tenía el pelo largo, entonces da un Jesús, ¿viste?
1: Claro.
0: Entonces podía decir que era Jesús, qué sé yo. Como le dijo, ¿cómo se llama? Sandoval, el chino Sandoval. cuando vinieron varios de Vélez, estábamos grabando, creo que Tercer Arco. Y Sandoná, que hablaba con la otra.
1: Sí.
0: Y decís, ¿vos qué hacés? No conocía, ¿viste? Los otros de Vélez conocían.
2: El Negro Gómez.
0: Claro, claro. El Rifle.
1: Pandolfi,
0: el
1: Rifle, claro.
0: Y entonces decía Pacha Cardoso, decía, ¿qué? Yo soy cantante. ¿Y vos qué sos, Jesús? Le decía. Tocamos, Jesús, Jesús.
1: Se iba a Sandonar un jugador re violento.
2: Sí, es que tiene que tirar esa voz, yo no me acordaba.
0: Teníamos un arquito que puteábamos cuando había que ir a grabar porque estábamos metidos en un campeonato de penales. Y era, dale, vení vos, pará, no, dale, dale. Bueno, y entonces estábamos ahí afuera con el arquito y llega este Sandoná y dice, déjame que pateo. Y le pateó al...
2: Arrancó la cabeza.
0: Uy, no sabés, pobre el que estaba atajando.
2: Te pregunto por un video histórico de internet que es vos con Juanse, la anécdota que cuenta. Sí. Que es en pandemia encima, para darle un contexto encima.
0: Sí. No, yo habíamos jugado al fútbol en un equipo que había que era de artistas, de músicos, periodistas. Y a mí no me caía muy bien Juanse porque por sus declaraciones.
2: Ah.
0: Sobre los Stones, sí, sí, sí, mismo, claro. Polémicas y. Y bueno, y ahí es donde lo conozco, y ahí me cae muy bien. Él me dice, ¿me puedo sentar a acompañarte? Yo estaba comiendo, sí, le digo. Y empezamos a hablar.
2: ¿Y ahí advertiste su faceta cómica?
0: Claro, claro. Y ahí empecé a ver que era gracioso. Y cuando termina el ciclo ese año del entrenamiento, pedíamos unos sándwiches, no me acuerdo, y unas birras, y empezamos a tomar birra. Y en un momento empezamos a contar anécdotas, todos sacaron risa, y en un momento empezó a contar Juanse, y a mí me había contado un par, entonces, bueno. Y después una vuelta fuimos a Cosquín, y me invita a un asado Nalbandián, entonces vamos toda la banda, y digo, escúchame, le digo a Juanse que venga, sí, sí, como vos quieras. Y también, bueno, yo lo fogoneaba.
2: Vos, Fantino con Everdueño.
4: Claro, ¿qué?
0: Y bueno, y todo el mundo llorando de risa. Y después cuando vino la pandemia, que empecé a hacer los vivos, me acordé, digo, che, escúchame, te da...
4: Mi dupla cómica.
0: Claro, entonces bueno. Ahí.
2: Espectacular.
1: ¿Vos en las reuniones sos protagonista o más perfil bajo? En las reuniones de amigos,
0: no,
1: ponele.
0: No, soy un poco y un poco. Me gusta escuchar y, por ejemplo, tengo un amigo, Marianito, que debe ser de los tipos más graciosos que conocí. Y no tiene sentido.
1: Cuando está él, no tiene sentido.
0: O sea, cuenta algo y hay una anécdota que tiene que ver y la cuento y nos cagamos risa, pero me doy cuenta de digamos, quién es más gracioso. y no, a veces sí, o estoy inspirado y hablo y cuento historias, pero si no, capaz que no hablan toda la noche, no sé. No,
4: ¿y las 16 horas a Bariloche?
0: Conozco claro. Músicos que hablan que no se puede creer.
2: Claro, ¿sí? Autorreferencia, anécdota.
0: Es una característica.
1: Por eso, es un patrón.
0: No se puede creer. No metés bocado. Yo digo, hay que juntarlos de a dos para que se cancelen, ¿viste? Como...
2: Y con el paso de los años se iba a acentuar eso, además.
0: Sí, sí.
2: Qué
0: sí.
1: Y se debe acentuar también la impaciencia del otro lado, y también sí, con el paso de los años. O ya sabes a dónde
0: veces
1: vas.
0: Te preparás, pero bueno.
4: Algo que hemos hablado en este programa, no sé cómo lo ves vos. Siento que hay una juventud muy joven, tipo chico de 15, 16 años, que vuelven a tener como su sonido al rock. Siento como un el ejemplo es Mastantuono que escucha rock. ¿Se entiende? Esa generación de pibes muy jóvenes que ya no el boom de lo urbano y qué sé yo realmente pasó. Siento que quedó como un lugar vacante y de alguna manera lo vuelve a ocupar el rock como sonido, ¿no? Incluso como sí. Movimiento, si se quiere. ¿Por qué crees que puede llegar a suceder eso?
0: Me parece que hay cosas que realmente tienen que ver con modas y, por supuesto, dejan algo queda, pero tiene que ver con momentos. Después de esta vuelta del rock habrá otra cosa y siempre va a ser así. Pero creo que el rock tiene en base a, digamos, la melodía, la letra, el tema de los instrumentos, el amor por los instrumentos, por la música, el esfuerzo, la experiencia colectiva de juntarse 4, 5 y descubrir la magia que es que algo suene entre 4 y 5.
4: Sí, sí, sí.
0: Y sumado a que ponele que esos pibes dicen, o sea, a mí me pasa con algo de la música urbana y todo eso, que me parece que hay cosas interesantes desde el sonido y todo, pero es muy difícil quedarse con una melodía, sí, cantar una melodía. Es decir, cantame un tema de tal. O sea, sí, sí, es difícil. Sí, sí. Y yo creo que la melodía acompaña al ser humano desde que existimos.
4: Decir que el sonido se había volcado un poco mucho sobre el ritmo y había, exacto, perdido melodía.
0: Sí, como el origen quizá de la música.
1: Claro.
0: Pero con poca melodía o sin melodía, sin armonía. Y entonces, ¿qué pasa? Si vos decís, me gusta ahora escuchar a alguien que con una guitarra hace algo, hace una armonía, canta una melodía y dice algo en la letra. Eso. Tenés para escuchar los nuevos grupos que están surgiendo, que van apareciendo o que están, pero además tenés la alegría inmensa de
4: tener
0: poder para ir atrás, para atrás todo lo que quieras. O sea, me pasa con mi hijo,
4: claro,
0: que en un momento era música urbana y en un momento se copó con los Beatles
4: y ahora
0: y se copó con los Piojos,
4: ya,
0: y empezó y se copó con Charlie y empezó, claro, a escuchar todo lo de Charlie, Spinetta. Y a mí me encanta, o sea, me parece maravilloso. Y a la vez va descubriendo él gente de su generación que va conociendo, porque tenía una amiga que no sabía quién era Mick Jagger.
1: Claro.
0: Entonces, pero ahora va, viste, esa gente. Y me parece que además tiene que ver con lo humano, con lo sanguíneo, con tocar en un lugar y verlo, claro, al tipo que se equivoca y toca, y ya no por una computadora que dispara una base,
1: claro,
0: y canta arriba, que no sabes si está cantando además o es una pista grabada o, claro, tiene el autotune.
4: Claro.
0: Entonces, esa cosa natural, tribal.
4: El instrumento. Ritual, una cuerda que hace ¡pam! Y suena de,
0: exacto,
4: tal manera.
0: Entonces, ver eso sigue siendo mágico. Y para mí todos esos pibes se están encontrando con eso que es muy distinto que lo que te da el celular.
4: Claro.
1: De hecho, también los shows en vivo son diferentes del rock y lo urbano, ¿no? Medio que como que hay un vínculo como más íntimo entre, sí, lo que pasa en un lado y el otro.
0: Sí, no obstante lo cual, diría el Carpo, lo urbano incorporó, o sea, yo, sí, me acuerdo, sí, al principio era nada, era un flaco solo,
1: sí,
0: con uno atrás, capaz con una computadora, y ahora todos
1: hay una banda,
0: bandas.
1: Claro.
0: Sí, sí. Descubrieron ellos mismos.
4: Muchas veces sucede, ¿no?, que alguien que hace ese tipo de música intenta volcarse sobre la banda y ese tipo de sonido y le queda medio anacrónico en relación a lo que él hizo, ¿entendés? O sea, sí, la idea de yo hice un disco que suena de esta manera, cuando lo vuelco y ahora le pongo guitarras y batería y qué sé yo, me alejo de mi sonido original. Entonces también siento que van oscilando ahí en el medio. También lo están buscando, es como todo.
0: Son búsquedas, es así. Y eso ocurre en muchos, yo qué sé, muchos géneros, mucho sentido, y vos también podés grabar algo y reversionar tu propia música porque hoy la querés sentir de otra manera, claro, aquello que hiciste.
4: Yo creo que la banda, como decís vos, tiene el punto de partida es colectivo. 5 personas que se juntan a ver cómo suena eso. Entonces trasladarlo a algo colectivo de en vivo tiene una razón de ser desde el inicio. Entonces, son 4 juntándose a ver cómo suena y después muchos a ver cómo se juntan esos 4 y ven cómo suena. Por eso hay algo ahí, una experiencia colectiva particular del rock. Para,
0: exacto,
4: mí.
0: De que en realidad estamos hablando de rock, pero puede ser el folclore,
4: sí, sí,
0: puede ser el tango, o sea, digamos, la música en vivo. La música en vivo con instrumentos que además habla del amor de una persona por un instrumento, por trabajar sobre una letra, sobre una melodía, una armonía, y todo eso a través del tiempo va construyendo algo que, si tiene suerte, a la gente le guste y pueda vivir de eso, digamos. Pero ya no es una cuestión de un tipo solo encerrado, sí, en, sí, su, sí, casa con una computadora donde solo mete una voz y después, bueno, serán millones de reproducciones, pero nunca es algo de esto, sí, de grupal.
2: ¿Cuál es tu tema favorito hoy de Verde Paisaje del Infierno? Es de fanático la pregunta, es de fanático, es de fanático. Pero bueno.
1: Es de su disco favorito también.
2: Es mi disco favorito.
0: Claro. No,
2: a ver. Capaz que no te meto en un aprieto de temas, ¿no?
0: Sí, porque estoy pensando. Bueno, en vivo uno de los que más me gusta es Luz de Marfil.
2: Luz de Marfil, temas. Sí, sí, sí. Sí.
3: Es uno.
2: Ayer Joaquín lo puso en su favorito, yo puse la luna y la cabra a mí.
1: Y pará, y ya otra pregunta de fanático, de los Piojos. Si tuvieras que elegir.
3: El loco de Luz de Marfil, perdóname, Tanque de la Renga.
1: Ah, ¿sí?
3: Sí, el loco de Luz de Marfil.
1: Mirá.
2: Siempre, buen dato.
3: En todos los asados, las reuniones, 3 de la mañana había un momento que venía y decía, Luz de Marfil, Luz de Marfil. Me tenía ahí 5 minutos.
1: ¿Qué te iba a decir? No, también pregunta de fanático. Si tuvieras que elegir 2 o 3 temas que representen la esencia de los Piojos a lo largo de la historia.
2: Fuerte, Juan.
1: Que representa a la banda.
3: Bueno, Tan Solo, podría ser Luz de Marfil, puede ser Bicho de Ciudad, Cruel.
1: Mirá.
3: Morela, Andoganas, creo que hay unos cuantos, Pistolas, como característicos. Una vez, lo conté ahora, que hizo, no sé si escucharon, que hizo una versión de Agua Celeste Carballo.
1: Sí.
3: ¿Escucharon que lo conté?
2: No, sabía que lo había hecho, pero no escuché.
3: Ah, le cambió la letra ya en el primer verso. la melodía, el ritmo,
1: claro,
3: y la armonía.
1: O sea, se la hizo una idea.
3: Como me dijo el negro Ale, le hubiera puesto Soda.
1: Claro.
3: Cambió todo.
2: Agua finamente calcificada. Y sí, le cambió todo. ¿Esta es? ¿Esto es lo que suena de fondo?
4: Sí, seguro.
1: Claro.
2: Una voz. No, para eso ya está.
3: Igual, no sé qué es. Pero digo, no le gustaba mucho el tema porque le cambió todo.
2: Terrible.
4: ¿Qué tanto te convocó la vuelta de Oasis?
3: ¿Puedo? Lo más mínimo.
1: No te moví un pelo directamente.
3: Nada. No me. A ver, escucho un tema, la otra vez escuchaba un tema. Son indiscutiblemente buenos compositores. O muy buenos.
4: Está bien,
3: a ver, no se ofendan los. Oh, mirá, este hizo papá. Pa. Y. Es la típica, ¿viste? Pero, a ver, los vi en el. ¿Cómo se llama? En el campo de polo.
1: Sí.
3: No, nunca vi gente con menos ganas,
4: claro,
3: de disfrutar,
1: claro,
3: de Oasis. Una cosa que, flaco, si,
2: reíte de algo, hermano.
3: No, si estás mal, está bien, dejá, pon el disco, sí, y andate, porque, o sea, realmente ni ganas, la mano, sí, en los, sí, bolsillos. Hicieron, además me llamó la atención que hicieron el tema de Neil Young. ¿Cómo se llama el que tocaba después?
2: No estoy en el mundo Oasis.
3: No, bueno, tocaron un tema del que venía después.
1: Ah.
4: Neil Young, no creo. ¿Vinieron con Neil Young? No sé, puede ser.
3: Y como, viste, tocamos antes que los Stones y hacemos Satisfaction.
4: Claro.
3: Una cosa así muy extraña. Ah. Pero supongo que estaría hablada. No, Oasis.
4: ¿Vos
3: no
4: estás al tanto de los neuropibes?
3: Nunca. Vi la cosa esta de la película Yesterday, ¿la vieron?
1: Sí. Sí.
3: Buenísima. Bueno, genial cuando busca la banda Oasis, sí, y no aparece, y se tiene sentido. Claro. Muy buena la versión que hacen de
4: Oasis.
2: Él es el más conocedor de Oasis.
1: El más oasisero.
4: No.
2: Suena más a Queen en este caso.
4: Wonderwall.
3: No, tema de los Beatles.
4: Claro.
3: De Lennon.
1: Ah.
3: I am here as you. I am the Wallows.
2: Ahí va.
3: Good job. Hacen una versión de ese, ¿no es cierto? Pero a ver, fíjate si está por Oasis.
4: Esto es el tema.
3: Lo hacen así como muy power.
4: ¿Siempre tuviste, o sea, este ritmo tan tranquilo para tu vida?
2: Escuché y cerré el orto un poquito. No, pero es para destacar lo que decís. Sí.
1: No sé.
2: Está bien.
1: Está bien.
2: Siempre fuiste gran un hombre versión, así, mesurado, a este ritmo, a un ritmo tranquilo de vivir.
3: Generalmente. La procesión va por dentro, dice. Has dicho.
1: Así no, que no se pena. Puede tocar un tema de una banda que va a tocar en el mismo día.
4: Claro, yo te estaba contando, Los Neuropibes, una sí. banda emergente de dos señores de cuarenta y tantos años que tenés a tu derecha y a tu izquierda, van a tocar el Cosquín Rock.
2: Todos covers.
4: Vos.
2: Y todos
4: ellos,
2: covers.
4: Ellos la verdad que planeaban hacer...
2: Luz de Marfil, parece más. <mesita. risa>
1: Pero un homenaje, Ciro. Era un verdadero homenaje. Ciro,
2: un homenaje. De gente amateur, además. Gente grande, ¿viste?
3: ¿A qué hora tocan?
2: La... Y no sabemos, no tenemos horario todavía, pero es de día y...
3: Háganlo, háganlo.
4: Ellos dos son.
1: Mira, mira lo que...
2: Me da un poquito de vergüenza.
1: Esto no, por favor.
4: Así estaban los Gallagher en el campo argentino de Pueblo ese día.
3: Hay un Gallagher en esas cejas.
1: Uy, no, me da mucha vergüenza este momento.
2: Es de la admiración total.
3: Tiene mi visto bueno para hacerlo.
1: Bueno, gracias, Ciro. Muchas gracias.
3: Pero no, pero los Oasis terminaron el show con el tema de claro. que venía después. Rarísimo.
4: ¿Qué te queda? Por, ¿vas a ser Argentinos Juniors?
3: Voy a ser Argentinos Juniors.
2: Buen estadio.
3: 24 de octubre. Nunca toqué ahí.
4: Mirá.
3: Sí, nunca toqué ahí. Bueno, tiene esa cosa mística, ¿no?
1: Sí.
3: Que pensaba, qué lástima que mi viejo, que era muy futbolero, nunca nadie le dijo, hay un pibito, ¿por qué no vas a verlo al Diego, ¿no? Cuando jugaba ahí.
4: Claro.
3: Pero bueno, vamos a ver. No lo conozco el estadio, no recuerdo haber ido.
4: Ustedes son, sos una de las pocas personas que tocó en Boca. Generalmente no hay tanta no
2: tanto
4: hay
2: recital, de verdad.
4: Boca, y el suyo es un histórico de ese estadio.
3: Muy lindo estadio para tocar porque tenés a la gente enfrente, es como un Luna Park gigante.
4: Claro.
3: Al tocar con los palcos atrás te quedan las tribunas claro. de frente,
1: las plateas sería, no las cabeceras, claro.
3: Claro, muy cerca. O sea, nosotros tocamos en la mitad del campo y te queda ahí lo tenés muy cerca, está muy bueno.
2: En tantos años de recitales, ¿cuál es el más bizarro que recordás haber dado?
3: A ver, un recital bizarro, por ejemplo, fue en México, que era un festival muy extraño, ya arrancaba medio bizarro, porque tocaba, cerraba una banda yankee y nosotros no nos conocían en México, había poca gente que nos conocía. Y era al lado de un barrio muy picante, el lugar. Y había llovido mucho. Y la banda yankee el día anterior da una conferencia de prensa y se baja, porque no sé qué problemas había, o de seguridad, o de cosas, que venía todo mal, quilombo. Bueno, acá se nos tocamos, sí, toquemos. Bueno, y fuimos a tocar y estábamos al costado y veíamos que todos los que tocaban... Le volaban unos pedazos de barro.
1: ¡No!
3: O sea, todas las bandas. La diversión,
2: no importaba el género.
3: La gente era... ¿Te acordás cómo se llamaba el lugar? No, o el festival. Y era revolear los mazacotes de barro. Bueno, y salimos y empezaron a tirar barro y yo tuve un speech ahí.
4: ¿En inglés?
3: En México.
4: Mexicano. Ah, México.
3: Veníamos desde muy lejos, y yo qué sé, y la hermandad, y yo qué sé.
4: algo.
1: Te venimos de Argentina, empezaron peor todavía. Bueno,
3: No, porque no había todavía esa cosa.
1: Claro.
3: No, estoy hablando hace varios mundiales. y entonces, bueno, se calmó la cosa. Cometí el error de decir, bueno, vamos a tocar el último tema.
2: Listo.
3: Y ahí dijeron, es ahora o nunca.
4: Gasten su barro ahora,
1: que se quiera sacar la gana.
3: Nos cagaron a barrazos. Y yo decía, me acuerdo que hacía arco el comienzo, que hago así como un reloj.
2: Sí, sí.
3: Bueno, y yo decía, si viene el barrazo. Y nada, por suerte no me pegaron. Pero fue divertido, fue bizarro. Pero qué sé yo, hay muchas cosas, muchos años, y hubieron muchas cosas.
2: Muchas lluvias también, recitales con lluvia.
3: Sí, o tocar en bares chiquitos y que... De repente no nos pagaban y nos llevábamos el sillón de un lugar por la escalera, así. Cosas así. No, cosas graciosas. O bueno, en la época de Gesell tocamos, en 15 días tocamos 13 veces.
1: Uf.
3: Y dormíamos, habíamos alquilado el entonces manager nos había alquilado una casita que era al ladrillo vista, pero ladrillo hueco, ¿no? Ladrillo sin revocar y techo de chapa sin ningún...
2: Sin nada más.
3: Nada
2: más.
3: Ni telgopor, nada. Y yo dormía en el techo de arriba y tenía el techo de chapa un metro o menos.
1: Claro.
3: Y entonces nos íbamos a dormir, teníamos 21 años, 22, nos íbamos a dormir a las 6 de la mañana y a las 9 y media yo me despertaba ahogado.
1: De calor, claro.
3: Ahogado, con mi figura como el tipo, viste, que cae de un edificio. Sí. Mi figura hecha en el colchón de agua. Bueno, y ahí arrancaba el día. Y ahí hicimos
2: 13
3: shows en 15 días, durmiendo 3 horas por día. Lo que era tener
2: la experiencia, ¿no? También. Woodstock.
3: Y ahí hubo muchas anécdotas, muchas situaciones. Me acuerdo, por ejemplo, uno que se fue con una chica a dormir y estaba abajo mío, porque eran camas
2: cucheta.
3: Marinera, sí, cucheta. Y estaba abajo mío. Y había un asistente que estaba en el colchón en el piso al lado. Y se hacía el dormido, ¿viste? Y hacían ruido lo de abajo. Y este usaba lente de contacto, una cosa así. Sí. Entonces estaba el líquido en las lentes de contacto y yo le empecé a tirar gotas en la cara. Y el otro se hacía el dormido.
1: Claro.
3: Para no molestar. Y no solamente los ruidos, sino que le caían las gotas.
4: Ciro, vas a andar por todos lados en septiembre. Vas 18 sí. de septiembre Barcelona, 20 Madrid, 22 Mallorca, 24 Málaga, 26 Dublín.
1: Impresionante.
4: Sí. Muy bueno Dublín.
2: ¿Ya estuviste en Dublín?
3: Estuvimos en Dublín, sí.
2: Buen lugar, buena plaza.
3: Muy bueno, sí.
4: Que...
3: Esa energía celta.
4: Claro.
3: O sea, no es anglosajona, sino que es celta y es como más latino, ¿viste?
1: Exacto. Sí, sí.
3: Más
1: pasional.
3: Quilombo, ya llegas al aeropuerto y hay quilombo.
4: Claro, claro.
3: Es otro mambo.
4: Le gusta Maradona.
3: Odian a los ingleses. Hubo una historia con la Papa, que se una hambruna tremenda, que murieron varios millones de irlandeses y Inglaterra se negó a ayudarlos. Los campos eran... en general de ingleses, había un monocultivo de la papa y llegó una peste que arruinó el cultivo. Bueno, ahí es donde muchos irlandeses se van a Nueva York.
1: Claro.
3: Y de ahí que los quieren tanto los ingleses.
4: Ciro, muchísimas gracias por venir.
2: Fue una tarde
4: histórica para
2: realmente,
4: este grupo.
2: Realmente.
4: Así que muchísimas gracias.
3: Muchas gracias y la próxima, que quiero escuchar el tema.
1: Sí, tenemos que escuchar.
4: Gracias, esto ha sido Paren la mano con Ciro, nos vamos a reencontrar mañana. Gente, lo queremos.
2: Gracias por todo.